juntos memoricemos las buenas noticias de la palabra de Dios para esta semana, que encontramos en Mateo capítulo 5, verso 7. Bienaventurados los misericordiosos, porque ellos alcanzarán misericordia. Una vez más, Mateo capítulo 5, verso 7. Bienaventurados los misericordiosos, porque ellos alcanzarán misericordia. Estas son las buenas noticias a memorizar.

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2: Ahora con nosotros, Ricardo Groves, en la voz de Daniel Cuquín, enseñándonos cómo redimir el tiempo.
3: Una vez escuché a un profesor de administración del tiempo contar acerca de un médico que él conoció que usaba una camisa con dos bolsillos que desbordaban de pedazos de papel. El médico explicaba que uno era para los papeles que le servían y el otro para los papeles que no le servían. Al menos el doctor intentaba ser organizado. Sin embargo, esos trozos de papel tienden a volar lejos de nosotros con toda la información que tienen. Si usted tiene el hábito de hacer notas en pequeños pedazos de papel, considere llevar con usted un bloc de notas o una agenda todo el tiempo y hacer las notas en un lugar donde sabe que las va a encontrar. O incluso una mejor solución es una pequeña agenda electrónica con la que puede hacer notas electrónicas de una manera tan fácil como escribirlas en un papel. Cualquiera sea el sistema que elija, lo importante es que se convierta en un hábito de usarlo regularmente. Y así Dios puede usar su constancia a medida que aprende a redimir mejor el tiempo.
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1: A continuación, un principio para vivir con el pastor Jim Getz.
2: Cuando el apóstol Pablo escribió su carta a los romanos, se volvió intensamente personal con sus lectores y oyentes judíos. Se dirigió a los que se sentían muy orgullosos de poseer la ley de Dios y, en particular, al ritual de la circuncisión, lo cual en definitiva los diferenciaba de los gentiles. Sin embargo, Pablo dejó con mucha claridad que la única circuncisión que en realidad cuenta para Dios es la circuncisión del corazón. Para ser más específicos, escucha las palabras de Pablo.
3: Pues no se es un verdadero judío solo por haber nacido de padres judíos, ni por haber pasado por la ceremonia de la circuncisión. No. Un verdadero judío es aquel que tiene el corazón recto a los ojos de Dios. La verdadera circuncisión no consiste meramente en obedecer la letra de la ley, sino que es un cambio en el corazón, producido por el Espíritu. Y una persona con un corazón transformado busca la aprobación de Dios, no la de la gente.
2: Al enfrentar Jesús a Nicodemo, un líder religioso y miembro del Concilio Supremo, le dijo que tenía que nacer de nuevo, que necesitaba un corazón transformado, un nuevo comienzo. A pesar de que Nicodemo era líder religioso, no tenía una

0: Para obtener la salvación, tenemos que experimentar el nuevo nacimiento que renueva nuestro corazón. La Biblia nos enseña que somos salvos por gracia por medio de la fe, no por obras, pues es un regalo de Dios. ¿Has recibido este regalo?
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No es posible vivir la vida cristiana en nuestras limitadas capacidades y fuerzas humanas. Necesitamos la ayuda, el poder y la asistencia del Espíritu Santo. En relación a este tema, en pocos minutos, en el programa El Amor que Vale, estaremos con la segunda parte del estudio, Lo que obstruye la comunión. Y más adelante en el programa Camino al Gozo, va a escuchar la enseñanza La oración en el hogar.

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2: ¿Podría tener una vida llena del espíritu aun cuando comete errores o fracasa? Escuche lo que nos tiene que decir el Dr. Adrian Rogers.
3: ¿Sabe lo que muchos de nosotros hacemos? Hacemos de nuestra vida espiritual una montaña rusa. Unas veces arriba y otras veces abajo. Unas veces en la cima de la montaña y otras veces en el valle. ¿Qué es la vida llena del Espíritu? La vida victoriosa no es el vivir sin ninguna tentación, sin ningún error, sin ningún fracaso. Todos pecamos, pero a pesar de eso, hay una vida victoriosa. Aprendemos las verdades que nos enseñan, vivimos en un nivel espiritual más alto. Somos justificados por Dios y caminamos en la luz. Y cuando caminamos en la luz, el instante que pecamos, el Espíritu Santo nos dice, hiciste lo incorrecto. ¿Ese momento qué hacemos? Pues confesamos nuestro pecado ese mismo instante. Esa es la vida llena del Espíritu, confesar nuestros pecados inmediatamente. Nadie más nunca sabrá lo que usted hizo o dijo, porque ese mismo instante su oración debe ser, oh Dios, en el nombre del Señor Jesucristo, perdóname.
2: ¿Sabe usted que admitir el pecado no significa que usted se arrepiente de ese pecado? ¿Sabía que confesar el pecado es decir lo mismo que Dios dice sobre el pecado? Hola, bienvenidos a El Amor que Vale. Soy Irving Ravelo. Gracias por estar con nosotros. Preste atención porque hoy el Dr. Adrian Rogers, en la voz del pastor Lenín de Llanón, nos entrega la segunda parte de su mensaje, Lo que obstruye la comunión.
3: Desde el programa anterior estamos estudiando la primera epístola de Juan, capítulo 1. Esta pequeña carta del apóstol Juan nos enseña cómo tener la comunión más dulce sobre la tierra. Pero debemos admitir que hay cosas que impiden, que estorban esa comunión. Por eso quiero que usted, que yo, que todos nosotros, examinemos nuestro corazón y nuestra vida para ver si hay algo que está impidiendo que gocemos de esa comunión con el Padre y con su Hijo Jesucristo. Por lo general es el pecado, las faltas secretas que causan terremotos morales. Estas faltas secretas a veces son muy abundantes y las tratamos de ocultar, de disfrazarlas. Pero estas son las que nos mantienen apartados de la comunión con Dios. Primera de Juan 1, desde el verso 5. Este es el mensaje que hemos oído de Él y os anunciamos. Dios es luz y no hay ninguna tinieblas en Él. Si decimos que tenemos comunión con Él y andamos en tinieblas, mentimos y no practicamos la verdad. Pero si andamos en la luz, como Él está en luz, tenemos comunión unos con otros y la sangre de Jesucristo, su Hijo, nos limpia de todo pecado. Si decimos que no tenemos pecado, nos engañamos a nosotros mismos y la verdad no está en nosotros. Si confesamos nuestros pecados, Él es fiel y justo para perdonar nuestros pecados y limpiarnos de toda maldad. Si decimos que no hemos pecado, le hacemos a Él mentiroso, y su palabra no está en nosotros. Veamos ahora en el capítulo 2, comenzando con el primer versículo. Hijitos míos, estas cosas os escribo para que no pequéis. Y si alguno hubiere pecado, abogado tenemos para con el Padre, Jesucristo el justo. Y Él es la propiciación por nuestros pecados, y no solamente por los nuestros, sino también por los de todo el mundo. Y en esto sabemos que nosotros le conocemos si guardamos sus mandamientos. El que dice, yo le conozco, y no guarda sus mandamientos, tal es mentiroso, y la verdad no está en él. pero el que guarda su palabra, en este verdaderamente el amor de Dios se ha perfeccionado. Por esto sabemos que estamos en Él. El que dice que permanece en Él, debe andar como Él anduvo. ¿Qué es lo que sucede cuando un creyente peca en forma sistemática? Pues que comienza a creer su propia mentira. Así lo dice el verso 8. Si decimos que no tenemos pecado, nos engañamos a nosotros mismos. El hombre o la mujer que se engaña a sí mismo está al borde de un ataque de depresión mental. El primer paso en la evolución de la mentira es que primero engañamos a los demás, segundo nos engañamos a nosotros mismos y tercero mentimos a Dios. El verso 10 dice, si decimos que no hemos pecado, le hacemos a Él mentiroso y su palabra no está en nosotros. Cuando Dios, por medio de su Espíritu Santo, nos pone bajo la convicción de pecado, tratamos de justificarnos diciendo, Dios, estás equivocado acerca de esto. No fue más que un error, una equivocación. Fue una malfunción glandular debido al medio ambiente. Y muchas veces hasta tratamos de mostrar frente a Dios un legítimo resentimiento, una indignación santificada, cuando el Espíritu Santo, al hacer su trabajo, nos convence de nuestro pecado. Mentimos para negar el pecado. Mentimos para engañarnos a nosotros mismos y mentimos desafiando al Salvador. Cuando hacemos eso, la comunión con Dios está completamente rota. Hemos dejado de caminar en la luz para seguir caminando en las tinieblas. ¿Y cómo es que Dios nos trae de regreso? Bueno, Él no lo hará, a menos que nosotros mismos nos expongamos a su luz. Si usted permanece en las tinieblas, nunca tendrá ninguna convicción. Pero si como hijo o hija de Dios sale a la luz, Dios hará brillar la luz de su santidad en su vida y le pondrá bajo convicción. Ahora es muy importante que usted como hijo de Dios entienda y sepa la diferencia entre la convicción dada por el Espíritu Santo y la acusación de Satanás. Porque recuerde que el diablo es el acusador de los hermanos. El Espíritu Santo es quien nos ama y nos convence de nuestras transgresiones. Pero muchas veces los creyentes no saben la diferencia entre la convicción del Espíritu Santo y la acusación del diablo. El diablo es muy astuto. Antes de que usted peque, el diablo le dice, «Vamos, hazlo, hazlo. Te aseguro que no te pasará nada». Pero después de que usted peque, el diablo le dirá, eres un vil pecador y tendrás que pagar por lo que hiciste. Primero, él le hechiza para que peque y luego le condena por su pecado. Le acusa porque ese es su oficio, ser acusador. Cuando el Espíritu Santo de Dios derrama su luz sobre usted, estará bajo convicción si es que usted es un hijo o una hija de Dios. Ahora escúcheme atentamente. Primero, el Espíritu Santo le convencerá de sus pecados en forma legítima. Ahora, ¿qué quiero decir con esto? Que Él nunca le convencerá de pecados que ya le han sido perdonados y limpiados. Si eso sucede, es el diablo tratando de arrastrarle a la culpabilidad de su pasado, trayendo a su memoria pecados de los cuales usted ya se ha arrepentido y que están enterrados en la tumba del olvido de Dios. Un hombre le dijo a su pastor, Pastor, no puedo tener paz. El pastor le preguntó por qué, y el hombre le contestó que debido a algo muy malo que hizo. El pastor le preguntó si había confesado ese pecado a Dios, y el hombre respondió, Pastor, lo he confesado 1,000 veces. Y el pastor le dijo, bueno, esas son 999 veces más. Confiéselo una sola vez. Y alabe a Dios por su perdón 1,000 veces. ¡Qué hermoso, ¿verdad? El Espíritu Santo le convencerá de sus pecados en forma legítima y nunca traerá al presente los pecados pasados, confesados y perdonados. Segundo, el Espíritu Santo le convencerá de sus pecados en forma específica. Si el diablo no puede arrastrarle a la culpabilidad de su pasado, tratará de hacerle sentir mal, indigno, bueno para nada. Por eso es que muchos creyentes dicen, oh, no soy más que un indigno pecador. ¿De dónde saca usted eso? Si usted es salvo, ya no es un pobre e indigno pecador. Usted es la justicia de Dios en Jesucristo. Príncipes y princesas, linaje real, emparentados con el santo y trino Dios. Jesús no se avergüenza de llamarle hermano. Pero el diablo quiere que usted se sienta indigno. Amigo, no le haga caso. Sepa siempre quién es usted en Jesucristo. ¿Cómo el Espíritu Santo le convence específicamente? Por ejemplo, el Espíritu Santo me dirá, Adrián, lo que le dijiste a esa persona no es cierto. O sea que fue una mentira. O me dirá, Adrián, fuiste muy rudo con tu esposa. O, Adrián, fuiste insensible con tus hijos. O sea que como un buen doctor, el Espíritu Santo siempre pone el dedo sobre la llaga y le puedo asegurar que eso duele. Tercero, el Espíritu Santo le convencerá de sus pecados para redimirle. ¿Sabe lo que hace una acusación? Le aleja de Dios. Le hace creer que ya no tiene ninguna esperanza. Pero el Espíritu Santo le dice, si vienes a Jesús, Él te perdonará, te limpiará y restaurará esa comunión que debes tener conmigo porque te ama. Esa es la manera en que Dios, por medio de su Santo Espíritu, le convence de su pecado. Pero así como he hablado de la convicción del pecado, quiero hablarle de la limpieza del pecado. Una vez que el Espíritu Santo le muestra un pecado particular en su corazón y en su vida, y lo hace legítima y específicamente, y le acerca a Jesús, mire lo que Juan dice en el verso 9. Si confesamos nuestro pecado, Él es fiel y justo para perdonar nuestros pecados y limpiarnos de toda maldad. No es una limpieza jurídica la que obtenemos cuando nos salvamos. Aquí se habla de tener comunión con Dios, de tener una relación con Dios como hijos de Dios, si confesamos nuestros pecados. La palabra confesar es una palabra interesante. En el griego significa literalmente decir la misma cosa. Confesar el pecado es estar de acuerdo con Dios en lo que Él dice acerca del pecado. Por favor, recuerde que admitir el pecado no es arrepentirse del pecado. Y confesar el pecado es decir lo mismo que Dios dice sobre el pecado. El Espíritu Santo de Dios pone su dedo sobre mí en forma legítima, específica y redentora. Yo confieso mi pecado y estoy de acuerdo con lo que Dios dice acerca de mi pecado. Dejo de estar al lado del pecado y me pongo al lado de Dios. Pero no podré estar al lado de Dios sin confesar mi pecado. Ahora, ¿cómo debo confesar mi pecado? Inmediatamente. Si confesamos nuestros pecados, está en tiempo presente en el original griego. No se refiere a algo que hizo, sino a algo que hace. En una paráfrasis bíblica, este versículo dice, si continuamente confesamos nuestros pecados, o sea que hacemos del confesar nuestros pecados un hábito permanente. Usted no confiesa sus pecados al final del día, ni mucho menos al final del mes, y muchísimo menos al final del año, o solo cuando hay una reunión de avivamiento en su iglesia. Cuando una partícula de polvo penetre en su ojo, usted trata de limpiar su ojo inmediatamente. ¿No es cierto? No lo deja para cuando llegue a casa, ni dice, me limpiaré el ojo este fin de semana. Absurdo, ¿no le parece? ¿Sabe lo que muchos de nosotros hacemos? Hacemos de nuestra vida espiritual una montaña rusa, unas veces arriba y otras veces abajo. Unas veces en la cima de la montaña y otras veces en el valle. ¿Qué es la vida llena del Espíritu? La vida victoriosa no es el vivir sin ninguna tentación, sin ningún error, sin ningún fracaso. Todos pecamos, pero a pesar de eso, hay una vida victoriosa. Aprendemos las verdades que nos enseñan, vivimos en un nivel espiritual más alto, somos justificados por Dios y caminamos en la luz. Y cuando caminamos en la luz, el instante que peco, el Espíritu Santo me dice, hiciste lo incorrecto. Ese momento, ¿qué debemos hacer? Pues confesar nuestro pecado, ese mismo instante. Esa es la vida llena del Espíritu, confesar nuestros pecados inmediatamente. Nadie más sabrá nunca lo que usted dijo o hizo, porque ese mismo instante su oración debe ser: oh Dios, en el nombre del Señor Jesucristo, perdóname. Pero no solo confesamos nuestros pecados inmediatamente, sino que lo hacemos específicamente. Juan dice, si confesamos nuestros pecados, note que esto está en plural, no en singular. Aquí no se está hablando de la naturaleza del pecado, sino de la particularidad del pecado. Identifíquelo por su nombre. Aunque reconozco que eso es muy doloroso. Al orar muchas veces decimos, Señor, si hemos pecado, perdónanos. O, Dios, perdona todos nuestros pecados. Ahora, desde mi punto de vista, usted está desperdiciando su aliento, si es que ora de esa manera. Sea serio con Dios. Cuando mira o lee pornografía, confiese inmediatamente y ore. Dios, perdóname por leer o ver este sucio material. Te he deshonrado a ti, a mi cónyuge, a mis hijos. He deshonrado mi propio cuerpo y he puesto basura en mi mente. Perdóname, Señor, no debí hacerlo, no lo volveré a hacer. Y lo mismo debo orar si el pecado es el orgullo, o la autosuficiencia, o la codicia, o lo que quiera que usted sabe que está en contra de la voluntad de Dios. Hágalo inmediata y específicamente. Volvamos al verso 9. Quiero que note la siguiente frase. Él es fiel y justo para perdonar nuestros pecados. Lo notó. Dios es fiel y justo. Si Él no lo hiciera así, sería infiel e injusto. Pero esa fidelidad y justicia de Dios está supeditada al cumplimiento de la primera parte del versículo. ¿Y qué dice la primera parte del versículo? Si confesamos nuestros pecados. ¿Cuántos pecados nos perdona Dios? Todos los pecados confesados. Algunas veces el diablo nos puede decir que hemos hecho algo tan, pero tan malo, que Dios no puede perdonarnos. Mi amigo, eso es una mentira infernal, porque no hay ni un solo pecado que la sangre de Cristo no pueda limpiarlo. Mire lo que dice la parte final del verso 7. Y la sangre de Jesucristo, su Hijo, nos limpia de todo pecado. Debemos tener la absoluta confianza en el poder limpiador de la sangre de Cristo, que limpia y blanquea lo que ningún detergente puede hacerlo. Limpia las manchas espirituales, las internas, las que aunque nosotros no las vemos, Dios sí las ve, y nos deja más blancos que la nieve. Entonces, resumiendo, primero hay la convicción de pecado y segundo hay la limpieza del pecado, pero hay un tercer punto. Primera de Juan 2:1. Recuerde, porque somos salvos por gracia, eso no significa que tenemos un cheque en blanco para pecar, de ninguna manera. Dios nos anima para que no pequemos. ¿Qué es lo que dice Juan? Hijitos míos, estas cosas os escribo para que no pequéis, y si alguno hubiere pecado, abogado tenemos para con el Padre, a Jesucristo el justo. ¡Qué maravilloso! Tenemos un Salvador que intercede por nosotros, por todos nosotros. Primera de Juan 2:2. Y Él es la propiciación por nuestros pecados, y no solamente por los nuestros, sino también por los de todo el mundo. Yo sé que algunos de ustedes se estarán preguntando, ¿qué es propiciación? Significa que Jesús satisfizo las demandas de un Dios santo y justo, y por eso puede perdonarnos de todos nuestros pecados. Pero eso no quiere decir que debemos tomar nuestros pecados a la ligera. Cuando vivimos con Dios, el amor de Dios se perfecciona en nosotros y todo lo hacemos por amor a Dios, no por obligación. Un esclavo sirve porque tiene que hacerlo. Un empleado trabaja porque necesita hacerlo. Un hijo de Dios sirve porque quiere hacerlo. O sea, mi motivación es el amor de Dios que me salvó, que me perdonó, que me limpió. ¿Cree usted que estas realidades podrían animarme a pecar? De ninguna manera. Más bien el deseo de mi corazón es nunca volver a pecar, pero si peco, tengo un abogado que es la propiciación por mis pecados. ¡Qué magnífico Salvador es el que tenemos! Si quiere hacer una decisión por Cristo, diga conmigo una sencilla oración. Querido Dios, soy un pecador. No puedo salvarme por mí mismo. pero necesito ser salvado. Sé que mi pecado merece tu juicio, pero vengo a implorar tu misericordia. Señor Jesús, tú moriste por mí en la cruz del Calvario y prometiste salvarme si depositaba mi fe en ti. Creo en ti con toda fe. Te invito a que vengas a morar en mi corazón y seas mi Salvador y mi Señor. Perdona mis pecados, límpiame, sálvame. Ayúdame a vivir una vida digna de ti. Toma el control de mi vida y ayúdame a vivir para ti, a pesar de las circunstancias y sin que me importen las consecuencias. Lo pido en tu santo nombre. Amén.
4: ¿Sabe? 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
3: Qué privilegio que podamos juntos llevar este alimento espiritual a través de este ministerio. Al escuchar lo que nos escriben, ore y pregúntele a Dios cómo usted podría contribuir financieramente para que podamos continuar proclamando en su ciudad y alrededor del mundo que Jesucristo es el amor que vale. Escuche.
2: Nos contenta muchísimo recibir la carta de José. Él nos escribe: he recibido a Cristo como mi Salvador. Tuve el privilegio de entender a través del mensaje del amor que vale que el Señor Jesús es mi Salvador personal. Y desde ese momento, tengo un gozo en mi alma que todo lo que me pasa lo acepto con amor. Al Señor damos gracias por utilizar nuestro programa para continuar trayendo personas a Cristo.
4: Mary de México publicó en nuestro muro de Facebook: inmensamente agradecida con Dios por el pastor Adrian Rogers y honor a quien honor merece. Verdaderamente puedo sentir y ver el amor no fingido. Hasta en la reprensión, el amor tan grande brota desde el fondo del corazón. Gracias, Mary, y por favor ore para que el amor que vale pueda continuar transmitiendo.
2: Estamos muy agradecidos con todos ustedes que nos escriben diariamente, animándonos a continuar, comunicándonos cómo el Señor Jesús le edifica a través del amor que vale y confirmándonos que efectivamente oran por nosotros. Nos gozamos y agradecemos al Señor por ustedes. Cuando recibimos su correspondencia, su testimonio y palabras de motivación. 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Una vez más, muchas gracias por escucharnos. Soy Irving Ravelo. Me despido orando que las enseñanzas claras y prácticas del pastor Adrián Rogers le ayuden a conocer el amor de Cristo profundamente y que usted crezca y se acerque aún más a Él a través de lo que Dios revela a su corazón al escuchar El Amor Que Vale.

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2: BBN no se solidariza con los detalles emitidos en este espacio. Solo nos circunscribimos a utilizar los servicios proporcionados por la agencia de noticias EFE. Noticias alrededor del mundo. El cierre del mayor vertedero del sudeste asiático deja en riesgo a miles de personas. El previsto cierre de Bantar Gebang, el gigantesco vertedero situado a las afueras de Yakarta, en Indonesia, que cada día engulle la basura de una de las ciudades más grandes y contaminantes del mundo, amenaza el sustento de las miles de personas que sobreviven entre sus inmensas montañas de residuos. En otra información, China acusó este lunes a Estados Unidos de manipular políticamente la cuestión del trabajo forzoso ante los nuevos aranceles anunciados por Washington contra decenas de economías, una medida que calificó de acto unilateral y proteccionista. Más noticias alrededor del mundo. Las autoridades sanitarias británicas declararon este lunes la alerta ámbar por la cuarta ola de calor en Inglaterra, donde se espera que las temperaturas lleguen a los 33 grados Celsius entre este martes y el jueves. Y por último, el presidente ucraniano Volodymyr Zelensky informó este lunes de ataques llevados a cabo durante la madrugada por las fuerzas ucranianas a una terminal de exportaciones situada en la región de Rostov, en el sur de Rusia, y a infraestructuras petroleras de las regiones de Yaroslav y Udmurt. Estas fueron las noticias más relevantes alrededor del mundo, informó para BBN Carlos Rodríguez. A continuación, ¿qué le parece si juntos memorizamos las buenas noticias de esta semana?
3: Juntos memoricemos las buenas noticias de la Palabra de Dios para esta semana, que encontramos en Mateo capítulo 5, verso 7. Bienaventurados los misericordiosos, porque ellos alcanzarán misericordia. Una vez más, Mateo capítulo 5, verso 7. Bienaventurados los misericordiosos, porque ellos alcanzarán misericordia. Estas son las buenas noticias a memorizar.

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1: Eres amado con amor eterno, eso es lo que dice la Biblia, y te rodean sus brazos eternos. Esta es tu amiga Elizabeth Elliot, hablando de nuevo hoy sobre la Biblia y el altar familiar, o sobre la oración familiar, o las devociones familiares, como quieras llamarlo. En el programa anterior leí parte del mensaje del hijo de un misionero. Se llama Peter Jones y también es misionero, como lo fueron sus padres. Dice, ya les conté acerca de un día típico en la familia Jones, pero no fue todo color de rosas. Sería injusto sugerir que no hubo crisis o días difíciles, pero realmente en esos momentos se pone a prueba el hogar cristiano y se demuestra sobre qué está construido. A continuación, Peter nos ofrece otra serie de recuerdos. El primer recuerdo que quiero compartir, dice él, lleva el título de El Caballo. Cuando mis padres se fueron a vivir a las montañas de un país en Centroamérica, tuvieron que enfrentarse a situaciones difíciles. Así, recién llegados allí, una señora vecina compró un caballo y sus hijos empezaron a pasar al lado de nuestra casa cuando salían de su terreno. El caballo pasaba por delante de las ventanas de los dormitorios, dejando suciedad y mal olor, lo que era desagradable para mis padres. Un día mi padre fue y colocó una valla para que el caballo tuviera que pasar por otra parte. La vecina se molestó y puso una petición contra él por haber hecho esto. Inmediatamente mi padre entró al estudio a orar con mi madre. Poco después ocurrió una intervención providencial que cambió el curso de las cosas por completo. El obstáculo que nos causaba tanto conflicto desapareció de forma inesperada, permitiéndonos recuperar la paz que habíamos perdido y la buena relación con los vecinos. Fue una respuesta inmediata del cielo que nos devolvió la tranquilidad y que se quedó grabada en mi corazón como una prueba del cuidado de Dios en los detalles más pequeños. En Camino al Gozo estamos aprendiendo acerca de las oraciones familiares y compartimos memorias de la niñez de un misionero en Centroamérica. El efecto que esas oraciones hicieron en su vida duró para siempre. El siguiente recuerdo se titula Los 72 huevos. Debido a la distancia a la que vivíamos de la ciudad o incluso de una pequeña tienda, a veces nos faltaban cosas para la mesa. ¿Qué hacer? Orar por ello. Una noche en nuestro devocional familiar, todos los niños oramos por huevos, ya que nuestras gallinas no ponían los suficientes. Al día siguiente, alguien nos vendió 72 huevos. Estábamos muy felices y agradecidos con el Señor por responder a nuestras oraciones. Estos recuerdos ilustran solo dos de los múltiples ejemplos de protección y provisión por la mano fiel del Señor. El altar familiar no era un ritual muerto. Orábamos cuando estábamos enfermos, preocupados o necesitados. Dios respondía, intervenía, actuaba, ya fuera en un pequeño problema o en una gran crisis. Dios era tan real que se lo podía sentir. Por eso, como niños, no nos resultaba difícil confiar en Él. Este es el tercer recuerdo de esta serie, mi año 18. Hice mi último año de bachillerato estudiando en casa, porque no pude volver a la escuela cristiana donde estudiaba. Mi vida estaba llena de responsabilidades. Un día, de vuelta en casa, tuve que cargar literalmente a mis pequeños hermanos porque mis padres estaban orando y sirviendo. La historia de mi hermana a los 32 años es otro de mis recuerdos. Cuando mi hermana cumplió los 30, muchos pensaban que se quedaría soltera para siempre. En aquel entonces era misionera y las posibilidades de que encontrara un esposo parecían escasas. Sin embargo, mi madre jamás perdió la esperanza. Ella se mantenía constante en la oración, pidiendo por esto junto a mi padre en sus devociones de mañana y noche. Finalmente su fe dio frutos y mi hermana se casó a los 32. Criar a 8 hijos en los caminos del Señor no es fácil. Diariamente mis padres fueron fieles para establecer el mencionado orden divino. Vimos la mano de Dios proveyendo, pero también aprendimos paciencia y perseverancia a lo largo de los años. Además, mis padres llevaban fielmente una gran carga de oración día y noche por nosotros cuando éramos débiles. Esta era la columna vertebral del hogar. Para tener un verdadero altar familiar, hay que hacer de la vida diaria un altar. Mis padres leían la Biblia en una versión popular cada vez que nos sentábamos a comer. Adquiríamos disciplina en los horarios, nos hacían trabajar. Había autoridad, pero también flexibilidad. Nuestro hogar reflejaba externamente un orden que primeramente estaba en lo interior. Ponían en práctica los principios del libro de los Proverbios que nos leían todos los días. Otro de mis recuerdos son las lluvias. A veces los aguaceros tropicales golpeaban el techo de zinc con tanta fuerza que apenas podíamos escucharnos. El pequeño arroyo que pasaba cerca de casa se transformaba en un río rugiente. Sin embargo, dentro de la sala, el ambiente era muy distinto. Los niños nos acurrucábamos en los sofás, envueltos en mantas, y quienes ya sabíamos leer, sosteníamos nuestra propia Biblia. Entre el calor del hogar, compartíamos risas, anécdotas del día y charlas sobre teología o misiones. No faltaban las bromas sanas cuando alguien, vencido por el cansancio, cabeceaba y terminaba leyendo por error un versículo que no correspondía. Para nosotros el famoso altar familiar no era un culto solemne ni un servicio religioso más. Sí, había un cierto ritual que, lo confieso, a veces resultaba un poco aburrido. Pero también había chispazos de risa, discusiones o momentos de intercesión inolvidables. Había para todos los gustos, historias bíblicas para los más pequeños y lecturas bíblicas para los mayores. Leíamos un capítulo y luego cada uno tenía derecho a hacer una pregunta. Luego orábamos por nuestras necesidades y por los misioneros. Pero había variedad. Una vez a la semana mi madre leía la biografía de un misionero. Una noche cantábamos o hacíamos otro tipo de actividades bíblicas. A lo largo de los años, los tiempos devocionales cambiaron en función de los cambios en la familia. El siguiente recuerdo se titula Noches de Plata. Se escucha el grito de un pájaro nocturno. Es una noche despejada y las hojas de los árboles brillan bajo la luna con un tono plateado. Dentro de la casa, a través de la puerta de su cuarto, todavía me llega el murmullo de mis padres. Quizás están leyendo algo de la Biblia o tal vez están orando por los problemas del día y por sus amigos. A pesar de la brillante luz de la luna, el sonido de las voces de mis padres y el canto de esos pájaros me terminan arrullando hasta que me quedo dormido. Si algo definía a mi familia, era el hábito diario de mis padres de orar juntos. Ese momento de comunión espiritual como matrimonio era, sin duda, el secreto de su unión. Como vivían lejos de cualquier iglesia, aprendieron a apoyarse el uno al otro, a darse consejos, a solucionar sus problemas y a compartirlo todo. En resumen, mis padres pusieron en práctica el mandato de Deuteronomio 6, versículos 5 al 9. Y amarás a Jehová tu Dios de todo tu corazón y de toda tu alma y con todas tus fuerzas. Y estas palabras que yo te mando hoy estarán sobre tu corazón y las repetirás a tus hijos y hablarás de ellas estando en tu casa y andando por el camino y al acostarte y cuando te levantes y las atarás como una señal en tu mano, y estarán como frontales entre tus ojos, y las escribirás en los postes de tu casa y en tus puertas. El versículo 17 dice: guardad cuidadosamente los mandamientos de Jehová vuestro Dios y sus testimonios y sus estatutos que te ha mandado, y haz lo recto y bueno ante los ojos de Jehová, para que te vaya bien y entres y poseas la buena tierra que Jehová juró a tus padres, para que Él arroje a tus enemigos de delante de ti, como Jehová ha dicho. El devocional familiar es algo que asusta a muchos padres jóvenes. Piensan, bueno, en realidad no soy muy espiritual. Mi esposa es más espiritual que yo. Ella puede enseñar a los niños. Les lee la Biblia y les canta. ¿Tengo que hacer algo más? Creo que las Escrituras dejan muy en claro que el padre, el esposo, va a ser responsable ante Dios de la instrucción espiritual de sus hijos. Sí, por supuesto, la madre también tiene el privilegio de instruirlos, pero ella es la madre y tiene muchas otras tareas de las cuales el padre no es responsable, pero el padre es el líder espiritual de la familia. Permíteme preguntarte, ¿has pensado en esto? ¿Te has dado cuenta del alto privilegio que Dios te ha dado de instruir a esos niños pequeños que Él trajo a tu vida? Recuerda que los niños son regalos de Dios. Cuando estés ante su tribunal y Él te pregunte, ¿cómo enseñaste a tus hijos? ¿Qué les enseñaste? ¿Cuándo les enseñaste? ¿Tendrás una respuesta? Es mi oración que haya hoy algunos que quizás nunca han pensado en la importancia de las devociones familiares, que hasta ahora no han realizado un altar familiar, y que esta charla despierte ese deseo de cumplir con el mandato de Dios. No puedo enfatizar lo suficiente la influencia que el canto de himnos ha tenido en mi propia vida. Cantábamos un himno cada mañana después del desayuno, y luego mi padre leía la Biblia y nos poníamos de rodillas para orar. Ahora bien, suponen que entendíamos todas las palabras como castillo fuerte es nuestro Dios, defensa y buen escudo, con su poder nos librará en todo trance agudo. No, no entendíamos esas palabras, pero ¿crees que un niño se preocupa por si entiende un anuncio publicitario, por ejemplo? No necesita entenderlo, solo lo recuerda. Se le queda grabado. Los niños tienen una notable capacidad de retención de cualquier cosa. Pueden aprender tan fácilmente esas músicas pegadizas de las propagandas en la televisión, de esos comerciales, que no será una dificultad aprender fácilmente también los versículos de la Biblia. Mis padres pensaban que, ya que a nuestros hijos se les va a meter en la cabeza un montón de cosas sin sentido cuando crezcan, es una buena idea que le metamos verdades eternas en sus cabecitas antes de que lo otro comience. No importa que ahora no entiendan el significado de las palabras, nunca las olvidarán. Llegará el momento en que el Espíritu de Dios les traerá a la memoria esas palabras. Palabras de los himnos y palabras de las Sagradas Escrituras. No te rindas, no te desanimes, empieza poco a poco y sé consistente, y el Señor te mostrará el siguiente paso. Enseña a tus hijos a cantar, enséñales a leer la Biblia, enséñales a orar.
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Estaremos en el capítulo 22, versos del 14 al 23, con el estudio La Última Cena de Jesús. Más tarde en el programa Desde el Púlpito, el hermano Carlos Aguilera nos estará compartiendo el mensaje Cómo estar confiado en las crisis. 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
2: El 30 de mayo de 1868, en los Estados Unidos se estableció un día especial para recordar a los soldados que murieron durante la Guerra Civil. Con el tiempo, esa conmemoración se amplió para honrar a todos los militares estadounidenses que dieron su vida en las distintas guerras de la historia del país. Hoy por hoy, en muchos lugares también se reconoce a quienes han servido o sirven actualmente en las diferentes ramas de las Fuerzas Armadas. Lo conocemos como el Día de los Caídos, o simplemente el Día Memorial, Memorial Day en inglés. Ahora bien, la idea de crear ceremonias o monumentos para preservar la memoria de una nación no es algo nuevo. A lo largo de la historia, distintas culturas han levantado memoriales para recordar personas o eventos que dejaron una huella profunda. De hecho, hace no mucho tiempo, en unas excavaciones en Inglaterra, se descubrieron documentos antiguos que describían ceremonias conmemorativas que se hacían para guerreros vikingos que habían muerto en batalla. Uno de los monumentos más conocidos de Estados Unidos es el Monumento a Lincoln. Lo diseñaron como un templo griego, con 36 columnas, que representan los 36 estados que formaban parte de la Unión cuando murió el presidente Abraham Lincoln. El monumento se construyó usando materiales provenientes de esos mismos estados, simbolizando así la unidad que Lincoln entregó su vida por preservar. Dentro de ese monumento hay una enorme estatua de Lincoln de casi 9 metros de altura. Él está sentado, como si indicara que ya había completado su tarea. En el techo interior hay un gran mural donde está representado un ángel de la verdad liberando a un esclavo. En una de las paredes está grabado un discurso muy famoso que dio en Gettysburg, Pensilvania, una ciudad marcada por una de las batallas más sangrientas de la Guerra Civil. En ese discurso, Lincoln llamó a la nación a mantenerse unida y recordó que el sacrificio de tantos soldados no debía ser en vano. En la pared opuesta aparece inscrito su segundo discurso inaugural, junto con varios versículos bíblicos que Lincoln citó. Y me alegra que todo esto esté grabado en piedra, porque así nadie puede demandar al gobierno para borrar los versículos. A poco más de un kilómetro de allí, al otro lado del estanque reflectante, se levanta el imponente monumento a Washington, construido en memoria del primer presidente de los Estados Unidos. Si decidiera subir los 897 escalones hasta la cima, encontrarías 50 descansos en el trayecto, y en cada uno hay piedras conmemorativas, grabadas con mensajes donados por distintas personas y organizaciones. Una de esas piedras contiene una oración ofrecida por líderes políticos de Baltimore. Más arriba hay una piedra donada por cristianos chinos. Y en otro descanso aparece una piedra presentada por niños y una escuela dominical de Nueva York. En esa piedra está grabado Proverbios 10:7. La memoria del justo será bendita. Curiosamente no incluyeron la segunda mitad del versículo que dice, mas el nombre de los impíos se pudrirá. Ese sí que habría sido un recordatorio interesante. Y luego hay una pequeña punta de aluminio en la parte más alta del monumento, tan arriba que prácticamente nadie puede verla. El arquitecto quería que cada amanecer reflejara primero sobre esa punta las palabras inscritas allí, Laus Deo. Es latín y significa alabado sea Dios. Y me alegra que esté tan alto que ningún manifestante pueda subir una escalera para quitarlo. Hay algunos monumentos que son casi imposibles de remover, y eso es algo bueno. Pero existe un memorial que jamás se podrá eliminar. Y eso se debe a que fue establecido por Dios mismo. De hecho, Jesús dijo que seguiría celebrándose incluso en el reino futuro de Dios. Nosotros llamamos a este memorial de distintas maneras. Lo llamamos la Cena del Señor, porque fue durante una cena que el Señor instituyó esta ordenanza para sus seguidores. También lo llamamos la Mesa de Comunión, porque alrededor de esta mesa el cuerpo de Cristo expresa su comunión mutua y su comunión con el Salvador. Algunos lo llaman la Eucaristía. Esa palabra viene de un término que significa dar gracias, porque no solo el Señor dio gracias aquella noche, sino que el creyente no puede participar de esta celebración sin una profunda gratitud por la redención que ha recibido. Esta celebración nos recuerda que el Señor rescató a su pueblo del reino de las tinieblas, y cada vez que participamos de ella, nuestro corazón debería responder, «Alabado sea Dios». Vayamos entonces a aquel momento decisivo, cuando Jesús estableció esta ordenanza. Estamos en Lucas capítulo 22. Antes de entrar de lleno al pasaje, déjame adelantarte algo importante. Y es que Lucas no parece estar tan interesado en presentar el orden exacto de cada detalle como en resaltar el significado de lo que está ocurriendo. De hecho, es difícil, si no imposible, acomodar perfectamente lo que Lucas describe aquí dentro del orden tradicional de la cena de Pascua judía, conocida como el seder. Por ejemplo, el seder tradicional incluía 4 copas de vino. Lucas menciona solamente 2, y los otros evangelistas mencionan una sola copa. Años después, cuando el apóstol Pablo describió lo ocurrido en el aposento alto, en 1 Corintios 11, también habló solamente de una copa. Y eso nos muestra que Lucas no está intentando darnos una descripción técnica o ceremonial de la cena de Pascua, solo se está enfocando en momentos clave de esta cena. Además, algunas de las cosas que Jesús hace aquí fueron únicas para ese momento. Así que tratar de encajar cada detalle dentro de la estructura tradicional del seder realmente no parece ser el propósito de Lucas. Ahora, no me malinterpretes, sí creo que Jesús estaba celebrando la Pascua con sus discípulos. Ya vimos anteriormente en el versículo 8 que Jesús les dijo claramente a Pedro y a Juan que prepararan el cordero pascual, para que, como dice el versículo 11, él pudiera comer la Pascua con sus discípulos. Pero es como si Lucas quisiera dirigir nuestra atención hacia algo más importante, no tanto hacia las tradiciones, sino hacia las verdades que Jesús está enseñando, y especialmente hacia la manera en que Cristo está a punto de transformar esta comida en un memorial permanente para que sus seguidores recuerden el Evangelio. Y con eso en mente, Lucas escribe en el versículo 14, «Y cuando era la hora, se sentó a la mesa, y con él los apóstoles, y les dijo, ¿cuánto he deseado comer con vosotros esta Pascua antes que padezca?». Jesús está dejando claro que esta será su última comida antes de la crucifixión. Precisamente por eso llamamos a este acontecimiento la Última Cena. Ahora bien, lamentablemente, gracias a Leonardo da Vinci, muchos imaginan la Última Cena como la ilustró en su pintura, donde hay una larga mesa como la que tienes en tu comedor, con Jesús y los 12 discípulos sentados en fila, mirando hacia adelante, como si estuvieran posando para una fotografía, pero así no es que se celebraban las comidas en aquellos días. Antes que nada, no se sentaban en sillas, alrededor de una mesa alta. La gente se acomodaba en el suelo, muchas veces sobre cojines o pequeñas alfombras alrededor de una mesa baja. Tampoco usaban tenedores, cuchillos o cucharas, comían con las manos. Este sería el sueño de cualquier niño, ¿verdad? Total, gran parte de la comida termina en el piso de todos modos. Así que mejor empezar directamente desde ahí. He visitado algunos países donde incluso hoy la gente sigue comiendo sin cubiertos. Recuerdo que en uno de esos lugares el plato era simplemente una gran hoja verde. Tomábamos la comida con los dedos o usábamos el pan como una pequeña pala. Y así era básicamente cómo comían los discípulos en el primer siglo. Ahora bien, Lucas nos dice que en el aposento alto había una mesa, y era baja porque los hombres estaban reclinados alrededor de ella. Algunos estaban sentados sobre cojines, con los pies alejados de la mesa, obviamente, otros apoyados sobre un brazo mientras comían. Y mientras están allí, reunidos, Jesús les hace dos anuncios proféticos que, sinceramente, en ese momento no lograron comprender. Observa nuevamente el versículo 15. «¿Cuánto he deseado comer con vosotros esta Pascua antes que padezca? Porque os digo que no la comeré más hasta que se cumpla en el reino de Dios». Ahora salta al versículo 18, donde Jesús repite esta idea. «Porque os digo que no beberé más del fruto de la vid hasta que el reino de Dios venga». Y con esas palabras, Jesús comienza a darle un significado completamente nuevo al pan sin levadura y al vino que estaban sobre la mesa. Leamos ahora el versículo 17. «Y habiendo tomado la copa, dio gracias, y dijo, tomad esto, y repartidlo entre vosotros». Y esto seguramente sorprendió a los discípulos, porque en aquella cultura no era común que el anfitrión pasara una copa para compartir entre todos. Normalmente cada persona tenía su propia copa. Ahora, es importante aclarar una cosa, y es que en este momento de la cena, Jesús todavía no está instituyendo lo que hoy conocemos como la copa de la comunión. De hecho, Judas aún sigue en el aposento, y no se irá hasta casi el final de la comida. Sabemos eso porque durante la cena Jesús le entregará lo que el Evangelio de Juan llama el bocado, un pedazo de pan mojado en una salsa especial que se servía durante la comida. Será después de que Judas salga del aposento cuando Jesús tome otra copa de vino, la misma que Lucas mencionará unos versículos más adelante, y llegaremos allí en un momento, pero por ahora, este acto de hacer que todos bebieran de su copa tenía un significado muy especial. Era una invitación a identificarse con Él, a entrar en comunión cercana con Él. Hace años, cuando jugaba deportes, principalmente fútbol, recuerdo que no existían las botellas de agua individuales como hoy. Había un solo recipiente de agua grande, con agua, y todos tomábamos de allí. Iba pasando de un jugador a otro por toda la banca, de un compañero sudado al siguiente, y nadie pensaba demasiado en eso. aunque sinceramente tampoco quería ser el último de la fila. El comentarista David Garland escribe que el hecho de que los discípulos bebieran de la copa de Jesús debió haber causado una profunda impresión en ellos, porque para ellos que Jesús les ofreciera su propia copa habría sido una invitación a compartir su vida y su destino, fuera cual fuera. Pero hay algo todavía más profundo detrás de este gesto, y es que, según antiguas costumbres judías, cuando un joven quería proponerle matrimonio a una muchacha, formalizaba su propuesta ofreciéndole su copa de vino. En esencia estaba diciendo: te ofrezco mi vida, mi futuro, mi destino, sea cual sea. La joven podía rechazar la copa o tomarla y beber de ella, señalando así que aceptaba la propuesta de matrimonio. ¿Notas cómo esta cena de Pascua está tomando un rumbo completamente distinto? Jesús está representando simbólicamente una propuesta matrimonial. Se está ofreciendo a sí mismo a ellos, y también a nosotros, como el novio de su iglesia. Y cuando tú y yo participamos de la copa en la cena del Señor, en cierto sentido estamos diciendo que hemos aceptado la invitación de Cristo, que estamos dispuestos a compartir su vida y su destino, cueste lo que cueste. Ahora bien, según sabemos por los otros evangelios, en algún momento de la cena Judas sale finalmente del aposento, y es entonces cuando Jesús comienza oficialmente a establecer este memorial permanente para su iglesia. Jesús ahora toma un pedazo de pan sin levadura que había quedado sobre la mesa, y el versículo 19 dice que tomó el pan y dio gracias, y lo partió y les dio diciendo: esto es mi cuerpo, que por vosotros es dado, haced esto en memoria de mí. Jesús hace aquí algo completamente fuera de lo común. Esto no formaba parte de la celebración tradicional de la Pascua. Él se detiene, inclina la cabeza y da gracias específicamente por ese pan. Para el pueblo judío, ese pan representaba aflicción. Representaba los años de sufrimiento y esclavitud en Egipto. Sin duda, los discípulos conocían bien las palabras que se recitaban tradicionalmente en la Pascua, tomadas de Deuteronomio 16:3, que dicen: este es el pan de aflicción que nuestros antepasados comieron cuando salieron de la tierra de Egipto. Ahora, sin embargo, Jesús le da a ese pan un significado completamente nuevo. Él toma ese símbolo de aflicción y lo relaciona con el sufrimiento que él mismo está a punto de soportar en la cruz. Jesús está diciendo en esencia: mi cuerpo llevará esa aflicción. Yo sufriré para lograr su redención. El pan ahora representa su cuerpo entregado y quebrantado por nosotros. Y recuerda que Jesús muchas veces usó imágenes físicas para enseñar verdades espirituales. Por ejemplo, Jesús dijo: yo soy la puerta, yo soy la luz, soy el agua de vida, soy la vid, soy el pan de vida. Pero Jesús no estaba hablando literalmente. O sea, no es una puerta de madera con bisagras. No es una vid plantada en la tierra. No es una lámpara que encendemos. Tampoco es un pedazo de pan literal para comer. Todas esas son imágenes que revelan diferentes aspectos de nuestra relación con Él. Cuando seguimos a Cristo, estamos atravesando una puerta, por así decirlo, y dejamos atrás el viejo mundo. Cuando caminamos con Él, ya no vivimos en oscuridad, sino que la luz se ha encendido, la luz espiritual. Y ya no tenemos hambre ni sed de las cosas de este mundo, porque nuestras almas han sido satisfechas por el verdadero pan de vida, el Señor mismo. Y ahora aquí, en Lucas 22:19, Jesús usa un tiempo verbal que implica continuidad. En otras palabras, Él está diciendo: sigan haciendo esto, continúen recordándome. Y es que cada vez que participamos de este pan, recordamos nuevamente que solo Cristo puede satisfacer nuestra alma. Mira, la cena del Señor no es repetir el sacrificio de Cristo, es recordar el sacrificio de Cristo. La Iglesia Católica Romana enseña que durante la misa se vuelve a sacrificar milagrosamente a Jesús. La Biblia, sin embargo, enseña claramente que Jesús fue sacrificado una sola vez y para siempre, como dice Hebreos 7:27. Con el paso de los siglos, la Iglesia, antes de la Reforma, fue alejándose poco a poco de la sencillez del Evangelio y comenzaron a desarrollar tradiciones, ceremonias y liturgias que terminaron oscureciendo la verdad de la salvación por la fe en Cristo solamente. Y junto con eso surgió la idea de que se necesitaba la intervención de un sacerdote para convertir el pan y el vino en el cuerpo y la sangre de Cristo. Francamente, a veces pienso que eso terminó convirtiéndose en una especie de seguridad laboral para los sacerdotes, porque según esa enseñanza, necesitas a un sacerdote para poder recibir a Jesús. Pero déjame decirte esto claramente, tú no necesitas un sacerdote para recibir a Jesucristo. Cristo ya abrió el camino hacia Dios, y de hecho, Él es nuestro sumo sacerdote, quien intercede por nosotros. Él es el único mediador entre Dios y los hombres. Su obra ya fue consumada, y su sacrificio fue perfecto, definitivo y suficiente para siempre. Y es por eso que la cena del Señor no existe para volver a sacrificar a Jesús. Existe para recordarlo. Lucas ahora escribe en el versículo 20 que asimismo tomó también la copa, después de haber cenado, diciendo: esta copa es el nuevo pacto en mi sangre, que por vosotros se derrama. Mas he aquí, la mano del que me entrega está conmigo en la mesa. A la verdad, el Hijo del Hombre va según lo que está determinado, pero ay de aquel hombre por quien es entregado. Entonces ellos comenzaron a discutir entre sí quién de ellos sería el que había de hacer esto. Lucas está resaltando aquí la profunda hipocresía de Judas, que, sabiendo lo que estaba planeando hacer, siguió sentado a la mesa con Jesús. Su mano estaba en la misma mesa. Según los otros evangelios, para este momento Judas ya había salido del aposento. Pero antes de salir, había logrado engañar a todos, excepto a Jesús, obviamente. Y ahora Jesús dice que esta copa representa el nuevo pacto en su sangre. Y no, Jesús no está sugiriendo que bebamos literalmente su sangre. Nuevamente está utilizando lenguaje figurado, para así comunicar una verdad literal. El Señor está llevando a los discípulos de regreso a la profecía de Jeremías, acerca de un nuevo pacto que traería perdón definitivo para el pecado. Para entender la fuerza de estas palabras, necesitamos regresar por un momento al establecimiento del antiguo pacto en tiempos de Moisés, cuando Dios entregó la ley. Aquel acontecimiento estuvo literalmente cubierto de sangre. Moisés ofreció sacrificios y tomó la mitad de la sangre de los animales y la roció sobre el altar. Luego, según Éxodo 24, tomó la otra mitad y la roció sobre el libro de la ley y también sobre el pueblo. O sea, el altar quedó cubierto de sangre, junto con el libro y el pueblo también. No es una escena muy agradable, pero el simbolismo es poderoso. Era como si todos estuvieran bajo una fuente de sangre. Un autor escribió que el antiguo pacto fue inaugurado sobre un océano de sangre para recordarle al pueblo la gravedad del pecado y el hecho de que el pecado exige muerte. El problema de ese antiguo pacto era que dependía de la obediencia humana, pero nadie podía obedecer perfectamente la ley de Dios, ni siquiera por un solo día. Así que, en cambio, la gloria del nuevo pacto es que depende completamente de Cristo. Él lo hizo todo. Nuestra salvación descansa completamente sobre su sacrificio perfecto. Y eso es exactamente lo que Jesús está comunicando aquí, en el aposento alto. De hecho, aquí, en el versículo 20, encontramos una de las frases más importantes relacionadas con nuestra seguridad en Cristo, cuando Jesús dice: "Esta copa por vosotros se derrama". Esa última frase también puede traducirse "a favor de ustedes, para beneficio de ustedes, en lugar de ustedes". Y además la expresión "se derrama" conecta directamente con el lenguaje sacrificial del Antiguo Testamento. En aquellos días, derramar la sangre de alguien era una manera común de hablar de una muerte violenta, ya sea cuando se asesinaba a alguien o se mataba para un sacrificio. Y para este momento el complot para asesinar a Jesús ya estaba en marcha. Así que Jesús aquí está diciendo algo extraordinario. Él será nuestro sustituto. Él tomará nuestro lugar. Él morirá la muerte que nosotros merecíamos. Y lo hará voluntariamente. Pablo escribe en 1 Corintios 11 que después de esto, Jesús volvió a decir: "Haced esto en memoria de mí". O sea, esto es un memorial. Vuelvan a hacer esto para recordarme. Deténganse a contemplar lo que significa. Recuerden el precio que fue pagado. Den gracias por la libertad que recibieron. Y sobre todo, recuerden al Señor. Tal como cuando uno va a visitar el monumento a Lincoln, uno no va solamente para leer el discurso grabado en la pared, uno va para recordarlo a él. Y me parece fascinante que Jesús nunca le ordenó a la iglesia construir un monumento majestuoso para recordarlo. Todo lo que él dejó fue esto: un pedazo de pan y el fruto de la vid. Eso es todo. El pan nos recuerda su cuerpo entregado por nosotros. Y la copa nos recuerda que su sangre fue derramada para establecer este nuevo pacto. Es como si Jesús estuviera diciendo: "Esto es todo lo que necesitan para recordarme. Haced esto en memoria de mí". La palabra memoria viene del término griego anamnesis, de donde viene nuestra palabra amnesia. En griego esa palabra comienza con un prefijo negativo, así que recordar literalmente significa no tener amnesia. Cada vez que comemos el pan y bebemos de la copa, el Señor nos rescata de esa tendencia a olvidar el sacrificio de Jesús. Porque, tristemente, tenemos la tendencia a olvidar a aquel que lo entregó todo para darnos libertad. Y es por eso que volvemos una y otra vez a este memorial. Para recordar a aquel que entregó su cuerpo y derramó su sangre y dio su vida para rescatarnos. Recordemos hoy, entonces, a nuestro amado Salvador, el Señor Jesucristo.
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0: Dice el salmista en el Salmo 125, los que confían en Jehová son como el monte de Sión, que no se mueve, sino que permanece para siempre. Gracias por acompañarnos. A continuación, el pastor Carlos Aguilera estará compartiéndonos el mensaje titulado ¿Cómo estar confiado en medio de las crisis? Abra su Biblia en Hechos capítulo 27, allí estaremos aprendiendo.
1: Tenemos este tema tan interesante, ¿cómo estar confiado en la crisis? Podríamos hablar de muchos tipos de crisis, pero en esta noche yo quisiera tomar un pasaje de la palabra de Dios. Nos va a explicar y nos va a hacer ver cómo un hombre como el apóstol Pablo podía estar confiado en medio de la crisis. De hecho, el apóstol Pablo era un especialista en esto porque atravesó muchas crisis y muchos problemas a lo largo de su vida. Nosotros vamos a estar leyendo en Hechos de los Apóstoles, capítulo 27. Es un pasaje exquisito de la palabra de Dios, donde los comentaristas bíblicos muchas veces se limitan a la narración histórica que tenemos aquí, sin demasiado comentario, porque, claro, hay tanto detalle sobre términos aeronáuticos que parece que solamente podemos sacar de aquí una narrativa histórica. Es el médico Lucas, el médico amado que acompañó a Pablo en este viaje, el que hace toda esta descripción con lujo de detalles de lo que es una tormenta en el mar Mediterráneo. Claro, a modo de introducción vamos a decir que las tormentas de la vida son lo que podríamos llamar crisis y problemas que muchas veces tenemos que atravesar. Y en la Biblia tenemos tormentas que nosotros mismos provocamos. Por ejemplo, Sansón es un personaje muy conocido de aquellos que tuvieron una vida tormentosa, pero justamente su vida fue una vida de crisis y llena de problemas a causa de lo que él mismo había provocado. Era un hombre escogido por Dios para ser un libertador de Israel, pero era desobediente, era rebelde, quería hacer su propia voluntad. Y como vamos a ver más adelante, esto es uno de los razones por las cuales nos metemos en problemas, cuando queremos hacer nuestra propia voluntad y no la voluntad de Dios. Hay tormentas que Dios mismo las provoca. Por ejemplo, uno de los pasajes más conocidos del Nuevo Testamento es aquel en que Jesús le dice a los discípulos que entren en una barca y crucen el mar de Galilea. Y estando en medio de la noche en aquel lago, se desata una tremenda tormenta, de tal manera que ellos tenían miedo de perecer. Y aquí el Señor Jesús les da una gran lección, porque estos discípulos de Jesús estaban débiles en la fe y era necesario fortalecer su fe a través de una prueba que fuera inolvidable para sus vidas. Y allí entonces, en medio de la tormenta, Jesús se aparece en la noche y ellos tenían miedo pensando que era un fantasma. Pedro le dice, si eres tú, Señor, manda que yo camine sobre las aguas. Jesús le dice que salga de la barca, que vaya hacia él. Pedro se empieza a hundir en el mar cuando quita la mirada de Jesús. Jesús le tiende la mano, lo saca del mar y hay una reprensión allí. Hombre de poca fe, ¿por qué dudaste? Muchas veces Dios permite las tormentas en nuestra vida para fortalecer nuestra fe. Pero están también las tormentas que otros provocan. El apóstol Pablo tuvo que pasar muchas de estas tormentas. Las tormentas por las cuales pasó el apóstol Pablo eran a causa de predicar el mensaje del Evangelio. Estuvo preso a causa de predicar el mensaje del Evangelio. Es famoso el pasaje de Hechos capítulo 16, cuando luego de haber predicado el Evangelio en Filipos, como consecuencia fue arrestado, apresado y pasó una noche en la cárcel junto con Silas. Mientras cantaban en la noche, vino un terremoto que soltó las cadenas y ellos salieron de aquella cárcel. Y allí está la famosa conversión del carcelero de Filipos, cuando les pregunta: señores, ¿qué tengo que hacer para ser salvo? Pablo le contesta: cree en el Señor Jesucristo y serás salvo tú y tu casa. Ahora, en este capítulo de Hechos, Pablo también va a estar en medio de una tormenta a causa de predicar el mensaje del Evangelio. De hecho, Pablo había ido a Jerusalén. Allí se había desatado una tremenda discusión con los judíos. Los judíos querían lincharlo, querían matarlo. Entonces entra en juego el Imperio Romano para protegerlo. Y en esas circunstancias, Pablo, cuando estaba siendo juzgado, apela a César. Y entonces Pablo, que se había propuesto predicarle aún al emperador romano, va a llegar a la cumbre del imperio, a la corte, por un medio que ni se hubiera imaginado. Fue el propósito de Dios el que lo puso en medio de esta tormenta. Pablo fue apresado y fue enviado a través de el mar Mediterráneo, preso con un centurión llamado Julio, para que lo llevara hasta la misma corte del emperador romano. Ahora, comienza Hechos capítulo 27 narrando todas las peripecias de lo que implicaba viajar por el mar Mediterráneo en una época en que estaba terminando el otoño, comenzando el invierno, una época poco propicia para la navegación. Y el capítulo empieza describiendo cómo con mucha dificultad iban avanzando lentamente. Hasta que llegamos al versículo 9, Hechos capítulo 27, versículo 9, y dice: y habiendo pasado mucho tiempo, y siendo ya peligrosa la navegación por haber pasado ya el ayuno, Pablo les amonestaba diciéndoles: varones, veo que la navegación va a ser con perjuicio y mucha pérdida, no solo del cargamento y de la nave, sino también de nuestras personas. Aquí está el siervo de Dios. Aquí está un hombre que tenía relación directa con Dios. Y Dios le había revelado algo, y él como siervo de Dios lo dice al centurión. Le advierte que estaban en una época, pasado el ayuno significa que había pasado la fiesta de expiación, estaba a fines de mes de octubre, y era un tiempo donde se levantaban grandes vientos y tempestades en el mar Mediterráneo. Y entonces Pablo le dice al centurión que no era época buena para comenzar una navegación a través del mar Mediterráneo para llegar hasta Italia. Claro, aquí tenemos un hombre, un centurión romano, que estaba impaciente por cumplir su misión y terminar su trabajo. Por eso hemos puesto: cuando perdemos la paciencia, nos topamos con las tormentas. Pablo le dijo al centurión: mejor vamos a esperar, porque no es buen tiempo para navegación. Hay peligro de que naufraguemos, hay peligro de que se pierda todo el cargamento y aún que perdamos la vida. Pero aquel centurión, en vez de escuchar la palabra de Dios a través de su siervo, tomó decisiones basadas en otros principios contrarios a la palabra de Dios. Y vamos a ver cuáles son las razones que originan las tormentas de la vida a través de este pasaje de Hechos capítulo 27. Fíjense que el centurión pidió consejo, y lo primero que pidió fue el consejo de expertos en navegación. Dice el versículo 11, pero el centurión daba más crédito al piloto y al patrón de la nave que a lo que Pablo decía. Muchas veces nosotros somos así. El motivo, la razón por la cual nos metemos en problemas y tenemos que atravesar crisis en nuestra vida, grandes tiempos de tormenta en nuestra vida, es que no escuchamos el consejo de la palabra de Dios, sino que escuchamos el consejo de los expertos. Claro, los expertos tienen experiencia, los expertos conocen el mar, los expertos saben cuando hay vientos favorables y cuando no. Y como vamos a ver enseguida, parecía haber vientos favorables a favor para que ellos pudieran ir tranquilamente a través del mar Mediterráneo, atravesarlo y llegar a Roma. Pero había un problema aquí que muchas veces nosotros tenemos. Los expertos dependen de los vientos. Y el apóstol Pablo, escribiendo a los Efesios, les advierte que nosotros tenemos que tener cuidado de no ser arrastrados por cualquier viento de doctrina. Hay veces cuando nosotros, a causa de no escuchar la palabra de Dios, sino escuchar los distintos pensamientos, las distintas filosofías, las distintas ideologías imperantes en el mundo, nos dejamos llevar y nos arrastran esos vientos a las tormentas. Todos atravesamos por crisis en la vida. Todos tenemos problemas en la vida. Los creyentes y los incrédulos pasan a través de distintas tormentas en la vida. Nunca la Biblia nos dice que por haber puesto nuestra fe en Cristo como Salvador personal, no nos vamos a encontrar en medio de crisis. No vamos a estar en medio de circunstancias tormentosas que amenazan y que muchas veces tememos perder la vida a causa del problema que estamos atravesando. Lo que nos dice la Biblia es que nosotros no podemos elegir por dónde vamos a ir, no podemos elegir si vamos a atravesar crisis o no. Las crisis vienen para todos, todos las sufrimos. Lo que la Biblia nos enseña es que sí podemos elegir la actitud con la cual vamos a atravesar la tormenta. Lo que sí podemos elegir es dónde vamos a poner nuestra confianza cuando estamos atravesando tiempos de crisis. Lo que sí podemos elegir es desesperarnos en medio de la tormenta o estar confiados. Nosotros vamos a ver en Pablo a un hombre que estaba confiado, tranquilo, con paciencia, en medio de una tormenta. Sin embargo, estos hombres que no escucharon la palabra de Dios, sino que escucharon la opinión de los expertos, se metieron en una tremenda crisis en sus vidas. Una crisis que les hizo temer perder la vida. Pero en segundo lugar, también hubo un consejo errado por votación. Fíjese el versículo 12. Y siendo incómodo el puerto para invernar, la mayoría acordó zarpar también de allí por si pudiesen arribar a Fenice, puerto de Creta que mira al nordeste y sudeste, e invernar allí. ¿Qué nos está diciendo aquí? No escucharon la palabra de Dios. Y el centurión, para tomar una decisión en su vida acerca de qué es lo que iba a hacer, primero pide consejo de los expertos, y los expertos le dan el ok. Luego dice, bueno, vamos a someterlo a votación, vamos a ver qué quiere la mayoría. Y la mayoría decía, bueno, este puerto no es bueno para pasar el invierno, mejor vamos a ir a un puerto más saludable, esperar allí que pase el invierno y luego continuamos viaje. Y entonces la opinión de la mayoría prevaleció y pareció bueno al centurión. Y dijo, bueno, vamos a hacer lo que la mayoría ha decidido. Pero luego también estuvo el consejo errado por las circunstancias. Dice el versículo 13, y soplando una brisa del sur, pareciéndoles que ya tenían lo que deseaban, levaron anclas e iban costeando. Pero no mucho después dio contra la nave un viento huracanado llamado Euroclidón. Qué bárbaro cómo describe estas tres razones o motivos por los cuales cuando no escuchamos la palabra de Dios nos metemos en problemas. Aquí habían circunstancias favorables. Dice la Biblia, el viento era como una suave brisa que invitaba a navegar plácidamente por el mar Mediterráneo. Y entonces este centurión romano, Julio, en vez de escuchar el consejo de la palabra de Dios que le dio Pablo, no es tiempo para navegar porque corremos peligro de naufragar y de perecer, lo sometió al consejo de los expertos. Y los expertos le dijeron, vamos adelante, está todo bien. Expertos marítimos que estaban acostumbrados a navegar por el mar Mediterráneo, está todo bien. Bueno, vamos a ver la tripulación. Vamos a someterlo a votación. ¿Qué quiere la mayoría? La mayoría dijeron, no es bueno estar en esta costa porque es muy fría, viene el invierno. Vamos a un lugar más cálido, hacia el norte. Y luego, bueno, están buenas las circunstancias. Tenemos un viento tranquilo y podemos navegar tranquilamente por el mar Mediterráneo. Muchas veces nosotros nos metemos en problemas en la vida porque hacemos como hizo este centurión. No escuchamos la palabra de Dios, no escuchamos el consejo de Dios y en cambio prestamos el oído a los expertos. Y muchos hoy lamentablemente están conduciendo sus vidas por lo que opinan los expertos. Muchos también están metiéndose en problemas actualmente porque siguen la mayoría. Si todos lo hacen, está bien. Si todos votan por esta alternativa, debe ser la mejor. Pero las mayorías también se equivocan. La opinión pública también se equivoca. Y muchas veces las equivocaciones por votación de mayoría nos llevan a meternos en graves problemas. Y hay algunos que dicen, bueno, todo está alineado, los planetas están alineados para que nosotros podamos seguir las circunstancias. Y muchos seguían por medio de palpitaciones, de intuiciones, de sentimientos. Como veía en una película hace unos días atrás, decía una protagonista, bueno, no debe ser tan malo si uno se siente tan bien. Y esto justifica muchas cosas que hacemos contrarias a la voluntad de Dios. Nos dejamos guiar por los sentimientos, por lo que nos hace sentir bien. Y entonces estas razones muchas veces nos meten en tormentosas crisis y problemas en la vida. Pero vamos a ver, a la luz de este pasaje, las rarezas que hacemos en medio de las tormentas. Fíjense, dice el versículo 15, y siendo arrebatada la nave y no pudiendo poner proa al viento, nos abandonamos a él y nos dejamos llevar. Y habiendo corrido a sotavento de una pequeña isla llamada Clauda, con dificultad pudimos recoger el esquife. Y una vez subido a bordo, usaron de refuerzos para ceñir la nave y teniendo temor de dar en la sirte, arriaron las velas y quedaron a la deriva. Esta es una de las cosas raras que uno hace cuando está en medio de una tormenta. Y estos que eran expertos marineros en medio de las tormentas del mar Mediterráneo, inclusive en medio de esta tormenta cometieron una de las cosas más raras que uno puede hacer en medio de una tormenta, dejarse llevar por las olas, dejarse llevar por el viento, arriar las velas y quedar a merced de lo que las olas puedan hacer con nuestra barca. Y qué tremendo que es este tipo de actitud cuando estamos pasando por medio de las tormentas. Muchas veces uno ve personas que, habiendo desoído la palabra de Dios y habiendo seguido el consejo de algunos expertos, habiendo seguido las circunstancias que parecen favorables, se han metido en tantos problemas que hoy están siendo llevados a merced de cualquier viento de pensamiento menos conforme a la palabra de Dios. Pero otra cosa rara que hicieron estos marineros, fíjese, versículo 18, pero siendo combatidos por una furiosa tempestad, al día siguiente empezaron a alijar, y al tercer día, con nuestras propias manos, arrojamos los aparejos de la nave. Y el versículo 38 dice, y ya satisfechos, aligeraron la nave, echando el trigo al mar. Otra cosa rara que hicieron, para no hundirse por la tormenta, empezaron a tirar las cosas al mar. Primero el cargamento, después los aparejos para sostener la nave, y finalmente los alimentos que tenían. Habían pasado 14 días en medio de la tormenta. No habían comido nada. Pablo les dice, coman, porque es necesario para mantenerse con vida. Y luego de que comieron, tiraron el trigo al mar. Otra cosa rara hicieron estos marineros. Y finalmente el versículo 20 dice, y no apareciendo ni sol ni estrellas por muchos días, y acosados por una tempestad no pequeña, ya habíamos perdido toda esperanza de salvarnos. Mire, cosa rara también, desesperarse, perder la esperanza y quedarse a merced de las olas y del viento para perder la vida, perder la esperanza de salvarse. Cosa rara es el hombre, decía Facundo Cabral. Dejarse llevar por el viento, dejarse llevar por cualquier corriente de pensamiento y no afirmarse en el pensamiento.

conciencia que le está marcando que algo anda mal en sus vidas. Y entonces, la rareza que cometen es, bueno, vamos a dejar de lado los principios, las convicciones, todo lo que hemos aprendido desde nuestra niñez y vamos a abandonarnos sin esperanza. Perdemos el propósito, perdemos el sentido, perdemos el rumbo y ya creemos que nunca más vamos a llegar a puerto seguro. Pero en medio de todo esto, vamos a ver la reacción del apóstol Pablo. Fíjese qué interesante que es. El apóstol Pablo estaba confiado en medio de la crisis que implicaba esta tormenta en la cual todos aquellos experimentados marineros tenían miedo de fracasar. Dice el versículo 23. Vamos a leer desde el versículo 20 para tomar el sentido del pasaje. Dice, y no apareciendo ni sol ni estrellas por muchos días, y acosados por una tempestad no pequeña, ya habíamos perdido toda esperanza de salvarnos. Entonces Pablo, como hacía ya mucho que no comíamos, puesto en pie en medio de ellos, dijo, habría sido por cierto conveniente, oh varones, haberme oído, y no zarpar de Creta tan solo para recibir este perjuicio y pérdida. Pero ahora os exhorto a tener buen ánimo, pues no habrá ninguna pérdida de vida entre vosotros, sino solamente la nave. Este era el hombre de Dios. Este era el hombre que les había manifestado el plan de Dios, la voluntad de Dios, la palabra de Dios, y le había dicho, no es conveniente que salgan al mar en estas circunstancias. Contrario a la palabra de Dios, siguiendo malos consejos, el centurión entra en el mar y se meten en una tormenta en medio de un viento huracanado. Están durante 14 días ya habiendo perdido las esperanzas de salvarse y Pablo se para tranquilamente delante de ellos y le dice, mejor me hubieran hecho caso. Me imagino aquellos hombres habrán tenido ganas de matarlo a Pablo. Y decirle, ahora vienes a decir, no, ya les he dicho, pero más, les infunde ánimo, les infunde esperanza. Ninguno va a perder la vida. Había 276 tripulantes en aquella nave y presos y que iban todos junto con Pablo. Y él le dice, ninguno va a perder la vida, solo se va a perder el barco. ¿Y cómo lo sabe Pablo? Fíjese, versículo 23. Porque esta noche ha estado conmigo el ángel del Dios de quien soy y a quien sirvo. Esta es la forma de estar confiado en medio de la crisis. Pablo era consciente de la presencia de Dios en su vida. Tal vez las tormentas podían oscurecer el cielo. Aquellos hombres acostumbrados a guiarse por las estrellas no tenían brújula, no tenían cartografía. Lo único que podían hacer era mirar al cielo y guiarse por las estrellas, pero ese cielo encapotado no les permitía tener ninguna guía. El apóstol Pablo les dice, tal vez ustedes no puedan ver a Dios, pero Dios nos ve a nosotros. En medio de este pequeño barco, de esta frágil nave, Dios está aquí y Dios me ha hablado a mí, el Dios de quien soy y a quien sirvo. Dios le había mandado un ángel al apóstol Pablo y le había dicho que él no iba a perecer. ¿Por qué? Porque no solamente estaba la presencia de Dios con él, sino el propósito de Dios. Fíjese el versículo 24. ¿Qué le dijo el ángel a Pablo? Pablo, no temas. Es necesario que comparezcas ante César. Y aquí Dios te ha concedido todos los que navegan contigo. ¿Por qué Pablo sabía que ese barco no iba a naufragar? ¿Por qué Pablo sabía de parte de Dios que él iba a llegar a

0: Roma, porque era el propósito de Dios. Cuando Dios nos elige para hacer algo, nada ni nadie se puede oponer al plan de Dios. Perdón, cuando Dios nos muestra el propósito para su vida, solamente vos o yo podemos arruinar ese plan. Cuando Dios me muestra el plan de Dios para mi vida, si yo soy incrédulo, si yo desobedezco la palabra de Dios, si yo me niego a seguir ese plan, yo mismo estoy arruinando el plan de Dios. Me estoy metiendo en problemas, me estoy metiendo en crisis y me voy a meter en medio de una tormenta. Pero aparte de vos, aparte de mí, nada ni nadie puede arruinar el propósito de Dios para tu vida. Esto es importante porque a veces decimos, tal cosa se ha opuesto, tal obstáculo hemos tenido, ha habido obstrucción, ha habido oposición. Hay personas que están atentando contra el plan de Dios. Aquí Pablo nos da una gran lección. Lo único que arruina el plan de Dios es la incredulidad de una persona. Pero cuando hay un creyente que está seguro de la presencia de Dios, cuando está seguro del propósito de Dios, sabe que nada ni nadie puede arruinar ese plano. Pero el versículo 25 dice, por tanto, oh varones, tened buen ánimo, porque yo confío en Dios que será así como se me ha dicho. Pablo estaba confiado en la palabra de Dios. Él sabía que si Dios le había prometido algo, era fiel para cumplirlo. Y esto le daba confianza en medio de esa crisis. Él podía estar firme, sin temor, en medio de la tormenta. Pero el versículo 29, lo voy a leer en la versión, en la nueva versión internacional, dice, temiendo que fuéramos a estrellarnos contra las rocas, echaron cuatro anclas por la popa y se pusieron a rogar que amaneciera. Mire esa expresión, se pusieron a rogar que amanecieran. Esto es la plegaria a Dios, esto es la oración, la súplica. Estaban en medio de una noche oscura, tremenda, sin esperanza de salvarse la vida. Y sin embargo, tomaron cuatro anclas. Ellos tenían miedo a naufragar. Echaron la sonda y vieron que estaba a 35 metros de profundidad. Avanzaron un poco más, vuelven a echar la sonda, estaban a 25 metros de profundidad. Esto significaba que se estaban acercando peligrosamente a rocas que podían destruir la nave y ellos podían perder la vida. Entonces la decisión que tomaron fueron, vamos a tirar cuatro anclas para que se estabilice la nave y esté firme con rocas inconmovibles. Aquí tiene las cuatro anclas. Un ancla es la presencia de Dios. Otra ancla es el propósito de Dios. La tercera ancla es la promesa de Dios. La cuarta es la plegaria a Dios. Esto es lo que le daba seguridad a Pablo. Esto es lo que le daba confianza a Pablo en medio de la crisis que era un peligro de vida para él y para todos los tripulantes de la nave. Él se podía parar tranquilamente, confiadamente y decir, yo estoy firme, tengo las cuatro anclas de la fe arrojadas sobre la roca inconmovible que es Cristo. Por lo tanto, estoy seguro que vamos a llegar a buen puerto y nadie va a perder la vida. Solamente se va a perder este barco. Yo quisiera en esta noche darte estas cuatro anclas para que vos puedas tener también confianza en medio de la crisis. Quiero que reflexiones en esto, que pienses si la presencia de Dios está en la barca de tu vida. Porque si nosotros no tenemos a Cristo en nuestro corazón, vamos a andar como náufragos por la vida. Vamos a andar atemorizados por los problemas y las crisis que nos toca atravesar. Pero aquí hay un hombre de Dios que ha escuchado la palabra de Dios y ha puesto su confianza en el propósito de Dios. Dios le dijo: Pablo, vas a llegar a Roma y le vas a predicar el mensaje del Evangelio al emperador romano. No le dijo cómo lo iba a llevar. Tal vez Pablo ni se sospechaba que la forma que iba a utilizar Dios para llevarlo a Roma era en un barco que iba a atravesar una tremenda tormenta huracanada por el mar Mediterráneo. Pero allí estaba él, en medio de esa crisis. Pero él tenía confianza, estaba tranquilo, porque si Dios tenía un propósito para su vida y él estaba siguiendo, estaba en el centro de la voluntad de Dios, nada ni nadie podía atentar contra ese plan. Yo quiero decirte que Dios tiene también para tu vida un plan, un propósito. Todos nosotros hemos sido creados por Dios con un plan para nuestra vida. Y lo importante es que cada uno de nosotros pueda alinearse con el plan de Dios, que pueda tener su voluntad personal sometida a la voluntad de Dios. Esto es lo que dice el apóstol Pablo: porque somos hechura suya, creados en Cristo Jesús para buenas obras, las cuales Dios preparó de antemano para que anduviésemos en ellas. Dios tiene un plan ya preparado desde antes de la creación del mundo para que vos y yo seamos salvos. Somos salvos por medio de la fe en el Señor Jesucristo. Pablo dice: porque por gracia sois salvos por medio de la fe. Y esto no de vosotros, es un don de Dios. La salvación no es por obras, para que nadie se gloríe. Y vos tienes que pensar en esta noche si realmente estás dentro del plan, del propósito de Dios para tu vida. Si ha habido un momento en que has tenido, en medio de la crisis, en medio del problema, en medio de las circunstancias difíciles de tu vida, yo no sé qué puedes estar atravesando, cuál puede ser tu problema, cuál puede ser tu necesidad, pero hay algo que sí podemos decirte con seguridad: Dios tiene un plan para tu vida que comienza con la salvación y prosigue con todo un propósito de Dios para utilizarte para su gloria en este mundo. ¿Y esto cómo lo sabemos? Por la palabra de Dios. Porque hay promesas de Dios que son maravillosas. Jesús dijo: toda potestad me es dada en los cielos y en la tierra. Por tanto, id y haced discípulos a todas las naciones, bautizándolos en el nombre del Padre, del Hijo y del Espíritu Santo, enseñándoles que guarden todas las cosas. Y aquí la promesa: y aquí, yo estoy con vosotros todos los días, hasta el fin del mundo. Como Dios le dijo a Moisés: mi presencia irá contigo y te daré descanso. Como dice la carta a los Hebreos: nunca te abandonaré, nunca te dejaré. Esta es la promesa de Dios para cada uno de nosotros. Ahora, cuando viene palabra de Dios, la responsabilidad es tuya. Puedes creerlo, puedes rechazarlo. Estos hombres se metieron en tremendas circunstancias difíciles, problemáticas, traumáticas, en una crisis, porque no escucharon la palabra de Dios. Escucharon el consejo de los expertos, la palabra, la votación de la mayoría. Siguieron lo que sus sentimientos, sus circunstancias le impulsaban a hacer. Una persona que está confiada en medio de las crisis de la vida es una persona que pone su confianza en la presencia de Dios, en el propósito de Dios y en la promesa de Dios. Y termino diciéndote que es importante que siempre en medio de la crisis que nos mete como en un túnel sin salida, podamos hacer lo que hicieron estos marineros en medio del mar. Se pusieron a rogar hasta que amaneció. Y ese es el secreto que hace que todo lo que hemos dicho se pueda hacer realidad en tu vida y en la mía. Ponernos a orar, a hablar con Dios en medio de la crisis, en medio del problema, en medio de la noche, en medio de la oscuridad que parece que no tenemos salida, ponernos a orar hasta que amanece. El pasaje termina con un final feliz. Todos llegaron a la costa. Y todos los que iban en aquel barco se salvaron. Ni uno solo pereció. Y esto es lo que Dios quiere hacer con tu vida y con la mía. Que estemos confiados en medio de la crisis. Y Dios, que marca todo el derrotero de nuestra vida, nos va a llevar al puerto seguro. Yo quisiera que cada uno de mis oyentes, ya sea por la radio, ya sea aquí en la iglesia, puedan tener esta experiencia personal. Esto que tuvo Pablo hace 2000 años, que sea realidad en nosotros hoy también. Que cada uno de nosotros pueda tener estas 4 anclas firmes y seguras, afirmados sobre la roca inconmovible que es Cristo. La presencia de Dios, el propósito de Dios, las promesas de Dios y la plegaria a Dios.
1: Necesitamos confiar en el Señor en medio de la crisis, sabiendo que nuestro Dios está en control, que Él es todopoderoso, que Él tiene poder para protegernos en medio de esa tormenta, de esa situación. Y esto fue lo que hizo la diferencia en el apóstol Pablo. Él creyó al Señor de todo corazón. Espero que usted haya sido animado, animada a seguir adelante a pesar de esa tormenta. Damos gracias al pastor Carlos Aguilera por este mensaje y a usted por habernos acompañado aquí en Desde el Púlpito.

Agradeciendo su valiosa sintonía a la programación de BBN, permítame dejarle el siguiente pasaje que se encuentra en la segunda carta a Timoteo, capítulo 2, verso 22. Huye de todo lo que estimule las pasiones juveniles. En cambio, sigue la vida recta, la fidelidad, el amor y la paz. Disfruta del compañerismo de los que invocan al Señor con un corazón puro. Recuerde que no solo los pastores o maestros de la Biblia tienen el deber de alejarse del pecado y vivir la vida que agrada a Dios. Todos los creyentes en general tenemos esta gran responsabilidad delante de nuestro Dios. De esta manera, Carlos Mejía se despide y lo invito a que siga con esta su emisora BBN. Que tenga buen descanso. Bendiciones del Señor.

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Es un privilegio para mí acompañarle en un nuevo turno de locución aquí en BBN. Mi nombre es Carlos Rodríguez. Le deseo bendiciones del Señor. Y antes de arrancar con este turno, ¿qué le parece si oramos a Dios? Padre Santo, gracias por darnos el privilegio de ser sus hijos y por darnos al Espíritu Santo, quien nos guía y nos muestra cómo debemos caminar. Pedimos ahora que nos hables por medio de cada tiempo aquí en BBN. Le pedimos por una persona que está pasando por momentos difíciles en este momento, que tú puedas acompañar, consolar y animar su vida. Bendícenos, Señor, te lo pedimos en el nombre de Cristo Jesús. Amén. Gracias por su fiel sintonía. 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
1: Momentos de la creación. ¿Sabía usted que la Biblia nunca trata de convencer al lector que hay un Dios? Por más sorprendente que suene, es absolutamente cierto. Las primeras palabras de la Biblia empiezan identificando a Dios, pero en ninguna parte de la Biblia intenta comprobar que hay un Dios. Hola, soy Milton de los Santos. El primer versículo de Génesis dice: En el principio creó Dios los cielos y la tierra. Aquí aprendemos que el Dios de la Biblia es nuestro creador. También observamos aquí, después de los dos próximos versículos, al actor principal de la creación, el Padre. En la segunda parte del versículo 2 leemos: Y el Espíritu de Dios se movía sobre la faz de las aguas. Ahora queda claro que la Trinidad está siendo presentada. Aquí se encuentra el Espíritu Santo, moviéndose sobre la aún no formada tierra, anticipando la gente que sería creada, la cual se convertirá en su templo. El versículo 3 comienza con «Dijo Dios». Esa simple frase introduce el mismo corazón de las Escrituras, la palabra de Dios mismo. Esta es la misma palabra de Dios que vendría y tomaría sobre sí nuestra forma terrenal para poder cumplir con nuestra salvación. Así que aún aquí en Génesis tenemos el principio de la revelación de Dios, de la persona y la obra del Hijo de Dios, nuestro Salvador. 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
2: Carla, ¿qué te pasa?
3: Nada, solo que no siento ganas de un momento romántico.
2: Me has estado rechazando desde el día de nuestra boda.
3: Lo siento, Juan. Supongo que estoy un poco tensionada.
2: No me compro esa historia. Me debes decir qué pasa o esto va a arruinar nuestro matrimonio.
3: No digas eso, cariño. Por favor, no digas eso.
2: Tienes que confiar en mí y decirme qué pasa. Así podremos trabajar en ello juntos.
3: No tienes idea. Es algo horrible, horrible.
2: El Señor nos va a ayudar.
3: Ay, nunca se lo he dicho a nadie.
2: Pero soy tu esposo, querida. No soy cualquier persona. Somos uno en el Señor. Así que dime qué te ha estado molestando.
3: Tengo miedo que no me quieras más, que me abandones.
2: Estoy comprometido a ti para siempre, Carla. Te amo, no te voy a dejar, te lo prometo.
3: Alguien en mi familia me tocó inapropiadamente, por años.
2: Pero era virgen cuando nos casamos. No entiendo, cariño, ¿quién era?
3: ¡Es tan horrible!
2: ¡Pero dime! ¡Debo saber!
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3: Es difícil imaginar una niñez tan amorosa y segura como la mía. Era la mayor de 5 hijos, 3 niñas y 2 niños. Nos criamos con reuniones familiares grandes, abuelos amorosos y muchos amigos. Mi hermano Julio y yo teníamos ponis que criábamos en una granja. Mi padre era profesor y líder en una pequeña iglesia, mientras mamá trabajaba como enfermera y también trabajaba en una carnicería los viernes por la noche. Siendo la mayor, yo preparaba una cena simple con sándwiches de queso y sopa cuando mamá se iba. Papá siempre me llamaba a su cuarto para que le haga masajes en la espalda. Pero yo quedé horrorizada cuando comenzó a buscar intimidad conmigo.
4: Este es nuestro pequeño secreto, Carla, ¿ok?
3: Sí, papá.
4: No le cuentes a tu madre de esto. Ella no lo va a entender.
3: Esto no está bien, papá. ¿No es esto lo que la Biblia llama adulterio?
4: No, esto no es adulterio. Somos familia. Y esta es tu manera de mostrar tu amor y respeto hacia tu padre. Ahora baja y prepáranos la cena. Y trata de no quemar los sándwiches.
3: Al hacerse más regulares esos encuentros, comencé a tener pánico de los viernes. Mi mente estaba muy confundida, siempre quemaba los sándwiches. Silenciosamente oraba. Dios, perdóname, ¿qué hice para merecer esto? Debo obedecer a mi padre, pero estoy desobedeciendo tus mandamientos. No sé qué hacer. Sé que está mal aunque él diga que no. ¿Qué puedo hacer? No quiero ir al infierno. Por favor, ayúdame. Por favor, perdóname. Comencé a buscar formas de evitarlo.
5: Carla, Ayúdame a juntar toda la ropa sucia, así puedo irme al trabajo.
6: Claro, mamá. ¿Puedo ir contigo?
5: Creo que tu padre quiere que vayas a casar con él.
6: Me gusta ayudarte, mamá. Papá dijo que va a llevar a Julio esta vez.
5: Se va a decepcionar si tú no vas. Tu hermano va a trabajar apilando el heno hoy.
6: Quiero ir contigo, por favor.
5: Eres de gran ayuda buscando los ciervos. Carla, ve con tu padre.
3: Parecía encontrar siempre nuevos lugares y momentos para llamarme y hacer su voluntad. No era extrovertida y tenía pocos amigos. Cuando podía, invitaba a una amiga a pasar el fin de semana conmigo, lo cual evitaba que mi padre y yo estemos solos. Cuando estaba en el 10º grado, mis padres se mudaron a una casa de campo más pequeña mientras construían una casa en una propiedad que habían comprado.
5: Los cuartos son muy pequeños, Carlos, y solo hay 3. ¿Cómo haremos con los niños?
4: Nosotros tomaremos el cuarto más grande. Los niños pueden compartir el 2º cuarto y las 2 niñas más pequeñas pueden estar en el 3.º. Carla es la mayor, así que la podemos dejar dormir abajo, en el porche.
5: ¿En el porche?
4: Lo cerraremos y quedará transformado en 1 cuarto. Siendo la mayor, merece más privacidad.
5: ¿Te molesta dormir aquí abajo, Carla?
6: No, para nada.
3: Me sentía especial, sin darme cuenta de los planes de mi padre, que me podía visitar cualquier noche si mamá se dormía rápido. Tenía más miedo que nunca, pero ¿a quién le podía decir? Oh Dios, ¿qué pasa si mamá baja y lo ve aquí? ¿Me va a culpar? ¿Es mi culpa? No quiero ir al infierno. Haz que esto pare de alguna forma, por favor. Una noche estaba bien dormida cuando papá entró a mi habitación. Mamá lo encontró momentos después en mi cama y estaba horrorizada. Ella habló conmigo en cuanto a eso al día siguiente. No sabía cómo decirle que hacía mucho tiempo que esto pasaba. No fui capaz de transmitir la agonía emocional que había estado sufriendo. Ella pensó que eso era algo que había ocurrido una vez y papá prometió que no sucedería nunca más. El siguiente viernes, él me llevó a la casa de unos amigos donde yo sería la niñera aquella noche.
4: Supongo que sabes que tu madre está muy enojada.
6: Sí.
4: Ella quiere que vea a un consejero y yo acepté. Estas personas a las cuales vas a cuidar tienen una prima que me acusó de haberla tocado. No les creas, yo no hice nada malo.
6: Sí, claro. Después de todo lo que me hiciste, ¿esperas que crea que estás diciendo la verdad?
4: ¿Me oíste, Carla?
6: ¿Qué?
4: El hombre de esta casa donde eres niñera, ¿alguna vez intentó tocarte?
6: No, papá. Papá no me tocó nunca más luego de aquella noche cuando mamá lo encontró en mi cama y nunca más se habló del tema. Papá siempre fue estricto con la disciplina, pero luego que lo descubrieron fue aún peor. Nunca lo podía agradar. Nada era lo suficientemente bueno.
4: Bueno, veo que nuestra cena se ha quemado otra vez.
6: No quise quemar los sándwiches. Lo siento, papá.
4: Tú eres quien lo siente. Siempre echando todo a perder. ¿No puedes hacer nada bien? ¡Eres una estúpida!
3: Durante esos años de abuso, nunca dejé de creer que Dios estaba mirándome y que yo podía pedir su perdón. Conocí a un joven en el campamento de la iglesia en mi último año de la escuela secundaria, el mismo año que papá nos hizo mudar a la nueva casa. Bernardo y yo nos comprometimos en Navidad, pero lo mantuvimos en secreto porque mi padre se hubiese puesto furioso. En la primavera, mientras trabajaba después de clases en un negocio grande, conocí a Juan.
7: Escuché que eres cristiana, Carla.
6: Sí, voy a ir a una universidad cristiana en otoño.
7: Yo recién fui salvo y tengo tantas preguntas. ¿Te puedo preguntar?
6: Supongo que sí.
7: Dime, ¿crees que está mal fumar?
6: Bueno, yo lo probé una vez cuando era chica y prometí nunca más hacerlo. Odiaba cómo me hacía toser, pero no estoy segura que sea un pecado.
7: Alguien me dijo que cualquier cosa que haga mal a tu cuerpo es pecado. Me parece que la Biblia dice algo en cuanto a eso. ¿Dónde lo podría buscar?
6: No estoy segura, Juan. Voy a preguntar y te digo.
7: ¿Pero tú no lees la Biblia?
6: Casi todo lo he aprendido en la iglesia y en la escuela dominical. Fui a la iglesia toda la vida. Mi abuelo era un predicador.
7: Yo leo la Biblia cada día, porque siempre encuentro algo que me ayuda a tomar mis decisiones. Además, me siento más cerca de Dios cuando leo la Biblia. ¿Cuándo fuiste salva, Carla?
6: Cuando era niña, a los 6 o 7 años, un evangelista vino a nuestra iglesia y me di cuenta que era una pecadora, así que pasé al frente para pedir perdón.
7: Es increíble, ¿no? Dios entregó a su propio Hijo para pagar por nuestros pecados.
6: Sí.
7: La crucifixión fue el momento clave de la historia, pues Dios no envió a su Hijo al mundo para condenar al mundo, sino para que el mundo sea salvo por Él.
6: Serías un buen predicador, Juan.
7: ¿Te parece? Tengo que dejar de fumar de alguna forma. No puedo tener hábitos que me desvíen de mi fe en el Señor. Estoy tratando de dejar, pero es difícil romper con los vicios. Viví una vida horrible de pecado antes de venir al Señor, pero ahora quiero honrarle con mi vida.
6: Tienes razón, Juan. Voy a pasar más tiempo leyendo mi Biblia. Yo también necesito una relación más cercana con el Señor.
7: Debo aprender cómo entregarle mi voluntad al Señor sin importar nada. ¿Sabes lo que la Biblia dice en cuanto a eso? Todo lo puedo en Cristo que me fortalece. Hay otro versículo que me gusta, que dice que somos nuevas criaturas en Cristo. Piensa en eso. Nueva criatura.
6: Me gustaba Juan porque era como un hermano mayor. Más tarde en ese verano hice una pausa en mi noviazgo y al irme a la universidad ese otoño, los dos, Juan y Bernardo, me escribían cartas y yo respondía. Mi compañera de cuarto de la universidad también era recién convertida y teníamos conversaciones muy largas.
8: Carla, ¿alguna vez has leído la Biblia completa?
6: Nunca comencé en Génesis y leí cada página hasta Apocalipsis.
8: Yo la estoy leyendo entera. Es increíble cómo cosas que pasaron hace más de 2000 años todavía se aplican a mi vida.
6: Suenas como Juan. A él le encanta leer la Biblia. Su amor hacia las Escrituras me dio ánimo para leer la Biblia más.
8: Cada cristiano debería sentirse de esa manera. Piensas mucho en él, ¿no?
6: ¿En Juan? Sí, lo hago.
8: Puedo ver los cambios en ti al pasar los meses. Él no es más un hermano mayor.
6: Peggy, ¿piensas que Dios tiene una persona específica para ser la compañía de toda la vida? ¿O deja que nosotros elijamos?
8: Bueno, Él conoce como nadie qué es lo mejor para nosotros.
6: Debemos casarnos solo con un creyente. Sé que la Biblia es clara en cuanto a eso.
8: Creo que Dios es más que capaz para mostrarnos cuál es la persona de su elección para nosotros.
6: Durante las vacaciones de Navidad de aquel año, Juan me pidió que me case con él. Estábamos estacionados en la nieve en ese momento y cuando Juan quiso salir con el auto se metió en una zanja. Buscando la dirección de Dios para mis decisiones, oré pidiendo su ayuda. Señor, quiero conocer tu voluntad. Si Juan es la persona correcta para casarse conmigo, ayúdanos a salir de la zanja sin necesidad de auxilio. Pero si no es la persona correcta, que tengamos que ir a buscar ayuda. Luego contesté, sí, Juan, me casaré contigo.
7: Voy a mirar afuera. Se deslizó y está peor que antes. Pero no me voy a rendir. Necesitamos orar, Carla. Pide la ayuda a Dios y yo creo que nos va a ayudar a salir de aquí.
6: Señor, si tenemos que ir a buscar ayuda, Juan no será mi esposo. Ayúdame a decírselo de una forma que no lastime su fe en ti.
7: ¿Estás orando, Carla?
6: Sí, estoy orando.
7: Debemos tener más fe y Dios nos ayudará. ¡Eso es! ¡Lo logramos!
6: Nos casamos un año y medio después y vivíamos en un departamento cerca de la universidad, así que pude terminar mis estudios. Juan rápidamente se dio cuenta que lo rechazaba. Había sido herida emocionalmente durante aquellos años en los que mi padre me acechaba y no podía responder correctamente al amor de mi esposo. Pero Dios había elegido al esposo correcto para mí, Juan me quería ayudar y él me escuchó cuando le conté mi pasado.
2: Pobrecita, lo que él hizo fue muy malvado.
6: No te puedes imaginar lo confundida que estaba.
2: ¿Y nunca se lo dijiste a nadie?
6: No, ¿cómo podría? La vergüenza era horrible. El dolor por mi madre era demasiado como para aún pensarlo.
2: Él estaba calculando con eso, Carla.
6: Supongo que tienes razón, pero en ese momento no me daba cuenta.
2: ¡Esto es tan increíble!
6: ¿Tú no me odias?
2: ¡Claro que no! Eras una niña y él se aprovechó de tu confianza. Me gustaría darle una golpiza, pero la venganza es del Señor.
6: Estoy muy cansada.
2: Vamos a dormir un poco. Igual ya hablamos casi toda la noche. El Señor nos mostrará cómo tratar con tu pasado.
1: El pasado será mucho más problemático y difícil de lo pensado, como iremos en un momento. 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Por favor, incluye tu dirección.
6: Terminé la universidad en 1977 y nos mudamos al norte de Georgia, donde ambos enseñábamos en la escuela. En ese tiempo, una de mis hermanas huyó de casa y se mudó al sur de Georgia con un hombre con quien luego se casaría. La fui a visitar y regresé conmocionada por lo que me dijo.
2: ¿Él hizo qué?
6: Me escuchaste bien, Juan. Mi padre comenzó a tocarla inapropiadamente como lo había hecho conmigo, por eso huyó.
2: ¡Ay, esto es increíble! Alguien lo tiene que detener. Bueno, ya no voy a esperar más.
6: ¿Qué vas a hacer?
2: Voy a llamar a tu padre y darle un ultimátum. O confiesa lo que ha estado haciendo, o yo lo convierto en un espectáculo público.
6: El secreto fue expuesto, así que decidimos perdonar y olvidar, sin darnos cuenta que un pasado tan doloroso no puede ser enterrado y olvidado. Cuando nació nuestro hijo, nos mudamos de vuelta a Pensilvania, donde Juan fue a un seminario para prepararse para el ministerio. Nuestra hija nació, y la vida estaba ocupada con las clases de Juan, dos niños y dos pequeñas iglesias a las cuales él servía como pastor. Luego reaccioné demasiado mal por un comentario de uno de los diáconos y terminé con aconsejamiento por mi pasado.
2: ¿Qué piensas de su consejo?
6: Creo que es muy mundano, Juan. Dios puede librar a cualquiera de su vida pecaminosa.
2: Sí, él puede y lo hace.
6: ¿Piensas que mi padre es salvo?
2: No, ¿y tú? ¿Qué dijo Jesús, Carla? Guardaos de los falsos profetas, que vienen a vosotros con vestidos de ovejas, pero por dentro son lobos rapaces.
6: Lo que hizo estuvo mal, pero es mi padre y lo amo como padre. Tengo que creer que puede cambiar.
2: No puede cambiar, Carla. Necesita ser salvo. El Espíritu de Dios lo ayudará a cambiar.
6: Aún no lo creía hasta que fuimos a una reunión familiar en la casa de mis padres y escuché a mi padre decir de mi sobrina, ya no es más una niña. Ella se está convirtiendo en una señorita. Te daba vueltas porque lo había escuchado decir eso mismo de mí. Tomé a mi hermana y le hablé en privado.
9: Hace muy mal que digas eso, Carla.
6: ¿Entiendes, Karina? No creo que podamos confiar en él con nuestras hijas.
9: Estás equivocada, Carla.
6: El consejero me ha dicho que encontraron nuevas víctimas.
9: Pondré mi vista sobre ella.
6: Olvidar, y ya va a ser demasiado tarde. No nos podemos permitir equivocarnos.
9: Un momento, pensaba que yo era la única.
6: Tengo que decidir nunca dejar que mamá y papá cuidan a nuestros hijos.
9: Castigando a mamá.
6: Podemos confiar en que ella siempre estará cerca para proteger a nuestras hijas.
9: No, por la advertencia. No creo que haga nada.
6: La casa estaba al borde de un río que no estaba lejos del lugar de casa favorito de mi padre. Llegó el día de Acción de Gracias para buscar siervos. Mi hermano estaba con él, dejamos que nuestros hijos fuesen también. Luego me comencé a preocupar. La cita fue incómoda por sus exigencias. Estábamos contentos cuando se fue. Acaba Navidad y mi hermana menor me llamó. ¡Hey, Karina! ¡Haz como te dije! ¡Nos vemos pronto!
2: ¿Van a venir para Navidad?
6: Pero ella nunca le dijo a su esposo que... abuso de ella. Y tiene miedo que él no entienda.
7: Él sabe cómo manejar los secretos.
6: Hay que traerlo a Navidad porque mamá tiene que trabajar.
7: Supongo que no aceptaste.
6: Pude negarme. Ella no quería que papá esté solo en Navidad. Creo que está jugando con nuestras emociones.
7: ¡Ha vuelto a lo mismo, Carla! Tu padre ha vuelto a meterse en nuestro hogar cuando nos habíamos puesto de acuerdo que no lo dejaríamos controlar nuestras vidas.
6: ¡Karina quien lo invitó!
7: ¡Todos conspiradores!
6: Fue de casa antes que mi hermana y toda la familia llegara y no volvió en todo el día. Hicimos la comida caliente y lo esperamos y yo trataba de entretenerlos aunque fue un día muy incómodo. Todos se fueron a su casa, Juan volvió. Tenía miedo de que nos hubieses dejado para siempre.
7: No, pero quiero a tu padre fuera de nuestras vidas.
6: ¿Qué?
7: ¿Me oíste? Quiero cortar todo tipo de comunicación con él por un año. Ni llamadas, ni visitas.
6: Justo para mamá. Conoces a papá. Si él no nos puede ver, no va a dejar que mamá u otro miembro de la familia nos vea.
7: Que así sea.
6: Esta no es una manera muy cristiana de arreglar las cosas. Dios nos dice que debemos perdonar a los otros.
7: Tu padre nunca se ha arrepentido. Nunca te pidió perdón. Necesita una dura lección para que pueda ser responsable. Déjame mostrarte algo. Dios le dice a la iglesia cómo tratar a las personas que dicen ser creyentes, pero viven en pecado. Pablo escribe en 1 Corintios capítulo 5, versículos 11 y 12. Más bien, os escribí para que no os juntéis con ninguno que, llamándose hermano, fuere fornicario, o avaro, o idólatra, o maldiciente, o borracho, o ladrón. Con el tal, ni aún comáis. No debemos ni siquiera comer con ellos, Carla. Mira, sigue diciendo, quitad pues a ese perverso de entre vosotros.
6: Está bien, Dios te ha hecho cabeza de esta familia, así que haré como tú digas. A través de un ministerio radial nos dimos cuenta que mi esposo había tomado la decisión correcta. De ese año de separación, fui a un seminario sobre incesto y quedé asombrada al ver al auditorio tan lleno. Se abrió mis ojos para ver la enormidad de lo que había experimentado y la necesidad de sanidad. Damos y encontramos una nueva iglesia donde yo comencé a ser aconsejada por un pastor. Tenía un título de consejero.
10: ¿Tienes miedo de ser abusada por un hombre cuando estás sola con él?
6: No. No me crees, ¿cierto?
10: Bueno, tienes que ser honesta contigo misma.
6: La Biblia nos dice que debemos abstenernos de toda apariencia de maldad. Así que yo trato de evitar de estar con cualquier hombre a solas, excepto con mi esposo.
10: Eso es sabio.
6: No creo que todos los hombres sean depredadores, pero yo no me doy cuenta de la diferencia. Creo que Dios es capaz de protegerme para darme un camino de escape.
10: Sí, lo es.
6: También creo que tengo la obligación de contarle el secreto a mi familia.
10: ¿Cómo lo harás?
6: Hay una gran reunión familiar, pero no iremos. Escribiré una carta explicando el porqué.
10: Puede que recibas alguna respuesta llena de enojo, ya que muchas veces el que habla es visto como culpable.
6: Tengo mi confianza en el Señor, pastor. Jesús dijo, conoceréis la verdad y la verdad os hará libres. Escribí esa carta a mi familia, pidiendo perdón por mi ausencia a la reunión familiar y describiendo lo que papá me había hecho. Hice copias de las cartas para todos los familiares de mi padre y también le mandé una copia a mi padre. Luego le pedimos a la escuela de nuestros hijos que no permitan que ninguno de sus abuelos los retire de la escuela. También hablamos con la policía por precaución. Algunos miembros de la familia estaban enojados, pero otros fueron alertados. La situación se ponía cada vez más fea, pero con el aconsejamiento cristiano, terapia grupal, oración y estudio bíblico, yo estaba lista para enfrentar a mi padre luego de 5 años de separación. Mis padres, mi esposo y el pastor se juntaron en la sala de la conferencia de la iglesia y yo leí una declaración.
11: Bueno, tienes razón, Carla. Las cosas que dijiste son verdad. No me imaginabas el abuso, yo fui el que comenzó los incidentes. Así que no es tu culpa de ninguna forma y no tendrías que sentirte culpable. Perdón por haberte lastimado. Nada de esto tendría que haber sucedido.
10: Carla, ¿sientes que puedes perdonar y comenzar a construir una relación con tus padres?
6: Sí, en un lugar neutral, con una reunión familiar.
10: Segunda Corintios, capítulo 2, nos exhorta: y al que vosotros perdonáis, yo también, porque también yo lo he perdonado. Si algo he perdonado, por vosotros lo he hecho en presencia de Cristo, para que Satanás no gane ventaja alguna sobre nosotros, pues no ignoramos sus maquinaciones.
7: ¿Estás bien, cariño?
6: Sí, Juan. Es lindo volver a ver a todos. Nos perdimos de muchas cosas en estos años de separación.
7: Aquí viene tu prima. Las dejo solas.
9: Carla, la verdad es que te admiro por hablar y revelar tu pasado.
6: Sin Jesús no lo podría haber hecho, Raquel. Él me dio el coraje para enfrentar la verdad.
9: Estoy muy incómoda al estar cerca de tu padre por lo que hizo. ¿A ti no te molesta?
6: No me siento cómoda tampoco, pero fuimos capaces de perdonarlo.
9: ¿Realmente crees que cambió?
6: Solo Cristo puede cambiar el corazón de una persona, Raquel. La Biblia dice, si alguno está en Cristo, nueva criatura es. Papá necesita ser salvo. Ha vivido una vida de falsedad y decepción, y pienso que cree sus propias mentiras. Estoy orando que en la misericordia de Dios, papá un día se arrepienta y sea salvo. Anhelo ver un corazón arrepentido en mi padre. Así me podría sentir como su hija nuevamente. Mientras tanto, nuestros hijos crecieron y escaparon al círculo de incesto. Ellos tuvieron que crecer sin abuelos, pero Dios siempre proveyó amigos cristianos que los amaron como abuelos. El amor y la verdad de Jesucristo me desencadenaron de la culpa y el temor que me ataba. He podido ayudar a otros al compartir mi pasado. Sea lo que sea que te tenga atado, Jesús puede librarte.
1: Si el Hijo os libertare, seréis verdaderamente libres. Amigo oyente, esto te incluye a ti. Jesús te ofrece una nueva vida también. La oportunidad de empezar nuevamente con una pizarra limpia, con el Espíritu Santo como consejero para guiarte. Para recibir el regalo de Dios de la salvación, ora con nosotros ahora. Señor, aquí estoy. Soy un pecador que necesita tu perdón. Te pido que me salves. Creo que enviaste a Jesús para morir en mi lugar. Creo que resucitó y vive para ayudarme a vivir para ti. Gracias por darme una vida nueva en Cristo. En su nombre oro. Amén. Regocíjate, amigo, y haznos saber si oraste con nosotros. Así podremos enviarte algo de literatura para ayudarte a crecer en la fe. Si estás fuera de los Estados Unidos, puedes escribirnos a Desencadenados, casilla de correo 5545, Correo Central 1000, Buenos Aires, Argentina. 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Tus cartas son importantes para nosotros. Y recuerda que cuando parece que a nadie le importas, a Dios y a nosotros sí.

Hola, soy Johnny Erickson Tada. Permítanme compartir un poema que mi amiga Honey Tree escribió para mí. Aunque pase mi vida mortal en esta silla, me niego a desperdiciarla viviendo en la desesperación. Y aunque otros reciban dones de sanidad, creo que él me ha dado un don incomparable, porque el cielo está más cerca de mí y a veces es todo lo que puedo ver. Escucho una dulce melodía llegar a mi oído y sé que suena para mí, porque soy la propia esposa de Cristo y redimida voy a estar a su lado. Él dirá, ¿bailamos? Y nuestro romance sin fin valdrá todas las lágrimas que he llorado. Porque en esta vida tienes una cruz que debes llevar, una pequeña parte de la muerte de Jesús que puedes compartir, y un día la dejarás, porque Él te ha prometido una corona con la que tu sufrimiento nunca podrá compararse. Amigo, hoy este es tu poema.

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1: Agradezco a nuestro oyente Willy por compartir con nosotros este hermoso audio. 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

0: La congregación del primer siglo en Tesalónica demostró que sí se puede tener relaciones interpersonales cristianas genuinas. 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
1: De acuerdo a la oración y al anhelo de Pablo, Dios puede hacer tres cosas importantes por nosotros. Primero, Él puede santificarnos por entero. Segundo, Él puede preservarnos por completos. Y tercero, Él puede recibirnos

0: irreprensiblemente. Que Él los separe por completo, es lo que Pablo ora. Que los santifique por completo, versículo 23 del capítulo 5 a 1 de Tesalonicenses. Pablo en esta oración refleja su gran deseo de que Dios aparte del mal a los tesalonicenses. Aun cuando el significado básico de la santificación es ser hechos santos o separados del pecado, no implica que tengamos que encerrarnos en un claustro o en un monasterio. Tampoco quiere decir que vistamos ropas burdas, ni tampoco suprimir una personalidad natural y mantener en nuestras caras expresiones sombrías para no parecer de este mundo. No, la santificación no tiene nada que ver con el temperamento o las apariencias religiosas externas. Es la acción de Dios que elimina poco a poco el veneno del pecado que nos contamina, libertándonos para que lleguemos a ser lo que Él quiso que fuéramos cuando Él nos creó, más parecidos a su Hijo Jesús. Que Él nos preserve por completo. Fue lo segundo que el apóstol dijo y pidió en esta oración. Que todo vuestro ser, espíritu, alma y cuerpo, sea guardado irreprensiblemente. Es decir, que sea preservado por completo. En el versículo 23. La palabra griega que se usa aquí para preservar es tereo, que significa vigilar, guardar o preservar. ¿De qué le pide Pablo a Dios que nos preserve? De la contaminación del mundo pecaminoso. Piensa en un cocinero que preserva frutas y legumbres en frascos estériles, sellados. Así es como Dios nos sella a nosotros con su espíritu, para que el moho del pecado no crezca ni se propague dentro de nosotros, ni en nuestros corazones. Para hacerlo, no nos saca de este mundo, sino que nos recubre con un aislante. ¿Recuerda usted la oración de Jesucristo en Juan 17? No te ruego que los saques del mundo, sino que los guardes del maligno. Juan 17:15. Preservados por completo. Esa es la manera que Pablo pide en oración por los tesalonicenses y también por usted y por mí. Pero además añade en esa petición de que Dios vigile no solo nuestras acciones externas, sino nuestra persona entera, espíritu, alma y cuerpo. Frases como esta han incitado las especulaciones de los teólogos por muchas generaciones en cuanto a cómo es que está compuesta nuestra persona. El punto de vista tricotomista de la personalidad, según lo explica el comentarista Charles Ryrie, dice que tenemos tres aspectos. El cuerpo se relaciona con uno mismo, el alma con el mundo, pero el espíritu con Dios. La perspectiva dicotomista dice: el hombre está compuesto de dos sustancias, una material y otra inmaterial. Cada una consiste de una variedad dentro de sí misma. Las muchas facetas de lo material y las muchas facetas de lo inmaterial se unen para formar la totalidad de cada persona. Que Él nos reciba irreprensibles. La meta de la santificación y de la preservación divina es que seamos irreprensibles para la venida de nuestro Señor Jesucristo. Esto lo encontramos en el versículo 23. Imagínese el gozo de estar ante el Señor sin ninguna falta, sin ninguna mancha, sin nada que tengamos de qué avergonzarnos. En otras palabras, sin reprensión, sin condenación, sin culpa. Y todo debido a la cruz. ¡Ah, qué libertad tan grande! ¡Qué confianza nos otorga esto a nosotros! Y note que esta bendición que el apóstol Judas ofrece en su carta contiene el mismo mensaje maravilloso. Fíjese lo que dice Judas 24 y 25. Y aquel que es poderoso para guardarnos sin caída, para presentaros sin mancha en presencia de su gloria con gran alegría, al único Dios, nuestro Salvador, por medio de Jesucristo, nuestro Señor, sea gloria, majestad, dominio y autoridad, antes de todo tiempo, y ahora y por todos los siglos. Amén. Es maravilloso saber que en Cristo tenemos todo lo que necesitamos, perdón, esperanza y libertad de la culpa. Si alguna vez surgen dudas en cuanto a nuestra salvación, Pablo Nos recuerda lo siguiente en 1 Tesalonicenses 5:24. Fiel es el que os llama, el cual también lo hará. Es impresionante. Dios lo hace todo. En Cristo estoy completo. En Él tengo todo lo que necesito y necesitaré. Lo único que tengo que hacer es esperar por Cristo para que cuando Él venga me lleve con Él. ¿No es maravilloso tener un corazón completo? Nuestro viejo corazón pecador nos condena, pero Dios nos ha dado un nuevo corazón. Cada vez que pensamos en los serios problemas que nos causaban nuestros viejos corazones, debiéramos sentirnos agradecidos porque el Señor nos ha dado un corazón nuevo. Él nos llamó. Él nos selló. Y cuando el Señor Jesucristo regrese por nosotros, nos llevará irreprensibles al cielo. Después de enfocarse un tiempo en el Señor, ahora Pablo dirige a sus lectores a las relaciones personales dentro del cuerpo de Cristo. Pablo nos enseña tres cosas que los amigos sinceros deben hacer unos por los otros. Primero, ellos deben orar los unos por los otros. Pablo dice en el versículo 25, orad los unos por los otros. Recuerden que la oración es una responsabilidad seria entre los amigos íntimos. Si el propio apóstol, que era maduro espiritualmente, necesitaba que otros oraran por él, ¿cuánto más necesitamos nosotros que otros hermanos y hermanas en Cristo oren por nosotros? ¿Y cuánto más precisamos nosotros orar por ellos también? Siempre procure traer consigo una lista con nombres de las personas por las cuales usted está orando. Una persona compartió conmigo una excelente idea. Él dice que él siempre ora cuando se encuentra bañando por las mañanas. O sea, él conecta su baño diario con la lista que tiene de las personas por las cuales está orando. Esa puede ser una buena idea porque cada día nos bañamos, creo yo. Y podría ser una muy buena manera de conectar el baño diario con la oración diaria. Así es que recuerde que tiene que orar por esas personas diariamente. Otro pensamiento es que cuando una persona venga a su mente, esta es una forma en la que el Espíritu Santo puede estarle a usted recordando que debe orar por esa persona. ¿Nunca le ha pasado esto? Usted quizá diga, no puedo dejar de pensar en tal o cual persona. Esa puede ser una forma en la que Dios le recuerda que debe orar por esa persona. Así es que los amigos leales oran unos por otros. En segundo lugar, se afirman y muestran su afecto los unos a los otros. Pablo pide que se afirmen y que muestren ese afecto fraternal unos a otros. Según el versículo 26, él dice, saludad a todos los hermanos con un ósculo santo. Este beso de saludo simbolizaba la aceptación que todos debían tener como creyentes, independientemente de la situación social, económica o de raza. El comentarista Leon Morris escribió con respecto a esto. Él dijo, en el mundo antiguo, alguien besaba la mano o el pecho o la rodilla o el pie de un superior, pero solo los amigos cercanos se daban un beso en la mejilla. Heródoto menciona que era una costumbre de los persas el beso en los labios. Posiblemente es de los persas de donde provengan los judíos. No se sabe mucho acerca del beso dentro de la iglesia primitiva, pero lo poco que se conoce es que el beso era común, hombres con hombres y mujeres con mujeres, y que el beso generalmente era en la mejilla. No había ninguna conexión con prácticas litúrgicas, sino que el beso era naturalmente compartido en el día del Señor, cuando ellos se reunían para la adoración. Con el tiempo, el beso se convirtió en una costumbre para ser intercambiada principalmente entre hombres y mujeres. Incluso, Clemente de Alejandría objetó en contra de los besos resonantes en la iglesia, puesto que esto levantaba sospechas y malos pensamientos entre los paganos de afuera. Los abusos del beso condujeron a que se le restringiera dentro de las congregaciones. Y después había muchas regulaciones con respecto a esta práctica en la iglesia primitiva. En nuestra cultura, el saludarnos unos a otros con un abrazo o con un beso a veces simboliza la misma aceptación y es una expresión apropiada de afecto. En otros momentos, tal acción puede incomodar a la gente. Yo le suplico que sea prudente. use el sentido común. No estoy queriendo decir que voltee a ver a la persona visitante que está sentada a su lado cuando va a la iglesia y le plante un beso. Nada más porque sí. Pablo solamente está aconsejando de que mostremos nuestro interés genuino y amor por las demás personas, ya sea con un beso en la mejilla, o con un caluroso apretón de manos, o una palmadita en la espalda. Ciertamente el método no es lo más importante, sino el mensaje de cariño y la autenticidad de nuestro acercamiento hacia ellos. Finalmente, los amigos leales escuchan la misma información confiable. Ellos tienen la misma fuente de información que es merecedora de toda su confianza. En tono firme, Pablo les manda a los tesalonicenses lo siguiente, versículo 27. Os encargo solemnemente por el Señor que se lea esta carta a todos los hermanos. Esta información procedía de un apóstol y era confiable, y por ello todos debían comprenderla. Esta declaración tiene el peso de un voto ante Dios. Tal vez grupos separatistas habían empezado a formarse en esta iglesia, y Pablo quería que todos escucharan juntos la misma información basada en las enseñanzas del Señor. Sea cual sea la razón, ellos debían exigirse cuentas mutuamente con respecto a los mandatos de esta carta. Los amigos leales constantemente nos llevan a las escrituras. Si algo nos sucede, nos preguntan, ¿qué es lo que dice la Biblia con respecto a esto? También nos dicen, sé que estás batallando con ese problema. Mira, se parece al problema que tenía Timoteo cuando... O quizá puedan decirle, leí un salmo el otro día que pienso que te va a ayudar. ¿Tiene usted amigos así? Dele gracias a Dios por ellos. Los amigos de verdad siempre nos estarán llevando de regreso las escrituras. Estarán leyendo el mismo libro que usted y que yo leemos. Eso es parte de ser hermanos y hermanas en la fe. Escuchamos las mismas verdades de la misma Biblia. Y ustedes jóvenes, escúchenme. Cuando su mamá o su papá les digan esto, y que conste que ellos no me han dicho nada, cuando ellos les digan, ¿qué dice la Biblia con respecto a eso? Ellos les están dando el mejor de los consejos que ustedes podrán recibir. Cuando ustedes junto con ellos vayan y descubran lo que la Biblia dice al respecto a ese asunto, van a descubrir que hay sabiduría también. Ellos son amigos leales, sus padres son amigos leales para ustedes. Y tener amigos así es muy raro. O como decía el viejo comercial, es un regalo que se debe apreciar. Y luego Pablo termina su carta con una palabra maravillosa. La palabra es gracia. Así que como Pablo comenzó su carta diciendo, gracia a ustedes y paz, en el versículo 1 del capítulo 1, así también la termina diciendo, la gracia de nuestro Señor Jesucristo sea con todos vosotros. Versículo 28. Qué manera de despedirse. Me alegra que el apóstol no les esté diciendo, me despido de ustedes, su seguro servidor, o condúzcanse con temor y temblor. Me alegra que el apóstol Pablo les haya dicho, que la gracia de Dios sea con todos ustedes. Cuando hablo de la gracia, siento una inmensa emoción en mi corazón. Es lo más grande que yo he aprendido en mi vida. Es lo más grande que yo he aprendido en mis estudios teológicos en el seminario. Es lo más grande que me enseñó mi pastor, el pastor Chuck Swindoll. Aprender a vivir en la gracia de Dios, como nunca antes en mi vida lo había hecho. Usted no lo sabe, pero yo crecí en una iglesia como cristiano, en una congregación que amaba a Dios, un pastor que amaba al Señor por sobre todas las cosas y que me enseñó muchas cosas. Sin embargo, no tuve un claro concepto acerca de la gracia. Tenía ejemplos que más bien denotaban un poquito de legalismo. Aprendí a experimentar el despertar de la gracia después de haber leído y compartido con otros acerca de un libro increíble que escribió el pastor Chuck Swindoll, que se llama El despertar de la gracia. La palabra gracia tiene muchos matices. Y brillan con muchas facetas como brilla un diamante. Incluye las ideas de favor, belleza, acciones de gracias, deleite, bondad y beneficio, incluso encanto y gozo. La palabra griega para gracia es charis, que significa bondad, buena voluntad, favor. El verbo charizomai significa mostrar favor o bondad, dar con libertad. Incluso la palabra carisma viene de aquí y significa un obsequio gratuito. Esencialmente, la gracia se refiere a lo que produce bienestar. Siempre es algo que no se merece, algo inmesurable, desbordante, dado libremente e imposible de poder pagar. Teológicamente hablando, la gracia es el favor de Dios que es derramado amorosamente, abundantemente, interminablemente sobre nosotros por medio de nuestro Señor Jesucristo. Todo esto irradia esta sencilla pero muy elocuente despedida del apóstol Pablo. ¡Qué manera de despedirse! ¿Acaso no se alegra usted de haberse familiarizado con esta carta, con este libro maravilloso que está en la Biblia? Este libro es como un mapa que nos permite saber dónde estábamos y hacia dónde podemos dirigirnos. Este libro le mantiene a uno estable, mientras otros se hunden en las arenas movedizas de este mundo. Este libro le va a mantener limpio mientras otros a su alrededor se están contaminando. Este libro le va a ayudar a reír y le va a dar gozo cuando otros a su alrededor están sumidos en la tristeza, en la desesperación, en el desánimo. ¿No se siente agradecido de haberse encontrado con este amigo, este libro de Primera a los Tesalonicenses? Sin duda, usted ha sido desafiado a aumentar su fe en el estudio de hoy, a descansar en la esperanza de la venida gloriosa de Cristo y a amar genuinamente a sus hermanos y hermanas en Jesucristo. Precisamente la fe, la esperanza y el amor son los regalos que Pablo hace a su recién nacida iglesia en Tesalónica. También a nosotros, estas tres luminarias en el cielo nocturno pueden guiarnos a ser más y más parecidos a Jesucristo. Creo que la mejor manera de concluir este estudio es con la misma despedida que escribió el apóstol Pablo a sus queridos amigos en Tesalónica. Voy a leérselas con palabras más contemporáneas. Voy a leer de una versión parafraseada llamada El Mensaje, de el comentarista bíblico Eugene Peterson. Pienso que nos ayudará a captar mejor la esencia de este mensaje. Dice así: Que Dios mismo, el Dios que lo hace todo santo y completo, los haga a ustedes santos y completos, que los una por entero, espíritu, alma y cuerpo, y que los mantenga preparados para la venida de nuestro Maestro Jesucristo. El que los llamó es completamente confiable. Si lo dijo, es que lo va a hacer. Amigos, sigan orando por nosotros. Saluden a todos los creyentes allí con un abrazo santo. Asegúrense de que esta carta la lean todos los hermanos y las hermanas en la fe. No dejen a nadie fuera. Que la asombrosa gracia de Jesucristo sea con todos ustedes. Ahora sí, déjenme preguntarle algo. ¿Acaso se ha alejado usted de alguna persona en el pasado y tal vez no dio los pasos apropiados para despedirse de esa persona? Tal vez pudieran haber sido sus hijos que se fueron a otra ciudad o a otro país, o los hijos que se casaron y se fueron de la casa. Les ruego que les escriba una carta o les llame por teléfono, pero cuando lo haga, asegúrese de incluir tres aspectos fundamentales. Primero, cuando hable con ellos, enfóquese en el Señor. Ore al Señor por esa persona. Dígale que está orando por ellos. Muéstrele su afecto, su ternura. Dígales que usted quiere mostrar ese amor a ese amigo o a ese pariente orando por ellos. Al orar, mantenga en su oración la petición de que Dios le ayude a esa persona, a ese familiar. Que lo cuide, que le ayude a usted a ser tierno, amoroso. No importa cómo la otra persona le responda o lo que haga o lo que diga. En segundo lugar, considere su relación con las otras personas. Inclúyalas en sus oraciones. Póngalas en una lista de oración. Y en tercer lugar, Aprenda a amar, a vivir con gracia. Aprenda a preocuparse de las personas y a otorgarle el amor que necesitan. Que sus exhortaciones sean hechas con gracia, no con odio ni con resentimiento.
1: Después de haber derramado su corazón, sin duda habrá sido difícil para el apóstol Pablo despedirse. No obstante, él lo hace de una forma apremiante. De la misma manera, el pastor Carlos Azazueta nos dará las últimas palabras de este mensaje en unos instantes, así que permanezca con nosotros aquí en Visión para Vivir. Pablo exhortó a la iglesia en Tesalónica a desarrollar una fe más firme, una alegría mayor y también un amor más profundo por la iglesia. Y si Pablo estuviera vivo hoy día, él nos diría que este tipo de cristianismo no solo perdura, se extiende. 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Y ahora regresa con nosotros el pastor Carlos.
0: ¿Me permite que ore por usted? Padre nuestro, que estás en el cielo, en la tierra y en todo lugar, te agradecemos por tu maravillosa gracia que nos has dado por medio de Cristo Jesús. Te damos gracias, mi Dios, porque cuando estábamos perdidos y éramos completamente desobedientes a ti, tú nos enviaste a tu Hijo a que llevara la culpa que nos pertenecía a nosotros llevar por haber pecado. Te adoramos y te damos gracias por todo esto. Y oramos para que sigas imprimiendo en nuestros corazones la increíble salvación que tú nos has dado y que nos recuerda la obra redentora de Cristo por nosotros. Y si hay alguna persona en este momento que me está escuchando y que no haya puesto su plena confianza en Cristo Jesús como el Salvador de su vida, Padre, te pido que hagas algo en el corazón de esa persona, para que ese corazón se vuelva hacia ti y reciba toda la gracia que tú tienes para él. Que experimente el alivio que causa el perdón de todos los pecados. Solamente confiar en Cristo como Señor y como Salvador nos da a nosotros la seguridad del perdón. Padre, al llegar al final de este estudio, en la primera carta de los Tesalonicenses, la recibimos como una carta de amor hacia todos nosotros. En esta carta tú nos animas, nos exhortas y nos motivas a recordar grandes verdades por las cuales debemos vivir, al igual que lo hiciste con esta iglesia del Nuevo Testamento. Recuérdanos, Padre, que el tema recurrente de la gracia es aceptar a otros como tú nos has aceptado a nosotros. No permitas que nos convirtamos en personas que dicten el comportamiento de los demás. Danos una fe contagiosa para que nuestro caminar pueda atraer a otros como un imán a los pies de Cristo. Padre, muchos de los que están escuchando este mensaje quizá nunca se vayan a conocer en persona. Quizá nunca se vayan a mirar cara a cara aquí en la tierra. Pero esta carta nos da una gran esperanza. Tú nos recuerdas que en aquel día hermoso, cuando todos seamos transformados, cuando todos seamos levantados en una nube para encontrarnos con tu Hijo Jesucristo en el aire, y cuando esto ocurra, Señor, Padre, que podamos experimentar el gozo que jamás hemos podido experimentar aquí en la tierra. Complétanos, Señor. Llénanos, Padre. Danos buen ánimo para poder nosotros con anticipación esperar la hora del regreso de tu Hijo Jesucristo. Ahora, Señor, sella nuestros corazones con las cosas que hemos aprendido en este estudio, para que seamos todos juntos personas diferentes, que podamos hacer ajustes a nuestra vida para someternos a tu voluntad. Magnifícate, mi Dios. Glorifícate, Padre eterno. Y con mucho respeto te pedimos que siempre hagas tu voluntad en nuestras vidas. Te lo pedimos todo esto en el glorioso nombre de tu Hijo Jesucristo, nuestro Salvador, nuestro Señor, nuestro Redentor. Y en Él oramos. Amén.
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1: Al entender la naturaleza y sus orígenes, podemos administrarla y controlarla para nuestro beneficio y el de nuestros hijos. Hola, te saluda Pablo Martini y hoy quiero que pensemos en el lugar que la Biblia ocupa, comparándola con nuestra propia naturaleza. René Descartes escribió sobre las leyes que Dios ha puesto en la naturaleza. Isaac Newton creía que el fin más elevado de su trabajo científico era el de evidenciar esas leyes impresas por el mismo Dios en la misma naturaleza. Es que fue la Biblia quien inspiró a los pioneros de la ciencia a embarcarse en el camino de descubrir las leyes de la naturaleza. Obvio que fue una tarea larga, tediosa y exigente para muchas generaciones. Tarea basada en que este legislador eterno fue quien estableció las mismas leyes. Y son estas mismas leyes las que se pueden estudiar porque fuimos creados a imagen de Dios para señorear y administrar. Si repasas el avance de la ciencia a lo largo de la historia, podrás comprobar que más del 60% de los hombres que aportaron a la ciencia fueron cristianos devotos. Los griegos, egipcios, chinos, indios, musulmanes premodernos tenían también muchas creencias acerca de la naturaleza y también ellos observaron hechos, anotaron información y aún pasaron su conocimiento a otros, pero nunca, jamás llegaron a desarrollar ciencia. Aunque observaron con precisión, no lograron aportes científicos para su mundo contemporáneo. Esto se debe a que una cultura puede tener individuos capaces, pero ellos nunca buscarán explicaciones y leyes de la naturaleza si están convencidos de que dicha naturaleza es irreal o gobernada por millones de dioses. Por ejemplo, si los planetas mismos, como dicen algunos antiguos, son dioses, ¿por qué van a regirse por leyes preestablecidas? En conclusión, fue la Biblia el libro que le ha dado forma al alma misma de la ciencia en Occidente, y este libro hoy puede dar forma también a tu corazón.
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Bien, más música para que disfrute y luego no se pierda el programa Clásicos Cristianos.

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3: Continuamos la lectura del libro La Intrépida Rescatadora, la vida de Amy Carmichael, escrito por Janet y Geoff Bench. Una vez más, Amy, antes de continuar, hizo una pausa para producir suspenso. Todas recibirán un trozo largo de hilo. Después que se apaguen las luces, deben atar un extremo del hilo al dedo gordo del pie.

0: Un murmullo de risitas brotó de entre las chicas. Emmy continuó. Cuando hayan atado el hilo al dedo gordo del pie, vienen y me traen el otro cabo del hilo. Yo sujetaré los extremos de todos los hilos y tiraré de ellos de vez en cuando para que no se duerman. Cuando yo escuche sonar las 12 de la noche, tiraré 2 veces del hilo. Esa será la señal. Todas nos levantaremos de la cama, nos deslizaremos hasta el ático y veremos el cometa cruzar el firmamento. Eviten pisar el tercer escalón de la escalera. ¡Chirría! Todas las chicas rieron entrecortadamente, asintieron y se dispusieron a atar el hilo al dedo gordo del pie. De vez en cuando, después que las luces fueron apagadas, Emmy tiraba de los hilos para mantener a todas las chicas despiertas. Por fin el reloj marcó las 12 y Emmy tiró 2 veces de los hilos. Las chicas se sentaron sobre las camas, se desataron los hilos. En silencio hicieron una fila delante de la puerta. Esto lo hicieron sin darse cuenta porque para todo lo que se hacía en el internado, como ir a la capilla o al comedor, había que hacer fila. La fila cruzó la puerta, pasó por delante del dormitorio de la guardianía y subió la escalera. El grupo se deslizó hasta el ático como una fila de fantasmas. Con sumo cuidado, Emmy giró la manilla de bronce de la enorme puerta de roble que franqueaba la escalera. La manilla no chirrió. Emmy abrió la puerta despacio e invitó a las chicas a salir. Una vez que la puerta se cerró, las chicas se juntaron en silencio bajo la luz de las estrellas. Cuando se les adaptaron las pupilas a la pálida luz de la luna que bañaba el ático, Emmy tuvo una rara sensación. Miró cuidadosamente en derredor. El ático estaba lleno de figuras entre las sombras. Se percibían contornos de muebles viejos y montones de libros, pero también otras formas, como de personas, en un rincón. Emmy escrutó en la oscuridad, tratando de identificarlas. Y pronto, las formas se convirtieron en perfiles humanos. Luego, pavor de los pavores, se convirtieron en los de la señorita Kay y otros 3 profesores. En ese momento, la señorita Kay encendió una vela. Varias niñas gritaron. Emmy se escurrió. La señorita Kay descubriría, sin duda, que Emmy había planeado esta aventura. Después de todo, ella era responsable de la mayor parte de las travesuras que ocurrían en Marble House. Afortunadamente, el cometa debía pasar en cualquier momento, de modo que la señorita Kay les mandó guardar silencio con un ademán de su mano. Así, Emmy y todas las chicas del dormitorio consiguieron ver el cometa, pero no en la compañía que hubieran deseado. Una vez que el cometa hubo pasado, la señorita Kay miró directamente a Emmy. «Te veré en mi despacho después del desayuno». «Sí, señorita», dijo Emmy con reverencia. Las chicas volvieron penosamente al dormitorio, sin preocuparse esta vez de esquivar el tercer escalón. Emmy apenas durmió, solo un poco aquella noche. No le importaba ser castigada, había sido castigada muchas veces antes. «¿Pero y si esta vez me expulsan y me envían a Irlanda? ¿Qué dirán mis padres?» Aborrecía la idea de que su regreso a casa trajera deshonra a la familia. Sus padres sufrirían una gran decepción. Además, tenía que ser ejemplo para sus 6 hermanos y hermanas. Ojalá que no fuera irlandesa. Ese era el problema. Con sus centellantes ojos marrones y su viva imaginación, no parecía encajar en un colegio de niñas inglesas. Era un colegio excesivamente estricto. Todo allí se hacía a toque de campana y a golpe de horarios. A duras penas salía un momento al aire libre. Si no hubiera sido por la caja de crisantemos que su madre Catherine Carmichael le enviara, y por aquel lirio blanco que una de las niñas dejó olvidado, Amy no hubiera tenido ni un contacto con la naturaleza. En Irlanda, ella podía admirarla desde la ventana del segundo piso de la guardería, frente al mar, golpeando contra las rocas de Mijisle, allá en el fondo del paisaje. Cuánto echaba de menos el mar y los charcos que formaban las olas con sus tesoros cotidianos, y echaba de menos sus mascotas. En Marlborough House solo había un gato gruñón que se erizaba cuando Amy se atrevía a mirarlo. En Irlanda se había quedado Gildo, el perro collie que se pasaba el tiempo acostado delante de la puerta, esperando que alguien saliera y jugara con él. Y Daisy, la gata amarilla y blanca, que le gustaba estirarse en la escalinata de la cocina. Luego estaban los dos caballitos ponis, Fanny y Charlie. ¡Cómo disfrutaba Amy montándolos! 3 años en el internado de Inglaterra era mucho tiempo para estar separada de todos ellos. Amy anhelaba volver a casa, pero no podía hacerlo cayendo en desgracia. Por lo que, a pesar de sentir nostalgia, esperaba y oraba que la señorita Kay no la expulsara del colegio. Cuando la luz comenzó a filtrarse por las cortinas, Amy seguía sin conciliar el sueño. Pensó en la casita de muñecas que le habían regalado en Navidad cuando tenía 8 años. Estaba bellamente decorada y llena de delicados y diminutos muebles, pero había algo que le resultaba aburrido. El día después de Navidad, sacó los diminutos muebles de la casita de muñecas y los sustituyó por musgo para que hicieran de alfombra y algunas ramitas verdes como plantas de interior. El cambio logró que pareciera un sitio mucho más interesante. Así que salió al manzano que tenían en el patio y recogió hormigas, bichos y escarabajos y los puso en la casita. Pasó horas enteras observando cómo subían y bajaban las hormigas, hasta que su niñera la descubrió y la obligó a botar ese musgo y esos insectos. La escuela de Inglaterra era como la casita de muñecas. A veces resultaba aburrida y ella deseaba poner musgo que sirviera de alfombra y meter algunos amigos nuevos para convertirla en un lugar interesante. Amy tenía los ojos hinchados de sueño cuando recogió su desayuno en el comedor comunitario. Cuando todas las demás niñas salieron del comedor, ella tuvo que presentarse ante la señorita Kay. A diferencia de Amy, la señorita Kay había dormido muy bien. Mostraba buen estado de ánimo cuando Amy llamó a la puerta de su despacho y se detuvo delante de su escritorio. La señorita Kay le dijo que se sentía decepcionada por la conducta que había exhibido la noche anterior y le insistió en que debía dedicar su capacidad de liderazgo a guiar a las otras chicas a hacer lo correcto en vez de desobedecer a la autoridad. Después de un largo sermón, Amy esperó, casi desmayada, para ver hasta dónde quería llegar la señorita Kay. ¿Sería expulsada? Afortunadamente no lo fue. En vez de ello, tuvo que realizar algunas actividades extra. Tuvo que levantarse 1/2 hora antes cada mañana para limpiar las parrillas de la chimenea y además todos los sábados durante 1 mes tuvo que ayudar a la criada de la cocina a pulir la cubertería del colegio. En los 2 meses siguientes, las cosas transcurrieron sin ninguna dificultad para Amy. Ya no había cometas ni acontecimientos extraordinarios a la vista, así que se centró una vez más en el estudio. No obstante, en noviembre, justo antes de cumplir los 15 años, Amy fue llamada al despacho de la señorita Kay. Esta vez la señorita le pidió que se sentara. Le dijo que le tenía noticias difíciles. Amy y sus hermanos Norman y Ernest, que asistían a un colegio de niños cerca de allí, debían de regresar a Irlanda de inmediato. El padre de Amy, David Carmichael, no había dado razón alguna para ordenar el súbito regreso de sus hijos a casa y decidió que no continuarían asistiendo al colegio. De modo que en pleno año escolar, Amy empacó sus pertenencias y, acompañada de sus dos hermanos, subió a bordo de un tren que les llevaría desde la campiña de Yorkshire hasta Liverpool para cruzar luego en un vapor el mar de Irlanda y llegar hasta su casa. Solo que no era la misma casa que dejaron al partir. La familia de Amy tuvo que mudarse de la vieja casona de piedra gris en el campo hasta la ciudad de Belfast. Este cambio se debió al trabajo del señor David Carmichael. El padre de Amy y su tío William eran propietarios de un gran molino en Midgley. El molino había pertenecido a la familia por más de 100 años y los dos hermanos lo mantuvieron lo más actualizado que pudieron. Era el primer molino de la región que contaba con rodillos nuevos para moler. Molía trigo, los que eran accionados por vapor. Tenía incluso lámparas de gas. Los hermanos Carmichael decidieron abrir otro molino más cerca de Belfast, así que la familia tuvo que trasladarse a una casa en College Gardens, en tanto que los tres hijos mayores estudiaban internos en un colegio. Pero las cosas no fueron tan bien como habían planeado. Por primera vez en 100 años, los molinos de los Carmichael perdían dinero. No importaba cuán eficazmente los dos hermanos administraran sus dos molinos, el problema no radicaba en los molinos, sino en los nuevos y rápidos vapores que cruzaban ahora los mares desde Norteamérica hasta Inglaterra. El trigo que se molía en los molinos de los Carmichael procedía de Norteamérica, se embarcaba hasta Liverpool, Inglaterra, y luego se enviaba a Irlanda. Al llegar a Irlanda, los Carmichael hacían la harina que era vendida en este país y en Inglaterra. Pues los nuevos y rápidos barcos de vapor consiguieron, sin embargo, que fuera posible moler el trigo en Estados Unidos y la harina fuera transportada directamente a Inglaterra, a donde llegaba en muy buen estado, no infestada de bichos, como solía suceder tras largos viajes en barcos de vela que cruzaban el Atlántico. Esto significaba que los molinos irlandeses tenían que producir su harina cada vez más barata para competir con la harina estadounidense. Esta fue la lectura del libro La intrépida rescatadora, la vida de Amy Carmichael, escrito por Janet y Geoff Bench y publicado por Editorial Hukum.
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El apóstol Pedro nos exhorta a andar en santidad, así como tenemos a nuestro Padre Celestial que es santo, también nosotros debemos reflejar santidad en toda nuestra manera de vivir. Y eso lo hallamos en su primera carta en el capítulo 1, versículos 15 al 16, dice: «Sino como aquel que os llamó es santo, sed también vosotros santos en toda vuestra manera de vivir, porque escrito está: sed santos, porque yo soy santo». La santidad es la evidencia de una fe genuina. Nuestro corazón debe estar alineado con Dios y nuestras acciones deben reflejar su carácter. La palabra de Dios nos instruye, nos corrige y nos guía para que justamente podamos vivir de manera que honre a nuestro Señor en todo momento.

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1: Generalmente, el rol tradicional del padre en la familia ha sido el de proveer y estar presente físicamente en el hogar, pero sin asumir sus responsabilidades en la crianza y educación de los hijos. Algunos padres valientes han vencido los prejuicios o estereotipos culturales y han decidido dedicarse con mayor profundidad al rol paterno y al cuidado de sus hijos. Hoy, el nuevo modelo de paternidad habla de una corresponsabilidad, es decir, procurar que el tiempo de educar, disciplinar, orientar y dar afecto provengan de ambos padres. Estos son hombres involucrados en las tareas del hogar y en el cuidado emocional de los hijos. Esposos y padres que han asumido un papel de relevancia sin dejar de ser, por ello, buenos profesionales y trabajadores exitosos. Le habla Sixto Porras de Enfoque a la Familia.
2: Visite enfoquealafamilia.com.

El desprecio es una actitud que puede dañar profundamente las relaciones porque hace sentir a otros que no tienen valor. Y como seguidores de Cristo, estamos llamados a tratar a cada persona con amor, respeto y dignidad, recordando que cada ser humano ha sido creado a imagen y semejanza del Señor. A continuación, ¿qué le parece si escuchamos una pauta bíblica sobre el desprecio? Nos ayudará a evitarlo y abrirá nuestro entendimiento para tratar como superiores a nuestros prójimos. Pautas para vivir lo disfrutará luego de estas bellas canciones.

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1: ¿Se puede predecir un divorcio? Cuando se le hizo esa pregunta a un reconocido consejero matrimonial, explicó que una de las señales más claras que suelen preceder a una separación es el desprecio mutuo. El desprecio aparece cuando una persona empieza a considerar que el otro no tiene valor o no merece respeto ni consideración. Esto es Pautas para Vivir. El antídoto contra el desprecio es lo que se llama intención positiva. En términos simples, significa elegir creer lo mejor acerca de los demás. Sin embargo, esto no es fácil. Normalmente vemos a las personas tal como son hoy, con sus defectos visibles y sus errores repetidos. A veces, incluso guardamos una lista mental de fallas pasadas para no olvidar cómo nos han herido. La Biblia describe a Dios como aquel que llama las cosas que no son como si ya existieran. Dios ve más allá de nuestras fallas actuales y observa el potencial, la transformación y la belleza que aún no se manifiestan. Dios no solo ve quiénes somos hoy, sino quiénes podemos llegar a ser. De la misma manera, podemos aprender a mirar a los demás con esa misma perspectiva. Esto no significa negar los problemas ni ignorar las dificultades, sino elegir creer que Dios aún está obrando en cada persona. Cuando confiamos en lo que Dios puede hacer, aprendemos a ver más allá del daño presente y a relacionarnos con esperanza, gracia y fe en su obra transformadora.
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Esto sí es Sublime Gracia, es el libro que estamos estudiando en el programa Llamada de Medianoche, escrito por William McDonald, y hoy aprenderemos, basado justamente en este libro, cómo el hombre busca ganarse la salvación por sí misma, analizando algunas listas a las cuales el ser humano se aferra, creyendo que puede lograr la salvación. No se lo pierda, por favor, y acompáñenos a la mitad de la hora en Llamada de Medianoche.

0: compromiso. ¿Qué piensa usted cuando escucha esta palabra? Para los enamorados, una nueva etapa en sus vidas. Para los que tienen una agenda completa, una reunión a la cual no pueden faltar. Pero al llevarlo al plano espiritual, estar comprometido con nuestra relación con Dios y la iglesia local toma otra dimensión. Estamos hablando de nuestro grado de esfuerzo por servir a Dios y a los demás, de negarnos a nosotros mismos, de poner a Dios en primer lugar por sobre todo lo que este mundo puede ofrecernos, como lo hicieron los discípulos, como lo hizo Pedro, quien nos recuerda y desafía con estas palabras. Por lo cual, hermanos, tanto más procurad hacer firme vuestra vocación y elección, porque haciendo estas cosas no caeréis jamás. En este mes, siga a Dios sea cual sea el precio, recordando que Él pagó el precio más alto.
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3: Querido amigo, para nosotros es un gusto darle la bienvenida a un nuevo programa. En los últimos encuentros hemos estado hablando de la gracia de Dios que se manifestó en el sacrificio perfecto de Jesús.
4: Es verdad, hemos escuchado que es justamente ese sacrificio el que nos hace tener el favor y la misericordia de Dios. Pero es común la confusión de creer que podemos hacer algo al respecto.
3: Hoy estudiaremos una lista de actividades a las que erróneamente a veces nos aferramos intentando ganar el favor de Dios.
4: El libro en que nos basamos es Esto sí es sublime gracia, de William MacDonald. En minutos llega el programa de hoy.

La palabra evangelio proviene de un vocablo griego que quiere decir buena nueva. Sin embargo, podemos hablar de un evangelio que trae malas noticias. Existe un evangelio falso. No son buenas nuevas para nada y, sin embargo, es el mensaje que la mayor cantidad de gente cree en el mundo. Es el que dice que la gente buena es la que va al cielo. El que dice que puede ganarse su salvación por buenas obras o merecerlo por su buen comportamiento. La mayoría de las religiones del mundo enseñan esta doctrina de una u otra forma. Parece correcta para las personas, pero la Biblia dice que su fin es muerte, lo que implica separación eterna de Dios. Esto no es nuevo. De hecho, nos hace regresar hasta el jardín del Edén. Adán y Eva intentaron cubrir su desnudez pecaminosa con delantales de hojas de higuera. Quisieron calificar para estar en la presencia de Dios a través de algo que podían hacer, pero Dios tuvo que mostrarles que era todo un gran error. Así fue como los vistió con pieles de animales. Para esto, los animales tuvieron que morir. Su sangre tuvo que derramarse. Todo lo que Adán y Eva tuvieron que hacer fue aceptar la provisión de Dios por fe. Dios les estaba enseñando que el pecado los separaba de Él, que el hombre no sirve de puente sobre ese abismo y que los pecadores solo pueden acercarse a Dios por medio de un sacrificio sustituto en el que se derrama sangre. Caín debió haber aprendido del error de sus padres, pero en lugar de eso, trajo a Dios una ofrenda sin sangre, el resultado de su propia labor. Significó un completo rechazo por los caminos de Dios y un rechazo voluntario por la palabra de Dios. Resultó en condena eterna. El falso evangelio parece correcto, pero lleva a la muerte. Aún así, después de todos estos siglos, sigue siendo la religión que muchos eligen. Un presidente de los Estados Unidos dijo al morir su asesor jurídico: "Mi más profunda esperanza es que su alma reciba la gracia y la salvación que su buena vida y buenas obras ganaron". Un conocido pastor, famoso por su énfasis en el pensamiento positivo, dijo: "Así como tenemos buenos pensamientos y así como hacemos el bien, creemos que todos irán al cielo". Un fiel predicador puede disertar durante 40 minutos que la salvación es por gracia a través de la fe y no por obras. Al final, se para en la puerta y le pregunta a un visitante: "¿Es usted salvo?". Y el visitante responde: "Estoy haciendo lo que puedo". Un cristiano le preguntó a una nueva amistad: "¿Eres salvo?". El amigo contestó: "¿Quién sabe?". Se había dado cuenta de que si la salvación era por comportamiento u obras, nadie podía tener la certeza de calificar o no. La meta es demasiado indefinida o elusiva. La salvación por obras está tan profundamente arraigada en la mente humana que necesita de la obra sobrenatural del Espíritu de Dios para erradicarla. Las personas quieren creer que pueden salvarse a sí mismas o al menos contribuir a su salvación. Eso satisface su orgullo. No les gusta pensar en sí mismos como objetos de la gracia o, como ellos dicen, de la caridad. Para ellos es ofensivo pensar que no pueden ganarse el cielo. Por tanto, se aferran tenazmente a la idea de la salvación por buenas obras y buen comportamiento. Muchas personas, aun después de ser verdaderamente salvas por la gracia, vuelven momentáneamente a la idea de que deben hacer algo para mantenerse salvos. La iglesia de hoy está fermentada con esta herejía. Eso no es la gracia. Gracia y obras son completamente opuestos. En el momento que intenta mezclarlos, deja de ser gracia. Por ejemplo, decir que somos salvos porque vivimos una vida cristiana no tiene nada que ver con la gracia. No habla de la gracia decir que somos salvos por ningún tipo de obras. Tampoco tiene nada que ver con la gracia decir que somos salvos por fe y por obras. La gracia declara que somos salvos por fe y nada más. Hubo una vez un joven rico que creía en la salvación por obras. Vino a Jesús y le preguntó: "¿Qué bien tengo que hacer para tener la vida eterna?". Él quiso
ganarse su salvación. Cuando Jesús citó 6 de los 10 mandamientos para mostrarle la imposibilidad de ganar el cielo por obras, el joven se jactó con orgullo de haber guardado todos esos mandamientos, pero en realidad no lo había hecho. Él no había amado a su prójimo como a sí mismo. Si lo hubiera hecho, hubiese compartido de su riqueza con los pobres. La codicia era su pecado predominante. Al quebrantar uno de los mandamientos, era como quebrantarlos todos, pues son como una cadena de 10 eslabones. Él necesitaba ser salvo por gracia, no por obras. Cuidado con los boletos falsos para el cielo. La herejía más profundamente arraigada en la mente humana es que la salvación es por obras, que las personas buenas van al cielo. A continuación, veremos algunos ejemplos de obras de las que la gente toma como boleto para el cielo. Entre ellas podemos encontrar el bautismo. Debería entenderse que esta ceremonia corresponde a los que ya son salvos. Es una confesión pública de Cristo, una identificación con Él en su muerte, sepultura y resurrección. Así como el bautismo, la cena del Señor es para los que son cristianos decididos. Es un recordatorio de la muerte del Señor. Muchas veces, relacionada al bautismo, encontramos también la confirmación. Es una tradición de la Iglesia, ni siquiera se encuentra en la Biblia, por tanto jamás podría ser un medio de salvación. ¿Y qué de la confesión y penitencias? Los pecados no pueden ser perdonados si se confiesan a un hombre. Lo que Dios está esperando oír es que confiesen a Jesucristo como Señor y Salvador. Y con respecto a la penitencia, podemos decir primeramente que la palabra no se encuentra en el Nuevo Testamento. Dios quiere que los pecadores se arrepientan, es decir, que reconozcan su pecado y se vuelvan a Él para obtener perdón. ¿Ser miembro de una iglesia ayuda? Este no es un medio de salvación, sino el resultado de la fe en Cristo. La única membresía que cuenta para el Señor es la membresía en el cuerpo de Cristo, conformado por verdaderos cristianos. Lo mismo podemos decir de la asistencia regular a las reuniones de la iglesia. Aunque es un hecho admirable en sí mismo, no tiene ningún valor salvador. ¿Qué podemos decir del diezmo? Para un incrédulo, dar cierto porcentaje de sus entradas a una iglesia es inútil al querer ganar méritos con Dios. De hecho, Dios no quiere su dinero, Él quiere ver su arrepentimiento y su fe. Hablemos de la práctica del ayuno. La autonegación puede ser buena para la salud de una persona y para los cristianos puede que ayude en la concentración espiritual, pero para una persona que no es creyente no tiene valor como medio para agradar a Dios. Algo similar sucede con las oraciones. Hemos visto en programas anteriores que el sacrificio de Jesús entregó a los salvos por gracia la posibilidad de comunicarse con el Padre. Sin embargo, la oración que Dios más desea oír de una persona no salva es: Dios, ten misericordia de mí, pecador, y sálvame en el nombre de Jesús. Para terminar, cabe mencionar la extrema unción. En este sacramento, un sacerdote ora por la recuperación y la salvación de una persona en estado crítico. Tristemente, no tiene autoridad escritural y no garantiza ni la vida en la tierra ni la eterna. Recuerde, querido oyente, solo el sacrificio perfecto de Jesús brinda perdón de pecados, lo que abre la puerta a la presencia del Padre en esta vida y en la eternidad.

0: Amigo, ¿tiene usted certeza de su salvación? ¿Ha intentado acercarse a Dios con obras y sacrificios o con manos vacías aceptando la suficiencia de Jesús?
1: Estamos llegando al final de nuestro encuentro por hoy, pero no olvide escribirnos para comentar o preguntar sobre este programa.
0: El libro en que nos estamos basando es Esto sí es sublime gracia, de William MacDonald. Le esperamos para seguir recorriendo este apasionante tema en el próximo programa. Que Dios le bendiga ricamente.
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Querido oyente, aún en medio de las pruebas, siempre hay algo por lo cual agradecer. Y dar gracias al Señor no significa ignorar el dolor, tampoco las tormentas y las dificultades, sino es reconocer que Dios sigue obrando y sigue siendo fiel a pesar de las adversidades. Por eso el apóstol Pablo nos recuerda en la primera carta a los Tesalonicenses, en el capítulo 5, versículo 18, dad gracias en todo, porque esta es la voluntad de Dios en Cristo Jesús. Muchas gracias por acompañarnos aquí en BBN en este día martes 28 de julio. A continuación, no se pierda el espacio de Amiga a Amiga.

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2: Las buenas noticias para memorizar en esta semana las encontramos en el Evangelio según Mateo capítulo 5 versículo 7. Dice así: Bienaventurados los misericordiosos, porque ellos alcanzarán misericordia. Bienaventurados los misericordiosos, porque ellos alcanzarán misericordia. Una vez más, memoricemos Mateo capítulo 5 versículo 7. Bienaventurados los misericordiosos, porque ellos alcanzarán misericordia. Estas son las buenas noticias para memorizar.
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Creemos que este es el momento adecuado para que pienses en tu vida espiritual. Alguien quiso ejemplificar la vida del ser humano con la compra en un supermercado. Todos sabemos que una vez terminada la elección de los productos, debemos pasar por la caja para pagar. No podemos evitar este trámite. Si hay ofertas, tratamos de aprovecharlas. Elegimos una u otra marca de determinado producto, vamos de un lado a otro buscando lo que necesitamos, pero es inevitable que paguemos para poder retirarnos. El mundo es como ese supermercado. Allí hay todo cuanto deseamos o necesitamos. Posiblemente haya ofertas de gustos o placeres que queremos aprovechar. Allí está también la fama, la fortuna, las religiones, los actos más oscuros y peligrosos que nuestra imaginación produzca. Y todo está a nuestro alcance. A medida que vivimos, vamos llenando nuestro carro de compras con todas esas cosas. Pero debemos saber que cuando la vida termina, antes de pasar a la eternidad, debemos pagar por todo lo que hemos acumulado. La mayoría de las veces, estos placeres o gustos dejan un vacío interior. Problemas en nuestra economía, en nuestra salud y aún destruyen nuestras relaciones familiares. Y nos preguntamos, ¿de qué sirvió adquirir todas estas cosas que no mejoraron mi vida? Ante esta situación desesperada, aparece la persona del Señor Jesús, quien vino a este mundo para morir en la cruz del Calvario y hoy quiere darnos su ayuda para escapar de las garras de Satanás y del pecado. La responsabilidad es nuestra. Debemos tomar una decisión. O nos entregamos a los placeres, olvidándonos de Dios, o nos acercamos con fe y le pedimos que gobierne nuestras vidas. ¿Estás dispuesta a aceptar a Jesús como tu Salvador? Él pagó todas tus deudas con su preciosa sangre y quiere darte su perdón y salvación. Si estás buscando paz y no la encuentras en tu vida, debes acudir a Jesús. Él te está esperando. Escríbenos al 11-6656-6282. Te ayudaremos y te enviaremos el folleto Necesito Ayuda. Será hasta nuestro próximo encuentro.

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Las instrucciones son necesarias porque nos ayudan a corregir, aprender y crecer. Así como en la vida recibimos consejos y dirección para tomar decisiones, Dios también nos da su palabra para enseñarnos cómo caminar conforme a su voluntad. A continuación, escuchemos más sobre esto en el programa El Camino de la Vida, junto al hermano Cornelio Rivera. Acompáñenos por favor luego de estas piezas musicales. Gracias por estar en BBN.

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2: El Señor Jesús dijo: Yo soy el camino, la verdad y la vida. 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
3: Haz lo que te digo y no lo que me ves hacer. Esta es la instrucción que quisiéramos que nuestros hijos siguieran todo el tiempo. Y no solo los hijos, sino todos a quienes las instruimos verbalmente en cuanto a lo que deben hacer y cómo deben hacerlo. Los padres instruyen al niño diciéndole que siempre debe ser honesto, decir la verdad y no mentir. Pero un par de días después, el niño oye a sus padres tratando de inventar una excusa para no ir con los vecinos quienes les invitaron a asistir con ellos a su iglesia. Voy a hablarles por teléfono, sugiere el papá, y les diré que tú estás enferma y que a mí me llamaron para que fuera a trabajar. El maestro en la escuela habla de la importancia de que los alumnos entreguen sus proyectos a tiempo, pero él no demuestra preparación adecuada para enseñar sus clases o puntualidad en revisar y calificar los deberes. El político habla de justicia y de trabajar arduamente para deshacerse de la pobreza que aflige al país, pero en su finca o en su fábrica les paga una miseria a sus empleados. El pastor predica advirtiendo acerca de los males de la inmoralidad, pero cae en una relación ilícita o busca el placer sexual fuera de su matrimonio. En estos y otros casos, la instrucción que predomina es: haz lo que te digo y no lo que me ves hacer. El problema es que, como alguien ha dicho, la enseñanza que más se aprende es la que se da con la vida y no con los labios. Si los padres mienten, no importa cuánto les hablen a sus hijos acerca de la importancia de la verdad. Si el maestro no demuestra preparación en sus clases y prontitud en corregir y calificar, sus palabras acerca de la puntualidad será algo puramente académico y no práctico para los alumnos. La oratoria acerca de la justicia quizás pueda ganarle la elección al político, pero la falta de la práctica de justicia en sus propios negocios le ganará también el desprecio y la burla del pueblo. En la iglesia, el pastor o líder que dice una cosa y hace otra pierde el respeto y confianza de las personas

0: y es responsable a Dios por su pecado y por la influencia de error sobre aquellos a quienes instruye. No hay tal cosa de inocentemente decir, haz lo que te digo y no lo que hago. Es el ejemplo de nuestra vida lo que hace impacto en los demás, y por ese impacto, bueno o malo, somos responsables a Dios.
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0: Antes de que hubiese rey en Israel, Dios usó a Samuel para dirigir al pueblo. La responsabilidad de Samuel como líder era tanto espiritual como política. La posición de liderazgo en la que Dios le colocó afectaría no solo a su familia y a unas cuantas otras personas. La nación en su totalidad estaría observándole. ¡Qué responsabilidad más grande! Los ojos de todos estaban sobre Samuel para saber cómo actuar hacia Dios y hacia los hombres. El ejemplo de Samuel, con su vida y no solo con sus palabras, era lo que haría el mayor impacto en los demás. ¿Qué clase de ejemplo darías tú? Cuando Dios seleccionó a Saúl como rey de Israel, la responsabilidad política de Samuel fue traspasada al rey como nuevo líder. Al entregar esa responsabilidad, Samuel habló al pueblo, y esto lo encontramos en el primer libro de Samuel, capítulo 12. Les dijo, «He aquí vuestro rey delante de vosotros. Yo ya soy viejo y lleno de canas, y he andado delante de vosotros desde mi juventud hasta este día. Aquí estoy, atestiguad contra mí delante de Jehová y delante de su ungido. Si he tomado el buey de alguno, si he tomado el asno de alguno, si he calumniado a alguien, si he agraviado a alguno, o si de alguien he tomado cohecho para cegar mis ojos con él, y yo lo restituiré». Entonces dijeron, «Nunca nos has calumniado, ni agraviado, ni has tomado algo de mano de ningún hombre». Y él les dijo, «Jehová es testigo contra vosotros, y su ungido también es testigo este día, que no habéis hallado cosa alguna en mi mano». Y ellos respondieron, «Así es». Imagínate, un presidente al final de su período electoral lanzando un reto al pueblo diciéndoles que examinen su presidencia, que busquen a ver si encuentran algo deshonesto, sea robo, calumnia o injusticia, algún soborno que le haya cerrado los ojos a las maldades de los que le hubiesen pagado. Es más, Samuel dice que si tal cosa fuese encontrada en su vida, él haría la restitución o pago necesario. Me temo que entre nosotros raramente existirá oficial de gobierno o político que se atreva a decir tal cosa, porque de algo alguien legítimamente le acusaría. Las palabras de Samuel no eran fanfarronadas o una estratagema dramática para aparentar honradez e integridad. No, el llamado es a atestiguar delante de Jehová, Dios de Israel. Cualquier juramento, testimonio u otra cosa que se hiciera invocando el nombre de Dios en Israel era algo de gran solemnidad y seriedad. Considerando esto, el pueblo reconoció que no había ninguna actuación errónea en Samuel de la que alguien pudiese acusarle. Como resultado, Samuel apela a Dios y al rey, quien es el ungido o escogido de Dios, para que ambos, Dios y el rey, sean testigos de que al terminar con su responsabilidad como líder político, aquellos a quienes ha dirigido le están extendiendo, por decirlo así, una certificación expresando que Samuel ha cumplido y se ha comportado a cabalidad. «Nunca has hecho nada erróneo», declararon ellos. Y Samuel dice, «Bien, el Dios de Israel y el rey de Israel, ambos son testigos de vuestro veredicto». Además, en sus palabras, Samuel no se limita a unos cuantos años de su vida. Él dijo, «Yo ya soy viejo y lleno de canas, y he andado delante de vosotros desde mi juventud». En otras palabras, mi vida, desde muchacho, ha estado delante de ustedes como un libro abierto para que todos lo examinen. Y ahora ya estoy viejo. Si hay algo en lo que he fallado, este es el momento de decirlo en la presencia de Dios y del rey. La vida de Samuel había sido transparente. Su conducta intachable, su ejemplo digno de imitarse. Pocos durante su vida o en el ejercicio de una responsabilidad pueden honestamente decir, haz lo que digo y también lo que hago, o que al final puedan tener la certificación de otros y el visto bueno divino de que verdaderamente sus palabras y su vida han sido correctas y ejemplares. ¿Puedes tú hoy, o podrás al final de tu vida, apelar honestamente a que Dios sea testigo de la forma justa, correcta, limpia y ejemplar de tu vida delante de Él y de otros? Lo que permitió que Samuel viviese así fue su relación a Dios. Su recomendación al pueblo fue una expresión de lo que él había hecho. Les dijo, solamente temed a Jehová y servidle de verdad con todo vuestro corazón. Si tú te entregas con sumisión a Dios y haces todo con un sentido constante de servicio genuino a Él, tu vida en todo aspecto, en palabra y en hecho, será verdaderamente ejemplar. El problema está en la tendencia humana a rebelarse contra Dios a causa del pecado. La solución está en la provisión hecha por Dios por medio de su Hijo Jesucristo. Él perdona nuestro pecado y con su Espíritu pone en nosotros el deseo y el poder para someternos y obedecer a Dios. Para que esto suceda, necesitamos reconocer que somos pecadores, arrepentirnos y aceptar por fe a Jesucristo como el único que puede perdonarnos, cambiarnos, darnos la seguridad de vida eterna y guiarnos ahora mismo por una vida ejemplar. Una vida de alabanza a Dios y de provecho a nuestras familias y a la sociedad en general. El apóstol Pablo escribió, «Sed imitadores de mí, así como yo lo soy de Cristo». No será sino hasta que tú estés en Cristo que podrás ser un ejemplo digno de imitar en palabra y en conducta.
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Querido oyente, cada persona necesita escuchar la invitación de Dios a recibir el perdón y la vida eterna. Y Dios nos ha dado el privilegio y la responsabilidad de compartir el Evangelio con todas las personas para que muchos puedan conocer el amor, la gracia y la salvación que solamente se encuentra en Jesucristo. Hoy, por medio del programa Un Consejo Bíblico, escucharemos un consejo sobre esta verdad, por eso le invito a que prepare su corazón y nos acompañe al inicio de la próxima hora en este espacio. Gracias por estar

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2: Las buenas noticias para memorizar en esta semana las encontramos en el Evangelio según Mateo capítulo 5 versículo 7. Dice así: Bienaventurados los misericordiosos, porque ellos alcanzarán misericordia. Bienaventurados los misericordiosos, porque ellos alcanzarán misericordia. Una vez más, memoricemos Mateo capítulo 5 versículo 7. Bienaventurados los misericordiosos, porque ellos alcanzarán misericordia. Estas son las buenas noticias para memorizar.
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7: En un estudio que estamos haciendo de la epístola del apóstol Pablo a los Romanos, nos toca ahora entrar lo que dice Romanos capítulos 8 al 11. Y allí el apóstol Pablo presenta una perspectiva histórica de la salvación, o sea, dónde y cómo ocurrió la salvación dentro de la historia de la humanidad. En Romanos capítulo 9, Pablo presenta el señorío de Dios en nuestra salvación. Y al referirse entonces a Jacob y a Esaú, demuestra cómo Dios escogió a Jacob, el hermano menor, aunque fuera no nacido todavía. Y es difícil comprender lo que llamamos la elección soberana de Dios, pero es presentada claramente aquí en Romanos 8, y también capítulo 9 especialmente. El apóstol Pablo explica que hay un lado humano. Nosotros tenemos que tomar una decisión. Tenemos que decidirnos si aceptamos o no la oferta que Dios nos hace por medio de su gracia y su amor por nosotros. Pero también tenemos que decidirnos a compartir con otros, que la gracia de Dios es disponible también para ellos. Somos responsables entonces por nuestras decisiones. Y para que no nos sintamos orgullosos de estar frente y estar dentro de los escogidos por Dios, el apóstol Pablo señala en Romanos capítulo 11 que los gentiles, los no judíos, también nosotros hemos obtenido la oportunidad de la salvación debido al duro corazón de Israel. Dios había tomado una rama del olivo silvestre y la injertó en un olivo cultivado, o sea, en el pueblo de Israel. Y Dios pudo traer a estas ramas cortadas y endurecidas hacia él y reinsertarlas en su propio olivo. Y al tratar de comprender el tema de la elección divina entonces y del libre albedrío del ser humano, lo que parece ser una contradicción es realmente algo complementario. La luz puede ser definida como ondas y también como partículas subatómicas, según los científicos. Y estas definiciones parecen ser contradictorias entre sí, y sin embargo ambas son la verdad y así se complementan entre sí. Bueno, es similar en cuanto a lo que ocurre en la salvación. Nosotros tenemos que escoger a Jesucristo como nuestro Salvador y Señor. Eso sí, queremos ser salvos. Pero todos los que escojan a Jesucristo por fe, ya hemos sido escogidos por Dios para ser sus hijos. Entonces usted no se preocupe por la parte que le responde a Dios. La responsabilidad suya es tomar la decisión correcta. Romanos 10, verso 9 dice así: Si confesares con tu boca que Jesús es el Señor y creyeres en tu corazón que Dios lo levantó de los muertos, serás salvo. Sí, serás salvo por toda la eternidad.

La paz que Dios ofrece no depende de las circunstancias externas, tampoco es la ausencia de problemas, sino la certeza de su presencia en medio de ellos. El mundo ofrece una paz momentánea y muy frágil, pero la paz de Cristo permanece aun cuando todo parece inestable. Dice en el Evangelio según Juan capítulo 14 versículo 27, Mi paz os dejo, mi paz os doy. Yo no os la doy como el mundo la da. Cuando confiamos en Él, nuestro corazón encuentra descanso. Por eso hoy, entregue sus preocupaciones al Señor y permita que su paz gobierne su corazón.

Orar es uno de los privilegios más grandes que tenemos como hijos de Dios. Y por medio de Jesucristo, podemos acercarnos a nuestro Padre Celestial con mucha confianza, sabiendo que somos escuchados, como se nos dice en Hebreos capítulo 4, versículo 16. Acerquémonos, pues, confiadamente al trono de la gracia para alcanzar misericordia y hallar gracia para el oportuno socorro. No olvide, querido oyente, orar al Señor. Muchas gracias por su fiel sintonía. Comparto más música. Luego tendremos nuestra lectura bíblica diaria a la mitad de la hora. Gracias por estar en BBN.

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0: EBN y la Sociedad Bíblica Americana presentan Lectura Bíblica Diaria. Tenemos para usted cada día una porción de las Sagradas Escrituras con el propósito que conozca lo expresado por Dios. En la voz de Samuel Montoya, lo que dice el libro de Proverbios, capítulo 16 al 19.
1: Capítulo 16. Del hombre son las disposiciones del corazón, mas de Jehová es la respuesta de la lengua. Todos los caminos del hombre son limpios en su propia opinión, pero Jehová pesa los espíritus. Encomienda a Jehová tus obras, y tus pensamientos serán afirmados. Todas las cosas ha hecho Jehová para sí mismo, y aún al impío para el día malo. Abominación es a Jehová todo altivo de corazón, ciertamente no quedará impune. Con misericordia y verdad se corrige el pecado, y con el temor de Jehová los hombres se apartan del mal. Cuando los caminos del hombre son agradables a Jehová, aun a sus enemigos hace estar en paz con él. Mejor es lo poco con justicia que la muchedumbre de frutos sin derecho. El corazón del hombre piensa su camino, mas Jehová endereza sus pasos. Oráculo hay en los labios del rey, en juicio no prevaricará su boca. Peso y balanzas justas son de Jehová, obra suya son todas las pesas de la bolsa. Abominación es a los reyes hacer impiedad, porque con justicia será afirmado el trono. Los labios justos son el contentamiento de los reyes, y estos aman al que habla lo recto. La ira del rey es mensajero de muerte, mas el hombre sabio la evitará. En la alegría del rostro del rey está la vida, y su benevolencia es como nube de lluvia tardía. Mejor es adquirir sabiduría que oro preciado, y adquirir inteligencia vale más que la plata. El camino de los rectos se aparta del mal, su vida guarda el que guarda su camino. Antes del quebrantamiento es la soberbia, y antes de la caída la altivez de espíritu. Mejor es humillar el espíritu con los humildes que repartir despojos con los soberbios. El entendido en la palabra hallará el bien, y el que confía en Jehová es bienaventurado. El sabio de corazón es llamado prudente, y la dulzura de labios aumenta el saber. Manantial de vida es el entendimiento al que lo posee, mas la erudición de los necios es necedad. El corazón del sabio hace prudente su boca y añade gracia a sus labios. Panal de miel son los dichos suaves, suavidad al alma y medicina para los huesos. Hay camino que parece derecho al hombre, pero su fin es camino de muerte. El alma del que trabaja, trabaja para sí porque su boca le estimula.

0: El hombre perverso cava en busca del mal, y en sus labios hay como llama de fuego. El hombre perverso levanta contienda, y el chismoso aparta a los mejores amigos. El hombre malo lisonjea a su prójimo y le hace andar por camino no bueno. Cierra sus ojos para pensar perversidades. Mueve sus labios, efectúa el mal. Corona de honra es la vejez que se halla en el camino de justicia. Mejor es el que tarda en airarse que el fuerte, y el que se enseñorea de su espíritu que el que toma una ciudad. La suerte se echa en el regazo, mas de Jehová es la decisión de ella. Capítulo 17. Mejor es un bocado seco y en paz que casa de contienda llena de provisiones. El siervo prudente se enseñoreará del hijo que deshonra y con los hermanos compartirá la herencia. El crisol para la plata y la hornaza para el oro, pero Jehová prueba los corazones. El malo está atento al labio inicuo y el mentiroso escucha la lengua detractora. El que escarnece al pobre afrenta a su hacedor y el que se alegra de la calamidad no quedará sin castigo. Corona de los viejos son los nietos, y la honra de los hijos sus padres. No conviene al necio la altilocuencia, cuanto menos al príncipe el labio mentiroso. Piedra preciosa es el soborno para el que lo practica, a donde quiera que se vuelve haya prosperidad. El que cubre la falta busca amistad, mas el que divulga aparta al amigo. La reprensión aprovecha al entendido más que 100 azotes al necio. El rebelde no busca sino el mal, y mensajero cruel será enviado contra él. Mejor es encontrarse con una osa a la cual han robado sus cachorros, que con un fatuo en su necedad. El que da mal por bien, no se apartará el mal de su casa. El que comienza la discordia es como quien suelta las aguas. Deja, pues, la contienda antes que se enrede. El que justifica al impío y el que condena al justo, ambos son igualmente abominación a Jehová. ¿De qué sirve el precio en la mano del necio para comprar sabiduría, no teniendo entendimiento? En todo tiempo ama el amigo, y es como un hermano en tiempo de angustia. El hombre falto de entendimiento presta fianzas y sale por fiador en presencia de su amigo. El que ama la disputa, ama la transgresión, y el que abre demasiado la puerta busca su ruina. El perverso de corazón nunca hallará el bien, y el que revuelve con su lengua caerá en el mal. El que engendra al insensato para su tristeza lo engendra, y el padre del necio no se alegrará. El corazón alegre constituye buen remedio, mas el espíritu triste seca los huesos. El impío toma soborno del seno para pervertir las sendas de la justicia. En el rostro del entendido aparece la sabiduría, mas los ojos del necio vagan hasta el extremo de la tierra. El hijo necio es pesadumbre de su padre y amargura a la que lo dio a luz. Ciertamente no es bueno condenar al justo, ni herir a los nobles que hacen lo recto. El que ahorra sus palabras tiene sabiduría. De espíritu prudente es el hombre entendido. Aun el necio, cuando calla, es contado por sabio. El que cierra sus labios es entendido. Capítulo 18. Su deseo busca el que se desvía y se entremete en todo negocio. No toma placer el necio en la inteligencia, sino en que su corazón se descubra. Cuando viene el impío, viene también el menosprecio, y con el deshonrador la afrenta. Aguas profundas son las palabras de la boca del hombre, y arroyo que rebosa la fuente de la sabiduría. Tener respeto a la persona del impío para pervertir el derecho del justo no es bueno. Los labios del necio traen contienda, y su boca los azotes llama. La boca del necio es quebrantamiento para sí, y sus labios son lazos para su alma. Las palabras del chismoso son como bocados suaves y penetran hasta las entrañas. También el que es negligente en su trabajo es hermano del hombre disipador. Torre fuerte es el nombre de Jehová. A él correrá el justo y será levantado. Las riquezas del rico son su ciudad fortificada y como un muro alto en su imaginación. Antes del quebrantamiento se eleva el corazón del hombre y antes de la honra es el abatimiento. Al que responde palabra antes de oír, le es fatuidad y oprobio. El ánimo del hombre soportará su enfermedad, mas ¿quién soportará al ánimo angustiado? El corazón del entendido adquiere sabiduría, y el oído de los sabios busca la ciencia. La dádiva del hombre le ensancha el camino y le lleva delante de los grandes. Justo parece el primero que aboga por su causa, pero viene su adversario y le descubre. La suerte pone fin a los pleitos y decide entre los poderosos. El hermano ofendido es más tenaz que una ciudad fuerte, y las contiendas de los hermanos son como cerrojos de alcázar. Del fruto de la boca del hombre se llenará su vientre, se saciará del producto de sus labios. La muerte y la vida están en poder de la lengua, y el que la ama comerá de sus frutos. El que haya esposa, halla el bien y alcanza la benevolencia de Jehová. El pobre habla con ruegos, mas el rico responde durezas. El hombre que tiene amigos ha de mostrarse amigo, y amigo hay más unido que un hermano. Capítulo 19. Mejor es el pobre que camina en integridad que el de perversos labios y fatuo. El alma sin ciencia no es buena, y aquel que se apresura con los pies peca. La insensatez del hombre tuerce su camino, y luego contra Jehová se irrita su corazón. Las riquezas traen muchos amigos, mas el pobre es apartado de su amigo. El testigo falso no quedará sin castigo, y el que habla mentiras no escapará. Muchos buscan el favor del generoso, y cada uno es amigo del hombre que da. Todos los hermanos del pobre le aborrecen, cuanto más sus amigos se alejarán de él. Buscará la palabra y no la hallará. El que posee entendimiento ama su alma. El que guarda la inteligencia hallará el bien. El testigo falso no quedará sin castigo, y el que habla mentiras perecerá. No conviene al necio el deleite, cuanto menos al siervo ser señor de los príncipes. La cordura del hombre detiene su furor, y su honra es pasar por alto la ofensa. Como rugido de cachorro de león es la ira del rey, y su favor como el rocío sobre la hierba. Dolor es para su padre el hijo necio, y gotera continua las contiendas de la mujer. La casa y las riquezas son herencia de los padres, mas de Jehová la mujer prudente. La pereza hace caer en profundo sueño, y el alma negligente padecerá hambre. El que guarda el mandamiento guarda su alma, mas el que menosprecia sus caminos morirá. A Jehová presta el que da al pobre, y el bien que ha hecho se lo volverá a pagar. Castiga a tu hijo en tanto que hay esperanza, mas no se apresure tu alma para destruirlo. El de grande ira llevará la pena, y si usa de violencias añadirá nuevos males. Escucha el consejo y recibe la corrección para que seas sabio en tu vejez. Muchos pensamientos hay en el corazón del hombre, mas el consejo de Jehová permanecerá. Contentamiento es a los hombres hacer misericordia, pero mejor es el pobre que el mentiroso. El temor de Jehová es para vida, y con él vivirá lleno de reposo el hombre, no será visitado de mal. El perezoso mete su mano en el plato, y ni aun a su boca la llevará. Hiere al escarnecedor, y el simple se hará avisado, y corrigiendo al entendido, entenderá ciencia. El que roba a su padre y ahuyenta a su madre, es hijo que causa vergüenza y acarrea oprobio. Cesa, hijo mío, de oír las enseñanzas que te hacen divagar de las razones de sabiduría. El testigo perverso se burlará del juicio, y la boca de los impíos encubrirá la iniquidad. Preparados están juicios para los escarnecedores y azotes para las espaldas de los necios.
1: Hasta aquí la lectura bíblica diaria. Lo invitamos para mañana. 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

0: Señor, gracias por tus favores inmerecidos. Gracias por tu amor, por tu bondad, por tu salvación en Cristo Jesús. Gracias por lo que has hecho tú por mí. A ti sea la gloria, por siempre jamás.
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1: Las buenas noticias para memorizar en esta semana las encontramos en el Evangelio según Mateo capítulo 5 versículo 7. Dice así: bienaventurados los misericordiosos, porque ellos alcanzarán misericordia. Bienaventurados los misericordiosos, porque ellos alcanzarán misericordia. Una vez más, memoricemos Mateo capítulo 5 versículo 7. Bienaventurados los misericordiosos, porque ellos alcanzarán misericordia. Estas son las buenas noticias para memorizar.
2: El salmista dijo: puso luego en mi boca cántico nuevo, alabanza a nuestro Dios. Sin duda que Dios puso en nuestra boca una alabanza, un cántico nuevo. Cuando estábamos perdidos, no teníamos alegría para cantar, pero ahora Dios nos redimió del pecado y nos dio una nueva canción, la cual no podemos callar. Debemos hablar a este mundo las buenas nuevas. Debemos compartir el mensaje que transformó nuestras vidas y nos hizo nuevas criaturas. Le animo a compartir las buenas nuevas con un amigo, con algún vecino, con sus familiares. Y así digámosles y compartamos lo que Dios ha hecho en nuestras vidas. 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
5: Después de un largo viaje, fuimos con mi esposo a recoger las valijas. Junto a mí estaba una pareja de edad que acababan de saludar a su hija y dos nietos, quienes vinieron a buscarles al aeropuerto. La joven señora dijo a la madre que ella le ayudaría a recoger las maletas. Por supuesto, me llamaba la atención el ver a esta familia. Pensé en lo feliz que estarían esos abuelos al ver sus nietos, la hija de hablar con sus padres y estos de volver a encontrarse con ella. Envuelta en mis pensamientos, ni siquiera pensé en ayudar a mi esposo con nuestras propias valijas. De pronto, algo llamó poderosamente mi atención. Cada vez que la joven madre se acercaba para buscar una maleta, el niño mayor, que no tendría más de 3 años, le gritaba: «¡Mami, mami, te amo!». Uno de los pasajeros comenzó a hablar con ella y el pequeño se ponía a su lado y repetía lo mismo: «¡Mami, mami, te amo, mami!». De veras que me intrigaba la actitud de este niño y seguí observándolo. En todo el tiempo la madre jamás miró al niño o le dirigió la palabra. Lo ignoraba y no le contestaba. Cuando ya tenían todas las maletas juntas, ella le dijo a sus padres: «Dejo estos pequeños idiotas con ustedes. Yo voy a buscar el auto». Confieso que sentí indignación hacia esa madre y gran pena hacia los pequeños, pero debo admitir que esa clase de abuso es muy común y miles de niños pasan por la traumática experiencia de escuchar cada día a sus padres decirles frases tales como: «No sirves para nada», «Nunca haces nada bien», «El solo mirarte me disgusta», «Eres un tonto», «¿Cómo puedes ser tan estúpido?», «Me arrepiento que hayas nacido». Estas expresiones dichas a sus hijos les hieren y son mucho más dolorosas que una paliza o una trompada. Su niño cree que lo que usted como madre le está diciendo es verdad. Poco a poco usted está formando una personalidad distorsionada en ese pequeño. crecerá creyendo que no vale para nada. Sufrirá de autocompasión, no tendrá estima propia y al llegar a la adolescencia buscará en las drogas y el alcohol el poder falso para sobrevivir a sus muchos problemas emocionales. Mi amiga, no permita que esto ocurra. Propóngase desde ahora a escuchar a sus pequeños, a hablarles con amor, a escucharse a sí misma y nunca jamás repetir la tortura mental en sus hijos. Dice la Biblia, y en cuanto a ustedes, padres, no estén siempre regañando y castigando a sus hijos, con lo cual pueden provocar en ellos ira y resentimiento. Más bien, críenlos en amorosa disciplina cristiana, mediante sugerencias y consejos piadosos. ¿Cómo le habla usted a sus hijos? Espero que su contestación sea correcta. María Miranda aquí les dice, hasta pronto, mis amigas.
6: 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Con la ayuda de Dios, volveremos a estar con usted. Nos despedimos con un sincero Dios le bendiga y guarde en todos sus

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Sigo acompañándole aquí en BBN en este día martes 28 de julio. Qué lindo es poder escuchar ministerios como BBN, ya que dentro del mismo escuchamos la bendita palabra de Dios, podemos ser instruidos, exhortados y animados. Espero que esté disfrutando de nuestra programación bíblica. En instantes le presentaré el programa de testimonios, donde cada día podemos escuchar el poder transformador de nuestro Señor Jesús por medio de testimonios reales de personas que fueron transformados por Él. 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

Vemos ropa, podremos darnos cuenta que hay un diseñador. Si contemplamos la naturaleza, el mundo y la humanidad, nos daremos cuenta que hay un Dios creador. Salmo capítulo 19, versículo 1 dice: los cielos cuentan la gloria de Dios y el firmamento anuncia la obra de sus manos.

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2: ¿Cómo estás? Queremos presentarte a un hombre que ha sobrevivido a 5 encuentros muy cercanos con la muerte y sobrevivió para contarnos su historia. Él siempre tomaba esas experiencias con mucha liviandad y estaba convencido de que él era simplemente un hombre con suerte. Sin embargo, finalmente se dio cuenta de la verdadera razón por las que había tenido esos encuentros cercanos con la eternidad cuando su corazón, mente y vida fueron desencadenados.
3: Espero que sepas hacia dónde te diriges.
4: Sí, lo sé.
3: ¿Y cómo lo sabes?
4: ¿Ves esa ruta allí abajo?
3: ¿Esa es la ruta?
4: Sí. Todo lo que tenemos que hacer es seguir esas dos franjas de concreto y enseguida vamos a llegar a Pittsburgh.
3: Y solo tengo una preguntita.
4: ¿Y cuál es?
3: ¿Qué haremos cuando lleguemos a ese grupo de nubes que está allí adelante?
4: Ah, eso es sencillo. Simplemente volamos a través de ellas.
3: ¿Qué sucede?
4: No estoy exactamente seguro. Estamos acelerando y perdiendo algo de altitud.
3: A mí me parece que estamos descendiendo. ¡Vamos a chocar! ¡No puedes hacer nada!
4: ¿Hacer qué? No puedes simplemente hacerte a un costado y estacionar ahora. Especialmente cuando no estás seguro de qué dirección es para arriba y qué dirección es hacia abajo.
2: 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Cuando esa parte de Pensilvania se conocía como el cementerio de los pilotos, no se sabía mucho acerca de los instrumentos para vuelo. Los instrumentos y el entrenamiento conocidos hoy no estaban a disposición de aquellos dos jóvenes que luchaban para encontrar la forma de salir de las nubes. Uno había obtenido recientemente su licencia. El otro, cuya historia estamos contando, no había volado solo aún. Ninguno de los dos había escuchado antes del espiral del cementerio de los pilotos. Pero ese día, allí sobrevolando Pensilvania, estuvieron cerca de vivir una experiencia digna de ocupar las primeras planas. Vamos a oír acerca de esto y mucho más al traerles la verdadera historia de James Bendorf, ahora mismo en Desencadenados.
5: Me temo que mi amigo y yo fuimos esa clase de persona que dimos una mala reputación a la aviación de esos días. Una vez que entramos a la nube, sin la ayuda de la visibilidad normal y sin instrumentos de giro y el suficiente entrenamiento, perdimos el sentido de la ubicación para saber si estábamos girando, si volábamos nivelados o si debíamos elevar el aeroplano. Y gradualmente el avión empezó a descender y cada vez la velocidad iba aumentando. Lo que hoy un instructor llamaría el espiral del cementerio. Cuando finalmente salimos de la nube, estábamos prácticamente apuntando hacia abajo, pero afortunadamente teníamos suficiente espacio para recuperar la altura en una planicie entre las montañas. Las nubes nos atraparon allí y estábamos muy contentos de que pudiéramos hacer un aterrizaje de emergencia en un pastizal lleno de vacas. En realidad, ese fue el último de una serie de encuentros cara a cara con la muerte. El primero sucedió cuando solo tenía

0: Tenía 12 años, viviendo en Wisconsin. Estaba jugando a ser Tarzán y colgaba de un cable sobre una colina rocosa. Al balancearme muy hacia afuera, no me pude tomar y choqué con las rocas que estaban allí abajo. Los otros niños pusieron mi cuerpo golpeado en un carrito y me llevaron a mi casa, donde estaba mi madre. Al comienzo de la Segunda Guerra Mundial, me alisté en la Marina. Pero me dijeron que me quedara en la universidad, en el programa B7, hasta que me llamaran. Ese llamado vino en 1943, y me asignaron para estar en la base de aterrizajes anfibios a bordo del portaaviones tanque. Así que, cuando llegamos a Nueva Guinea, caminé alrededor de la base para ver qué alcanzaba a visualizar.
1: ¡Hey, Jim! ¡Jim Wendorf!
2: Bueno, ¿quién lo diría? Es una pequeña guerra después de todo.
1: Así es. Hay algunos muchachos en Wisconsin, o han venido todos aquí al Pacífico.
2: Bueno, tú eres el primero de la casa que he visto. ¿Qué estás haciendo aquí?
1: Soy el capitán de un torpedero.
2: ¿Qué haces?
1: ¿Por qué no lo averiguas tú mismo?
2: ¿Cómo?
1: Solo pídele permiso a tu comandante para poder acompañarnos esta noche.
2: ¿Qué posibilidades tenemos de algo de acción?
1: Bastante buenas. ¿Ves? Nuestro trabajo es mantener al enemigo bien controlado en sus islas. Es parte de la idea lograr que ellos sigan agrupados en un solo lugar.
2: ¿Y cómo es eso?
1: La mayoría de las veces tratan de escapar en pequeñas barcas. Cuando los encontramos tratando de huir, nos aseguramos de darles su merecido.
2: Suena interesante. Si mi comandante me autoriza, los acompaño como guardaespaldas.
1: ¡Ah, ni lo pienses! Te voy a dar una metralleta con la que podrás divertirte.
0: Así que esa noche me subí al torpedero y nos alejamos silenciosamente de la base en la densa oscuridad bajo el cielo del Pacífico. Tratando de no llamar la atención, avanzamos con lentitud con los motores del torpedero Marine Packard, con sus 21 torpedos listos por debajo de la embarcación. En esa embarcación liviana teníamos casi 4.000 caballos de fuerza. Estaba hecha mayormente de madera terciada para que fuese más liviana. Podía ir de 0 a 40 nudos por hora en menos de 11 segundos, aún cargando más kilos en armamento pesado que cualquier otra nave de la Marina. Cargaba torpedos, carga de profundidad y toda clase de armamento, incluyendo granadas. Era capaz de hundir una embarcación completa, pero debía dar en el blanco y huir, porque no podía soportar mucho fuego enemigo.
3: ¡Lo tengo en la mira, capitán!
1: ¡Ok! ¿Qué es lo que viste en el radar?
3: Posiblemente una barca. Está cerca. Hay bastante interferencia.
1: ¿Se están alejando?
3: No, señor. Parece estar varada. Posiblemente está anclada.
2: ¿Qué hacemos ahora?
1: Posiblemente solo hayan dejado un vigía. Tengo una idea. Vamos a remolcarla hasta la base como souvenir.
2: ¿Puedes hacer eso?
1: ¡Claro! Una vez que hayamos cortado el cable del ancla, entramos e intentamos llevárnoslo.
2: ¿Habrá japoneses en la bahía?
1: Si no nos oyen, todo saldrá como planeamos.
2: ¿Y si nos oyen?
1: En ese caso, vamos a tener un show de fuegos artificiales. ¡Oh, no! Eso quiere decir que nos han oído. Ok, Jim. Ellos nos van a disparar con todo el armamento que tienen. Y nosotros también.
0: Seguramente el vigía nos escuchó venir. Se tiró al agua y llegó a la orilla. Nos dispararon bastante, pero pudimos regresar a la base. El torpedero tiene 12.000 litros de combustible para aviones. ¿Cómo fue que salimos sin que explotara, convirtiéndonos en una embarcación fúnebre? Solo lo llegué a entender años después. Al regresar a la base, descubrimos que el bote estaba en tan malas condiciones después del tiroteo que nunca más podría navegar. El 6 de mayo de 1944 fui asignado en una misión muy similar con otro capitán.
4: Ellos saben que estamos aquí. Vamos directo hacia ellos. Ve hacia babor. Allí no te podrán disparar.
2: ¿Cómo dijiste?
4: Estaremos yendo a toda máquina, haciendo un gran círculo cerca de la orilla. Cada vez que demos la vuelta, dispararemos. Como giraré hacia la izquierda, la metralleta de estribor hará su trabajo.
2: ¡Entendido!
4: ¡Ponte el casco!
2: ¡Ya estoy listo!
4: ¡Debes ponerte los tapones también!
5: Si no, el ruido te
4: reventará los tímpanos.
0: El bote se alejó de la costa. Yo, pensando que ya volvíamos a la base, me quité los tapones. Lo que yo no sabía era que estábamos dándonos más lugar para volver y así disparar con las armas de proa. Tenía los tapones en la mano cuando empezaron a disparar las metralletas calibre 50, justo al lado de mi cabeza. No considero esa situación como uno de mis encuentros cercanos con la muerte, pero sí, afectó mi audición dejándome con secuelas permanentes. Poco tiempo después, nos dirigimos hacia la isla Núfor y se suponía que iría en un portaaviones Mark V. Justo antes del anochecer, me llevaron en un avión a un destino a 100 millas de allí para tomar el comando de otro portaaviones cuyo capitán tuvo que ser evacuado a Australia debido a una emergencia médica. Aterrizamos en el destino a la mañana siguiente y fue entonces que supe exactamente qué fue lo que sucedió.
5: De la que has salido, Wendorf. Esa sí que estuvo difícil.
0: No entiendo de qué estás hablando.
5: Bueno, la nave donde estaba fue atacada por la flota aérea japonesa llamada Los Ceros. Y nos dieron con lo mejor que tenían. Eso es lo que me dicen.
0: ¿En serio? Lamentablemente yo no estaba a bordo.
5: Yo no estaría lamentándolo si fueras tú.
0: ¿Y por qué no?
5: Bueno, lo que yo he escuchado es que hubo un punto allí en el puente que fue eliminado completamente por Los Ceros.
0: ¿En serio? ¿Y qué punto fue ese?
5: El punto exacto de fuego directo. Tú hubieras estado allí, Wendorf. Eres un hombre con mucha suerte. Debes llevar una vida de mil maravillas.
0: Sí, una vida de mil maravillas. Pensé sobre eso un poco y creo que no entendí que sobre mi vida había una especie de protección especial. Pero basta de historias de guerra. Aún así, hice cosas bastante estúpidas después al regresar a mi vida de civil. Después de la Segunda Guerra Mundial, volví a la universidad para estudiar leyes y cuando me aceptaron como parte del equipo de abogados de Wisconsin, comencé a ejercer y también me involucré en bienes raíces. Las cosas me iban bastante bien y empecé a vivir la vida, supongo. En 1954, viajé al norte de Wisconsin con otros dos hombres por negocios y al regresar, decidimos parar por unos refrescos.
6: Mira la hora que es, Jim. Si no llegamos a casa pronto, mi esposa me va a pegar con un bate.
7: Solo haz lo que hago yo. No dejes que tenga ni pelota ni bate. ¿Qué tal otro trago, Jimbo?
0: Bueno, no me importaría si tomo otro.
6: Oigan, amigos, aún tengo que llegar a mi casa.
0: Bueno, solo uno más para el camino.
6: Ten cuidado, Jim. Ya estamos llegando a los 150 kilómetros por hora.
0: No te preocupes, yo sé lo que hago. Sé que tienes que llegar a tu casa.
7: ¿No estás seguro de lo que él está haciendo? Jim aún es piloto de avión. ¿No es así, Jim?
6: Ahora mismo, él está volando bajo y lento.
0: Vuelo bajo y lento, hijo. Bajo y lento.
6: ¡Cuidado, Jim! ¡Detente!
7: ¡Por aquí! ¡Por aquí!
6: ¡Doctor! ¡Por allí! ¡Por allí hay otro hombre en algún lugar!
8: ¡Auxilio!
6: ¡Mire por ahí!
0: Si no hubiera sido por mi compañero, quien guió a los médicos para buscarme, podrían haberme dejado allí y haberse llevado a los otros dos al hospital. Él buscó con una linterna y cuando me encontró todo encorvado a unos 50 metros de allí, pensó que estaba muerto. Pero en realidad, había sufrido en el accidente una leve contusión, una muñeca rota y una oreja en mal estado. El reporte del accidente decía que había chocado con 20 postes de luz antes de que el auto diera 3 vueltas y media. Como siempre, yo estaba orgulloso de todo lo que había pasado. Le decía a mis amigos, bueno, supongo que voy a vivir mucho tiempo. No me ha tocado mi número todavía.
9: En un momento vamos a traerles el resto de esta historia verdadera de la vida de James Wendorf. 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
8: Mis actividades diarias eran las típicas de cualquier abogado común en un pueblito de Wisconsin. Muchas veces iba a fiestas los sábados por la noche y los domingos a la mañana, por supuesto, iba a la iglesia, con un poco de resaca. La asistencia a la iglesia y ser miembro de ella es algo que se espera, y es lo que hacía, sin involucrarme demasiado en lo que sucedía. Pero llegó un momento en que mis problemas personales llegaron a un punto en el cual necesitaba ayuda y no sabía exactamente a quién recurrir.
5: No lo sé, Bart. Tú sabes, casi todos los días me levanto pensando, ¿esto es todo lo que hay? A lo que me refiero es despertarse, ir al trabajo, volver a casa, hacer lo mismo día tras día.
10: ¿No te da satisfacción tu trabajo como abogado?
5: Sí, pero en una forma de satisfacción superficial. Quiero decir, el dinero es bueno, el trabajo también es bueno, a veces puede superarte. Pero ¿quién ha dicho que la mayoría de los hombres viven en una silenciosa desesperación?
10: Creo que fue Duro en Walden.
5: Sí, así es como me siento.
10: Dime, ¿alguna vez le has dado una oportunidad a Dios?
5: ¿A qué te refieres con eso? No te has puesto religioso conmigo, Bart. Quiero decir, estoy buscando ayuda, de verdad. No alguna forma de misticismo.
10: No, Jim. Solo trato de ayudarte, tú sabes. Muchas personas se encuentran ayuda en Dios, la Biblia y todo eso.
5: Bueno, yo voy a la iglesia cada semana, pero no te refieres a eso.
10: No. Escuché de un amigo que tengo en mi oficina que hay algo que él llama una conferencia misionera en su iglesia. Él dice que el orador principal le dio una visión de la realidad, quiero decir, saber ver la vida de las personas, y realmente la situación ha mejorado para él. Bueno, a mí me parece que podrías utilizar algo así.
8: Así fue como empecé a ir como oyente y me encontré con un orador estupendo. Nunca antes había oído a alguien hablar de esa forma. En realidad, creo que mi corazón fue tocado por alguno de los predicadores radiales que había escuchado, y alguno de ellos me hizo pensar profundamente acerca de mi destino eterno, pero no sabía qué hacer al respecto. Esa noche, el orador era un hombre robusto, alto, con pelo muy blanco, y aunque ya estaba cerca de los 70 años, tenía buen estado físico y aún sentí un impacto espiritual. No me había encontrado con algo parecido antes.
11: No sé con qué estás luchando esta noche, pero Dios sabe y a Él le interesa. El salmista dice: "Señor, Tú conoces mi sentarme y mi levantarme. Has entendido desde lejos mis pensamientos. Has escudriñado mi andar y mi reposo. Todos mis caminos te son conocidos". Muchos de ustedes asisten a la iglesia todos los domingos y son gente piadosa porque hacen buenas obras. Pero estas cosas no les pueden salvar. Jesús hizo muchos milagros en sus días para demostrar que Él era el Hijo de Dios y que Él podría perdonar los pecados de la humanidad. Pero los fariseos lo rechazaron en su oferta de salvación. Y a ellos les dijo, según el Evangelio de Mateo: "¡Ay de vosotros, escribas y fariseos hipócritas! Porque sois semejantes a sepulcros blanqueados, que por fuera a la verdad se muestran hermosos, mas por dentro están llenos de huesos de muertos y de toda inmundicia. Así también vosotros por fuera, a la verdad, os mostráis justos a los hombres, pero por dentro estáis llenos de hipocresía e iniquidad. Serpientes, generación de víboras, ¿cómo escaparéis de la condenación del infierno? Amigos míos, no continúen viviendo en hipocresía. Vengan a Jesús hoy y reciban de Él la salvación. Ya no hagan obras de iniquidad ni se autojustifiquen, porque la paga del pecado es muerte, mas la dádiva de Dios es vida eterna en Cristo Jesús, Señor nuestro.
8: Esa noche me convenció el doctor McCarrell con su mensaje. Entendí bastante bien, pero no fui transformado. No respondí a su invitación después del mensaje, pero la semilla había sido plantada y ya me estaba molestando bastante. Esa convicción creció y me pesaba tanto que llamé al pastor de la iglesia donde el doctor McCarrell había estado hablando y le pedí hablar con él.
12: ¿Sí?
13: Pastor, me llamo Jim Wendorf. Yo lo llamé hace un rato.
12: Ah, sí. Pasa. Tomemos asiento, aquí en mi oficina. Voy a traer café.
13: No es necesario. Lamento molestarlo, pero realmente necesito hablar con usted. Es que la otra noche me di cuenta por primera vez que yo soy como los fariseos. Soy pecador y necesito de un salvador.
12: El Señor te ha revelado que eres pecador, Jim. Ahora depende de ti tomar una decisión.
13: Bueno, necesito que me explique todo este tema de la salvación. Quiero ser salvo.
12: La Biblia nos dice que Dios no quiere que ninguno perezca, sino que desea que todos procedan al arrepentimiento. Jim, Él te ama. Él quiere salvarte. Mira, lee estos versículos. Aquí en Juan, capítulo 3, versículos 16 y 17...
13: Porque de tal manera amó Dios al mundo, que ha dado a su Hijo unigénito para que todo aquel que en Él cree no se pierda, mas tenga vida eterna. Porque Dios no envió a su Hijo al mundo para condenar al mundo, sino para que el mundo fuese salvo por Él. Nunca antes había entendido estos versículos, aunque sí los había escuchado antes.
12: Fue necesario que Jesús muriera para pagar el precio por nuestros pecados. Él murió una vez y para siempre, por todos, pagando la pena por nuestros pecados, y resucitó de los muertos.
13: Creo que ahora sí entendí, pastor.
12: Intercediendo por nosotros, Jesús dijo: Yo soy el camino, la verdad y la vida. Nadie viene al Padre si no es por mí. Él está custodiando las puertas de los cielos, porque Él es la puerta. En Juan capítulo 10, versículo 9, Él dijo: Yo soy la puerta, el que por mí entrare será salvo, y entrará y saldrá y hallará pastos.
13: Pastor, quiero ser salvo, dígame, ¿qué debo hacer?
12: Arrepiéntete de tus pecados, Jim. Ora a Dios y confiesa con tu corazón el deseo de ser salvo por Él, y el Señor te salvará hoy mismo.
13: ¡Oh, Dios!
8: Las palabras no expresan en su totalidad lo que me sucedió esa noche, pero por primera vez vi mi condición de pecador frente a la santidad de Dios y fue aterrador. Todo fue bastante abrumador para mí. El 6 de noviembre de 1962, fue un martes, le entregué mi corazón entero a Dios. Al dirigirme a mi casa esa noche, allí en el auto, estaba feliz, pero esperaba sentirme como un hombre que estaba saliendo de un gran shock, y no fue así. En realidad, después de llegar a casa le conté a mi esposa, y me sentí un poco preocupado.
13: Gracias por el café, mamá. Me alegro de haberlos encontrado en casa a ti y a papá. Hay algo que realmente quiero explicarles. Sé que han notado que he cambiado la forma en que hago algunas cosas. No lo puedo explicar del todo. Pero hace unas semanas atrás, yo oré pidiéndole a Jesús que me salvara. Y yo deseo que ustedes también puedan venir a Él. Yo sé que nunca me han oído hablar de esta manera. Y que esto nunca me había pasado antes. Pero quiero que sepan que entiendo por qué Dios me ha dejado atravesar todos esos encuentros cercanos con la muerte durante la guerra. El accidente de tránsito y todo lo demás. me estaba dando la oportunidad de conocerle como Salvador personal. Ahora creo que me está utilizando para traerles a ustedes esta oportunidad. ¿Están de acuerdo de que hablemos de este tema más detalladamente durante unos momentos? Y sí, hablamos. Las palabras más dulces que he oído de los labios de mis padres fueron: Jimmy, nosotros también queremos recibir a Cristo como nuestro Salvador. Ambos ya han pasado a la presencia de Jesús. Y esa mañana empezó una pequeña tradición para mí. Escribo en mi Biblia el nombre de todos los que puedo guiar a los pies del Señor. Bruce, pasa por aquí. Siéntate aquí, así podemos hablar. Bien, viejo amigo, ¿en qué te puedo ayudar?
14: Sí, me estoy muriendo.
13: Sí, es cierto, todos moriremos algún día.
14: Sí, pero me refiero a que pronto... Es que ya debo escribir mi testamento. Tengo poco tiempo.
13: No estás hablando en serio, ¿no es cierto?
14: Sí, muy en serio. Y tengo miedo.
13: Bien, Bruce. Vamos a tratar las cosas más importantes primeramente. ¿Has recibido a Cristo como tu Salvador?
14: No estoy seguro de entender.
13: Lo que necesito saber es si alguna vez has llegado al punto en que te diste cuenta que tus buenas obras y el asistir a la iglesia no son suficientes.
14: Sí, nos hemos conocido por bastante tiempo. Hemos hecho muchas cosas locas juntos, pero nunca me habías hablado así antes.
13: Sí, tienes razón. Todo esto fue hace...
14: ¿Hace?
13: Sí, antes de Cristo. Amigo, llegué al punto que supe que necesitaba ayuda. Y esa ayuda vino de Cristo.
14: Sí, tú siempre me has dado buen consejo en lo legal. Y es por eso que puedo confiar en ti ahora. Este es el mejor consejo que he recibido de parte tuya. Debo estar preparado para la muerte.
13: Mi vida había cambiado por completo. Yo ya no vivía para satisfacer mis propios intereses, sino los de Dios. Mi carrera como abogado se convirtió en mi púlpito y mi campo misionero. Nos mudamos al este, a Montana. Allí el Señor continuó utilizándome efectivamente como un abogado en su servicio. Antes hubiera dicho que vivía una vida afortunada. Ahora le doy las gracias a Dios por su misericordia, por su gracia, que me han mantenido con vida durante mis días viviendo en el pecado, para que pudiera recibir a Cristo como mi Salvador personal. Amigo mío, si has estado al borde de la muerte, dale las gracias a Dios. No le des la espalda a su amor. Cree en el Señor Jesucristo y serás salvo.
9: Así es, mi querido oyente. Si te das cuenta que tu vida de hipocresía y maldad te hace culpable ante Dios, lo cual te condena a una eternidad en el infierno, acepta hoy su perdón. 2 Corintios capítulo 5, versículo 21 nos dice: al que no conoció pecado, por nosotros lo hizo pecado, para que nosotros fuésemos hechos justicia de Dios en él. Allí donde te encuentras, ahora mismo, puedes recibir el perdón de Dios y puedes ser una nueva criatura en Jesucristo. Si necesitas ayuda para tomar esta transformadora decisión por Cristo, comunícate con nosotros. 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Y recuerda que cuando parece que a nadie le importas, a Dios y a nosotros sí.

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1: Presentamos La Buena Semilla, una reflexión para cada día del año. La buena semilla para hoy se encuentra en Lucas 21, 34 a 36. Mirad también por vosotros mismos que vuestros corazones no se carguen y venga de repente sobre vosotros aquel día, porque como un lazo vendrá sobre todos los que habitan sobre la faz de toda la tierra. Velad pues en todo tiempo orando. La reflexión de hoy se titula No se desespere. ¿Qué nos depara el futuro? Sobre este tema hay una gran diferencia entre lo que la Biblia dice y lo que el mundo cree. La gente prefiere pensar que los problemas se resolverán un día u otro y que el mundo se convertirá en un lugar mejor. Pero la Biblia no anuncia ninguna mejoría en un futuro próximo. Peor aún, nos advierte que la injusticia y la maldad superarán todo lo que hemos visto hasta ahora. Mateo 24, 12. ¿Qué actitud debemos adoptar? ¿Confiar en los medios de comunicación que prometen un futuro mejor o confiar en lo que la palabra de Dios nos dice? Los que la creen esperan un acontecimiento extraordinario que transformará sus vidas. El Señor mismo descenderá del cielo y los muertos en Cristo resucitarán. Luego nosotros seremos arrebatados juntamente con ellos y así estaremos siempre con el Señor. Primera a los Tesalonicenses 4, 16 y 17. ¿Y los demás? Las cosas irán de mal en peor debido a la maldad de los hombres. Segunda a Timoteo 3, 1 y 13. Hasta llegar a estos días de angustia en medio de un mundo cada vez más injusto, sin puntos de referencia, violento y que sufre. Amigo oyente, ¿es esto una perspectiva desesperada? No. Dios es paciente y no quiere que ninguno perezca, sino que todos procedan al arrepentimiento. Segunda de Pedro 13:9. Aún hoy la palabra nos habla de perdón, de paz, de vida eterna y felicidad. Para beneficiarnos de ellos, debemos creer en Jesús, el Salvador. 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

Hola, soy Johnny Eric Santada. ¿Alguna vez te has preguntado cómo se conecta el regreso de Jesús a la tierra con todos estos símbolos? El reinado de mil años, el rapto, el juicio, las copas, los rollos y las trompetas del libro del Apocalipsis. ¿Cómo podemos considerar nuestro futuro hogar en el cielo como maravilloso si seguimos confundidos por las imágenes del arco iris y tronos? Debes recordar que estos elementos no son disuasorios sino incentivos. Las coronas, las calles de oro y los mares de cristal no solo son símbolos. Los símbolos nunca satisfacen completamente nuestra curiosidad por el cielo, y no se supone que lo hagan. Son imágenes vagas de la realidad, así como señales que nos indican la dirección correcta hacia nuestro glorioso hogar. Solo debes saber esto: el cielo es tan grande y tan glorioso que ojo no vio, ni oído oyó. Son las cosas que Dios ha preparado para nosotros cuando lleguemos a casa.

Qué hermosas canciones acabamos de escuchar. Gracias por acompañarnos aquí en BBN. No se mueva de este punto del dial, porque ya se viene el programa A Través de la Biblia, donde hoy el recorrido del autobús bíblico nos dirige al libro de Ruth, iniciando así un nuevo estudio bíblico en este espacio. Acompáñenos por favor a la mitad de la hora con su Biblia en mano, dirigiéndose al Antiguo Testamento, al libro de Ruth, para dar comienzo a un nuevo estudio bíblico en el programa A Través de la Biblia. Muy bien, con esta invitación yo cierro mi participación en este día martes. Le deseo bendiciones del Señor. Mi nombre es Carlos Rodríguez. Gracias por estar en BBN. Siga por favor con nosotros. Bendiciones.

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4: Con el trasfondo oscuro y pecaminoso de los días de los jueces, en el libro de Ruth, Dios nos da una hermosa y brillante historia de amor y redención. Hoy entramos en el libro de Ruth, una historia de amor sin usar ni una sola vez la palabra amor. Bienvenido a través de la Biblia, el programa donde conocemos a Dios en su palabra. Soy su anfitrión, Heiel Ortiz. Oremos para dar inicio a nuestro estudio bíblico en este interesante libro. Padre eterno, mientras iniciamos nuestro estudio en el libro de Ruth, te pedimos que nos ayudes a ver tu gran amor y tu misericordia para con el pueblo de Israel y con toda la humanidad. En el precioso nombre de Jesús te lo pedimos y oramos. Amén. Y ahora, abra su Biblia o encienda su Biblia en Ruth capítulo 1, porque estamos iniciando nuestro recorrido bíblico de hoy con las enseñanzas del Dr. McGee en la voz de nuestro maestro Samuel Montoya.
5: Continuando nuestro recorrido por el Antiguo Testamento, llegamos hoy al libro de Ruth. Se cree que este libro pudo haber sido escrito por Samuel, aunque no existe una prueba fehaciente que lo demuestre. El versículo clave en este libro de Ruth es el que se encuentra en el capítulo 3, versículo 18, donde dice: «Entonces Noemí dijo, espérate, hija mía, hasta que sepas cómo se resuelve el asunto, porque aquel hombre no descansará hasta que concluya el asunto hoy». El tema de este libro es el pariente redentor. Este pequeño libro de Ruth ha sido de bendición especial para muchas personas. Ruth es una adición al libro de los jueces y su contenido tuvo lugar durante este periodo. Es una hermosa historia, un relato feliz acerca de algunas personas que vivieron durante el periodo triste que se describe en el libro de los jueces. Este libro ha sido reconocido como una joya literaria en partes inesperadas. Se informa que el doctor Samuel Johnson, un gran hombre literario del siglo XVIII, hizo una copia del libro de Ruth. Lo copió todo en escritura corrida, es decir, manuscrito, y lo leyó delante de un grupo de hombres, miembros de un club en Londres, como una producción que él había leído recientemente. Los miembros del club, creyendo que era una composición moderna, alabaron a una y en alta voz el manuscrito. Probablemente creyeron que el doctor Johnson mismo lo había escrito, pero él les informó que había sido tomado de un libro que ellos rechazaban. Y ese, por supuesto, era la Biblia misma. No sabemos cuáles fueron los resultados secundarios en ese grupo. Quizá hizo que acudieran a la Biblia y descubrieran que habían dejado de ver algo. La hermosura y excelencia de la historia de Ruth no puede pasar inadvertida aún al creyente más indiferente. Ruth registra la historia del amor de la sierva de Moab. Revela el poder del amor puro y apasionado. Cuenta del apego intenso que existía entre Ruth y su suegra Noemí, pues el amor es tan fuerte como la misma muerte. Este libro registra un romance que triunfó sobre obstáculos raciales y religiosos y cuenta de dos corazones que fueron unidos con los lazos del amor. El libro de Ruth es una prueba de laboratorio que demuestra que la más grande de las características humanas es el amor, tanto en el nivel humano como en el nivel divino. La palabra amor solamente se usa una sola vez en todo este libro, y cuando se usa, habla del amor de Ruth por su suegra en el capítulo 4, versículo 15. En cuanto al romance de Ruth, la palabra amor no aparece. Sin embargo, no puede pasar inadvertido el hecho de que fue un gran romance. Esta historia ilustra el gran amor de Dios por nosotros hoy en día. El autor de estos estudios bíblicos

0: El doctor J. Vernon McGee nos cuenta que el libro de Ruth primero le atrajo cuando era estudiante en el seminario. Durante esos tiempos, el profesorado se había dividido en dos grupos, los modernistas y los fundamentalistas. Se oía decir una cosa en una clase y al llegar a la otra, el profesor contradecía lo que había dicho el profesor anterior. Aunque yo me consideraba fundamentalista, dice el doctor McGee, llegué a la conclusión de que los modernistas estaban triunfando. Parecían tener los mejores argumentos filosóficos. Una noche, continuó el doctor McGee, me encontré en la biblioteca leyendo un libro escrito por Calvino, un libro que era de lectura requerida para una de las clases. Calvino escribió este libro cuando era muy joven. En muchas maneras, era un libro maravilloso, pero pronto se volvía pesado. Así que muy pronto empecé a hojear el libro. Llegué al lugar donde Calvino da los tipos de Redentor. Nombraba a Moisés, a Sansón y a Samuel. Creyendo que yo no había visto un nombre, volví y descubrí que no había mencionado a Booz. Por primera vez me di cuenta de lo que ocurría en ese seminario, dice el doctor McGee. Y continúa, estaban excluyendo el lado amoroso de la redención. Presentaban la salvación y la redención como cualquier negocio o transacción fría. Cristo pagó la salvación con su sangre y eso era todo. Presentaban la redención como un asunto impersonal. La historia de Ruth y Booz muestra el aspecto del amor en la redención. Y amigo oyente, la salvación es una intriga de amor. El apóstol Juan nos dice en su primera carta, capítulo 4, versículo 19, nosotros le amamos a Él porque Él nos amó primero. Y esto es lo maravilloso en cuanto a la salvación. Usted descubrirá que muchos escritores del pasado han puesto gran énfasis únicamente sobre el hecho de que fue una transacción. Pero realmente se trata de amor. El apóstol Pablo dijo allá en su carta a los Gálatas, capítulo 2, versículo 20, con Cristo estoy juntamente crucificado, y ya no vivo yo, mas Cristo vive en mí. Y lo que ahora vivo en la carne, lo vivo en la fe del Hijo de Dios, el cual me amó y se entregó a sí mismo por mí. En nuestro estudio del libro de Ruth, veremos el lado amoroso de la redención. Lo vimos también en el libro de Éxodo, donde el énfasis fue puesto en la liberación que Dios realizó por su pueblo. Empezamos a sentir el latido del corazón de Dios al sacar del cautiverio a su pueblo. No se le ha dado el énfasis que se debe al lado amoroso de la salvación. Allá por la Edad Media, Anselmo escribió un libro que llevaba como título Cordis Homo, que trata el tema del por qué Dios se hizo hombre. Habla del hecho de que Cristo vino para lograr la redención, pero no pone ningún énfasis en el amor. Calvino, Jonathan Edwards y Stuart Robinson son hombres que no expusieron el lado amoroso de la salvación. Muchos otros también lo han excluido, pero hace falta mencionarlo. Amigo oyente, Dios nos ama. Aunque Ruth es un libro pequeño, de solamente 4 capítulos, tiene mucha importancia. Tiene una genealogía que relaciona a David con la tribu de Judá. Sin ella, no le sería posible a usted relacionarlo con la tribu de Judá. Y eso es muy importante. La historia de Ruth hizo posible el nacimiento de Jesucristo en Belén. Sin este libro, nunca habría nacido allí. El libro de Ruth es singular en que aquí se le presenta al lector el único ejemplo en la Biblia del pariente redentor en acción. El concepto del pariente redentor fue presentado en los libros de Levítico y Deuteronomio. Ruth da un relato detallado del hebreo Goel, funcionando en su capacidad amplia. No pudo haber habido ninguna redención para la propiedad ni para el individuo sin la persona y presencia de algún pariente redentor. Y a menos que la obra del pariente redentor se comprenda adecuadamente, no puede haber ninguna comprensión de la obra de la redención de Jesucristo. La redención requiere un pariente redentor. El libro de Ruth esclarece también la economía mosaica. Y luego, amigo oyente, en este libro veremos a Cristo. El día de Pentecostés denota la línea de demarcación entre la ley y la gracia. Ruth, desde el principio hasta el fin, es una historia de pura gracia. Cuenta de cómo una gentil, a quien la ley condenaba, fue traída bajo las alas del Señor Jehová de Israel, y cómo le fue posible entrar cuando la ley decía, no entrará amonita ni moabita en la congregación de Jehová, allá en el capítulo 23 de Deuteronomio, versículo 3. Ruth fue traída por todo el camino, y cada paso fue por la gracia. Ella creyó a Booz y él la trajo a su corazón y a su hogar. Por la gracia, ella fue salvada por la fe. Hay varias maneras de dividir este libro de Rut, pero lo hemos dividido geográficamente. Primero, en los campos de Moab, en el capítulo 1. En segundo lugar, en el campo de Booz, capítulo 2. En tercer lugar, en la era de Booz, capítulo 3. Y por último, en cuarto lugar, en el corazón y en el hogar de Booz, en el capítulo 4. Y estamos listos ahora sí para entrar en el capítulo 1 de este libro de Rut. En este capítulo 1 tenemos que Elimelec es impelido por el hambre a ir a los campos de Moab y allí muere. Mahalón y Kelión también mueren. Noemí regresa a casa y Rut la acompaña. Y van luego a Belén. Leamos el primer versículo de este capítulo 1 de Rut. Aconteció en los días que gobernaban los jueces que hubo hambre en la tierra. Y un varón de Belén de Judá fue a morar en los campos de Moab, él y su mujer, y dos hijos suyos. Esta primera frase es una joya literaria. Nos cuenta el doctor Magee que cuando él era estudiante en la universidad, tuvo que trabajar para pagar sus estudios y para ayudar a sostener a su madre. Por un tiempo trabajó en un periódico. Una noche acompañó a dos reporteros a una parte de la ciudad donde había ocurrido un asesinato. Y dice el doctor Magee, nos tocó a nosotros, los reporteros aprendices, escribir el artículo sobre lo que había pasado. Cuando volvimos de la escena del crimen, el redactor encargado de noticias locales nos dio una charla. Nos dijo que todo buen informe debe apuntar dos cosas, la hora y el lugar, porque son de mucha importancia. Quizás usted, amigo oyente, haya notado que casi todas las noticias de los periódicos incluyen la hora y el lugar y que generalmente se hallan en la primera frase. Pues bien, la historia de Rut tuvo lugar durante el tiempo de los jueces. Era un tiempo de decadencia política, de degradación moral y degeneración espiritual. Los eventos que se registran aquí tuvieron lugar durante el tiempo de los jueces, un período que empezó después de la muerte de Josué y que continuó hasta el tiempo de Samuel. Esta época decadente se extendió por un período de unos 400 años. Los israelitas habían sido redimidos de Egipto con sangre, guiados sin peligro a través del desierto con poder y traídos personalmente por Dios a la tierra prometida. Ahora parece que estando rodeados de estas circunstancias tan favorables, se hallarían al comienzo de un período de gran bendición y prosperidad. Ciertamente tan feliz entrada proveía grandes expectativas para el futuro. Sin embargo, su falla trágica hizo que la tenebrosidad fuese aún más grande. La historia de Rut presenta un claro contraste con la época oscura de los jueces. El libro de los jueces terminó con una apostasía religiosa, una decadencia moral y una anarquía política, como ya lo hemos dicho. El libro de los jueces terminó con este versículo. Usted recordará, en estos días no había rey en Israel. Cada uno hacía lo que bien le parecía. Sin duda, Booz conoció a algunos de los jueces. El libro de Rut proviene de un período de inmoralidad crasa y es una historia clara escrita sobre circunstancias oscuras. Así es la manera en que Dios escribe. Quizá usted habrá notado en las revistas algunos avisos comerciales que están impresos con letras blancas sobre un fondo negro. Y habrá notado el contraste que ofrecen y cómo resaltan en la página. Pues bien, así es como Dios escribe. Sobre el fondo negro del pecado, Dios escribe la bella historia de la salvación. Sobre las circunstancias obscuras de los días de los jueces, días que eran pecaminosos, cuando cada uno hacía lo que bien le parecía, se nos presentan los capítulos 1 al 3. De la epístola a los romanos. Rut es una historia hermosa, una historia dulce. Revela el hecho de que a cualquier joven le es posible vivir para Dios si es que quiere vivir para Dios. Y permítame repetir esto una vez más. Rut es una historia hermosa, una historia dulce y revela el hecho de que a cualquier joven, escuche bien, a cualquier joven le es posible vivir para Dios si es que quiere vivir para Dios. Fíjese usted en que hubo hambre en la tierra, y esta es una de las 13 hambres que se mencionan en el Antiguo Testamento, y estas siempre ocurrían durante un tiempo de juicio. Aquellos no fueron solamente días oscuros, sino que también fueron los más oscuros de los oscuros. El juicio de Dios descendió sobre la tierra. Leamos ahora el versículo 2 de este capítulo 1 de Rut. El nombre de aquel varón era Elimelec y el de su mujer Noemí. Y los nombres de sus hijos eran Mahalón y Kelión, efrateos de Belén de Judá. Llegaron pues a los campos de Moab y se quedaron allí. Un hombre llamado Elimelec, de Belén de Judá, fue a residir en los campos de Moab junto con su esposa y sus dos hijos. Es muy importante buscar el significado de los nombres bíblicos. Belén significa casa de pan. Judá significa alabanza. Aquí está un hombre que vivía en la casa de pan y en el lugar de alabanza. Ese es un lugar maravilloso para vivir, ¿no le parece? Pero fue a morar a Moab con su familia porque había hambre en su tierra. Parece que no confiaba en el Señor. Es muy interesante lo que se dice en cuanto a Moab allá en el Salmo 108, versículo 9. Dios dice, Moab, la vasija para lavarme. Aquí está pues un hombre que junto con su familia dejó la casa de pan y de alabanza para ir a un lugar inferior. ¿Ha escuchado contar esta historia antes? Estamos seguros que sí la ha escuchado. Es la historia que nuestro Señor contó acerca del hijo pródigo. Recordará usted que el hijo pródigo dejó la casa de su padre y se fue a comer con los cerdos. En el libro de Rut tenemos el relato de una familia pródiga, y no solamente de un hijo pródigo. Habrá habido individuos pródigos, familias pródigas, iglesias pródigas y naciones pródigas. Esta familia pródiga será castigada allá en el país lejano. Todo pródigo será castigado en el país lejano. Pero cuando vuelve, no es castigado. Dios siempre recibe al Hijo de Dios que se vuelve hacia Él. No le castigará entonces, pero ciertamente verá que su Hijo reciba la disciplina que necesita en el país lejano. Ahora, el nombre Elimelec significa «Mi Dios es Rey». El nombre de su esposa Noemí significa «Placentera». Aquí están pues «Mi Dios es Rey» y «Placentera». Nunca le sería posible a uno encontrar mejor pareja que esta. Pero fíjese usted en sus dos hijos. Mahalón significa enfermo, y Kelión significa desfalleciendo. Esos son nombres extraños para hijos, pero parece que se los pusieron porque eran los más apropiados. Parece que Placentera vivía encima de las circunstancias. Tenía dos muchachos enfermizos, pero nunca le sería posible a uno saberlo al hablar con ella. Y hay muchas personas así como ella, amigo oyente. Ahora, estas personas eran efrateos de Belén de Judá. Entraron en los campos de Moab, y eso ya sería bastante malo, pero para el colmo, continuaron viviendo allí. Una vez alguien preguntó, ¿qué le habría pasado al hijo pródigo si hubiera muerto en el chiquero? Hace años el doctor Harry Rimmer dio esta contestación. Habría muerto siendo hijo. Nunca habría muerto siendo cerdo. Esta familia en esta historia le pertenecía a Dios. Eran hijos suyos, pero estaban en un país lejano y tendrían que regresar a casa. Ahora el versículo 3 de Rut capítulo 1 dice, «Y murió Elimelec, marido de Noemí, y quedó ella con sus dos hijos». «Mi Dios es Rey». ¿Qué nombre más maravilloso tenía Elimelec? Cada vez que se nombraba, resonaba un testimonio. Pero murió y dejó a su esposa con sus dos hijos. Ahora ya dijimos que serían castigados en un país lejano, y aquí principia esto. Leamos ahora el versículo 4 de este primer capítulo de Rut. Los cuales tomaron para sí mujeres moabitas. El nombre de una era Orfa, y el nombre de la otra Rut, y habitaron allí unos 10 años. El nombre Orfa significa sierva. El nombre Rut ordinariamente significa amistad, pero también significa hermosura. Era bella y tenía un maravilloso carácter. Hay una palabra que nos gusta usar para describirla, pero tememos que Hollywood ya la haya echado a perder. ¿Sabe usted cuál es? Es encantadora. Ruth era encantadora, amigo oyente. Tenía una maravillosa personalidad e inteligencia, y además, ella llegó a un conocimiento de Dios. Leamos ahora el versículo 5 de este primer capítulo de Ruth. Y murieron también los dos, Mahalón y Kelión, quedando así la mujer desamparada de sus dos hijos y de su marido. Ahora, Placentera había perdido no solamente a su esposo, sino también a sus dos hijos, enfermo y desfalleciendo. Ya dijimos que serían castigados en el país lejano. Ambos jóvenes murieron, y ahora tenemos aquí a tres viudas. Noemí salió a los campos de Moab con tres hombres, y ahora tiene dos mujeres que son extranjeras. Consideremos ahora la decisión de regresar a Judá. Leamos los versículos 6 al 10 de este capítulo 1 de Rut. Entonces se levantó con sus nueras y regresó de los campos de Moab, porque oyó en el campo de Moab que Jehová había visitado a su pueblo para darles pan. Salió pues del lugar donde había estado, y con ella a sus dos nueras, y comenzaron a caminar para volverse a la tierra de Judá. Y Noemí dijo a sus dos nueras, «Andad, volveos cada una a la casa de su madre. Jehová haga con vosotras misericordia, como la habéis hecho con los muertos y conmigo. Os conceda Jehová que halléis descanso cada una en casa de su marido». Luego las besó, y ellas alzaron su voz, y lloraron, y le dijeron, «Ciertamente nosotros iremos contigo a tu pueblo». Dios había bendecido nuevamente la tierra de Judá, porque el pueblo se había vuelto a Dios. Noemí oyó contar de esto, y entonces resolvió regresar a su propio país. Ella y sus dos nueras empiezan el viaje, pero junto al camino, Noemí se detiene para hablarles algo muy en serio. Ella habla favorablemente en cuanto a sus nueras. Ahora, por lo común, la madre que tiene hijo no cree que haya una muchacha que sea lo suficientemente buena como para él. Pero Noemí creía que estas muchachas sí eran buenas para sus hijos y las apreció mucho. Aquí vemos que les aconseja que regresen a su pueblo para quedarse allí. Eso significaba que podrían casarse luego con los de su propio pueblo. Ahora, regresar a casa realmente significaba para ellas volver a la idolatría. Al parecer, estas dos mujeres se habían declarado a favor de Dios. Pero mientras que una es genuina en cuanto a su declaración, la otra no lo es. Ahora, algunas de las cosas que Noemí les había dicho les entristeció, eso es seguro. Si estas dos mujeres se fueran con Noemí, probablemente no les sería posible casarse nuevamente porque ninguno de los israelitas se comprometería. Era prohibido a los israelitas casarse con extranjeros. El regreso a Judá con Noemí también significaría una pobreza perpetua, porque cuando ella había salido de su tierra, había perdido su propiedad. Sus tierras habían sido hipotecadas. Otros ahora tenían su parcela, y para poder recobrarla le faltaba un redentor. Habría un redentor, pero a esta altura eso no significaba nada para Ruth ni para Orfa, que no lo sabían. Por tanto, Noemí les dice que deben quedarse en Moab y casarse con los de su pueblo. Entonces ellas dejaron de hablar, sacaron los pañuelos y lloraron mucho. Luego ambas jóvenes le dicen a Noemí que la acompañarán a Judá. Y tenemos luego la decisión leal de Ruth. Leamos los versículos 11 hasta el 13 de este capítulo 1 de Ruth. Y Noemí respondió, «Volveos, hijas mías, ¿para qué habéis de ir conmigo? ¿Tengo yo más hijos en el vientre que puedan ser vuestros maridos? Volveos, hijas mías, e idos, porque yo ya soy vieja para tener marido, y aunque dijese, esperanza tengo, y esta noche estuviese con marido, y aún diese a luz hijos, ¿habíais vosotras de esperarlos hasta que fuesen grandes? ¿Habíais de quedaros sin casar por amor a ellos? No, hijas mías, que mayor amargura tengo yo que vosotras, pues la mano de Jehová ha salido contra mí». Si un hombre moría en Israel, su hermano, tío o sobrino podía casarse con la viuda. El hecho es que la esposa del difunto podía demandar que uno de ellos fuera su esposo a fin de que se perpetuara el nombre del esposo. Pero Noemí les dice a Ruth y a Orfa que ella no tenía más hijos y que serían insensatas al regresar con ella a Judá porque no podían casarse fuera de la familia. Ninguno en Belén tendría interés alguno en ellas. Y vamos a tener que detenernos aquí, amigo oyente, porque ya se nos agotó el tiempo. Continuaremos, Dios mediante, con esta maravillosa historia de amor en nuestro próximo programa. Hasta entonces, pues, que Dios le bendiga abundantemente.
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Decía un predicador días atrás que sabiduría es ver las cosas desde la perspectiva de Dios, como Él las ve, estar de acuerdo con lo que Él dice, seguir sus instrucciones, aplicar principios bíblicos al tomar decisiones. Y dice Proverbios capítulo 1, versículo 7, el principio de la sabiduría es el temor de Jehová. También el salmista en el Salmo 128, versículo 1 dice, bienaventurado todo aquel que teme a Jehová, que ande en sus caminos. Si tememos al Señor, vamos a obedecer lo que Él ordena. Ahora debemos entender que temor a Jehová no significa tenerle miedo o terror, sino sentir un profundo respeto reverencial, asombro y reconocimiento de su majestad. Que podamos mostrar nuestro temor al Señor por medio de la obediencia a su palabra. Orlando Rosario saludándole en este martes 28 de julio. Gracias por estar con BBN. Las próximas horas vamos a compartir con usted más enseñanzas bíblicas y más bella música. Así que sigue en sintonía.

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En la epístola de Pablo a los Romanos capítulo 5 dice versículo 1, justificados pues por la fe, tenemos paz para con Dios por medio de nuestro Señor Jesucristo. Y en la Biblia la justificación es el acto legal y gratuito de Dios, mediante el cual Él declara inocente y justo a un pecador. Y a la mitad de esta hora, en el espacio Hora de Estudio Bíblico, vamos a seguir aprendiendo del tema justificación, de este acto legal gratuito de parte del Señor, mediante el cual Él declara inocente al pecador. No se pierda en breve Hora de Estudio Bíblico aquí en BBN.

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1: ¿Qué tal, amigos? Antes de entrar en nuestro segundo estudio acerca de la justificación, vayamos al Señor en oración. Padre amoroso, te agradecemos por nuestro Salvador, el Señor Jesús, y por cada medio de comunicación que nos permite esparcir tu santa palabra. Te agradecemos por la radio y oramos por las estaciones de radio, por sus dueños, sus gerentes y empleados, para que nos ayuden a esparcir la palabra de Dios. Te agradecemos por todos ellos y oramos para que les des la dirección y la sabiduría que ellos necesitan. Y Señor, oramos por aquellos que nos han pedido oración por sus familiares inconversos. Pensamos en ese querido oyente que ha recibido a Cristo, pero que su esposa no acepta la verdad de tu palabra todavía. Oh Dios, te pedimos que salves a esa querida mujer. Oramos por los padres cuyos corazones están quebrantados porque su hija ha abandonado la casa y está viviendo en pecado. Te rogamos por esa muchacha para que la traigas de nuevo a casa. Perdona sus pecados y que este sea un gran día de bendición y victoria para todos tus hijos, porque oramos en el nombre de Jesús. Amén. Bueno, continuaremos ahora con nuestro estudio sobre la doctrina de la justificación. En el programa anterior comenzamos con este estudio y estuvimos considerando algunos factores esenciales, la justificación y su definición. Por ejemplo, la justificación es el acto soberano de Dios por el cual Él declara justo a todo aquel que se acerca a Él a través de la fe en el Señor Jesucristo. Es que solo Dios puede justificar. Ningún hombre puede justificar a una persona que ha pecado. Si yo peco en contra suyo, usted puede perdonarme, pero nunca puede justificarme porque el pecado me culpa. Por lo tanto, soy culpable. Pero en la justificación Dios toma a este pecador creyente y lo declara inocente. Ahora, aquí surge una pregunta muy importante. ¿Cómo puede Dios llamar inocente a un pecador culpable? ¿Cómo es esto posible? ¿Puede Dios hacer esto y seguir siendo justo y también hacer siempre lo correcto? Sí, Dios puede hacer eso. ¿Y cómo lo hace? Por su gracia. Porque dice la palabra, siendo justificados por su gracia, Él ofrece ese pronunciamiento de inocencia completamente basado en su gracia. En segundo lugar, vimos que Dios nos justifica por la sangre de Cristo derramada en la cruz. Es aquí donde aprendemos el secreto de la justificación. En la cruz, el Señor Jesucristo tomó nuestro pecado y nuestra culpa, y estos fueron imputados sobre Él. Y Dios nos otorga ahora a nosotros la justicia del Señor Jesucristo. Ahora, queridos amigos, este es un intercambio injusto, pero es verdadero. Es la única forma en que Dios puede justificar a un pecador culpable. Recuerdo el día que Dios me salvó. Vine a Él confesándole mi pecado y recibí al Señor Jesucristo como mi Salvador, y Dios me declaró inocente. Bien, mi madre sabía que yo era un pecador culpable. Mi padre también, y lo mismo mi hermana y mis hermanos. Los amigos con quienes crecí también lo sabían. Y aún Dios me declaró inocente. ¿Cómo lo hizo? Porque Jesús derramó su sangre y pagó por mis pecados, por los pecados que yo cometí. Y Dios puso mi culpa en Cristo y luego me dio su justicia a mí. Así somos justificados sobre el fundamento de la sangre derramada de Cristo en la cruz. También en el programa de ayer entramos en otro aspecto del estudio, el hecho de que somos justificados por la fe. Romanos 5:1 dice, justificados pues por la fe, tenemos paz para con Dios por medio de nuestro Señor Jesucristo. Y Romanos 3:28 dice, concluimos pues que el hombre es justificado por la fe sin las obras de la ley. Y Romanos 4:5 dice, mas al que no obra, sino que cree en aquel que justifica al impío, su fe le es contada por justicia. La fe es el punto vital de contacto entre el pecador y Dios. Todas las personas pueden ser justificadas, pero solo aquellas personas que creen en Él son verdaderamente justificadas. Recuerde ahora, no hay valor meritorio en la fe en sí misma. La sangre de Cristo y la gracia de Dios componen la base de la justificación y el principio sobre el cual es ofrecida a nosotros.

0: Pero como pasa con todas las bendiciones de la salvación, el pecador no puede recibirlas hasta que no las acepta. Y esto lo hace cuando reconoce su pecado y pone su fe personal, su confianza en lo que Dios ha hecho para él en Cristo. Tenemos una excelente ilustración, decíamos en el programa anterior, acerca de la justificación por la fe en el caso de Abraham. Lo leemos en Romanos 4:3. Creyó Abraham a Dios y le fue contado por justicia. Abraham no tenía nada ni hizo nada por lo que pudiera vanagloriarse ante Dios. Simplemente creyó a Dios y a su palabra. Confió en Dios y a través de su fe en la verdad que Dios había hablado, por la gracia de Dios fue justificado gratuitamente. Fue la fe de Abraham la que le fue contada por justicia. En el versículo 5 nos dice que solo una clase de hombre puede ser justificado. No el que obra por justicia propia, sino el pecador, el impío que cree. Por eso Pablo dice, más al que no obra, sino cree en aquel que justifica al impío, su fe le es contada por justicia. Ahora, no malinterpretemos a Pablo aquí, ¿eh? No está diciendo que tal fe sea justa. No, no, más bien está diciendo que la fe es el medio por el cual somos declarados justos. La fe no es un fin en sí misma, es el medio para lograr el fin. La justificación de Abraham es el modelo de justificación para todos los pecadores. El principio por el cual Dios lo declara justo es el principio por el cual Él declara justo a cualquier hombre. Cuando Dios, por decisión judicial, hizo a Abraham un hombre justo, lo hizo sobre el principio de la fe, para que fuese padre de todos los que creen. Abraham fue justificado no por ritos religiosos, ya que la circuncisión no fue requerida hasta tiempo después, no por obras de la ley, porque la ley no había sido aún dada, sino por la fe en la palabra de Dios. La Biblia muestra muy solemnemente que aquel que trata de justificarse a sí mismo por sus obras será condenado por Dios. Pero el que se condena a sí mismo y confía en Cristo como Salvador, encuentra completa justificación, mi amigo. Ahora, permítame dejarle otro pensamiento más amplio en este tema. En una declaración comprensiva del Evangelio, Pablo escribió esto, hablando de nuestro Señor Jesucristo, y dijo, «El que fue entregado por nuestros pecados y resucitado para nuestra justificación». ¿De qué estaba hablando? De la resurrección de Jesucristo. Mi amigo, la resurrección de Cristo era tan necesaria para nuestra justificación como lo era su muerte en la cruz. Si el Señor no hubiese resucitado, el hombre estaría todavía en sus pecados, porque Cristo no sería lo que dice que es. Él tuvo que resucitar de los muertos y presentarse ante Dios para asegurar para nosotros los beneficios de su muerte. Si la muerte hubiese triunfado sobre nuestro Señor Jesús, nuestra justificación nunca hubiese sido posible. Que Cristo ascendiese a los cielos era tan necesario como su muerte en la cruz. A causa de nuestras ofensas y por nuestra justificación, Él resucitó. Su resurrección es la ratificación del pacto de su muerte, era la confirmación, la llenura y la satisfacción del sacrificio. Permítame dejarle otro pensamiento. Somos justificados por el Espíritu Santo. Escuche estas palabras que le voy a leer de 1 Corintios 6, versículo 11. Y esto erais algunos. Mas ya habéis sido lavados, ya habéis sido santificados, ya habéis sido justificados en el nombre del Señor Jesús y por el Espíritu de nuestro Dios. Querido oyente, subraye estas palabras en su Biblia. Justificados por el Espíritu de nuestro Dios. Entiendo que este versículo quiere decir que es por medio del poder del Espíritu Santo que somos declarados justos ante Dios. Es el Espíritu Santo el que nos regenera de acuerdo a Tito 3:5 y nos coloca en Cristo posicionalmente de acuerdo a 1 Corintios 12:13. De ese modo vemos que las tres personas de la Santa Trinidad están activas en la justificación de los pecadores. La justicia del pecador que cree es la decisión de Dios el Padre, es la provisión de Dios el Hijo y es por el poder de Dios el Espíritu Santo. Otra cosa, no hay conflicto entre Pablo y Santiago en sus presentaciones de la doctrina de la justificación. Ambos autores fueron inspirados por el Espíritu Santo y ambos escribieron correctamente. Pablo dijo en Romanos 3:28, Concluimos, pues, que el hombre es justificado por fe sin las obras de la ley. Y luego Santiago dijo, en capítulo 2, versículo 24, vosotros veis, pues, que el hombre es justificado por las obras y no solamente por la fe. Ahora, ¿hay un conflicto aquí entre los dos escritores? No, por supuesto que no. La Biblia nunca se contradice a sí misma. Pablo estaba explicando cómo un pecador es justificado o declarado justo por Dios. Es por la fe delante de Dios. Y Santiago establece cómo un creyente que ya ha sido justificado por Dios es justificado ante los hombres, y eso es por sus obras. Santiago estaba hablando de la evidencia de la justificación, y él dejó muy claro este punto por medio de la ilustración siguiente, en Santiago capítulo 2 y versículo 21, donde leemos: ¿no fue justificado por las obras Abraham, nuestro padre, cuando ofreció a su hijo Isaac sobre el altar? Por supuesto que sí. Pero ¿cuándo Abraham ofreció a Isaac sobre el altar? Fue muchos años después que ya había sido justificado delante de Dios. Dios justificó a Abraham antes que Isaac naciera. Abraham se justificó a sí mismo ante los ojos de los hombres después de haber sido declarado justo ante Dios. Y lo que fue verdadero para Abraham lo fue también para Raab, como dice Santiago 2:25. Ambos fueron justificados delante de los hombres. Cuando un hombre dice que ha sido justificado por Dios, su prójimo tiene derecho a esperar que él pruebe su fe por medio de sus buenas obras. Esto es todo lo que Santiago está diciendo. El registro bíblico del Concilio de Jerusalén en Hechos 15 muestra que Pablo y Santiago estaban en perfecto acuerdo. En Romanos, Pablo estaba simplemente enfatizando la verdad de que la fe es el medio de la justificación, mientras que Santiago estaba enfatizando el hecho de que las buenas obras son el fruto de la justificación. Pablo estaba diciendo: no dependan de sus buenas obras para justificarse delante de Dios. Santiago dijo: no dejen de hacer buenas obras si ya están justificados. Como podemos ver, ambos son correctos. Cuando un hombre es justificado por fe, es seguro que las buenas obras le seguirán. Ahora, quiero dar una solemne palabra de advertencia aquí. Cuando los fariseos querían probar al Señor y Él conocía sus corazones, Él les dijo en Lucas 16:15, «Vosotros sois los que os justificáis a vosotros mismos delante de los hombres». Mas Dios conoce vuestros corazones, porque lo que los hombres tienen por sublime delante de Dios es abominación. Mi querido oyente, existe una justificación exterior falsa que tiene la aprobación de los hombres, pero que es despreciada por Dios porque el corazón no es justo. Y existe siempre el peligro de que los hombres traten de vivir una vida cristiana cuando en realidad todavía no son cristianos. Recuerde, es por el modelo perfecto de justificación de Dios por el que cada hombre será juzgado. Los fariseos hacían abiertas y públicas profesiones ante los hombres, pero sus corazones estaban llenos de engaño. Mucho más bajo que el modelo de santidad de Dios es el del hombre, cuyas cosas son aprobadas por los hombres, pero que son consideradas impías ante los ojos de Dios. Oh, asegurémonos de que hemos sido justificados por la fe delante de Dios. No se puede decir que Pablo se contradicía a sí mismo cuando escribió en Romanos 2:13, «Porque no son los oidores de la ley los justos ante Dios», sino los hacedores de la ley serán justificados. Pablo escribió estas palabras allí en capítulo 2 a aquellos que se vanagloriaban de que la ley fue dada para ellos. Se estaban gloriando en la ley, ellos confiaban en la ley, pero la ley los condenaba porque ellos no podían obedecerla. Pablo estaba simplemente diciéndoles que si ellos esperaban ser justificados por la ley, debían ser más que oidores de la ley, debían ser hacedores de la ley. Pero ¿dónde está el hombre que alguna vez haya guardado toda la ley? Claro, hay uno y solo uno. Su nombre es Jesucristo y Él es el único hombre justo que ha vivido. Él nunca necesitó ser justificado porque Él ya era justo y santo. Si alguna persona pudiera ser salva por obedecer la ley, entonces debe obedecerla por completo, no solamente una parte. En Gálatas 5:3 Pablo dijo, está obligado a guardar toda la ley. Y Santiago había dicho en capítulo 2, versículo 10, porque cualquiera que guardare toda la ley, pero ofendiere en un punto, se hace culpable de todos. Sí, mi amigo, si un hombre pudiera guardar la ley, entonces podría ser justificado ante Dios. Pero ningún hombre nunca ha podido guardarla, excepto Jesucristo. Si la obediencia de un hombre a algunas partes de la ley es vanagloria, él puede gloriarse, pero solo ante los hombres, nunca ante Dios. Ahora, en conclusión, examinemos algunos frutos de la justificación. ¿Cuáles son las bendiciones de la vida justificada? El resumen de Pablo acerca de los frutos de la justificación abarca una lista de bendiciones que acompañan la justificación. En ella tenemos la herencia del creyente en Cristo. Estos resultados de la justificación de un creyente por la fe están en Romanos 5. Podemos leer allí, comenzando en versículo 1, con la palabra justificados pues por la fe. Esta palabra conecta definitivamente a la siguiente que ha sido expuesta en preciosos capítulos. Pablo resume la verdad de lo que precede y arroja luz sobre la verdad que va a ser afirmada. Hemos comenzado con el hombre en las profundidades del pecado, tanto judíos como gentiles, ambos culpables y condenados ante Dios. Luego hemos visto el amor y la gracia pura de Dios al enviar a Jesucristo a morir por nuestros pecados en lugar del pecador, mostrando que el pecador puede ser justificado ante Dios por medio de la redención que es en Cristo Jesús. Ahora, justificados pues, dice Pablo, en vista de lo que Dios y su Hijo han hecho por el hombre. De aquí en adelante, estas son las bendiciones que vienen de Dios para todo aquel que recibe su gracia justificadora. Ahora bien, ¿cuál es la primera bendición de la justificación? Está claro en Romanos capítulo 5 y versículo 1. Tenemos paz para con Dios. Esta frase corta establece la grandeza de nuestra nueva posición delante del Señor. La paz de la cual Pablo estaba hablando aquí no es subjetiva, sino objetiva. No es la clase de tranquilidad o quietud de nuestros propios sentimientos y emociones. No. En otro contexto, Pablo habla de la paz de Dios, en Filipenses 4:7, la experiencia de aquellos cristianos que aprenden a echar toda su ansiedad sobre Él, sobre Dios. Pero aquí, en Romanos 5:1, la paz con Dios significa algo diferente. Significa que la enemistad entre Dios y el creyente, el nuevo creyente, ha terminado. Las hostilidades han cesado. No somos más enemigos de Dios. Él nos ha declarado justos y Dios no tiene nada en contra nuestra. Eso es algo sensacional. El pecado ha sido completamente y finalmente juzgado en la persona de Cristo, nuestro sustituto, que llevó nuestro pecado en la cruz. Y Dios está satisfecho con el sacrificio de su Hijo y nunca más el Señor levantará un cargo en contra de aquellos a quienes Él ha justificado por la fe. Nuestro bendito Señor mira al pecador que cree como si él nunca hubiese pecado, declarado justo a través de la redención, la cual es en Cristo. El creyente puede ahora decir, escucho la palabra de amor, miro la sangre, el sacrificio misericordioso y tengo paz con Dios, paz eterna, tan segura como el nombre de Jehová y tan estable como su amor eterno, para siempre el mismo. Gracias a Dios, una paz judicial entre el santo Dios y el pecador culpable ha sido finalmente establecida. Jesucristo hizo la paz a través de la sangre de su cruz, y como leemos allí en Colosenses 1, 21 y 22, y a vosotros también, que erais en otro tiempo extraños y enemigos en vuestras mentes, haciendo malas obras, ahora os ha reconciliado en su cuerpo de carne por medio de la muerte, para presentaros santos y sin mancha e irreprensibles delante de Él. ¡Qué maravilla! La paz con Dios. Pero en segundo lugar, la segunda bendición de la justificación la tenemos en Romanos 5:2. Tenemos acceso ante Dios. antes de que nuestras culpas fueran perdonadas, no teníamos absolutamente ningún derecho de acercarnos a Dios. El pecado arroja al hombre fuera de la presencia de Dios. Nuestros primeros padres, Adán y Eva, fueron echados del jardín. Caín fue echado de la presencia del Señor. Israel fue apartado al pie del monte Sinaí. Solo el sumo sacerdote podía venir ante la presencia de Dios una vez al año y nunca sin sangre. Él debía traer la sangre. Habacuc el profeta escribió de Jehová: muy limpio eres de ojos para ver el mal, ni puedes ver el agravio. Lo leemos en Habacuc 1:13. Pero Cristo, habiendo cargado con nuestros pecados, Él nos abrió el acceso a la presencia de Dios. Como solo el justo puede entrar, el creyente tiene acceso porque ya ha sido justificado, ha sido declarado justo por Dios. Ahora podemos entrar a la cámara privada del Rey de Reyes, podemos acercarnos al Santo de los Santos. Es importante que no pasemos por alto el hecho de que este acceso es una posesión presente y permanente. Recuerden, nosotros nunca podríamos haber abierto el camino o presentarnos ante Dios por nosotros mismos. No, hemos sido traídos por Cristo, quien dijo en Juan 10:9, yo soy la puerta, el que por mí entrare será salvo y entrará y saldrá y hallará pastos. Oh, mi hermano y mi hermana en Cristo, no rechace su privilegio. Recuerde que Jesús dijo, adentro y afuera. Es una vergüenza para aquellos cristianos que tienen tanto, pero que se han apropiado de tan poco. Tenemos acceso a su gracia y es nuestra propia falta si estamos vacíos. Nunca perdamos de vista el hecho glorioso de que nuestro Señor Jesucristo, por su muerte, es la única base para nuestra justificación. Solo tenemos acceso a Dios por medio de Él, aun en nuestra misma vida de oración. Él nos dijo que podemos tener lo que pidamos si lo hacemos en su nombre. Efesios 2:18 dice, porque por medio de Él, los unos y los otros tenemos entrada por un mismo Espíritu al Padre. Y en Efesios 3:12 leemos, en quien tenemos seguridad y acceso con confianza por medio de la fe en Él. Y en Hebreos 10:19 leemos, así que hermanos, teniendo libertad para entrar en el lugar santísimo por la sangre de Jesucristo. Esta verdad se enfatiza también en 1 Pedro 3:18, que nos dice, porque también Cristo padeció una sola vez por los pecados, el justo por los injustos, para llevarnos a Dios. Ahora, esta última frase del versículo puede ser traducida, Él proveyó para nosotros acceso a la presencia de Dios. Este es el bendito privilegio de la justificación. ¿Ha estado en la presencia de Dios últimamente, querido hermano? ¿Ha mantenido una corta conversación con el Señor? Oh, amado cristiano, usted tiene acceso porque ya ha sido justificado. Y finalmente allí en Romanos 5:2 leemos, nos regocijamos en la esperanza de la gloria de Dios. Cuando un hombre es justificado por la fe, se regocija en el presente a causa de la gloria futura. Yo sé por experiencia que cuando la verdad de la justificación estalla en mi alma, mi gozo se incrementa. El saber que compartiremos la gloria de Cristo debe hacernos regocijar, hermano. Hay gloria para el creyente que aún no ha sido manifestada, es futura. ¿Cuándo la experimentaremos? Bueno, dice Colosenses 3:4, cuando Cristo, vuestra vida, se manifieste, entonces vosotros también seréis manifestados con Él en gloria. Cristo nos ha dado su propia gloria y es el resultado de haber sido declarados justos por medio de la fe en su sangre. Hoy en día alguien puede preguntar, ¿cómo puedes tener esa actitud hacia todos tus problemas? La respuesta es muy sencilla. Porque cuando mi relación con Dios cambió, mi relación con todas las cosas también cambió. Esta es mi respuesta. judicialmente fui declarado justo, fui justificado, y como un hombre justificado debo vivir por fe. Y solo el que fue justificado y camina por fe puede regocijarse en medio de la tribulación. Regocijarse en las pruebas no es natural para un corazón no regenerado. Pero sí, los justificados por la fe en Cristo Jesús podemos hacerlo. Mi amigo, ¿es usted salvo? ¿Ya ha sido justificado? Si está escuchando este programa y nunca ha confiado en Cristo como su Salvador, hágalo ahora mismo. Crea en el Señor Jesucristo y será salvo para siempre. Bueno, amigos, ya nuestro tiempo está concluyendo. Me gustaría saber de ustedes en esta semana. Estamos poniendo todo de nuestra parte en este ministerio radial para alcanzarlo a usted con la palabra de Dios. Así que, por favor, escríbanos. Dios les bendiga y será hasta nuestro próximo programa.
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2: Las buenas noticias para memorizar esta semana se encuentran en el Evangelio según San Mateo, capítulo 5, versículo 7. Palabras de nuestro Señor Jesús: bienaventurados los misericordiosos, porque ellos alcanzarán misericordia. Vamos a decirlo nuevamente, San Mateo 5:7. Bienaventurados los misericordiosos, porque ellos alcanzarán misericordia. Evangelio según San Mateo, capítulo 5, versículo 7. Buenas noticias que estamos memorizando esta semana. Gracias por estar con BBN. 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Tal vez entregó su vida a Cristo sintonizando este ministerio, se reconcilió con el Señor, está creciendo en su vida espiritual. Sabemos que la palabra de Dios no regresa vacía. 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

Saber que la programación le está motivando a acercarse al Señor, a estudiar la Biblia, a obedecer la palabra de Dios es una gran bendición. 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Más música aquí en BBN y en breve el corto espacio, Manantiales en el Desierto.

Dice el profeta Isaías en el capítulo 58, versículo 11: Jehová te pastoreará siempre, y en las sequías saciará tu alma, y dará vigor a tus huesos, y serás como huerto de riego, y como manantial de aguas, cuyas aguas nunca faltan. Padre e hijo acamparon en una región boscosa, a corta distancia de un pueblito. El padre quería echar una carta al correo, le pidió al hijo que lo llevara y lo condujo hasta el sendero que le llevaría hasta el pueblo. Pero, papá, dijo el muchachito, ¿cómo puede ese camino llevarme al pueblo? El padre le tomó de la mano y, levantándola con la suya, le indicó un lugar en la distancia. ¿Veis al final del sendero aquel árbol grande? Sí, señor. Veo que el sendero llega hasta allá, pero allí no está el pueblo. Bien, cuando hayas llegado a aquel árbol, verás la curva y el camino que desciende un poco. Camina hasta el árbol y sigue el sendero hasta que llegues a la curva siguiente. Y continúa hasta que veas algunas casas. Cuando llegues a las casas, vas a ver el correo. Allí puedes echar la carta. No sé cuándo dejaré este camino familiar, ni hacia dónde iré, pero sé que Él está aquí, está allá, y durante el camino me acompaña. Cuando parta de lo que conozco hacia aquel vasto lugar desconocido, aunque vaya tarde o temprano, sé que no iré solo. El amor de Dios con frecuencia quita de nuestra vista el resto del camino de la vida. Nos lo revela paso a paso y curva por curva. Por eso es necesario que confiemos en su dirección, porque Él ve más allá de la curva. Él sabe lo que hay más adelante y sabe si podemos hacerle frente a una situación ahora o más adelante. Él consulta nuestros deseos como Padre sabio y amante. Las curvas no son el fin del camino. Han sido puestas para disciplinar nuestra fe, para enseñarnos la paciencia de caminar paso a paso y hacernos aptos para la bendición. Debido a lo limitado de nuestra visión, debemos buscar continuamente la dirección del Señor. El pensamiento de hoy fue extraído del libro Manantiales en el Desierto, segundo tomo, compilado por la señora de C. E. Kaumann y publicado por Editorial Unilit. 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

Es mejor ser aprobado por el Señor que ser aprobado por este mundo, por esta sociedad. Considerarnos delante de Dios como personas exitosas. Lo que este mundo define como éxito es todo lo contrario a lo que la palabra de Dios enseña. Y a la mitad de esta hora, en el programa Sabiduría para el Corazón, el pastor Stephen Davey, en la voz de nuestro hermano Daniel Cuquín, seguirá enseñándonos en el Evangelio según San Lucas. El tema para hoy, el secreto de la grandeza. Así que acompáñenos en breve en el espacio Sabiduría para el Corazón, aquí en BBN.

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1: Nosotros normalmente estaríamos dispuestos a lavarles los pies a quienes puedan devolvernos el favor. Pero nota que Jesús no. Él le lavó los pies a Judas, quien lo iba a traicionar. Le lavó los pies a Pedro, quien lo iba a negar. Le lavó los pies a Tomás, quien iba a dudar de él. Les lavó los pies a hombres que dentro de poco iban a salir corriendo en lugar de permanecer a su lado.

ilustraciones sobre verdades espirituales, los discípulos todavía estaban muy lejos de entender lo que era la verdadera grandeza, la espiritualidad auténtica y el liderazgo humilde de un siervo de Dios. Ahora están aquí en el aposento alto con el Señor, y pareciera que los discípulos creen que se están preparando para una fiesta de graduación y no para la persecución que está por venir. Están fascinados por la oportunidad de ser los más cercanos al Mesías, porque según ellos significaría tener posiciones más elevadas en el reino. Tienen la mente inflada por la idea de grandeza que el mundo les ha vendido. Pero están a punto de comprobar la veracidad de ese principio divino que dice: "Así que el que piensa estar firme, mire que no caiga". Si unimos las pistas que nos dan los relatos de los evangelios, vemos que Lucas nos presenta un giro realmente sorprendente. Te invito a volver al capítulo 22, donde ocurre un evento clave durante la última cena. El Evangelio de Juan nos dice que este momento incluso interrumpió la cena. Jesús se levantó y les dio a los discípulos una demostración práctica de lo que realmente significa la grandeza. Evidentemente Jesús va a responder a la conversación que estaban teniendo los discípulos mientras cenaban. Lucas registra esa conversación, por vergonzosa que haya sido, y dice: "Aconteció también entre ellos una disputa sobre quién de ellos sería el mayor". Y por cierto, una de las mayores pruebas de la inspiración de la escritura es que nosotros jamás habríamos incluido momentos así en las biografías de los líderes de la iglesia. Naturalmente tendemos a pulir la imagen de nuestros héroes, pero Dios no hace eso al inspirar el relato bíblico. ¿Te imaginas ser uno de los apóstoles y que quedara escrito para siempre que a pocas horas de la muerte del Señor estabas discutiendo con los demás acerca de por qué tú eras el más importante? Y ahora eso forma parte del registro inspirado de la palabra de Dios. ¿Alguna vez has llamado a otra persona accidentalmente con el teléfono en el bolsillo? La otra persona escucha toda tu conversación y después te lo cuenta. ¿Tu primera pregunta cuál es? ¿Qué fue lo que dije? ¿Cierto? Hace unos años tuve una cirugía. Me había caído y me había roto la nariz. Pensé que el doctor simplemente me iba a sentar en una silla y me la iba a acomodar, como en las películas, donde uno muerde un pedazo de cuero y el doctor acomoda la nariz con la mano y listo. Pero no, necesitó cirugía en un quirófano y anestesia general. Así que ahí estaba yo acostado en la mesa de operaciones cuando me di cuenta de que el cirujano era miembro de nuestra iglesia y el anestesiólogo también era miembro de nuestra iglesia y me iban a dejar inconsciente. En ese momento me preguntaba si les caía bien, porque después de todo esta era su oportunidad. Fuera de broma, son excelentes médicos y me atendieron muy bien. Cuando desperté, le pregunté a uno de ellos si, mientras estaba bajo anestesia, había dicho algo que me descalificara del pastorado. Le pregunté, ¿quedó algo grabado? Y él me dijo no. Bueno, lo que Lucas acaba de registrar aquí en el versículo 24 parecería suficiente para descalificar a estos hombres de convertirse en los líderes de la iglesia solo unos 2 meses después de esta cena. Y sin embargo, lo que estamos a punto de ver es la paciencia de Jesús, es la gracia de Jesús con ellos y también contigo y conmigo hasta el día de hoy. Mira, todo lo que decimos y de hecho todo lo que pensamos queda registrado delante de Dios. Pero en lugar de desecharnos, Él sigue enseñándonos y perdonándonos y moldeándonos para que entendamos una definición completamente diferente de lo que significa la verdadera grandeza como discípulos suyos. Así que en lugar de darles una reprensión que jamás olvidarían, Jesús les muestra la diferencia entre quienes son considerados grandes en la tierra y quienes son considerados grandes en el cielo. Mira ahora el versículo 25. Pero Él les dijo: "Los reyes de las naciones se enseñorean de ellas, y los que sobre ellas tienen autoridad son llamados bienhechores".

0: O sea, los gobernantes del mundo aman el poder, los títulos, el reconocimiento público. Les encanta que las personas los admiren, que dependan de ellos. Quieren ser vistos como los grandes benefactores del pueblo, como hombres indispensables. De hecho, cuando Vespasiano regresó a Roma, después de una victoria militar, Josefo, el historiador judío del primer siglo, escribió que las multitudes salieron a las calles para aclamarlo y llamarlo su benefactor, la misma palabra traducida bienhechor. En otras palabras, la gente decía, qué grande que eres, ¿qué haríamos sin ti? Otro historiador escribió que el emperador Tiberio mandó acuñar monedas con su imagen y debajo la inscripción digno de adoración. Así funciona la grandeza en el sistema de este mundo, ¿no? Mientras más personas te sirven, te exaltan, dependen de ti, más importante te consideran. En el versículo 27 Jesús continúa diciendo, porque ¿cuál es el mayor? ¿El que se sienta a la mesa o el que sirve? ¿No es el que se sienta a la mesa? Es decir, según los estándares de la tierra, el hombre que llega al restaurante con la cuenta empresarial siempre será considerado más importante que la mesera o el mesero que lo atiende, porque la grandeza del mundo se mide por cuántas personas te sirven. Pero luego Jesús les dice en el versículo 26, mas no así vosotros, sino sea el mayor entre vosotros como el más joven y el que dirige como el que sirve. En otras palabras, mi reino no funciona así. Así que Jesús está invirtiendo completamente el sistema de valores de este mundo. En este punto, honestamente, cuesta imaginarlo, pero en menos de 2 meses la iglesia va a nacer oficialmente. Y pareciera que los discípulos terminarían discutiendo sobre quién va a predicar el primer sermón, cuando hablen milagrosamente en distintos idiomas delante de toda la multitud en Jerusalén durante el día de Pentecostés. Uno casi puede imaginar a los discípulos reuniéndose después para discutir quién tuvo más convertidos o cuál idioma fue el más impresionante. Humanamente hablando, pareciera que la iglesia ni siquiera va a despegar, que va a apagarse antes de comenzar. ¿Por qué? Porque todavía no entienden esa característica distintiva que Jesús les ha estado modelando. Mira, el Señor Jesucristo tenía igualdad absoluta con el Padre, pero no se aferró a sus derechos, no los agarró egoístamente para sí. Más bien se hizo siervo, se humilló a sí mismo y se hizo obediente hasta la muerte y muerte de cruz, como escribe Pablo en Filipenses 2. Ellos todavía no entienden eso y no están escuchando. Me recuerda la historia de un joven que se le había quedado el carro atascado en medio de un camino lleno de barro. Tenía un burro que tiraba del carro, pero decidió que no iba a moverlo ni un centímetro más. Clavó las patas en el suelo y no quiso avanzar. Así que el muchacho le gritaba al burro, tiraba de la cuerda, agitaba los brazos, pero el animal no daba ni un solo paso. Finalmente un anciano campesino apareció por el camino y enseguida entendió el problema. Le preguntó, ¿quieres ayuda? A lo que el joven respondió, sí, pero no creo que pueda hacer algo mejor que yo. Mira, llevo una hora gritándole a este burro y no se mueve. El anciano fue al costado del camino, levantó un palo grande, volvió, le dio un golpe al burro entre los ojos y después le dijo tranquilamente, camina. Y el burro inmediatamente sacó el carro del barro. El joven, confundido, le dijo, no entiendo. Yo le grité en la cara y actuó como si ni me escuchara. Y usted le habló bajito y obedeció. El campesino respondió sí, pero primero tuve que llamar su atención. Mira, el Señor está a punto de llamar la atención de sus discípulos. Va a sacar el palo, por así decirlo, y les va a dar un golpe a su orgullo. Y no les va a gritar, sino que va a servirles en silencio. El Evangelio de Juan nos dice que en ese momento el Señor se levantó de la mesa, se quitó el manto exterior y se colocó una toalla alrededor de la cintura. Ahora él iba a asumir el papel del siervo de la casa. En aquellos días, los caminos eran polvorientos y la gente usaba sandalias. Así que normalmente había una tinaja grande con agua en la entrada de la casa y un siervo llegaba con un recipiente y una toalla para lavarles los pies sucios a los invitados cuando entraban. Como hemos ya aprendido, las personas no se sentaban a comer en sillas como nosotros, se reclinaban sobre cojines o esteras en el suelo, apoyándose sobre un brazo frente a una mesa baja de madera. Así que si alguien tenía los pies sucios, todos lo sabían. Y en esta ocasión no había ningún siervo asignado por el dueño de la casa. El mesero, entre comillas, no aparecía. Y ninguno de los discípulos se ofrece voluntariamente. Están demasiado ocupados discutiendo acerca de su propia grandeza. No tienen tiempo para pensar en servir. Y entonces Juan 13:5 nos dice, para sorpresa total de los discípulos, que Jesús echó agua en un lebrillo y comenzó a lavar los pies de los discípulos y a enjugarlos con la toalla con que estaba ceñido. Ahora, notarás que Jesús no se puso de pie y anunció, voy a darles una demostración de liderazgo servicial, así que saquen sus cámaras, tomen apuntes. No. Y la verdad es que ellos ya estaban impactados. Jesús simplemente comenzó a hacer el trabajo que ellos se habían negado a hacer. De hecho, ninguno de ellos se había siquiera ofrecido para lavarle los pies a Jesús. Evidentemente se creían demasiado importantes incluso para eso. Pero ahora creo que en ese aposento alto reinaba un silencio absoluto. Todos habían bajado la mirada. Sus rostros estaban llenos de vergüenza. Su señor, su maestro, su rey, ahora estaba actuando como el siervo. Les estaba lavando los pies sucios. Y por cierto, eso incluía también a Judas Iscariote. Ahora, seamos sinceros, ¿cómo le lavarías tú los pies a Judas Iscariote? Probablemente usaría agua helada. O lo dejaría para el final, cuando el agua ya esté sucia y la toalla completamente empapada. Y de paso, seguro le salpicaría un poco de agua encima. Pero Jesús no lo hizo así. Ahora bien, cuando el Señor llega a los pies de Pedro, Pedro los aparta inmediatamente. Y leemos en Juan 13:8 que Pedro le dijo, «No me lavarás los pies jamás». En el idioma original, Pedro usa una doble negación, lo que enfatiza aún más su reacción. O sea, él dijo, «Señor, no existe manera alguna de que tú me laves los pies». Y Jesús le responde en el versículo 8, «Si no te lavare, no tendrás parte conmigo». La palabra parte aquí se refiere a comunión o compañerismo cercano. Entonces, el Señor le está diciendo, «Pedro, si no permites que yo te lave, no podrás disfrutar de comunión conmigo». Así que Pedro, reaccionando como Pedro suele reaccionar, responde en el versículo 9, «Señor, no solo mis pies, sino también las manos y la cabeza». O sea, entonces dame un baño completo. Aprovecha y lávame el cabello también. Y no te olvides detrás de las orejas. Haz el trabajo completo. Jesús le responde en el versículo 10, «El que está lavado no necesita sino lavarse los pies, pues está todo limpio». Y vosotros limpios estáis, aunque no todos. Aquí el Señor hace referencia a dos tipos de lavado. El primero es el lavado de la regeneración, es decir, la salvación. Ese momento cuando una persona es limpiada completamente y para siempre de la culpa y condenación del pecado. Y solo necesita ser lavado de esa manera una vez en la vida. Como escribió el apóstol Pablo en Tito 3:5, Él nos salvó por el lavamiento de la regeneración. Pero luego existe otro lavado, que podríamos llamar el lavado de la restauración. Eso sucede cuando el creyente confiesa su pecado diario y así restaura su compañerismo con Dios. Así que el lavado de la regeneración te introduce en la familia de Dios. El lavado de restauración mantiene tu comunión diaria con Dios. Y Jesús añade aquí en el aposento alto que no todos estos hombres habían experimentado el lavado de regeneración. Está hablando de Judas. Pero aún aquellos que ya habían sido lavados espiritualmente necesitan limpieza diaria. Y me gustaría notar aquí una advertencia para el incrédulo, y es que al igual que Judas, es posible estar sentado en el aposento alto y aún así no pertenecer realmente a la familia de Dios. O sea, es posible asistir a la iglesia y aún así no ser cristiano. Judas estuvo dispuesto a aceptar ciertas cosas, como dejar que Jesús le lavara los pies, pero jamás rindió lo más importante, su corazón y vida al Señor. Y también aquí hay un mensaje para el creyente, y es que no puedes disfrutar de comunión con Cristo si tienes los pies sucios. En este contexto, los pies sucios representan pecado no confesado, pecado que ha interrumpido esa cercanía con tu Señor. Necesitas confesarlo. Y francamente, tus pies van a ensuciarse todos los días. Así que más vale que aprendas a confesar tu pecado con regularidad y honestidad. Porque eso es lo que mantiene viva tu comunión diaria con el Señor. ¿Qué verdades tan profundas enseñó Jesús usando simplemente una toalla y un recipiente con agua, no? Mientras el Hijo de Dios lavaba 12 pares de pies sucios. Nosotros normalmente estaríamos dispuestos a lavarles los pies a quienes puedan devolvernos el favor. Pero nota que Jesús no. Él le lavó los pies a Judas, quien lo iba a traicionar. Le lavó los pies a Pedro, quien lo iba a negar. Le lavó los pies a Tomás, quien iba a dudar de él. Les lavó los pies a hombres que dentro de poco iban a salir corriendo en lugar de permanecer a su lado. Si tuviera que resumir este texto en dos observaciones, la primera sería esta. Servir a los discípulos fue una impactante demostración de humildad. Ahora bien, ¿cómo se ve eso hoy? O sea, ¿cómo se lavan los pies de otros en nuestra época? ¿Se ve en el padre que entiende que su vida no gira solamente alrededor de su carrera profesional, sino que alrededor de amar fielmente a su esposa y a sus hijos? ¿Se ve en la madre que sirve a su familia cada día, de maneras que nadie nota y que probablemente nadie aplaudirá jamás? ¿Se ve en el empleado dispuesto a remangarse y hacer el trabajo que nadie quiere hacer? Quizá limpiar el piso del taller, preparar otra cafetera para los demás. Se ve en el voluntario de la iglesia que nadie reconoce públicamente. Quizás ni siquiera lo notan. Pero él sigue comprometido con el cuerpo de Cristo, dispuesto a ponerse la toalla de siervo alrededor de la cintura. Mira, esas son las verdaderas pruebas de grandeza. Eso es verdadero liderazgo humilde. Encontré un poema titulado Me pregunto, donde la autora escribe: Señor, tú sabes cómo te sirvo cuando todos me miran, sabes con cuánto entusiasmo hablo de ti y me admiran, sabes cómo me emociono al promover la comunión, sabes la pasión sincera que llevo a cada reunión. Pero me pregunto, ¿qué haría yo si me dieras una toalla y un lebrillo, y me enviaras a lavar, con ternura y cuidado, los pies de una anciana ya cansados y agrietados? Día tras día y mes tras mes, en un cuarto apartado, donde nadie me viera, y mi esfuerzo nadie hubiera notado. ¿Sabes qué? Eso sí sería verdadera grandeza. Servir a los discípulos fue una impactante demostración de humildad. Pero hay una sorpresa más. Volviendo ahora al relato de Lucas, el Señor continúa diciendo en el capítulo 22, versículos 28 al 30, pero vosotros sois los que habéis permanecido conmigo en mis pruebas. Yo, pues, os asigno un reino, como mi Padre me lo asignó a mí, para que comáis y bebáis a mi mesa en mi reino y os sentéis en tronos juzgando a las 12 tribus de Israel. Francamente, esto es lo último que yo esperaría escuchar de los labios del Señor. ¡Un elogio! Yo estaría buscando discípulos nuevos. Pero esta es la gracia sorprendente del Señor hacia ellos, y si somos honestos, hacia todos nosotros que lo seguimos hoy también. El pastor J.C. Ryle lo expresó así: el Señor sabía perfectamente que en pocas horas todos ellos lo abandonarían. Y aún así, aquí lo vemos enfocándose con gracia en un aspecto bueno de su conducta. Hasta ese momento habían permanecido con él, en medio de sus pruebas. Y a pesar de sus faltas y errores, él conocía sus corazones. Así que Jesús decide enfocarse en ese acto de fidelidad, a pesar de todos sus actos de fracaso. Nunca ha existido un maestro con siervos tan débiles y torpes como nosotros, y nunca hemos tenido un Señor tan lleno de gracia como Él. ¡Cuán cierto! Los discípulos jamás olvidarían este momento. Tendrían para siempre el registro inspirado y eterno de aquella conversación vergonzosa, su orgullo o ambición, sus discusiones acerca de quién era el mayor, y con el tiempo comprenderían cuán triste, cuán desleal había sido todo aquello, apenas horas antes del arresto del Señor. Pero ellos también leerían lo que nosotros acabamos de leer hoy, que Jesús no los hizo a un lado, que no los reemplazó, más bien prometió que los haría reyes en su reino venidero. Y ¿sabes qué? Tú y yo también tenemos su promesa de reinar juntamente con Él en su reino. Lo que me lleva a mi segunda observación. Recompensar a los creyentes será un día una sorprendente demostración de honor. Prepárate para sorprenderte con la gracia de Dios. Mira, cada creyente sincero que conozco, cuando le pregunto cómo está caminando con el Señor, suele responder con humildad: la verdad, tengo todavía mucho que crecer. ¿Y sabes por qué? Porque somos expertos en contar nuestros fracasos. Pero imagina la sorpresa que tendremos cuando el Señor diga: sí, todo eso es cierto. Pero no pases por alto este acto de fidelidad. Eso yo lo vi. Y Jesús les está diciendo aquí a sus discípulos, y también a nosotros, varias cosas. Tengo un regalo, y tengo un futuro preparado para ustedes. El reino venidero. Tengo privilegios inimaginables reservados para ustedes. Van a comer y beber a mi mesa. Tengo una posición preparada para ustedes. Un día se sentarán en tronos. Ustedes son parte de la realeza. Querido creyente, vamos a quedar maravillados ante la gracia de Cristo y el honor que un día va a derramar sobre los suyos. Nos va a sorprender recibir recompensas completamente desproporcionadas a cualquier cosa que hayamos hecho por Él. Mira, ninguno de los discípulos olvidó esta escena. Pedro ciertamente nunca la olvidó. Más tarde, siendo ya anciano, escribió en 1 Pedro 5:5 una metáfora tomada directamente del aposento alto. De hecho, es el único autor del Nuevo Testamento que usa esta imagen cuando escribe: revestíos de humildad. O sea, átate la toalla alrededor de la cintura y sirve a los demás con humildad. Tal vez para el mundo eso te convierta en alguien insignificante, pero para Dios, eso es la verdadera grandeza. Quizás notaste que nunca se nos dice si alguien lavó los pies de Jesús esa noche. Y no puedo evitar preguntarme si alguno finalmente se ofreció voluntariamente. Personalmente me gustaría pensar que después de esta lección, los discípulos rodearon a su amado Señor y entre todos le lavaron los pies. No lo sabemos, pero sí sabemos esto. Todos esos discípulos excepto Judas, dedicarían el resto de sus vidas hasta su último aliento a ser un ejemplo de verdadera grandeza, a imitar este liderazgo humilde y servicial que jamás olvidaron desde aquella noche en el aposento alto. Y ahora nos toca a nosotros demostrar esa misma grandeza delante de los demás. Así que ve y sirve a otros con la humildad de Cristo.
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2: Las buenas noticias para memorizar esta semana se encuentran en el Evangelio según San Mateo, capítulo 5, versículo 7, palabras de nuestro Señor Jesús: Bienaventurados los misericordiosos, porque ellos alcanzarán misericordia. Vamos a decirlo nuevamente, San Mateo 5, 7. Bienaventurados los misericordiosos, porque ellos alcanzarán misericordia. Evangelio según San Mateo, capítulo 5, versículo 7. Buenas noticias que estamos memorizando esta semana.
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1: Eres amado con amor eterno, eso es lo que dice la Biblia, y te rodean sus brazos eternos. Te habla tu amiga Elizabeth Elliot, concluyendo mi charla de hoy sobre oraciones familiares o devociones familiares. Quiero leer algunas de mis oraciones favoritas. Confieso que crecí en una tradición que desconfiaba de las oraciones escritas, de las oraciones que otras personas habían hecho. Éramos creyentes y pensábamos que las oraciones que Dios realmente quiere escuchar son las espontáneas, las que nacen del propio corazón. Bueno, por supuesto que Dios quiere oír oraciones espontáneas, pero también quiere oír la adoración. No siempre sé exactamente cómo expresar la forma en que quiero adorar a Dios. Tampoco se me ocurren algunas de las cosas por las que debería orar, porque sencillamente no se me han pasado por la cabeza. Cuando pienso en algunas cosas por las que me gustaría orar, no siempre tengo las palabras correctas. Así que me ha ayudado mucho tomar ideas o tomar como guía las oraciones escritas por otras personas. Si te sientes receloso al respecto y piensas que eso no es realmente muy espiritual y que ciertamente no querrías ofrecer a Dios la oración de otra persona, recuerda que las epístolas de Pablo están llenas de oraciones. ¿Por qué fueron preservadas para nosotros? El Espíritu de Dios se encargó de que se conservaran para nosotros. Puedes encontrar las oraciones de Pablo en cada una de sus epístolas. Tal vez sea bueno memorizar los versículos que contienen esas oraciones. Son expresiones maravillosas. Por ejemplo, Efesios 3 dice así: Por esta causa doblo mis rodillas ante el Padre de nuestro Señor Jesucristo, de quien toma nombre toda familia en los cielos y en la tierra, para que os dé conforme a las riquezas de su gloria el ser fortalecidos con poder en el hombre interior por su Espíritu, para que habite Cristo por la fe en vuestros corazones, a fin de que, arraigados y cimentados en amor, seáis plenamente capaces de comprender con todos los santos cuál sea la anchura, la longitud, la profundidad y la altura, y de conocer el amor de Cristo que excede a todo conocimiento, para que seáis llenos de toda la plenitud de Dios. En Camino al Gozo estamos estudiando acerca de los tipos de oraciones: espontáneas, tomando otras como un ejemplo. De cualquier modo, Dios desea escuchar a sus hijos comunicarse con Él. Oremos siempre y enseñemos a nuestros niños a orar. Podemos orar con la palabra de Dios. Personalmente no se me habría ocurrido orar así, pero sin duda es lo que quiero. Puedo tomar esta oración, por ejemplo, la que hemos leído del libro de Efesios, y personalizarla. Quiero estar llena de Dios mismo en todo mi ser, así que Pablo me ha ayudado escribiendo esa oración. Bueno, sí, dirás, eso fue inspirado divinamente, pero las oraciones de Amy Carmichael no son inspiradas divinamente. Por supuesto que no, en el mismo sentido en que fueron inspirados los escritores de la Sagrada Escritura. ¿Pero no crees que hay una medida de ánimo en esa oración por nuestros hijos, escrita por Amy Carmichael? Yo la adapto y la uso orando por mi hija y por mis nietos. Dice así: Padre, escúchanos, estamos aquí en oración. Atiende a lo que nace desde lo más profundo de nuestro corazón. Te pedimos por nuestros hijos, protégelos de las fuerzas del mal y de los peligros que los acechan. Ponlos a salvo de los remolinos que intentan hundirlos y de las trampas engañosas que los atrapan. Rescátalos, líbralos de la felicidad vacía que ofrece el mundo y del dolor que surge de la falta de fe. Padre Santo, salva a nuestros hijos. Guíalos cuando la vida se ponga difícil y turbulenta. Dales fuerzas en medio de sus luchas más amargas. Padre, quédate siempre a su lado. Interpreta nuestro anhelo más profundo y escucha los ruegos que ni siquiera podemos pronunciar por nuestros hijos, Padre Santo. Y donde quiera que se encuentren, llévalos de vuelta a casa, al final del camino. Y aquí hay una oración escrita por un autor muy poco conocido, excepto por unos pocos de nosotros, porque es uno de mis sobrinos. Escribió este poema, que en realidad es una oración, cuando era aún muy joven. No me explicó cuál era la situación, pero esto es lo que le dijo a Dios. He sido agraviado, Señor, yo que busco el derecho. No puedo amar a este que sin causa me ha traído injusticia, egoísmo y rencor, yo que busco tus leyes. Tengo mis derechos, Señor, yo que busco tu nombre. No puedo dar a quien me quita mi parte, a quien me doblega y rompe las reglas que hacen equitativo el juego para que todo sea justo. Estoy dispuesto, Señor, a perdonar y perdonar con tal de que ceda el que me ha agraviado. Es justo que si yo tengo que ceder, el responsable ceda, se arrepienta. Ese es un creyente hablando con Dios. Y el Señor responde: Hijo mío, yo sufrí el mal, la vergüenza y el agravio. Sin embargo, amo a todos los que me causaron dolor. Yo no he pecado, pero por una muchedumbre que me llevó a la cruz, di mis derechos, y por sus pecados fui asesinado. Hijo mío, mi amor fue despreciado por hombres odiosos, y sin embargo yo di, sin esperar nada a cambio. Se burlaron de mí y me golpearon, aumentando su pecado. Sin embargo, yo perdoné. Aprende de mi ejemplo. Hijo mío, mi ley, mi primer mandamiento te doy. Ámame a mí, tu Señor, con todas tus fuerzas y tu alma. Luego ama a tu prójimo. Cuando se equivoque, perdónalo. Perdona de nuevo y perdona otra vez. Que este tipo de amor sea tu meta. Hijo mío, ven y sígueme. Mis palabras obedece. Una sola cosa. Busca mi voluntad para hacer el bien y dar tu amor cuando seas agraviado por los hombres, porque ellos me responderán y yo habré perdonado. Luego está esta famosa oración, esa maravillosa oración de San Francisco de Asís. Vivió entre 1182 y 1226. Murió muy joven, ¿verdad? Escribió esta magistral oración. Señor, haz de mí un instrumento de tu paz. Donde haya odio, déjame sembrar amor. Donde haya injuria, perdón. Donde haya duda, fe. Donde haya desesperación, esperanza. Donde haya tristeza, alegría. Y creo que cada uno de nosotros necesitamos desesperadamente esta última parte de su oración. Quizá nosotras las mujeres, más que los hombres, porque somos muy emocionales. Francisco de Asís escribe: Divino Maestro, haz que no busque tanto ser consolado como consolar, ser comprendido como comprender, ser amado como amar, porque es dando como recibimos, es perdonando como somos perdonados y es muriendo como nacemos a la vida. También quiero citar una oración escrita por una mujer que ha sufrido mucho en su cuerpo. Se titula Oración de una mujer. Señor, déjame ser su sol cuando el cielo esté oscuro y gris. Déjame ser su consuelo cuando haya tenido un día largo y duro. Déjame ser su refugio cuando el viento es duro y frío. Déjame ser sumisa cuando los demás en la tierra sean atrevidos. Déjame ser su almohada cuando esté cansado y necesite descansar. Déjame ser su seguridad cuando se enfrente a una dura prueba. Déjame escuchar suavemente cuando el mundo presiona. Déjame entender cuando nadie más pueda comprender. Déjame caminar a su lado cuando necesite tener un amigo. Déjame ser algo real en un mundo de mentira. Déjame cantar música dulce cuando su corazón no tenga canción. Déjame ser su alegría viva cada momento durante todo el día. Y esta misma mujer que sufría tanto por su enfermedad escribió otra oración. Dice así: un día, mientras hablaba con el Señor en oración, le hice esta sentida petición: que me quitara mi profundo sufrimiento, esta angustia, esta carga y prueba. Sabía que podría servirle más si tan solo renovara mis fuerzas, y mi corazón acataría de buen grado su mandato, haría su voluntad y su trabajo. Su amorosa respuesta fue muy clara: oh, hija mía, si tan solo pudieras ver que este sufrimiento y dolor son parte del plan para ayudarte a ser más como yo. Si no hubieras sufrido, estarías perdida. Mi prisión de dolor te liberó. Tu salvación fue ganada cuando morí en la cruz y la culpa de tu pecado murió conmigo. Esta prueba no es para agobiarte, sino para enseñarte que debes aferrarte a mí. Este sufrimiento para ti es una corona, no una cruz, porque es la prueba de que eres hija del Rey. Mi gracia es suficiente para satisfacer todas tus necesidades. Confía en mí. Puedes estar segura en mi amor. Mi fuerza en tu debilidad se hace aún más fuerte y la paz descenderá de lo alto. Conozco muy bien el dolor que soportas. Me duele el corazón al ver tu angustia. Solo debes saber que yo te amo y voy a satisfacer tu necesidad si tan solo descansas en mí. No temas, yo estoy siempre contigo. Estás a salvo en la palma de mi mano. Cualquiera que sea tu prueba, puedes estar segura que por mí fue amorosamente planeada. Entonces levanté la cabeza, que tan baja había estado, y la alegría de mi corazón no tuvo fin. Señor, te alabo tanto porque te has preocupado por mí lo suficiente como para enviarme esta prueba, porque veo que es solo una prueba más de tu amor. Tu camino es verdaderamente perfecto. Enséñame que el barro debe ceder ante el alfarero, y tú, Señor, eres todo lo que necesito. Espero que esta serie acerca de las devociones familiares te hayan desafiado a mejorar, a refrescar esos tiempos en familia con el Señor. Pero si no los tenías, es mi deseo que comiences. No sigas perdiendo la bendición de ver a tu familia conociendo más y más de Dios y practicándolo en sus vidas. Comienza hoy.
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2: Saludos amigos de nuestro programa El Amor que Vale. Gracias por acompañarnos para un nuevo y desafiante estudio bíblico. El gran corazón de Dios está inmerso en el asunto de ganar almas. Pero tenemos que reconocer que no solo Jesús es nuestro supremo ejemplo, sino que la Gran Comisión es el supremo mandamiento para la Iglesia.
3: Nosotros somos los receptores de gran misericordia, amor, paz y vida eterna. Y si Dios nos ama de esa manera, ¿no debemos nosotros amar así a los demás? Si Dios tuvo esa clase de compasión por mí, ¿no debo yo tener

0: Decir que conocemos y amamos a Jesús cuando no nos preocupa el destino eterno de los perdidos. Bienvenidos a El Amor que Vale. Soy Irving Ravelo. Ahora el Dr. Adrián Rogers, en la voz del pastor Lenín de Llanón, presenta de inmediato la primera parte de su estudio bíblico, Rescatando a los que perecen.
1: Una vez más, vayamos a la epístola de Judas y leamos los versos 22 y 23. A algunos que dudan, convencedlos. A otros, salvad, arrebatándolos del fuego, y de otros tened misericordia con temor, aborreciendo aún la ropa contaminada por su carne. Antes de entrar en materia, permítame decir algo muy, muy importante. Uno de los pecados de la iglesia en la actualidad es el pecado de la mundanalidad. Nos parecemos tanto al mundo que hasta parece que nos hemos olvidado que Dios nos ha llamado para que seamos diferentes, para que nos separemos de las cosas del mundo. Se escucha mucho de la separación de la iglesia y el Estado, pero creo que ya es tiempo de hablar más de la separación de la iglesia y el mundo. Otro pecado de la iglesia moderna es el pecado de la falta de fe, de creer en Dios. El apóstol Pablo en Romanos 14, 23 dijo: y todo lo que no proviene de fe es pecado. Pero de acuerdo a mi opinión, el pecado más grave de la iglesia actual y que muchos ni siquiera lo consideran como pecado es el pecado del silencio. El quedarnos callados y no decir nada de la gracia salvadora de nuestro Señor Jesucristo frente a este mundo quebrantado, sangrante y encadenado al pecado. Que Dios nos perdone por este pecado del silencio. Traer gente a los pies de Cristo no solo es la responsabilidad, sino el privilegio de cada creyente. Y pongo énfasis en esto, la responsabilidad de cada creyente. Debemos rescatar a los que perecen sin Cristo. Preocuparnos por los que no conocen al Salvador, llorar por los inconversos, hablarles de Jesús, que es el único que les puede salvar. El apóstol Judas nos dice que debemos contender por la fe que ha sido una vez dada a los santos. Y la epístola de Judas nos dice que debemos ser ortodoxos doctrinalmente, que debemos creer correctamente. Ahora, cuando creemos correctamente, nuestro comportamiento será correcto. Ese gran cristiano que fue Francis Schaeffer solía decir: tal vez la cosa más horrible del mundo es una ortodoxia sin compasión. O sea, una ortodoxia que no le da importancia a los perdidos. Leí la historia de un pastor que en su estudio u oficina tenía un impresionante cuadro pintado al óleo. La pintura significaba un barco casi completamente hundido en alta mar. Botes salvavidas, náufragos en el mar tratando de aferrarse a lo que sea. Pero en el centro del cuadro estaba un bote con un hombre inclinado sobre la borda, el brazo extendido tratando de alcanzar la mano de uno de los náufragos que a la vez tenía extendido su brazo por sobre las aguas, tratando de alcanzar la mano de quien intentaba salvarle. Un día el pastor llevó a su pequeño hijito a la oficina. El niño se quedó mirando ese cuadro por largo rato y después preguntó: papi, ¿ese hombre en el bote salvavidas está tratando de salvar a ese hombre en el agua o simplemente le está saludando, dándole la mano? Escúcheme, cada pastor, cada predicador, cada misionero, cada líder y cada cristiano debe extender su mano para sacar de las turbulentas aguas del pecado a aquellos que no conocen al Señor Jesucristo. ¿Nos preocupamos en verdad por traer almas a los pies del Señor? El testificar es la principal responsabilidad y privilegio de cada creyente. Debe ser su suprema obligación. Jesús es nuestro máximo ejemplo. Él no vino como un gran maestro o como un gran sanador. El mismo Señor Jesucristo dijo: porque el Hijo del Hombre vino a buscar y a salvar lo que se había perdido. Por esta razón, Él dejó la gloria del cielo y vino a la tierra para experimentar la agonía de la cruz. Y lo hizo por una sola razón: porque el Hijo del Hombre vino a buscar y a salvar lo que se había perdido. El gran corazón de Dios está inmerso en el asunto de ganar almas. Pero no solo que Jesús es nuestro supremo ejemplo,

0: sino que la gran comisión es el supremo mandamiento para la iglesia. Veamos Mateo 28, los versos 19 y 20. Por lo tanto, id y haced discípulos. Quiero que note que este no es ni un pedido ni una sugerencia. Es un mandamiento. Y la iglesia o el cristiano que no está cumpliendo este mandamiento no solo es culpable por no recibir bendiciones, sino que es culpable de alta traición contra el Rey del Cielo. Porque Jesús nos ha ordenado a ser discípulos. Y esto es verdad porque el alma humana tiene un valor extraordinario. Anote al margen Marcos 9 y los versos 36 y 37. Porque ¿qué aprovechará el hombre si ganare todo el mundo y perdiere su alma? ¿O qué recompensa dará el hombre por su alma? Mi amigo, su alma es más valiosa que todos los tesoros del mundo. ¿Por qué? Porque su alma, hecha la imagen de Dios, es inmortal y vivirá por toda la eternidad. Una sola alma es más valiosa que todas las riquezas del mundo. Ahora piensa en lo siguiente. Si Dios le usa a usted para alcanzar una sola alma para Cristo, usted habrá traído a los pies de Jesús algo que es mucho más valioso que todos los tesoros del mundo. Y sin embargo, y esto lo digo con profunda pena en mi corazón, la mayoría de las iglesias y de los cristianos nunca han traído ni una sola alma al conocimiento de Cristo. Pero eso no es lo más triste. Lo más triste es que ni siquiera lo estamos tratando. Lo más triste es ver iglesias y cristianos que no les importa este asunto y aunque les importe, no hacen nada al respecto. Porque si les importara, estarían sembrando la semilla, estarían llorando por los perdidos, estarían trayendo las ovejas perdidas al redil del Señor. Se cuenta que el gran Napoleón Bonaparte, mirando un mapa de China, hizo el siguiente comentario. Es un gigante dormido. Déjenlo que siga durmiendo porque si se despierta, sacudirá al mundo. Palabras proféticas, ¿no le parece? Yo creo que el diablo mira a la iglesia del Señor Jesucristo y les dice a sus demonios, no despierten a ese gigante porque si se despierta, que el infierno nos ayude. ¿Se ha preguntado alguna vez qué sucedería si cada genuino creyente fuera un verdadero evangelista por el Señor Jesucristo? ¿Fuera lleno del Espíritu Santo de Dios y lleno de compasión por los perdidos? ¿No sería eso el despertar de un gigante que haría temblar la tierra? ¡Por supuesto que sí! Y algunos me dirán, pastor, el testificar no es mi don. Además, en la Biblia no se menciona que haya un don para ganar almas. Se habla del don de profecía y de otros dones, pero nada sobre un don para ganar almas. Cierto, cierto. La Biblia no menciona específicamente un don de esa naturaleza, pero quiero que entienda bien lo siguiente. El ganar almas no es un don, es un mandamiento, y es un mandamiento para todos los cristianos. Suponga que yo le diga que usted debería diezmar, y usted me responde, pastor, ese no es mi don. Y algunos cristianos dicen esto muy, pero muy en serio. Cuando yo era un adolescente, mi padre antes de irse a trabajar me decía, Adrián, quiero que limpies el jardín, cortes el césped y recojas las hojas caídas de los árboles. Ahora suponga que cuando él regresa, observa que yo no he hecho lo que él me dijo que hiciera. Y me llama y me dice, Adrián, ¿por qué no me obedeciste? Y yo le contesto, papá, no me sentí guiado para hacerlo. Bueno, ya puede imaginarse qué hizo mi padre conmigo. Mi amigo, no es cuestión de sentirnos guiados cuando se trata de testificar por Cristo. Dios ya nos ha dado la orden. No es un asunto de un don especial o de una emoción o de sentirse guiado. Si usted no está comprometido en traer almas a Cristo, está viviendo en clara desobediencia a un llamado divino. El apóstol Judas menciona tres características de un ganador de almas. Primero, la compasión que debe tener. Judas 22. Algunos que dudan, convencedlos. Implícito en este verso está la compasión que debe tener por los perdidos espiritualmente. La palabra compasión es una palabra latina compuesta por dos palabras, con y pasión. Pero pasión en el sentido de sufrimiento, de congoja. Cuando una persona tiene compasión por otra, se pone en el lugar de la otra persona. Siente empatía por la otra persona. En otras palabras, tiene la capacidad emocional y espiritual de sentir lo que la otra persona siente. En Mateo 9:36 y en referencia a Jesús dice, y al ver las multitudes tuvo compasión de ellas. Jesús miró esas multitudes marchando hacia el infierno y derramó lágrimas por ellas. Fue movido a compasión. Y esa compasión fue la que le impulsó a hacer algo por esas multitudes. ¿De qué sirve una buena ortodoxia sin compasión? Alguien dijo muy sabiamente, a la gente no le importa lo mucho que sepamos hasta que sepan cuánto nos importan. O sea, ¿cuánta compasión tenemos? ¿Cuál es el motivo para la compasión? La respuesta está en Judas 21. Conservaos en el amor de Dios, esperando la misericordia de nuestro Señor Jesucristo para vida eterna. Dios nos ama de tal manera que tiene misericordia de nosotros, y debido a su misericordia tenemos vida eterna. Mire lo que Judas dice en el verso 2. Misericordia y paz y amor os sean multiplicados. Nosotros somos los receptores de gran misericordia, amor, paz y vida eterna. Y si Dios nos ama de esa manera, ¿no debemos nosotros amar a los demás así? Si Dios tuvo esa clase de compasión por mí, ¿no debo yo tener compasión por otros? El significado de la compasión es no solo que sufrimos por los demás, sino que sufrimos con los demás. Tenemos compasión de los otros porque Dios tiene compasión de nosotros. ¿Cómo alguien puede recibir esa misericordia y experimentar ese amor y no querer compartirlo? El motivo de la compasión es la compasión y la misericordia que nosotros hemos recibido de Dios. Yo me asombro al ver que cristianos no están interesados en traer almas a Cristo. Y yo realmente no entiendo cómo nadie puede rechazar la gracia, la misericordia, el perdón de los pecados y el increíble amor que Dios nos ofrece. Así que dejemos de jugar a la iglesia, si es que somos miembros de alguna iglesia. Dejemos de decir que conocemos y amamos a Jesús cuando no nos preocupa el destino eterno de los perdidos. Romanos 8:9 dice, si alguno no tiene el Espíritu de Cristo, no es de él. ¿Y ahora qué es el Espíritu de Cristo? Bueno, es el Espíritu de compasión, es el Espíritu de amor, es el Espíritu de evangelización. ¿Por qué? Pues porque el Hijo del Hombre vino a buscar y a salvar lo que se había perdido. ¿Cuál es el método de la compasión? Judas 22, a algunos que dudan, convencedlos. Es la compasión la que hace la diferencia entre una iglesia y otra. Podemos ser ortodoxos si se nos han secado las lágrimas en los ojos, o hemos perdido la emoción en nuestra voz, o la calidez en nuestro corazón. Hace años leí la historia de un ganador de almas. Era un hombre sin mayor educación, con una habilidad mental normal, promedio, pero tenía un corazón lleno de amor por Jesucristo. Y en el pueblo en donde vivía había un hombre muy educado, pero muy cínico, que no era cristiano. El creyente sentía una carga espiritual por ese hombre inconverso, así que un día fue a visitarle para hablarle de Cristo. Y por supuesto, el hombre, que era muy bien educado, muy lógico y muy argumentativo, hizo festín con el creyente. Pero el creyente tenía algunas ilustraciones y argumentos que pensó que eran muy buenos. Pero el educado intelectual humilló al cristiano y le demostró la total falta de lógica de sus argumentos y le hizo ver las contradicciones en que había caído el cristiano. El cristiano se dio cuenta que el intelectual estaba muy por encima de su cabeza y pensó que él era el hombre equivocado para ganar a este incrédulo intelectual. Así que se sintió humillado, se sintió como una desgracia para la causa de Cristo. Y pensó que ese intelectual seguramente nunca se salvaría. Y este ganador de almas, con su corazón quebrantado, comenzó a derramar unas lágrimas y le dijo al hombre educado, lo siento mucho. Nunca debí haber venido. No estoy a su nivel intelectual como para conversar con usted. Lo único que quería es compartir con usted el amor de Cristo para que usted se salve. Siento mucho haber venido. Y este hombre ganador de almas salió de ese lugar sintiendo que había fracasado delante de Dios. Cuando llegó a su casa y su esposa le sirvió la comida, él le dijo, «Querida, no voy a comer, no tengo hambre. Voy al dormitorio a orar. Por favor, necesito estar a solas por un rato». Bueno, el final de esta historia usted lo podrá escuchar en nuestro próximo programa. Porque ahora quiero decirle algo muy, muy importante. Si usted es un intelectual que no cree en Dios, gracias por escucharme, pero sabe, su problema no es intelectual, sino espiritual. ¿Por qué no alimenta su alma como alimenta su mente? Su alma será alimentada solo con la presencia de Jesús en su vida. ¿No le gustaría hacer una decisión por Cristo ahora mismo? Y muchos me preguntarán, pero pastor, ¿cómo puedo hacer esa decisión? Muy sencillamente, arrepiéntase ahora mismo de sus pecados. Olvídese de su intelecto. Póngalo en el polvo. Humíllese delante de Dios y reciba a Cristo en su corazón como Salvador y Señor. Pídale que Él le ayude a ser a usted la persona que Él quiere que usted sea. Si así lo hace, Jesús le perdonará inmediatamente, le salvará completamente y le guardará eternamente. Mi amigo, mi amiga, si usted hizo esa decisión espiritual, su nombre ya está inscrito en el libro de vida del Cordero. Le invito para que nos escriba y nos cuente acerca de su decisión espiritual. Su carta será de bendición y ánimo para nosotros y este nuestro Ministerio de Estudios Bíblicos Radiales, y además nos dará la bendita oportunidad de orar por usted y su nueva vida como creyente en el Señor Jesucristo.
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2: Josué publicó en nuestro muro de Facebook: me gusta mucho el programa El Amor que Vale. Gracias a Dios y a ustedes por este programa tan lindo que nos dan a diario. 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
1: Desde Denver, Colorado, Irma nos escribió: bendiciones a todos por este ministerio tan hermoso. Gracias a El Amor que Vale, empecé a querer saber de Dios. Este ministerio es de gran bendición para todos los que lo escuchan. Gloria a Dios, Irma. Continúe escuchándonos.
2: Sus testimonios los compartimos con todo nuestro equipo en nuestro tiempo devocional para agradecer y alabar al Señor por los mismos. 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Gracias por acompañarnos el día de hoy. Oramos que el tiempo invertido en el estudio de la Palabra de Dios haya sido una bendición para usted. Soy Irving Ravelo. Espero que esté con nosotros para la próxima prédica, cuando el pastor Adrián Rogers nos ayudará a escudriñar las verdades bíblicas y descubrir aún más acerca del mayor amor. 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
2: BBN no se solidariza con los detalles emitidos en este espacio. Solo nos circunscribimos a utilizar los servicios proporcionados por la agencia de noticias EFE. Noticias por el continente europeo. El Parlamento de Hungría aprobó este martes por amplia mayoría la creación de la denominada Oficina de Recuperación de Activos, una iniciativa destinada a recuperar fondos presuntamente malversados durante el anterior gobierno liderado por el ultranacionalista Víctor Orbán. En otras noticias, la Unión Europea convocó este martes al encargado de negocios de Rusia ante la Unión Europea para protestar por la violación del espacio aéreo de Rumania por parte de drones rusos y el ataque contra un consulado de Letonia en Ucrania. Continuamos con más noticias por el continente europeo. La inversión en preparación y adaptación climática debe aumentar para que las poblaciones puedan responder mejor a las olas de calor, sequías e incendios que afectan crecientemente a países como España, alertó la Federación Internacional de Sociedades de Cruz Roja y Media Luna Roja. Y por último, el secretario general de la ONU, Antonio Guterres, dijo este martes que con su visita a Chipre busca mostrar su solidaridad con el pueblo chipriota y reafirmar su firme compromiso con la búsqueda de una solución al conflicto que divide la isla mediterránea desde 1974. Estas fueron las noticias más importantes por el continente europeo, informó para BBN Carlos Rodríguez. A continuación, las buenas noticias para memorizar durante esta semana.
0: Las buenas noticias para memorizar esta semana se encuentran en el Evangelio según San Mateo capítulo 5 versículo 7, palabras de nuestro Señor Jesús: Bienaventurados los misericordiosos, porque ellos alcanzarán misericordia. Vamos a decirlo nuevamente, San Mateo 5:7. Bienaventurados los misericordiosos, porque ellos alcanzarán misericordia. Evangelio según San Mateo, capítulo 5, versículo 7. Buenas noticias que estamos memorizando esta semana.
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5: Hay mucho por hacer, pero en estos instantes tengamos la reflexión para hoy. 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
6: La realidad algunas veces se expresa según el punto de vista de la persona que la observa. El empleado dice, ya terminé con la mitad del trabajo. Pero el jefe quizás diga, apúrate, te falta la mitad del trabajo. Ambos ven y dicen lo mismo, pero desde puntos de vista diferentes, según les afecta personalmente. Hay veces necesitamos ver las cosas como otro las ve para entender la realidad y quizás nuestro error. Así es en la experiencia con otras personas y así también en nuestra experiencia con Dios. El Señor Jesús relató la historia de dos hombres que fueron al templo a orar. Uno, muy cuidadoso de observar los detalles y rituales de la religión. El otro, un recaudador de impuestos, despreciado por ser empleado del gobierno romano. El religioso oró así: Dios, te doy gracias porque no soy como los otros hombres, ladrones, injustos, adúlteros. Ayuno dos veces a la semana y doy diezmos de todo lo que gano. El otro, dijo Jesús, no queriendo aún alzar los ojos al cielo, se golpeaba el pecho diciendo: Dios, sé propicio a mí, un pecador. Ante la diferente actitud con que estos hombres se presentaron a Dios, Jesús concluyó: Os digo que el recaudador de impuestos descendió a su casa justificado antes que el religioso. Dios recibió a uno, pero rechazó al otro. La diferencia estuvo en la forma en que cada uno se vio a sí mismo y la forma en que Dios los vio. Uno vio en sí mismo a un hombre religioso, el otro se vio a sí mismo como un pecador. Cada quien vio en sí mismo la realidad, pero la religiosidad de uno le impidió verse como Dios lo veía, mientras que al otro, ver su propia pecaminosidad, le ayudó a ver en sí mismo lo que Dios veía en él. Lo importante y lo que cuenta es que lo que veamos en nosotros mismos esté de acuerdo con lo que Dios ve. Cuando eso sucede y nos arrepentimos, Él nos acepta. Si miras en ti mismo lo bueno y lo humanamente loable, ¿qué crees que es lo que Dios ve en ti?
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1: A continuación, un principio para vivir con el pastor Jim Getz.
2: Conforme Jesús se acercaba al tiempo de su crucifixión, se fue de la región de Galilea hacia Jerusalén. En el camino fue a la región del otro lado del Jordán, donde fue bautizado por Juan el Bautista. Entonces unos fariseos de la zona de Jerusalén se acercaron a Jesús para probarlo. Le hicieron una pregunta mordaz. ¿Se permite que un hombre se divorcie de su esposa por cualquier motivo? Una pregunta muy significativa. Mira, fue en esta zona donde Juan el Bautista acusó al rey Herodes de su matrimonio ilegítimo con Herodías. Lo acusó del pecado de adulterio. Tristemente, esto le costó la vida a Juan. Como los fariseos sabían lo que Jesús había enseñado acerca del divorcio, no parece accidental que le hubieran hecho esta pregunta acerca del divorcio, esperando conducirlo hacia el mismo destino de Juan el Bautista. Desde luego Jesús sabía lo que tenían planeado, pero a pesar de esos motivos incorrectos y diabólicos, Jesús no hizo concesiones en cuanto a su postura al responder la pregunta. Escucha qué dijo.
1: ¿No han leído las Escrituras? Allí está escrito que, desde el principio, Dios los hizo hombre y mujer, y agregó: esto explica por qué el hombre deja a su padre y a su madre y se une a su esposa, y los dos se convierten en uno solo, como ya no son dos, sino uno, que nadie separe lo que Dios ha unido.
2: Con esta respuesta sin concesiones, Jesús tenía otro propósito. Modeló a sus discípulos lo que debían hacer una vez que Él regresara al cielo. A pesar de las amenazas que enfrentarían, no debían comprometer la verdad en ningún área de doctrina. Vemos que aprendieron la lección poderosa cuando les tocó enfrentar a sus perseguidores.
1: Es necesario obedecer a Dios antes que a los hombres.
2: Recordemos este principio para vivir. En un mundo secular y religioso que se aleja cada vez más de los valores bíblicos, nunca debemos hacer concesiones con las enseñanzas de las Escrituras.
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Un privilegio poder traerle a usted esta bella programación y hay algunos programas que usted solo puede escuchar aquí en BBN, ya que se producen en este ministerio y uno de esos programas es el programa Palabras de Alabanza con el doctor o pastor Donald Hubbard en la voz de nuestro hermano Rubén Tejerina. 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

0: Así comienza Palabras de Alabanza, un programa basado en los estudios del Dr. Donald Hubbard, pastor y profesor de la Biblia. 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
1: Los milagros, la sombra del gran temor. Verdaderamente, la mano de Dios está sobre los apóstoles y sobre los primeros creyentes mientras comparten el evangelio de la gracia de Dios. Y a

lo menos su sombra cayese sobre alguno de ellos. Tan fuerte era su convicción del poder de Dios que descansaba sobre los apóstoles, que si podían ponerse bajo la sombra de uno de ellos, serían sanados de sus aflicciones. Esa debe ser la conclusión del versículo 15, y el poder que se atribuía incluso a la sombra de Pedro, que al pasar podía cubrir a algunos de ellos. Ahora bien, la palabra y, en Hechos capítulo 5, versículo 12, conecta el versículo 12 con el versículo anterior. Eso tiene que ver con el resultado de la muerte de Ananías y Zafira. El versículo 11 dice: y vino gran temor sobre toda la iglesia y sobre todos los que oyeron estas cosas. Satanás había atacado a la iglesia naciente desde dentro, buscando dividirla, buscando destruirla. Dios, en su misericordia, había protegido tanto a Ananías y Zafira como a la iglesia. En lo que respecta a la pareja, Dios los llevó a casa antes de que pudiesen causar más daño, antes de que pudieran mostrar un mayor crecimiento en la maldad. En cuanto a la iglesia, Dios actuó de manera dramática para enseñar a los creyentes que no es más tolerante con el pecado bajo la gracia de lo que era bajo la ley. Recordará que en el Antiguo Testamento había ciertos pecados que acarreaban la pena de muerte. Si una persona, por ejemplo, era sorprendida en inmoralidad, esa persona era apedreada hasta la muerte. Había otros grados de pecado que también merecían la pena de muerte, de modo que se infligía la muerte física como resultado de esta transgresión moral y espiritual, además de física. Recuerde que, aunque Dios hizo esto bajo la ley, bajo la gracia sigue habiendo enormes implicaciones de que Dios no es más tolerante con el pecado bajo la gracia de lo que era bajo la ley. Ananías y Zafira formaban parte de la iglesia profesante y, por lo tanto, perdieron la vida física debido al pecado que habían cometido. Ahora bien, lo que Dios hizo en Hechos capítulo 5, versículos 1 al 11, fue absolutamente esencial para el crecimiento de la iglesia, tanto espiritual como numérico. Con ese pecado canceroso fuera de la comunidad, Dios quedó libre para obrar. Y así vemos que por las manos de los apóstoles se hicieron muchas señales y prodigio entre el pueblo. Hechos capítulo 5, versículo 12. Así que, en un sentido muy real, podemos echar un vistazo a una de las sombras que se indican en este pasaje que tenemos ante nosotros, y llamémosla la sombra del gran temor. Recuerde que en el versículo 11 dice: y vino gran temor sobre toda la iglesia y sobre todos los que oyeron estas cosas. La sombra del temor trajo consigo la idea de la misericordia de Dios. Dios había tratado a la iglesia primitiva con gracia, con misericordia, y por lo tanto, el pecado canceroso fue eliminado de la comunidad y Dios comenzó a obrar. Ahora bien, la palabra temor no conlleva la idea de tener miedo, como un niño que teme a una tormenta o teme caminar en la oscuridad, sino que la palabra temor conlleva la idea de confianza, de obediencia, de reverencia. Es la idea de querer complacer a otro, la idea de no querer hacer nada que pueda causar el disgusto o la desaprobación de otra persona. Observe lo que sucedió dentro de esa comunidad primitiva, que cayó bajo la misericordia de Dios, lo que caracterizaríamos como un gran temor. Bueno, una de las cosas que podemos observar es que la iglesia fue purificada. Dios juzgó inmediatamente el pecado que había en ella y la protegió de una manera que enseñó vívidamente esta lección. El creyente no puede pecar y salirse con la suya. Puede parecer, por un tiempo, que el creyente se sale con la suya. Y es triste decir que hay algunos cristianos que, aunque pecan en privado, parecen prosperar en público. Sin embargo, en última instancia, no pueden pecar y salirse con la suya. ¿Por qué? Dios juzga el pecado. Dios sabe lo que hacemos en secreto, así como lo que hacemos en público. Más aún, Dios conoce los pensamientos que cruzan por nuestra mente. Dios sabe lo que

0: permitimos que vean nuestros ojos lo que nuestra mente desea. Debemos tener mucho cuidado de proteger nuestros ojos, disciplinar nuestra mente y proteger nuestras palabras. Como resultado, Dios juzgó a Ananías y Zafira, y un gran temor cayó sobre los creyentes y sobre aquellos que oyeron lo que sucedió. Creo que hoy en día se puede afirmar sin lugar a dudas que necesitamos ese santo temor de Dios entre nosotros. Dios quiere que su iglesia sea pura. Hay demasiado mundo en la iglesia. El pecado no puede tolerarse, sea cual sea su forma. Cuando el pecado se manifiesta, debe ser sometido al escrutinio de las Escrituras y juzgado con humildad, teniendo en cuenta la fragilidad del creyente. Aunque debemos ser muy cuidadosos con este asunto del juicio, según lo que Jesús nos enseñó en Mateo capítulo 7, hay otro pasaje de las Escrituras que nos da el equilibrio perfecto de la palabra de Dios. Y es que cuando vemos el fracaso en la vida de otro, debemos reprender a ese hermano, pero debemos hacerlo con espíritu de humildad, considerando que nosotros también podemos caer en la tentación. Dios desea que su iglesia sea pura. Dios desea que la vida del cristiano sea pura. Recuerde la sombra de gran temor que cayó sobre la iglesia primitiva, y nosotros necesitamos ese tipo de sombra hoy en día, el tipo de sombra que aumentará nuestro sentido de la santidad de Dios. La iglesia fue purificada. Ese fue uno de los resultados. Veamos otro resultado cuando la sombra de un gran temor cae sobre nosotros. La iglesia se unificó. En el versículo 12 del capítulo 5 de Hechos leemos: y por la mano de los apóstoles se hacían muchas señales y prodigios en el pueblo, y estaban todos unánimes. Subraye esa palabra unánimes en Hechos capítulo 5, versículo 12. De hecho, sería un hermoso ejercicio de la verdad subrayar unánimes a lo largo del libro de Hechos y ver cuán grande era el grado de unidad de la iglesia primitiva. Sin duda, ese es un estribillo familiar en lo que respecta al libro de Hechos, la unión de los creyentes. No estaban sembrados en división, sino que compartían la hermosa unión que debe ejemplificar cualquier cuerpo de creyentes. Una iglesia dividida no es un testimonio de la gracia de Dios. El espíritu de unidad es hermoso de contemplar dentro de la comunión de los verdaderos creyentes. No nos equivoquemos. Uno de los designios de Satanás es dividir a los santos. Y si la división que se produce dentro del cuerpo de Cristo es lo suficientemente ruidosa, pública y dañina, entonces Satanás lo observa con alegría. Por supuesto, esto no significa que debamos tener unidad a expensas de la doctrina, pero sin duda, cualquier comprensión de la doctrina de las páginas del Nuevo Testamento nos enseña que debe haber, dentro del contexto de nuestra experiencia, adoración, unidad, bendición y un espíritu de unión. ¿No es esto lo que enseña Pablo en la carta a los Efesios, capítulo 4, versículos 1 al 3? Sí, en efecto, cuando hay un gran temor, ese sentido de reverencia, ese sentido de confianza, el deseo de agradar a Dios más que a nada, tener la prioridad de la vida, estar en comunión con Dios en una dulce relación entre nosotros, cuando ese tipo de sombra se extiende sobre la iglesia será purificada y unificada. Permítame sugerir otro aspecto de esto también. La iglesia estaba calificada. ¿Qué queremos decir con eso? Bueno, lo que queremos decir es que no había ningún obstáculo para el poder de Dios. Y debido a que no había ningún obstáculo de pecado en medio de ellos, los apóstoles, por lo tanto, podían realizar muchas de las señales y prodigios. Recuerde que el Espíritu de Dios puede contristarse, y eso es lo que nos enseña Efesios capítulo 4, versículo 30, donde Pablo advierte a los creyentes que no contristen al Espíritu Santo de Dios, por el cual estamos sellados hasta el día de la redención. ¿Alguna vez nos hemos detenido a pensar que nosotros mismos, los creyentes en el Señor Jesucristo, podemos llegar a ser un obstáculo para la poderosa obra de Dios en nuestra parte del mundo? Así es. Los propios creyentes se convierten con frecuencia en verdaderos obstáculos para la obra de Dios en ellos y a través de ellos. Por lo tanto, podemos decir que la iglesia estaba preparada cuando la sombra de un gran temor cayó sobre todo el grupo. Otro aspecto de esta cuestión, de la sombra de un gran temor, puede verse en el hecho de que la iglesia se multiplicó. En el versículo 14 leemos: y los que creían en el Señor aumentaban más, gran número, así de hombres como de mujeres. El crecimiento de la iglesia continuó su expansión y el pueblo magnificó al Señor por su obra. Siempre es bueno contar con la buena voluntad del pueblo, aunque soy el primero en admitir que no siempre es así. El Señor Jesús no siempre pudo contar con la buena voluntad de la gente, porque donde la luz se encuentra con la oscuridad, la luz penetra en la oscuridad, y aquellos que prefieren la oscuridad a la luz se opondrán a ella. Debemos reconocer que eso es así. Sin embargo, en términos generales, es bueno contar con la buena voluntad de la gente. El propio Pablo nos enseñó que una de las características de un anciano en la iglesia es que debe tener buena reputación entre los que están fuera, es decir, en la propia comunidad. Es absolutamente hermoso ver la multiplicación de la iglesia, porque la sombra de un gran temor cayó sobre ellos. Sin duda, Dios estaba haciendo algo en la ciudad de Jerusalén. Hablaremos más sobre esto en nuestra próxima lección bíblica juntos. Señor, que seamos conscientes de tu santidad y te adoremos en espíritu y en verdad. Te amamos y te alabamos por medio de Jesucristo, nuestro Señor y Salvador. Acepta nuestra alabanza. En el nombre de Jesús. Amén.
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Acérquese al Señor con esa carga, esa necesidad. Él está esperando con los brazos abiertos. En San Mateo capítulo 11, el Señor Jesús dice desde el versículo 28 en adelante, San Mateo capítulo 11, versículo 28 en adelante, venid a mí todos los que estáis trabajados y cargados, y yo os haré descansar. Llevad mi yugo sobre vosotros y aprended de mí, que soy manso y humilde de corazón, y hallaréis descanso para vuestras almas, porque mi yugo es fácil y ligera mi carga. Acérquese al Señor con esa prueba, esa necesidad. Para Él no hay nada imposible, no hay nada difícil. 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
3: BBN no se solidariza con los detalles emitidos en este espacio. Solo nos circunscribimos a utilizar los servicios proporcionados por la agencia de noticias EFE. Noticias alrededor del mundo. El ministro de Finanzas de Israel, el ultraderechista y colono Bezalel Smotrich, defendió este martes la política del gobierno contra las construcciones palestinas en Cisjordania y aseguró que las autoridades seguirán haciendo cumplir la ley para impedir lo que calificó como una ocupación árabe del territorio. En otras noticias, la policía de Malasia ha desmantelado 2 centros de estafas digitales en el estado de Johor, situado frente a Singapur, y detenido a más de 300 personas que, supuestamente, generaron millones de dólares a base de engañar a víctimas en el extranjero, informaron las autoridades y recogieron este martes los medios locales. Más noticias alrededor del mundo. El líder de las paramilitares Fuerzas de Apoyo Rápido Sudanesas, Mohamed Hamdan Dagalo, ha ordenado a sus combatientes no dormir y combatir bajo el lema de ser o no ser para frenar la ofensiva del ejército regular en la estratégica región de Kordofán para recuperar las áreas controladas en los últimos días por las fuerzas gubernamentales. Y por último, la Unión Africana transmitió este martes sus condolencias a España y Francia por los devastadores incendios que afectan a ambos países y que han desplazado a cientos de miles de personas y quemado decenas de miles de hectáreas. Hasta aquí las noticias alrededor del mundo, informó para BBN Carlos Rodríguez. A continuación, las buenas noticias.
4: Las buenas noticias para memorizar esta semana se encuentran en el Evangelio según San Mateo capítulo 5 versículo 7, palabras de nuestro Señor Jesús: Bienaventurados los misericordiosos, porque ellos alcanzarán misericordia. Vamos a decirlo nuevamente, San Mateo 5, 7. Bienaventurados los misericordiosos, porque ellos alcanzarán misericordia. Evangelio según San Mateo, capítulo 5, versículo 7. Buenas noticias que estamos memorizando esta semana.
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2: En un estudio que estamos haciendo de la epístola del apóstol Pablo a los Romanos, nos toca ahora entrar lo que dice Romanos capítulos 8 al 11. Y allí el apóstol Pablo presenta una perspectiva histórica de la salvación, o sea, dónde y cómo ocurrió la salvación dentro de la historia de la humanidad. En Romanos capítulo 9, Pablo presenta el señorío de Dios en nuestra salvación. Y al referirse entonces a Jacob y a Esaú, demuestra cómo Dios escogió a Jacob, el hermano menor, aunque fuera no nacido todavía. Y es difícil comprender lo que llamamos la elección soberana de Dios, pero es presentada claramente aquí en Romanos 8, y también capítulo 9 especialmente. El apóstol Pablo explica que hay un lado humano. Nosotros tenemos que tomar una decisión. Tenemos que decidirnos si aceptamos o no la oferta que Dios nos hace por medio de su gracia y su amor por nosotros. Pero también tenemos que decidirnos a compartir con otros, que la gracia de Dios es disponible también para ellos. Somos responsables entonces por nuestras decisiones. Y para que no nos sintamos orgullosos de estar frente y estar dentro de los escogidos por Dios, el apóstol Pablo señala en Romanos capítulo 11 que los gentiles, los no judíos, también nosotros hemos obtenido la oportunidad de la salvación debido al duro corazón de Israel. Dios había tomado una rama del olivo silvestre y la injertó en un olivo cultivado, o sea, en el pueblo de Israel. Y Dios pudo traer a estas ramas cortadas y endurecidas hacia él y reinsertarlas en su propio olivo. Y al tratar de comprender el tema de la elección divina entonces y del libre albedrío del ser humano, lo que parece ser una contradicción es realmente algo complementario. La luz puede ser definida como ondas y también como partículas subatómicas, según los científicos. Y estas definiciones parecen ser contradictorias entre sí, y sin embargo, ambas son la verdad y así se complementan entre sí. Bueno, es similar en cuanto a lo que ocurre en la salvación. Nosotros tenemos que escoger a Jesucristo como nuestro Salvador y Señor. Eso sí, queremos ser salvos. Pero todos los que escojan a Jesucristo por fe, ya hemos sido escogidos por Dios para ser sus hijos. Entonces usted no se preocupe por la parte que le responde a Dios. La responsabilidad suya es tomar la decisión correcta. Romanos 10, verso 9 dice así: si confesares con tu boca que Jesús es el Señor y creyeres en el corazón que Dios lo levantó de los muertos, serás salvo. Sí, serás salvo por toda la eternidad.

estamos orando para que el Señor utilice este tiempo para hablar a su corazón. Tal vez está atravesando un tiempo difícil, una gran prueba con la salud, un asunto económico, un problema familiar. Que el Señor utilice su palabra para dar fortaleza, consuelo, sabiduría, para que usted pueda seguir esperando en la fidelidad del Señor. En breve estaremos en el programa Visión para Vivir y desde hoy hasta el jueves vamos a estar aprendiendo del tema Afirmación para el afligido y la porción bíblica, segunda carta de Pablo a los Tesalonicenses, capítulo 1, versículos 1 al 4. No se pierda en breve Visión para Vivir. Recuerda el tema para hoy, Afirmación para el afligido. Vamos a seguir mientras tanto disfrutando de más música. Gracias por estar con BBN.

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3: Pienso que sería muy revelador y tal vez un poco bochornoso si muchas de las personas que asisten a los cultos del domingo en la mañana tuvieran que admitir ante su vecino que una de las partes del ritual de esa mañana y tanto ruido que provoca es precisamente cuando uno busca desesperadamente la Biblia para poder llevarla al culto en la iglesia.

¿Y a usted le pasa lo mismo? Espero que no. Deseo que usted sea de aquellas personas que más bien tienen una Biblia vieja debido a su gran uso. Hoy, en Visión para Vivir, comenzamos otra serie de programas que hemos titulado Cristianismo Firme, un estudio de Segunda Tesalonicenses. Estos mensajes fueron extraídos de este libro, tan pequeño pero grande en enseñanza. Así que, si tiene su Biblia a mano, participe con nosotros del mensaje que el pastor Carlos Azazueta tituló Estímulos para el afligido.

El señor Richard Halverson, quien fuera capellán del Senado de los Estados Unidos, escribió en su libro titulado Ningún poder más grande la siguiente declaración. Escuche. Quebrante canicas y lo que obtendrá es fragmentación y desintegración, pedazos duros y cortantes,

y lastimadas por otras personas. Otras personas se relacionan como las uvas. Ellas ceden ante la presión, aceptan sus debilidades como algo esencial para llegar a la intimidad. Ellas dan amor, sabiendo que el amor siempre es vulnerable, que el amor es el alma y el corazón de nuestra fe. Y cuando son quebrantadas, traen bendición, una bendición fragante y redentora. ¿No le parecen maravillosas estas palabras? Pues la segunda carta a los Tesalonicenses es una carta en la que Pablo dirige a un grupo de cristianos en la iglesia en Tesalónica. A ellos los ve como un racimo de uvas, como un grupo de creyentes que estaba atrapado en la prensa de la persecución y la aflicción. Sin embargo, como estos creyentes se dieron a la voluntad de Dios, comenzaron a producir un vino muy fino, lleno de fe, fragante de amor, con un dulce aroma que se propagó por todas las iglesias de Asia Menor. En esta carta, Pablo no se enfocó en la prensa de las uvas tanto como lo hizo en el vino. La fe, el amor y la perseverancia de esta gente fueron creados como subproducto de la presión. El pasaje para el mensaje de hoy se encuentra en la segunda carta de Pablo a los Tesalonicenses. Quisiera pedirle que tuviera a la mano un lápiz o un marcador para subrayar tres frases que me gustaría destacar en esta lectura. Segunda a los Tesalonicenses, capítulo 1, comenzando en el versículo 1. Pablo, Silvano y Timoteo, a la iglesia de los Tesalonicenses, en Dios nuestro Padre y en el Señor Jesucristo. Gracia y paz a vosotros, de Dios nuestro Padre y del Señor Jesucristo. Debemos siempre dar gracias a Dios por vosotros, hermanos, como es digno, por cuanto vuestra fe va creciendo y el amor de todos y cada uno de vosotros abunda para con los demás, tanto que nosotros mismos nos gloriamos de vosotros en las iglesias de Dios por vuestra paciencia y fe en todas vuestras persecuciones y tribulaciones que soportáis. Esto es demostración del justo juicio de Dios, para que seáis tenidos por dignos del reino de Dios, por el cual asimismo padecéis. Porque es justo delante de Dios pagar con tribulación a los que os atribulan, y a vosotros, que sois atribulados, daros reposo con nosotros, cuando se manifieste el Señor Jesús desde el cielo con los ángeles de su poder, en llama de fuego, para dar retribución a los que no conocieron a Dios ni obedecen el Evangelio de nuestro Señor Jesucristo, los cuales sufrirán pena de eterna perdición, excluidos de la presencia del Señor y de la gloria de su poder, cuando venga en aquel día, para ser glorificado en sus santos y ser admirado en todos los que creyeron, por cuanto nuestro testimonio ha sido creído entre vosotros. Por lo cual, asimismo, oramos siempre por vosotros, para que nuestro Dios os tenga por dignos de su llamamiento y cumpla todo propósito de bondad y toda obra de fe con su poder, para que el nombre de nuestro Señor Jesucristo sea glorificado en vosotros y vosotros en Él, por la gracia de nuestro Dios y del Señor Jesucristo. ¿Observó usted al leer tres declaraciones de fuerte afirmación en este pasaje? Subráyelas. En el versículo 3, como una expresión de gratitud a Dios por ellos, dice el apóstol: debemos siempre dar gracias a Dios por vosotros, hermanos. Más adelante, otra fuerte afirmación, como si el apóstol Pablo estuviera jactándose por ellos. Dice el versículo 4: nos gloriamos de vosotros. Obsérvelo, nótelo, subráyelo. Damos gracias a Dios por ustedes, está diciendo. En otras palabras, estamos orgullosos de ustedes. Luego, en el versículo 11, encontramos la siguiente. Dice: oramos siempre por vosotros. En otras palabras, está diciendo: oramos por ustedes. En la familia numerosa, que es la iglesia local, y en la familia incluso más numerosa, que es la iglesia de Jesucristo, que se encuentra en todo el mundo, es de mucha y de gran importancia recordar que hay palabras de afirmación. Estas sirven como una especie de pegamento que nos une, nos vincula y nos recuerda que no estamos solos en este peregrinaje de la tierra al cielo. A decir verdad, somos un espíritu, como dice el canto evangélico.
A veces es divertido mirar en retrospectiva nuestra vida.

0: y ver las etapas que hemos atravesado en nuestro crecimiento espiritual. Existen distintas etapas en nuestra vida y mi caso es una de ellas que se caracterizó por estar repleta de lemas y expresiones cortas. ¿Recuerda usted el tiempo cuando esas cosas le parecían tan importantes que las escribía en tarjetitas o pequeños pedazos de papel y las fijaba en su escritorio de manera que usted pudiera recordarlas con frecuencia? O a lo mejor las ponía en la pasta de su cuaderno, no sé, e incluso las ponía en la cubierta de su Biblia. Hay un dicho muy verdadero que dice: una Biblia empolvada resulta en vidas sucias. ¿Se ha puesto a pensar en eso? Medite en esto y se dará cuenta de que esta es una declaración muy profunda. De hecho, pienso que sería muy revelador y tal vez un poco bochornoso si muchas de las personas que asisten a los cultos del domingo en la mañana tuvieran que admitir ante su vecino que una de las partes del ritual de esa mañana y tanto ruido que provoca es precisamente cuando uno busca desesperadamente la Biblia para poder llevarla al culto en la iglesia. Siempre me resulta tan divertido ver cómo muchas personas ni siquiera notan que no tienen la Biblia, sino hasta el domingo por la mañana, cuando se preparan para ir a la iglesia. Y es justo cuando llegan al templo, la encuentran precisamente en el lugar de la banca en la que estuvieron sentados la semana anterior. ¿Puede usted imaginarse esto? Pero hay otro aspecto en cuanto a eso del polvo y lo sucio, el cual no es revelado en este dicho. A veces una Biblia sucia representa una vida limpia. Por ejemplo, es interesante volver a tomar una Biblia que usted ha usado por años y ubicar las secciones que están sucias o manchadas allí. Es donde se ha depositado el aceite de sus dedos. Usted ha dejado su marca porque ha leído esa página tantas veces, frotando con sus propios dedos esas hojas. Es más, me gustaría que hoy mismo usted tomara su Biblia y buscara para ver todas esas partes que realmente le ha ministrado en su vida. Usted de verdad se llevaría una sorpresa. Créame, yo puedo hacer eso. La Biblia que uso ahora es la misma que he estado usando por muchos años. Hay algunas partes que están tan marcadas y tan gastadas que me cuesta trabajo leer. Hay otras, sin embargo, que pareciera que las hojas se han pegado la una con la otra, porque no le he abierto en esas secciones por mucho tiempo. Es muy posible que las sesiones menos usadas de la Biblia sean esos libros que comienzan con segundo libro de o segunda carta de. Posiblemente no haya pensado en esto, pero es verdad. Hay tres de estos libros en el Antiguo Testamento y cinco de ellos en el Nuevo Testamento. Si incluye el libro que empieza con tercera D, entonces tenemos seis en total. Es muy interesante que en el libro de Dios estamos mucho más familiarizados con los primeros libros o las primeras cartas que la continuación de estos libros o de estas cartas. ¿Se había puesto a pensar en esto? Me gustaría que buscara en su Biblia el índice. Vaya a la tabla de libros de la Biblia, ahí en el índice. Ahí usted notará, bajo el encabezado de Antiguo Testamento, que hay tres libros que comienzan con segundo de. Por ejemplo, segundo de Samuel, que no conocemos tan bien como primero de Samuel, segundo de Reyes, y especialmente segundo de Crónicas. He notado que cuando la gente lee la Biblia de corrido, usualmente abandonan el proyecto al llegar a estos dos libros, al libro de Reyes o al libro de Crónicas. En realidad no sabemos mucho en cuanto a segundo de Crónicas, a menos que realmente hayamos tomado en serio este asunto del estudio de la Biblia. Ahora, pasando al Nuevo Testamento, usted hallará segunda a los Corintios. Pero es muy probable que usted sepa mucho más acerca de la primera carta a los Corintios que de la segunda carta. Tal vez usted sepa de memoria algunos pasajes como segunda a los Corintios 5:17. Y tal vez segunda a los Corintios 6:20, pero no mucho más que unos cuantos pasajes por aquí y por allá. Busque ahora, precisamente, la segunda carta a los Tesalonicenses. Este es uno de esos libros. Conocemos bastante de la primera carta a los Tesalonicenses. Esta habla acerca de la venida del Señor. Habla de estar listos y vigilantes, esperando su retorno. Pero, ¿qué tal la segunda carta a los Tesalonicenses? ¿Qué contiene ese libro? ¿Y qué tal en cuanto a segunda de Pedro y segunda Timoteo? Probablemente usted sepa mucho más acerca de la primera carta a Timoteo. Pues bien, quisiera que estudiáramos en esta ocasión esta segunda carta escrita a los Tesalonicenses. Se trata de una de las cartas menos conocidas del Nuevo Testamento. A veces pienso que todas las segundas epístolas son como los segundos hijos, que luchan por encontrar su propia identidad. Pasan por cierto proceso antes de hallar su lugar y propósito en la vida. Nuestro interés se enfocará en esta carta más bien oscura, que tiene apenas 3 capítulos y 47 versículos en total. Si usted toma asiento y la lee en voz alta sin detenerse, le llevará alrededor de 8 minutos leer toda esta carta por completa. Yo ya lo hice. Lo hice y tomé el tiempo, por cierto. Hallé varias cosas al hacerlo en una sola sentada. Luego, pensé que si me llevaba solo 8 minutos, entonces podía hacerlo de nuevo. No estaba tan ocupado y tenía el tiempo para hacerlo, así que leí toda la carta de nuevo. Y luego, una tercera vez. Todo este proyecto me llevó 25 minutos. ¿Y sabe qué? Descubrí 2 o 3 cosas en esta segunda carta a los tesalonicenses que probablemente no hubiera descubierto de no haber buscado en detalle. Por ejemplo, y esto es importante, el nombre completo del Señor Jesucristo aparece 3 veces en cada uno de los 3 capítulos. No creo que haya otro libro en el Nuevo Testamento en que esto ocurra. Esta carta magnifica el poderoso nombre de nuestro Señor. Enfoca nuestra atención en Él. Invoca su nombre y su poder. Es un recordatorio maravilloso al leer las terribles circunstancias que forman el trasfondo en el cual Pablo escribió esta carta. Noté también que Pablo firma al inicio de la carta, lo cual era común en los tiempos del Nuevo Testamento. Me gustaría que hiciéramos eso en nuestros días también, pero bueno, hoy son otros tiempos. En el 3er capítulo, hacia el final, Pablo señala en la carta que lleva su firma. Tal vez usted se pregunte por qué. Lo mismo me pregunté yo cuando lo leí. Vayamos a 2 a los Tesalonicenses, capítulo 3. Observe el versículo 17. Dice, la salutación es de mi propia mano, de Pablo, que es el signo de toda carta mía. Así escribo. ¿Sabía usted que eso estaba en la Biblia? Yo no lo sabía. He leído esta carta varias veces y nunca noté que Pablo dice, así escribo. Todo el mundo tiene su propio estilo de escribir. Si una persona le escribe varias veces, usted ya no tiene que mirar la firma para saber quién es quien le escribe, porque conoce la letra. Los médicos son muy famosos por tener una letra muy particular, ¿no es cierto? También tienen una gran educación, solo que escriben en una forma muy, muy, muy particular. Y es asombroso porque pareciera como si tuviera que leer uno de frente al espejo para poder entender todo lo que han escrito en esas recetas. Es difícil leer lo que un médico escribe, al menos para mí. Pablo dice, tengo mi propia letra, tengo mi propio estilo. Si quieren verificar si esta carta es mía, verifíquenlo con la letra. Ahí está mi firma. Así es como yo escribo. Antes de decir el por qué esto es importante, tal vez usted quisiera preguntarse, ¿por qué es tan importante estos 45 versículos? ¿Son realmente importantes? Bueno, busquemos el versículo 14. Creo que después de leerlo usted dirá, oh, así es, en verdad que son importantes. Escuche, si alguno no obedece a lo que decimos por medio de esta carta, a ese señaladlo y no os juntéis con él para que se avergüence. Creo que ahora diríamos que esta es una carta muy importante, ¿verdad? Es una de esas pocas cartas, y no tenemos muchas de ellas, en las que el mismo apóstol Pablo literalmente está diciendo, si ustedes hallan a alguien que no anda conforme a la verdad, aléjense de él. Pero luego añade, y con mucha gracia, lo siguiente, mas no lo tengáis por enemigo, sino amonestadle como hermano. Esta es una carta muy significativa. Muy bien, ¿por qué hay una segunda carta a los tesalonicenses? Ellos eran buenas personas. Eran como las personas que había en Corinto, en Colosas y en Éfeso, y en otros lugares del mundo del Nuevo Testamento. Eran creyentes en Cristo. Su mundo era un mundo cruel. Pero, ¿por qué Pablo se toma el tiempo para escribirles de nuevo? Para escribir una segunda carta después de haberles escrito la primera, de una forma elegante y más bien un poco larga. Déjeme decirle otra cosa. Esta carta, la primera carta a los tesalonicenses, es la primera de todas. Y luego, poco tiempo después, vino la segunda. Algunos piensan que pasaron apenas unos cuantos días. Tal vez tiene que ver con eso de así escribo, porque esto nos denota la urgencia en la cual escribió la segunda carta. En pocas palabras, Pablo escribió segunda a los tesalonicenses para aclarar un malentendido. ¿Le suena familiar? Ese es el propósito. En la primera carta había dicho bastante en cuanto al retorno del Señor, especialmente en el capítulo 5, si usted lo nota. Busque este pasaje, primera a los tesalonicenses, capítulo 5, versículo 2. Dice la Biblia de la siguiente manera: porque vosotros sabéis perfectamente que el día del Señor vendrá así, como ladrón en la noche, que cuando digan paz y seguridad, entonces vendrá sobre ellos destrucción repentina, como los dolores de la mujer encinta, y no escaparán. Note el cambio de pronombre. Mas vosotros, hermanos, no estáis en tinieblas, para que aquel día os sorprenda como ladrón. Porque todos vosotros sois hijos de luz e hijos del día. No somos de la noche ni de las tinieblas. Por tanto, no durmamos como los demás, sino velemos y seamos sobrios. Pues los que duermen, de noche duermen, y los que se embriagan, de noche se embriagan. Pero nosotros, que somos del día, seamos sobrios, habiéndonos vestido con la coraza de fe y de amor, y con la esperanza de salvación como yelmo. Pablo muestra un sentido de urgencia aquí. Él está diciendo: estemos alerta, animémonos con el rapto. Recordemos que cualquier día de estos, las nubes se van a abrir, sonará la trompeta, porque el Señor mismo, con voz de mando, con voz de arcángel y con trompeta de Dios, descenderá del cielo, y los muertos en Cristo resucitarán primero. Ese es el día que viene, ese día se avecina, estemos alerta. Después de que la carta llegó y la leyeron, ¿creería usted que por ahí comenzó un rumor de que ellos se habían perdido la venida del Señor? Usted se preguntará, ¿cómo pudo ocurrir tal cosa? Bueno, pues es como lo que ocurre en cualquier iglesia. Alguien riega un rumor y otro lo comenta y lo aumenta. Veamos cómo lo dice Pablo en la segunda carta a los tesalonicenses, en el capítulo 2. No fue algo que ocurrió solamente en la mente de alguien. En realidad, había un engaño que estaba ocurriendo contra toda la iglesia de Tesalónica. Leamos, dice: pero con respecto a la venida de nuestro Señor Jesucristo y nuestra reunión con Él, os rogamos, hermanos, que no os dejéis mover fácilmente de vuestro modo de pensar. No os conturbéis ni por espíritu, ni por palabra, ni por carta como si fuera nuestra, en el sentido de que el día del Señor está cerca. ¿Captó la idea? Había tres formas en que ellos habían empezado a creer que la venida del Señor ya había ocurrido y que ellos no lo habían notado. Un mensaje, tal vez un sermón que Pablo había predicado, o como lo dice en el primer lugar, un espíritu. Alguien había iniciado el rumor de que Pablo había tenido alguna revelación especial. ¿Qué acaso no lo habían oído ellos? La venida del Señor ya había ocurrido y estos todavía estaban aquí. Alguien más había dicho: ¿no han oído ustedes el sermón que predicó Pablo cuando estaba en la orilla del mar o en aquella isla después de que se fue de aquí y de camino a la siguiente ciudad? Dios le dio un mensaje, le dio nueva palabra, nueva revelación, dijeron algunos. Y él lo declaró: ¿no lo han oído? Algunos habían dicho que había llegado una carta y que procedía de Pablo. Algunos eruditos creen que había en realidad una carta falsificada que llegó a Tesalónica. Pues bien, alguien había enviado una carta, supuestamente firmada por Pablo. Así que cuando Pablo firma esta carta, segunda a los tesalonicenses, él dice: esta es mi letra. Ustedes pueden verificar la caligrafía de esta carta. Parece sencillo, ¿no es cierto? Y por cierto, este es un buen momento para hacer una pausa y decir dos cosas prácticas con respecto a los malentendidos en las iglesias. La gente todavía divulga mensajes que no son verdad. ¿Acaso estoy hablando palabras que usted no conoce? Tendemos a hacerlo en momentos de debilidad. Así que voy a usar una especie de repaso de lo que hemos visto hasta este momento y señalar un par de consejos muy prácticos. Primero que nada, lo siguiente. Si usted encuentra que lo han malentendido, no se demore en tratar de aclararlo. Pablo no esperó mucho. Un comentarista nos dice que Pablo escribió la carta unos pocos días después de la primera. No deje que la información continúe tomando su impulso. Si usted se entera de que hay un rumor corriendo, vaya directamente a la fuente. Si no puede hallar la fuente donde se originó, busque a la persona que ha oído el rumor y corríjalo. Algunas veces esto es como recoger las plumas de una almohada que han sido esparcidas por el viento. Es imposible recuperarlas todas, pero al menos usted puede intentarlo. Pablo lo intentó. De modo que si usted se entera de información que se está divulgando y que no es verdad, intervenga decisivamente, intervenga, límpielo y siga. Algunas veces no es posible hacerlo, de modo que todo lo que usted puede hacer es seguir adelante. Segundo consejo, y esto es más serio. Si usted oye alguna información, confírmela antes de pasarla a los demás. Si usted oye alguna información, confírmela antes de pasarla a los demás. Quizás sea bueno ni siquiera decírselo a otros, especialmente si algo es difamatorio o de carácter técnico y usted no tiene todos los detalles a su disposición. Y si usted realmente desea contarle a otros, pida permiso. Cuando usted pide permiso para repetirlo, usualmente la persona que le cuenta el rumor lo piensa dos veces. Así que escriba los detalles y luego diga, oye, ¿puedo contárselo a los demás y decir que tú me lo dijiste? Si va a contar lo que escuchó, asegúrese primero de tener los detalles correctos. Es increíble cómo se distorsiona la información cuando se pasa de una boca a la otra. Ahora, puede entender que usted tiene el poder de fortalecer o debilitar la unidad en una asamblea, ¿no es cierto? Yo lo tengo también. Usualmente este fortalecimiento o debilitamiento, en su caso, se relaciona con la información que recibimos y que se considera importante y que con frecuencia es dañina y exagerada. No sé cuántas veces he tenido que verificar los hechos de algo que me han dicho. Tuve que hacerlo hace poco respecto a un hermano en la fe a quien quiero mucho. Se corría un rumor que era difícil de creer. Así que nos buscamos y platicamos y preguntamos sobre los hechos. Es asombroso cómo este proceso de pasar de apenas por dos o tres bocas y dos o tres orejas, el mensaje queda completamente distorsionado. Así que pienso que no debe sorprendernos muchísimo de que los creyentes en Tesalónica pensaban que la venida del Señor ya había ocurrido, porque el mensaje que habían escuchado ya estaba distorsionado. Tal vez porque desde su comienzo tuvo la intención de ser un engaño.
1: 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Mañana seguiremos con el estudio de la segunda carta a los tesalonicenses, donde el pastor Carlos nos hablará sobre el anticristo.

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3: BBN no se solidariza con los detalles emitidos en este espacio, solo nos circunscribimos a utilizar los servicios proporcionados por la agencia de noticias EFE. Noticias por el continente americano. El gobierno de Costa Rica presentó este lunes un paquete de proyectos de ley para aumentar las causales de extradición para nacionales e incrementar los castigos de cárcel a la minería ilegal como parte de una estrategia para combatir la inseguridad y fortalecer la lucha contra el crimen organizado. En otras noticias, Ecuador y Paraguay firmarán 7 acuerdos y memorandos de entendimiento en temas como seguridad y cooperación judicial durante la visita oficial que realizará esta semana a Quito el presidente paraguayo Santiago Peña, tras asistir a la investidura de la mandataria electa de Perú, la derechista Keiko Fujimori. En otra información destacada, Brasil, la mayor economía de América Latina, redujo su déficit en cuenta corriente hasta el 2,46% del Producto Interno Bruto en los últimos 12 meses concluidos en junio, frente al 2,60% registrado en el mes anterior, informó este martes el Banco Central. Más noticias por el continente americano. El número de extranjeros que visitaron Argentina durante el primer semestre del año creció el 8,8% interanual hasta los 4,79 millones de personas, según un informe oficial difundido este lunes. Y por último, Paraguay y el gobierno entrante de Colombia acordaron este lunes fortalecer las relaciones bilaterales y económicas con miras a generar nuevas inversiones entre ambos países. Informó para BBN Carlos Rodríguez. A continuación, las buenas noticias.
1: Las buenas noticias para memorizar esta semana se encuentran en el Evangelio según San Mateo, capítulo 5, versículo 7, palabras de nuestro Señor Jesús: «Bienaventurados los misericordiosos, porque ellos alcanzarán misericordia». Vamos a decirlo nuevamente, San Mateo 5, 7: «Bienaventurados los misericordiosos, porque ellos alcanzarán misericordia». Evangelio según San Mateo, capítulo 5, versículo 7. Buenas noticias que estamos memorizando esta semana.
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6: ¿Habría sido incorrecto que Nel siguiera siendo amiga de Zula? ¿Cómo la respuesta de Jesús a Judas nos ayuda a considerar la reconciliación? El pensamiento para hoy está escrito por Sheridan Boysie. Sheridan escribe. En una de sus novelas, Toni Morrison cuenta la historia de Nel y Zula, amigas desde la infancia. Pero esa amistad se desgasta a medida que el egoísmo de Zula crece, culminando en que seduce al esposo de Nel. «¿Por qué no pensaste en mí?», pregunta Nel. «¿No importaba yo? Lamentablemente, Sula ni siquiera se preocupa en responder. Todo el que lo haya experimentado sabe que el dolor de la traición de un amigo es difícil de superar. El rey David sintió tal iniquidad cuando una conspiración política de fraude y engaño lo rodeó. Lo peor fue quien estaba detrás. Si un enemigo me hubiera afrentado, yo lo habría soportado, pero fuiste tú, un hombre igual a mí, mi compañero, mi amigo íntimo. ¿Cómo debemos responder a tal traición? David presenta su angustia ante Dios, pero ora para que la retribución caiga sobre su amigo traidor. Vemos un enfoque diferente en Jesús. Ante la traición de Judas, responde sin represalias. Amigo, haz lo que viniste a hacer. ¿Puede una amistad recuperarse de la traición? Solo si el ofendido desea reconciliarse y el ofensor se arrepiente con el tiempo. Con la ayuda de Dios, valoremos nuestras amistades y procuremos enmendar rápidamente toda herida. Oremos, Espíritu Santo, ayúdame a ser un amigo fiel. Amén. 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

El dinero, los placeres de este mundo no le van a dar a usted esa paz que tanto anhela, que tanto necesita. En el Evangelio según San Juan capítulo 14, versículo 27, el Señor dice, la paz os dejo, mi paz os doy, yo no os la doy como el mundo la da, no se turbe vuestro corazón ni tenga miedo. El Señor quiere darle la paz, pero usted tiene que decirle que no al mundo y acercarse a Cristo, venir a Él en arrepentimiento, confesando sus pecados y entendiendo que en Cristo usted puede obtener esa paz. Necesita oración, ayuda espiritual, hable con nosotros en la página bbnchat.org, bbnchat.org. En breve, el corto espacio, respuestas en Génesis, siga con BBN.

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1: Bienvenidos a Respuestas Hoy. Soy Joe Owen de Respuestas en Génesis. ¿Por qué nuestras naciones están divididas? En los últimos meses, los medios de comunicación en el mundo han estado hablando acerca de cómo las naciones están divididas, pero no están abordando el problema real ni la solución. Nuestras naciones han sido y siempre serán naciones divididas porque hay una batalla espiritual, una que ha estado en pleno auge desde hace 6,000 años. El libro de Efesios dice que no tenemos lucha contra sangre y carne. Realmente hay un choque de cosmovisiones porque la gente tiene diferentes puntos de partida. Es la palabra de Dios contra la palabra del hombre. Así que debemos tomar tiempo para orar. Esta batalla espiritual no se combate con armas físicas. Se combate con la oración, la palabra de Dios y la predicación del Evangelio a todas las naciones.
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2: El sembrador salió a sembrar, dice la palabra de Dios en Marcos 4, y algunas semillas cayeron junto al camino, otras en pedregales, otras se quemaron por el sol, otras entre espinos, pero otras cayeron en buena tierra y brotaron, crecieron y produjeron fruto. 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
4: ¿Qué tal, amigos? Bienvenidos a nuestro programa. Ayer comenzábamos toda una serie de estudios sobre escatología bíblica, la exposición de la profecía bíblica desde Génesis hasta Apocalipsis. En realidad estaremos 8 semanas con estos temas en nuestro espacio radial. Ayer repasábamos algunas razones para estudiar estos temas. ¿Por qué debemos hacerlo? Bueno, tenemos buenas razones. Número 1, la naturaleza humana lo necesita. Número 2, Dios lo requiere así. Número 3, el Señor dijo que el Espíritu Santo le revelaría a los apóstoles las cosas que habrían de venir. Y además, número 4, Pablo enseñaba estos temas a sus nuevos convertidos en Tesalónica. Además, estuvimos viendo algunos requisitos, cómo debemos estar estudiando estos temas. No por simple curiosidad, sino en reverencia, en santidad, en comunión con Dios. Hoy vamos a considerar algunos riesgos para prevenirnos en el estudio de la profecía bíblica. Y vamos a observar también algunos principios de interpretación bíblica, cerrando así nuestra introducción a este amplio tema que, como les dije, cubriremos en 8 semanas. Bienvenidos a nuestro programa.

Este nuevo predicador, solo se interesaban en oír, nada más, y decir algo nuevo. Che, ¿viste? Algo nuevo, y así yo soy también. Muchos seres y periodistas, sobre todo, van comunicando ese deseo de oír y decir algo nuevo. No, nosotros no vamos a estudiar la profecía bíblica solo para eso. Riesgos de este estudio, ¿estamos? Número dos, segundo riesgo, debemos evitar perder el objetivo, perder el enfoque de la profecía. ¿Saben una cosa? La profecía bíblica es cristocéntrica. Apocalipsis 19:10 dice que el espíritu de la profecía es Jesucristo. Él, hermanos, es el más glorioso y principal protagonista de la profecía bíblica, el Señor Jesucristo. No perdamos nunca el enfoque. Vamos a ver cómo Él vino. Nació, creció, predicó, fue rechazado, fue crucificado, murió, resucitó, ascendió al cielo. Y la Biblia dice que regresará, juzgará, reinará. Y aún en los juicios finales, Él será juez. Él es el principal protagonista y el más glorioso protagonista de los anuncios proféticos de la palabra de Dios. No perdamos el objetivo. La profecía es cristocéntrica. Muchos van tratando de ver quién será el anticristo. O otros van viendo detallecito acá, detallecito allá. No perdamos el objetivo. La profecía bíblica es cristocéntrica. Tercer riesgo, tener prejuicios o preconceptos sobre el tema. Bueno, estudiemos la Escritura tal como fue presentada, abramos nuestra mente y corazón. Y en cuarto lugar, los resultados de este estudio. Luego de todas estas clases que vamos a tener, algo tiene que pasar en nuestras vidas, ¿no? La exposición de tus palabras alumbra, dice el texto, dice la palabra de Dios. Impacta nuestras vidas. ¿Cómo me afectará personalmente? Me tiene que afectar. ¿Cómo te va a afectar a ti o a usted? ¿Lo va a estudiar por primera vez? Bueno, yo ya lo repasé varias veces. Pero hermano, sea como sea, tiene que impactar en nuestros corazones. Tiene que impactar. No tiene que ser solamente información. Aquí dice en el apunte, fortalecerá mi persona para la obra del ministerio. Uno comienza a leer los primeros capítulos de Ezequiel y además de encontrarse con toda una descripción muy rara de la gloria de Dios que se acerca a Ezequiel, se encuentra con un muchacho de 30 años absolutamente entristecido y amargado. A los 30 años, él tendría que haber comenzado a ser sacerdote en el templo. Y de allí lo habían arrancado para ser un exiliado allá en Babilonia. Era un muchacho amargado. Él mismo lo dice, fui en la amargura de mi espíritu, el Espíritu Santo me tomó y fui en mi amargura, dice. Pero, ¿saben? En los primeros capítulos de Ezequiel, Dios se toma el trabajo de atender y de obrar, trabajar en la vida de aquel que iba a ser un gran profeta, Ezequiel. ¿Y saben una cosa? Dios quiere trabajar así también con nosotros, por medio de la palabra, en nuestra mente y en nuestro corazón. Explicarnos, mostrarnos, edificarnos y motivarnos a ser siervos del Señor. Usted puede leer así en Ezequiel 3, cómo Dios trata con este muchacho triste y amargado. Ezequiel capítulo 3, versículos 1 al 4. Y también cómo trata en Apocalipsis con Juan de manera parecida. Le da a comer un librito. A ambos les da a comer un librito. Se alimentan, es una figura de alimentarse con la palabra de Dios, quedar fortalecido para seguir hablando, para seguir profetizando. Así que sí o sí, este estudio nos tiene que fortalecer para la obra del ministerio. Estos estudios no tienen que ser solo información, tienen que fortalecerme, porque no es fácil, y tienen que motivarme para la obra del ministerio. Lo ha de hacer el Señor. En segundo lugar, este estudio me animará cuando en 1 Tesalonicenses 4, Pablo les explica cómo el Señor resucitará a los muertos en Cristo y los que hayamos quedado seremos arrebatados juntamente con ellos para recibir al Señor en el aire. Termina diciendo en el versículo 18, por tanto, alentaos unos a otros con estas palabras. No es solo información, es aliento para la vida, es esperanza, es motivación.
Ese será el resultado de este estudio. En tercer lugar, pondrá mayor paz

en mi corazón. En Juan 14, la última noche, los apóstoles estaban tristes. Y el Señor les dice: en la casa de mi Padre muchas moradas hay, voy pues a preparar lugar para vosotros. Y si me fuere y os prepararé el lugar, vendré otra vez y os tomaré a mí mismo, porque quiero que donde yo esté, vosotros estén conmigo. Hermanos, nos dará paz en el corazón. Y en un momento el Señor dice: mi paz les dejo, mi paz les doy, yo no la doy como el mundo la da, se las doy a ustedes. Paz. En medio de todo un lío nacional, internacional, familiar y mundial, nosotros podemos tener paz por el conocimiento de la palabra de Dios y sus planes y su potencia, su poder. Y en último lugar, purificará mi vida y la tuya también, hermanos. Porque dice Primera de Juan 3:3 que el que tiene esta esperanza, ¿qué pasa? Se purifica a sí mismo. El que no estudia estas cosas las ignora, pero que el que va estudiando de la venida del Señor y ama su venida, se va dando cuenta de lo pasajero, transitorio de este mundo, se da cuenta de lo vergonzoso de este mundo y el poco valor que tienen las cosas del mundo. Y dice: el que tiene esta esperanza se va purificando a sí mismo, así como él es puro. La obra es de la palabra de Dios, la obra es del Espíritu de Dios, la obra es del Señor en nuestras vidas, hermanos.

0: continuando un poco esta introducción, hay un punto importante que es la hermenéutica de la escatología. Sencillamente, la hermenéutica es la ciencia o el arte de la interpretación de textos. La interpretación correcta, en este caso de la escritura y en este caso específico de la escatología. Interpretación. ¿Saben? Nos podemos equivocar al interpretar la Biblia. Peor aún, si alguno quiere manipularla o torcerla, puede hacerle decir a la Biblia lo que él quiere. Por eso vemos en la calle de Testigos de Jehová, usan Biblia. Los mormones usan Biblia, los católicos usan Biblia, los protestantes usan Biblia, los evangélicos carismáticos usan Biblia, los evangélicos de allá, los bautistas, todos usamos Biblia. Pero ojo, hay tantas variantes y tanta confusión que el título en la puerta ya vale poco. El asunto es ver, de enfocar e interpretar correctamente el texto bíblico. Y para eso debemos tener ciertas reglas y ciertas pautas claras. ¿Cómo debemos interpretar los pasajes proféticos? Vamos a ver rápidamente 7 conceptos básicos a tener en cuenta para una sana interpretación. ¿De acuerdo? Punto número 1. Debemos interpretar correctamente las palabras de la Biblia. Las palabras. Debemos cuidar de asignarles el significado y uso común del momento y lugar en que fueron escritas. Ah, les digo algo básico y fundamental. Necesitamos una buena traducción. Partamos de esa base. Yo desde siempre uso la Reina Valera 1960. Creo que es una buena traducción. Les aclaro, no existe la traducción perfecta. Hay varias traducciones que podríamos usar para estudiar, pero bueno, es bueno en un estudio grupal tener la misma Biblia o la misma versión para seguir los textos tal como son, el mismo texto, ¿no? Y a partir de una buena traducción, hermanos, interpretar bien las palabras. Miren, ahí tenemos un listado de palabras importantes en cuanto a la escatología. Por ejemplo, Día de Jehová, que en el Nuevo Testamento se le llama Día del Señor. Los profetas hablaron del Día de Jehová. He aquí el Día de Jehová viene, el día de ira, fuerte angustia, tribulación, etc. El Día de Jehová, ¿qué significa? Bueno, vamos a ver un poco de eso. En realidad no es un día de 24 horas. Es el tiempo y la ocasión en el futuro cercano, creo yo, en que Dios intervendrá en el mundo como nunca antes, con tremendos juicios que podríamos llamarles apocalípticos. Se prolongará con la venida del Señor, los juicios y el comienzo de su reino en la tierra. El día de Jehová, ese es el término en el Antiguo Testamento que fue escrito en hebreo, Jehová. Día del Señor en el Nuevo Testamento, que fue escrito en griego, y en castellano lo pusieron Señor. Pero debemos interpretar bien de qué se trata. En segundo lugar, ustedes tienen la palabra tribulación. Se usa en el Nuevo Testamento. ¿Qué significa? Una gran presión, una gran angustia, una gran tensión sobre la gente. Y se usa de dos maneras, por lo menos de dos maneras. Uno es las tribulaciones que podemos pasar en esta vida. Y algunas son fuertes, y en algunos momentos en el Nuevo Testamento se habla de tribulación fuerte porque había fuertes problemas y crisis con la predicación del Evangelio en el libro de los Hechos, y también persecuciones de parte del Imperio Romano. Pero también tiene otro sentido. Es la tribulación y la gran tribulación. En Mateo 24 el Señor habla de la gran tribulación que vendrá sobre el mundo entero. Angustia cual nunca hubo en el mundo desde que fue creado, ni la ha de volver a ver. Algo especial. ¿Se dan cuenta? Entonces tenemos que entender las cosas. Tenemos que entender cuando leemos tribulación. Otra palabrita importante en nuestro estudio, entender que en cierto lugar de la Escritura, ¿qué significa la palabra semanas? En Daniel capítulo 9, el ángel Gabriel viene y le da toda una profecía a Daniel que marca los plazos de Dios para las dos venidas del Mesías a Israel, a Jerusalén y al templo. los plazos, y se lo marca en forma de semanas. Pero uno va estudiando cómo fue la historia y evidentemente se da cuenta de que la palabra hebrea semanas, que implica un conjunto de siete, no se refería a días, sino que se refería a años. Otra palabra que debemos interpretar bien. Punto uno, debemos interpretar bien las palabras. Lo mismo la palabra reino y rey. Se aplica en un sentido el reino aquí y ahora, y se aplica en otro sentido futuro, lo vamos a estudiar, tenemos que ver bien, porque Cristo reinará sobre la tierra. Y el Apocalipsis dice que lo hará por 1000 años y luego habrá otros acontecimientos que estudiaremos ya terminando todos estos temas. Reino, rey. La palabra Israel y la palabra iglesia. Nunca confundan, hermanos, estos dos pueblos. Una cosa es Israel, la descendencia de Abraham, Isaac, Jacob, sus 12 hijos, sus 12 tribus, los judíos. Y otra cosa es la iglesia de Dios, el conjunto de judíos y gentiles que han recibido, que hemos recibido a Cristo como Salvador y hemos sido bautizados en un cuerpo, una asamblea en formación con destino celestial. Nunca confunda a Israel con la iglesia. Otra palabra, la palabra Jerusalén, Sion. A veces entramos a cantar en forma devocional y pensamos que Sion es la iglesia y entramos a la presencia en Sion porque dice algún salmo por ahí y lo aplicamos. Pero no olvide, Sion es un monte allí en Jerusalén. Y es allí, Sion, Jerusalén. No lo mueva de allí. Y es clave Jerusalén en la profecía bíblica, hermano, no lo debemos confundir. Con una misma palabra se puede designar diferentes cosas. Por ejemplo, la palabra león. Usted lo busca en Proverbios 30:30 y se refiere al animal, al león. Usted lo busca en Daniel 7:4 y es la imagen de Babilonia. Usted lo busca en Primera de Pedro 5:8 y dice que el diablo anda alrededor nuestro como león rugiente, tratando de ver a quién devora, Pero en Apocalipsis 5... el Señor es el león de la tribu de Judá. Entonces, la misma palabra la tenemos que tratar con cuidado en su propio contexto. Estudiar con cuidado las palabras. Dice el apunte, así pues las palabras deben ser interpretadas literalmente en el sentido usual y natural de los tiempos en que fueron escritas, pero considerando el contexto en que aparecen y el trasfondo en que fueron usadas. Sin duda, hermanos, que interpretar las Sagradas Escrituras, la profecía bíblica, es una tarea delicada, ¿no? Punto número 2. Debemos interpretar el contexto de donde suceden las palabras o ciertas frases. Es fundamental considerar los versículos cercanos al texto en cuestión, los anteriores y los posteriores, como también el enfoque del libro en que están. De otra manera, corremos el riesgo, se le puede hacer decir cualquier cosa a la Biblia o pensar que se contradice. Por ejemplo, en el Salmo 139 y versículo 12 habla de la omnisciencia de Dios, el todo conocimiento, el todo poder de Dios, no me puedo esconder de ti, y dice, lo mismo te son las tinieblas que la luz. Salmo 139, 12. Pero voy a Primera de Juan 1:5 y dice que Dios es luz y no hay ninguna tinieblas en él. Entonces, ¿la Biblia se contradice? No, son contextos diferentes, habla de cosas distintas, ¿sí? Otra cosa, y esta se la quiero mostrar, Romanos capítulo 9. En Romanos 9:18, fíjese lo que dice el apóstol Pablo. Romanos 9:18, de manera que Dios, de quien quiere tiene misericordia y al que quiere endurecer, endurece. Romanos 11:32. Porque Dios sujetó a todos en desobediencia para tener misericordia de todos. Ah, ¿cómo? Pero en un texto me dice, 9:18 me dice que de quien quiere tiene misericordia y al que quiere endurecer, endurece. Y en el 11:32... dice que quiso tener misericordia de todos. ¿Cómo lo entiendo? ¿Se contradice Pablo? No, no se contradice. Este será tema de otro tiempo de estudio, pero hay que considerar lo que viene diciendo en el capítulo 9 y considerar lo que viene diciendo en el capítulo 11. Sería una torpeza de un escritor contradecirse y ahí tan cerquita, ¿no? Una de otra. Bueno, es tan importante el contexto, hermano, tan importante. Miren, muchos malinterpretan pasajes de profecía bíblica, como por ejemplo Mateo 24:13. Vamos a buscarlo, Mateo 24:13. Dice, el que persevere hasta el fin será salvo. Mateo 24:13. Mas el que persevere hasta el fin será salvo. Y ahí viene alguien que leyó esta frase y dice, ve hermano, se pierde la salvación. Hay que perseverar hasta el fin. Y momentito, hagamos un estudio de Mateo 24 y no me tome una frase descolgada y fuera de contexto. Importantísimo, importantísimo. Lo mismo texto como Mateo 25:12. Mateo 25:12 dice, de cierto os digo, no os conozco. ¿Cómo ubicamos eso? Mateo 25:15-30, la parábola de los talentos, y cómo al último que no hizo trabajar su talento, lo arrojó a las tinieblas de afuera. Pero entonces, ¿qué? ¿El Señor nos da talento y si no hacemos trabajar el talento nos va a arrojar al infierno? No, no, no. Mateo 24 y 25 habla del regreso del Señor y cómo va a juzgar a su pueblo Israel. No lo confunda, lo vamos a ver. Inclusive, más, la parábola de las ovejas y los cabritos muchas veces es tomada para enseñar salvación por obras. No, vamos a ver cómo es eso. Finalmente, ahí ya vamos terminando, 2 Timoteo 2:15, procura con diligencia presentarte a Dios aprobado como obrero que no tiene de qué avergonzarse, que usa o que traza bien la palabra de verdad. Es nuestro objetivo, hermano, con la Escritura y con estos estudios de escatología bíblica. No debe admitirse ninguna explicación, sino aquella que encaja con el contexto donde aparece una palabra o una frase. De esa manera encaramos nuestro estudio, con seriedad, esperando que Dios nos hable con profundidad e interpretando bien las Escrituras, para la honra de Dios y nuestro propio beneficio espiritual. Amén. Vamos a cerrar orando este tiempo. Dios y Padre, gracias por el comienzo de estos estudios. Gracias, Señor, por esta necesaria introducción para el estudio de la profecía bíblica. Gracias porque tú nos iluminas, nos asistes, y te pedimos que nos sigas encaminando hacia una sana interpretación bíblica de estos temas tan importantes. Necesitamos, Señor, estar en expectativa, avivar nuestra esperanza, conocer tus planes en reverencia, en expectativa, en comunión, porque tú harás grandes cosas y nosotros queremos disfrutarlas de antemano, predicarlas y compartirlas con otros. Gracias por este tiempo, Señor, te alabamos en nombre de Cristo. Amén.
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3: BBN no se solidariza con los detalles emitidos en este espacio. Solo nos circunscribimos a utilizar los servicios proporcionados por la agencia de noticias EFE. Noticias en el plano internacional. Un fuerte terremoto de magnitud 7,1 sacudió este martes la zona de Kumamoto en el sur de Japón, provocando además una alerta por tsunami, según datos de la Agencia Meteorológica Japonesa. En otra información, el presidente de Estados Unidos, Donald Trump, dijo este martes que había preferido que el primer ministro de Israel, Benjamin Netanyahu, no hubiera hecho público que Irán fortificaba un búnker nuclear en la montaña del Pico, aunque afirmó que no supone un problema y agregó que el gobernante israelí quiere que Washington siga en la guerra. En otras noticias en el ámbito internacional, el ejército ruso atacó este martes dos buques ucranianos en el Mar Negro y en el puerto de Mykolaiv, a lo que vinculó a las Fuerzas Armadas de Ucrania, según informó el Ministerio de Defensa de Rusia. Y por último, el ejército ucraniano atacó durante la madrugada de este martes un depósito de combustible de Estado ruso situado en la región de Udmurtia, a más de 1.300 kilómetros de la frontera con Ucrania, informó el Estado Mayor ucraniano en un comunicado publicado en sus redes sociales. La nota califica la infraestructura atacada de estratégica y explica que sirve para almacenar tanto combustible como otros derivados del petróleo como lubricantes que utiliza el ejército ruso en caso de emergencias. Hasta aquí las noticias en el plano internacional, informó para BBN Carlos Rodríguez. A continuación, las buenas noticias.
4: Las buenas noticias para memorizar esta semana se encuentran en el Evangelio según San Mateo capítulo 5 versículo 7, palabras de nuestro Señor Jesús: Bienaventurados los misericordiosos, porque ellos alcanzarán misericordia. Vamos a decirlo nuevamente, San Mateo 5:7. Bienaventurados los misericordiosos, porque ellos alcanzarán misericordia. Evangelio según San Mateo, capítulo 5, versículo 7. Buenas noticias que estamos memorizando esta semana.
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7: Continuamos la lectura del libro La Intrépida Rescatadora, la vida de Amy Carmichael, escrito por Janet y Geoff Bench. Una vez más, Amy, antes de continuar, hizo una pausa para producir suspenso. Todas recibirán un trozo largo de hilo. Después que se apaguen las luces, deben atar un extremo del hilo al dedo gordo del pie. Un murmullo de risitas brotó de entre las chicas. Amy continuó: cuando hayan atado el hilo al dedo gordo del pie, vienen y me traen el otro cabo del hilo. Yo sujetaré los extremos de todos los hilos y tiraré de ellos de vez en cuando para que no se duerman. Cuando yo escuche sonar las 12 de la noche, tiraré dos veces del hilo. Esa será la señal. Todas nos levantaremos de la cama, nos deslizaremos hasta el ático y veremos el cometa cruzar el firmamento. Eviten pisar el tercer escalón de la escalera. ¡Chirría! Todas las chicas rieron entrecortadamente, asintieron y se dispusieron a atar el hilo al dedo gordo del pie. De vez en cuando, después que las luces fueron apagadas, Amy tiraba de los hilos para mantener a todas las chicas despiertas. Por fin el reloj marcó las 12 y Amy tiró dos veces de los hilos. Las chicas se sentaron sobre las camas, se desataron los hilos. En silencio hicieron una fila delante de la puerta. Esto lo hicieron sin darse cuenta porque para todo lo que se hacía en el internado, como ir a la capilla o al comedor, había que hacer fila. La fila cruzó la puerta, pasó por delante del dormitorio de la guardianía y subió la escalera. El grupo se deslizó hasta el ático, como una fila de fantasmas. Con sumo cuidado, Amy giró la manilla de bronce de la enorme puerta de roble que franqueaba la escalera. La manilla no chirrió. Amy abrió la puerta despacio e invitó a las chicas a salir. Una vez que la puerta se cerró, las chicas se juntaron en silencio bajo la luz de las estrellas. Cuando se les adaptaron las pupilas a la pálida luz de la luna que bañaba el ático, Amy tuvo una rara sensación. Miró cuidadosamente en derredor. El ático estaba lleno de figuras entre las sombras. Se percibían contornos de muebles viejos y montones de libros, pero también otras formas, como de personas, en un rincón. Amy escrutó en la oscuridad, tratando de identificarlas. Y pronto, las formas se convirtieron en perfiles humanos. Luego, pavor de los pavores, se convirtieron en los de la señorita Kay y otros tres profesores. En ese momento, la señorita Kay encendió una vela. Varias niñas gritaron. Amy se escurrió. La señorita Kay descubriría, sin duda, que Amy había planeado esta aventura. Después de todo, ella era responsable de la mayor parte de las travesuras que ocurrían en Marble House. Afortunadamente, el cometa debía pasar en cualquier momento, de modo que la señorita Kay les mandó guardar silencio con un ademán de su mano. Así, Amy y todas las chicas del dormitorio consiguieron ver el cometa, pero no en la compañía que hubieran deseado. Una vez que el cometa hubo pasado, la señorita Kay miró directamente a Amy. «Te veré en mi despacho después del desayuno». «Sí, señorita», dijo Amy con reverencia. Las chicas volvieron penosamente al dormitorio, sin preocuparse esta vez de esquivar el tercer escalón. Amy apenas durmió, solo un poco aquella noche. No le importaba ser castigada, había sido castigada muchas veces antes. «¿Pero y si esta vez me expulsan y me envían a Irlanda? ¿Qué dirán mis padres?» Aborrecía la idea de que su regreso a casa trajera deshonra a la familia. Sus padres sufrirían una gran decepción. Además, tenía que ser ejemplo para sus 6 hermanos y hermanas. ojalá que no fuera irlandesa. Ese era el problema. Con sus centellantes ojos marrones y su viva imaginación, no parecía encajar en un colegio de niñas inglesas. Era un colegio excesivamente estricto. Todo allí se hacía a toque de campana y a golpe de horarios. A duras penas salía un momento al aire libre. Si no hubiera sido por la caja de crisantemos que su madre Catherine Carmichael le enviara, y por aquel lirio blanco que una de las niñas dejó olvidado, Amy no hubiera tenido ni un contacto con la naturaleza. En Irlanda, ella podía admirarla desde la ventana del segundo piso de la guardería, frente al mar, golpeando contra las rocas de Mijisle, allá en el fondo del paisaje. Cuánto echaba de menos el mar y los charcos que formaban las olas con sus tesoros cotidianos, y echaba de menos sus mascotas. En Marlborough House solo había un gato gruñón que se erizaba cuando Amy se atrevía a mirarlo. En Irlanda se había quedado Gildo, el perro collie que se pasaba el tiempo acostado delante de la puerta, esperando que alguien saliera y jugara con él. Y Daisy, la gata amarilla y blanca, que le gustaba estirarse en la escalinata de la cocina. Luego estaban los dos caballitos ponis, Fanny y Charlie. ¡Cómo disfrutaba Amy montándolos! 3 años en el internado de Inglaterra era mucho tiempo para estar separada de todos ellos. Amy anhelaba volver a casa, pero no podía hacerlo cayendo en desgracia. Por lo que, a pesar de sentir nostalgia, esperaba y oraba que la señorita Kay no la expulsara del colegio. Cuando la luz comenzó a filtrarse por las cortinas, Amy seguía sin conciliar el sueño. Pensó en la casita de muñecas que le habían regalado en Navidad cuando tenía 8 años. Estaba bellamente decorada y llena de delicados y diminutos muebles, pero había algo que le resultaba aburrido. El día después de Navidad, sacó los diminutos muebles de la casita de muñecas y los sustituyó por musgo, para que hicieran de alfombra, y algunas ramitas verdes, como plantas de interior. El cambio logró que pareciera un sitio mucho más interesante. Así que salió al manzano que tenían en el patio y recogió hormigas, bichos y escarabajos, y los puso en la casita. Pasó horas enteras observando cómo subían y bajaban las hormigas, hasta que su niñera la descubrió y la obligó a botar ese musgo y esos insectos. La escuela de Inglaterra era como la casita de muñecas. A veces resultaba aburrida y ella deseaba poner musgo que sirviera de alfombra y meter algunos amigos nuevos para convertirla en un lugar interesante. Amy tenía los ojos hinchados de sueño cuando recogió su desayuno en el comedor comunitario. Cuando todas las demás niñas salieron del comedor, ella tuvo que presentarse ante la señorita Kay. A diferencia de Amy, la señorita Kay había dormido muy bien. Mostraba buen estado de ánimo cuando Amy llamó a la puerta de su despacho y se detuvo delante de su escritorio. La señorita Kay le dijo que se sentía decepcionada por la conducta que había exhibido la noche anterior y le insistió en que debía dedicar su capacidad de liderazgo a guiar a las otras chicas a hacer lo correcto en vez de desobedecer a la autoridad. Después de un largo sermón, Amy esperó, casi desmayada, para ver hasta dónde quería llegar la señorita Kay. ¿Sería expulsada? Afortunadamente no lo fue. En vez de ello, tuvo que realizar algunas actividades extra. Tuvo que levantarse 1/2 hora antes cada mañana para limpiar las parrillas de la chimenea y además todos los sábados durante 1 mes tuvo que ayudar a la criada de la cocina a pulir la cubertería del colegio. En los 2 meses siguientes, las cosas transcurrieron sin ninguna dificultad para Amy. Ya no había cometas, ni acontecimientos extraordinarios a la vista, así que se centró una vez más en el estudio. No obstante, en noviembre, justo antes de cumplir los 15 años, Amy fue llamada al despacho de la señorita Kay. Esta vez la señorita le pidió que se sentara. Le dijo que le tenía noticias difíciles. Amy y sus hermanos Norman y Ernest, que asistían a un colegio de niños cerca de allí, debían de regresar a Irlanda de inmediato. El padre de Amy, David Carmichael, no había dado razón alguna para ordenar el súbito regreso de sus hijos a casa y decidió que no continuarían asistiendo al colegio. De modo que en pleno año escolar, Amy empacó sus pertenencias y, acompañada de sus dos hermanos, subió a bordo de un tren que les llevaría desde la campiña de Yorkshire hasta Liverpool para cruzar luego en un vapor el mar de Irlanda y llegar hasta su casa. Solo que no era la misma casa que dejaron al partir. La familia de Amy tuvo que mudarse de la vieja casona de piedra gris en el campo hasta la ciudad de Belfast. Este cambio se debió al trabajo del señor David Carmichael. El padre de Amy y su tío William eran propietarios de un gran molino en Midgeslea. El molino había pertenecido a la familia por más de 100 años y los dos hermanos lo mantuvieron lo más actualizado que pudieron. Era el primer molino de la región que contaba con rodillos nuevos para moler. Molía trigo, los que eran accionados por vapor. Tenía incluso lámparas de gas. Los hermanos Carmichael decidieron abrir otro molino más cerca de Belfast, así que la familia tuvo que trasladarse a una casa en College Gardens, en tanto que los tres hijos mayores estudiaban internos en un colegio. Pero las cosas no fueron tan bien como habían planeado. Por primera vez en 100 años, los molinos de los Carmichael perdían dinero. No importaba cuán eficazmente los dos hermanos administraran sus dos molinos. El problema no radicaba en los molinos, sino en los nuevos y rápidos vapores que cruzaban ahora los mares desde Norteamérica hasta Inglaterra. El trigo que se molía en los molinos de los Carmichael procedía de Norteamérica. Se embarcaba hasta Liverpool, Inglaterra, y luego se enviaba a Irlanda. Al llegar a Irlanda, los Carmichael hacían la harina que era vendida en este país y en Inglaterra. Pues los nuevos y rápidos barcos de vapor consiguieron, sin embargo, que fuera posible moler el trigo en Estados Unidos y la harina fuera transportada directamente a Inglaterra, a donde llegaba en muy buen estado, no infestada de bichos, como solía suceder tras largos viajes en barcos de vela que cruzaban el Atlántico. Esto significaba que los molinos irlandeses tenían que producir su harina cada vez más barata para competir con la harina estadounidense. Esta fue la lectura del libro La intrépida rescatadora, la vida de Amy Carmichael, escrito por Janet y Geoff Bench y publicado por Editorial Hukum.
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Hay que seguir compartiendo el mensaje de la Biblia y qué bueno que usted nos acompañe en este martes. Espero que la programación le esté motivando a confiar en el Señor. Tal vez tiene que tomar algunas decisiones, está atravesando un tiempo de prueba. El Señor utiliza su palabra para hablar a nuestros corazones. En breve estaremos en el programa A través de la Biblia. Y el hermano Samuel Montoya estará iniciando un estudio en el libro de Ruth, así que le animo para que esté pendiente, tenga su Biblia abierta en el libro de Ruth, el Antiguo Testamento, y acompáñenos para comenzar a estudiar esta porción de la palabra del Señor. 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
3: Con el trasfondo oscuro y pecaminoso de los días de los jueces, en el libro de Ruth, Dios nos da una hermosa y brillante historia de amor y redención. Hoy entramos en el libro de Ruth, una historia de amor sin usar ni una sola vez la palabra amor. Bienvenido a través de la Biblia, el programa donde conocemos a Dios en su palabra. Soy su anfitrión, Heiel Ortiz. Oremos para dar inicio a nuestro estudio bíblico en este interesante libro. Padre eterno, mientras iniciamos nuestro estudio en el libro de Ruth, te pedimos que nos ayudes a ver tu gran amor y tu misericordia para con el pueblo de Israel y con toda la humanidad. En el precioso nombre de Jesús te lo pedimos y oramos. Amén. Y ahora, abra su Biblia o encienda su Biblia en Ruth capítulo 1, porque estamos iniciando nuestro recorrido bíblico de hoy con las enseñanzas del Dr. McGee en la voz de nuestro maestro Samuel Montoya.
4: Continuando nuestro recorrido por el Antiguo Testamento, llegamos hoy al libro de Ruth. Se cree que este libro pudo haber sido escrito por Samuel, aunque no existe una prueba fehaciente que lo demuestre. El versículo clave en este libro de Ruth es el que se encuentra en el capítulo 3, versículo 18, donde dice: «Entonces Noemí dijo: Espérate, hija mía, hasta que sepas cómo se resuelve el asunto, porque aquel hombre no descansará hasta que concluya el asunto hoy». El tema de este libro es el pariente redentor. Este pequeño libro de Ruth ha sido de bendición especial para muchas personas. Ruth es una adición al libro de los jueces y su contenido tuvo lugar durante este periodo. Es una hermosa historia, un relato feliz acerca de algunas personas que vivieron durante el periodo triste que se describe en el libro de los jueces. Este libro ha sido reconocido como una joya literaria en partes inesperadas. Se informa que el doctor Samuel Johnson, un gran hombre literario del siglo XVIII, hizo una copia del libro de Ruth. Lo copió todo en escritura corrida, es decir, manuscrito, y lo leyó delante de un grupo de hombres, miembros de un club en Londres, como una producción que él había leído recientemente. Los miembros del club, creyendo que era una composición moderna, alabaron a una y en alta voz el manuscrito. Probablemente creyeron que el doctor Johnson mismo lo había escrito, pero él les informó que había sido tomado de un libro que ellos rechazaban. Y ese, por supuesto, era la Biblia misma. No sabemos cuáles fueron los resultados secundarios en ese grupo. Quizá hizo que acudieran a la Biblia y descubrieran que habían dejado de ver algo. La hermosura y excelencia de la historia de Ruth no puede pasar inadvertida aún al creyente más indiferente. Ruth registra la historia del amor de la sierva de Moab. Revela el poder del amor puro y apasionado. Cuenta del apego intenso que existía entre Ruth y su suegra Noemí, pues el amor es tan fuerte como la misma muerte. Este libro registra un romance que triunfó sobre obstáculos raciales y religiosos y cuenta de dos corazones que fueron unidos con los lazos del amor. El libro de Ruth es una prueba de laboratorio que demuestra que la más grande de las características humanas es el amor, tanto en el nivel humano como en el nivel divino. La palabra amor solamente se usa una sola vez en todo este libro, y cuando se usa, habla del amor de Ruth por su suegra en el capítulo 4, versículo 15. En cuanto al romance de Ruth, la palabra amor no aparece. Sin embargo, no puede pasar inadvertido el hecho de que fue un gran romance. Esta historia ilustra el gran amor de Dios por nosotros hoy en día. El autor de estos estudios bíblicos, el Dr. J. Vernon McGee, nos cuenta que el libro de Ruth primero le atrajo cuando era estudiante en el seminario. Durante esos tiempos, el profesorado se había dividido en dos grupos, los modernistas y los fundamentalistas. Se oía decir una cosa en una clase y al llegar a la otra, el profesor contradecía lo que había dicho el profesor anterior. Aunque yo me consideraba fundamentalista, dice el doctor McGee, llegué a la conclusión de que los modernistas estaban triunfando. Parecían tener los mejores argumentos filosóficos. Una noche, continuó el doctor McGee, me encontré en la biblioteca leyendo un libro escrito por Calvino, un libro que era de lectura requerida para una de las clases. Calvino escribió este libro cuando era muy joven. En muchas maneras, era un libro maravilloso, pero pronto se volvía pesado. Así que muy pronto empecé a hojear el libro. Llegué al lugar donde Calvino da los tipos de Redentor. Nombraba a Moisés, a Sansón y a Samuel. Creyendo que yo no había visto un nombre, volví y descubrí que no había mencionado a Booz. Por primera vez me di cuenta de lo que ocurría en ese seminario, dice el doctor McGee. Y continúa, estaban excluyendo el lado amoroso de la redención. Presentaban la salvación y la redención como cualquier negocio o transacción fría. Cristo pagó la salvación con su sangre y eso era todo. Presentaban la redención como un asunto impersonal. La historia de Rudy Booz muestra el aspecto del amor en la redención. Y amigo oyente, la salvación es una intriga de amor. El apóstol Juan nos dice en su primera carta, capítulo 4, versículo 19, nosotros le amamos a Él porque Él nos amó primero. Y esto es lo maravilloso en cuanto a la salvación. Usted descubrirá que muchos escritores del pasado han puesto gran énfasis únicamente sobre el hecho de que fue una transacción. Pero realmente se trata de amor. El apóstol Pablo dijo allá en su carta a los Gálatas, capítulo 2, versículo 20, con Cristo estoy juntamente crucificado, y ya no vivo yo, mas Cristo vive en mí. Y lo que ahora vivo en la carne, lo vivo en la fe del Hijo de Dios, el cual me amó y se entregó a sí mismo por mí. En nuestro estudio del libro de Rut, veremos el lado amoroso de la redención. Lo vimos también en el libro de Éxodo, donde el énfasis fue puesto en la liberación que Dios realizó por su pueblo. Empezamos a sentir el latido del corazón de Dios al sacar del cautiverio a su pueblo. No se le ha dado el énfasis que se debe al lado amoroso de la salvación. Allá por la Edad Media, Anselmo escribió un libro que llevaba como título Cordis Homo, que trata el tema del por qué Dios se hizo hombre. Habla del hecho de que Cristo vino para lograr la redención, pero no pone ningún énfasis en el amor. Calvino, Jonathan Edwards y Stuart Robinson son hombres que no expusieron el lado amoroso de la salvación. Muchos otros también lo han excluido, pero hace falta mencionarlo. Amigo oyente, Dios nos ama. Aunque Rut es un libro pequeño, de solamente 4 capítulos, tiene mucha importancia. Tiene una genealogía que relaciona a David con la tribu de Judá. Sin ella, no le sería posible a usted relacionarlo con la tribu de Judá. Y eso es muy importante. La historia de Rut hizo posible el nacimiento de Jesucristo en Belén. Sin este libro, nunca habría nacido allí. El libro de Rut es singular en que aquí se le presenta al lector el único ejemplo en la Biblia del pariente redentor en acción. El concepto del pariente redentor fue presentado en los libros de Levítico y Deuteronomio. Rut da un relato detallado del hebreo Goel,

gentil, a quien la ley condenaba, fue traída bajo las alas del Señor Jehová de Israel, y cómo le fue posible entrar cuando la ley decía, no entrará amonita ni moabita en la congregación de Jehová, allá en el capítulo 23 de Deuteronomio, versículo 3. Ruth fue traída por todo el camino, y cada paso fue por la gracia. Ella creyó a Boaz, y él la trajo a su corazón y a su hogar. Por la gracia, ella fue salvada por la fe. Hay varias maneras de dividir este libro de Ruth, pero lo hemos dividido geográficamente. Primero, en los campos de Moab, en el capítulo 1. En segundo lugar, en el campo de Boaz, capítulo 2. En tercer lugar, en la era de Boaz, capítulo 3. Y por último, en cuarto lugar, en el corazón y en el hogar de Boaz, en el capítulo 4. Y estamos listos ahora sí para entrar en el capítulo 1 de este libro de Ruth. En este capítulo 1 tenemos que Elimelec es impelido por el hambre a ir a los campos de Moab y allí muere. Mahalón y Kelión también mueren. Noemí regresa a casa y Ruth la acompaña. Y van luego a Belén. Leamos el primer versículo de este capítulo 1 de Ruth. Aconteció en los días que gobernaban los jueces que hubo hambre en la tierra. Y un varón de Belén de Judá fue a morar en los campos de Moab, él y su mujer, y dos hijos suyos. Esta primera frase es una joya literaria. Nos cuenta el doctor Magui que cuando él era estudiante en la universidad, tuvo que trabajar para pagar sus estudios y para ayudar a sostener a su madre. Por un tiempo trabajó en un periódico. Una noche acompañó a dos reporteros a una parte de la ciudad donde había ocurrido un asesinato. Y dice el doctor Magui, nos tocó a nosotros, los reporteros aprendices, escribir el artículo sobre lo que había pasado. Cuando volvimos de la escena del crimen, el redactor encargado de noticias locales nos dio una charla. Nos dijo que todo buen informe debe apuntar dos cosas, la hora y el lugar, porque son de mucha importancia. Quizás usted, amigo oyente, haya notado que casi todas las noticias de los periódicos incluyen la hora y el lugar y que generalmente se hallan en la primera frase. Pues bien, la historia de Ruth tuvo lugar durante el tiempo de los jueces. Era un tiempo de decadencia política, de degradación moral y degeneración espiritual. Los eventos que se registra aquí tuvieron lugar durante el tiempo de los jueces, un período que empezó después de la muerte de Josué y que continuó hasta el tiempo de Samuel. Esta época decadente se extendió por un período de unos 400 años. Los israelitas habían sido redimidos de Egipto con sangre, guiados sin peligro a través del desierto con poder y traídos personalmente por Dios a la tierra prometida. Ahora parece que estando rodeados de estas circunstancias tan favorables, se hallarían al comienzo de un período de gran bendición y prosperidad. Ciertamente tan feliz entrada proveía grandes expectativas para el futuro. Sin embargo, su falla trágica hizo que la tenebrosidad fuese aún más grande. La historia de Ruth presenta un claro contraste con la época oscura de los jueces. El libro de los jueces terminó con una apostasía religiosa, una decadencia moral y una anarquía política, como ya lo hemos dicho. El libro de los jueces terminó con este versículo. Usted recordará, en estos días no había rey en Israel. Cada uno hacía lo que bien le parecía. Sin duda, Boaz conoció a algunos de los jueces. El libro de Ruth proviene de un período de inmoralidad crasa y es una historia clara escrita sobre circunstancias oscuras. Así es la manera en que Dios escribe. Quizá usted habrá notado en las revistas algunos avisos comerciales que están impresos con letras blancas sobre un fondo negro. Y habrá notado el contraste que ofrecen y cómo resaltan en la página. Pues bien, así es como Dios escribe. Sobre el fondo negro del pecado, Dios escribe la bella historia de la salvación. Sobre las circunstancias obscuras de los días de los jueces, días que eran pecaminosos, cuando cada uno hacía lo que bien le parecía, se nos presentan los capítulos 1 al 3. De la epístola a los romanos. Ruth es una historia hermosa, una historia dulce. Revela el hecho de que a cualquier joven le es posible vivir para Dios si es que quiere vivir para Dios. Y permítame repetir esto una vez más. Ruth es una historia hermosa, una historia dulce y revela el hecho de que a cualquier joven, escuche bien, a cualquier joven le es posible vivir para Dios si es que quiere vivir para Dios. Fíjese usted en que hubo hambre en la tierra, y esta es una de las 13 hambres que se mencionan.

0: mencionan en el Antiguo Testamento. Y éstas siempre ocurrían durante un tiempo de juicio. Aquellos no fueron solamente días oscuros, sino que también fueron los más oscuros de los oscuros. El juicio de Dios descendió sobre la tierra. Leamos ahora el versículo 2 de este capítulo 1 de Ruth. El nombre de aquel varón era Elimelec y el de su mujer Noemí. Y los nombres de sus hijos eran Mahalón y Kelión, efrateos de Belén de Judá. Llegaron pues a los campos de Moab y se quedaron allí. Un hombre llamado Elimelec, de Belén de Judá, fue a residir en los campos de Moab junto con su esposa y sus dos hijos. Es muy importante buscar el significado de los nombres bíblicos. Belén significa casa de pan. Judá significa alabanza. Aquí está un hombre que vivía en la casa de pan y en el lugar de alabanza. Ese es un lugar maravilloso para vivir, ¿no le parece? Pero fue a morar a Moab con su familia porque había hambre en su tierra. Parece que no confiaba en el Señor. Es muy interesante lo que se dice en cuanto a Moab allá en el Salmo 108, versículo 9. Dios dice, Moab, la vasija para lavarme. Aquí está pues su nombre, que junto con su familia dejó la casa de pan y de alabanza para ir a un lugar inferior. ¿Ha escuchado contar esta historia antes? Estamos seguros que sí la ha escuchado. Es la historia que nuestro Señor contó acerca del hijo pródigo. Recordará usted que el hijo pródigo dejó la casa de su padre y se fue a comer con los cerdos. En el libro de Ruth tenemos el relato de una familia pródiga, y no solamente de un hijo pródigo. Habrá habido individuos pródigos, familias pródigas, iglesias pródigas y naciones pródigas. Esta familia pródiga será castigada allá en el país lejano. Todo pródigo será castigado en el país lejano. Pero cuando vuelve, no es castigado. Dios siempre recibe al Hijo de Dios que se vuelve hacia Él. No le castigará entonces, pero ciertamente verá que su Hijo reciba la disciplina que necesita en el país lejano. Ahora, el nombre Elimelec significa «Mi Dios es Rey». El nombre de su esposa Noemí significa «Placentera». Aquí están, pues, «Mi Dios es Rey» y «Placentera». Nunca le sería posible a uno encontrar mejor pareja que esta. Pero fíjese usted en sus dos hijos. Mahalón significa enfermo, y Kelión significa desfalleciendo. Esos son nombres extraños para hijos, pero parece que se los pusieron porque eran los más apropiados. Parece que Placentera vivía encima de las circunstancias. Tenía dos muchachos enfermizos, pero nunca le sería posible a uno saberlo al hablar con ella. Y hay muchas personas así como ella, amigo oyente. Ahora, estas personas eran efrateos de Belén de Judá. Entraron en los campos de Moab, y eso ya sería bastante malo, pero para el colmo, continuaron viviendo allí. Una vez alguien preguntó, ¿qué le habría pasado al hijo pródigo si hubiera muerto en el chiquero? Hace años el doctor Harry Rimmer dio esta contestación. Habría muerto siendo hijo. Nunca habría muerto siendo cerdo. Esta familia en esta historia le pertenecía a Dios. Eran hijos suyos, pero estaban en un país lejano y tendrían que regresar a casa. Ahora el versículo 3 de Ruth capítulo 1 dice, y murió Elimelec, marido de Noemí, y quedó ella con sus dos hijos. Mi Dios es Rey. ¿Qué nombre más maravilloso tenía Elimelec? Cada vez que se nombraba, resonaba un testimonio. Pero murió y dejó a su esposa con sus dos hijos. Ahora ya dijimos que serían castigados en un país lejano, y aquí principia esto. Leamos ahora el versículo 4 de este primer capítulo de Ruth. Los cuales tomaron para sí mujeres moabitas. El nombre de una era Orfa, y el nombre de la otra Ruth, y habitaron allí unos 10 años. El nombre Orfa significa sierva. El nombre Ruth ordinariamente significa amistad, pero también significa hermosura. Era bella y tenía un maravilloso carácter. Hay una palabra que nos gusta usar para describirla, pero tememos que Hollywood ya la haya echado a perder. ¿Sabe usted cuál es? Es encantadora. Ruth era encantadora, amigo oyente. Tenía una maravillosa personalidad e inteligencia, y además, ella llegó a un conocimiento de Dios. Leamos ahora el versículo 5 de este primer capítulo de Ruth. Y murieron también los dos, Mahalón y Kelión, quedando así la mujer desamparada de sus dos hijos y de su marido. Ahora, Placentera había perdido no solamente a su esposo, sino también a sus dos hijos, enfermo y desfalleciendo. Ya dijimos que serían castigados en el país lejano. Ambos jóvenes murieron y ahora tenemos aquí a tres viudas. Noemí salió a los campos de Moab con tres hombres y ahora tiene dos mujeres que son extranjeras. Consideremos ahora la decisión de regresar a Judá. Leamos los versículos 6 al 10 de este capítulo 1 de Rut. Entonces se levantó con sus nueras y regresó de los campos de Moab, porque oyó en el campo de Moab que Jehová había visitado a su pueblo para darles pan. Salió pues del lugar donde había estado, y con ella a sus dos nueras, y comenzaron a caminar para volverse a la tierra de Judá. Y Noemí dijo a sus dos nueras, «Andad, volveos cada una a la casa de su madre. Jehová haga con vosotras misericordia, como la habéis hecho con los muertos y conmigo. Os conceda Jehová que halléis descanso cada una en casa de su marido». Luego las besó, y ellas alzaron su voz, y lloraron, y le dijeron, «Ciertamente nosotros iremos contigo a tu pueblo». Dios había bendecido nuevamente la tierra de Judá, porque el pueblo se había vuelto a Dios. Noemí oyó contar de esto, y entonces resolvió regresar a su propio país. Ella y sus dos nueras empiezan el viaje, pero junto al camino, Noemí se detiene para hablarles algo muy en serio. Ella habla favorablemente en cuanto a sus nueras. Ahora, por lo común, la madre que tiene hijo no cree que haya una muchacha que sea lo suficientemente buena como para él. Pero Noemí creía que estas muchachas sí eran buenas para sus hijos y las apreció mucho. Aquí vemos que les aconseja que regresen a su pueblo para quedarse allí. Eso significaba que podrían casarse luego con los de su propio pueblo. Ahora, regresar a casa realmente significaba para ellas volver a la idolatría. Al parecer, estas dos mujeres se habían declarado a favor de Dios. Pero mientras que una es genuina en cuanto a su declaración, la otra no lo es. Ahora, algunas de las cosas que Noemí les había dicho les entristeció, eso es seguro. Si estas dos mujeres se fueran con Noemí, probablemente no les sería posible casarse nuevamente porque ninguno de los israelitas se comprometería. Era prohibido a los israelitas casarse con extranjeros. El regreso a Judá con Noemí también significaría una pobreza perpetua, porque cuando ella había salido de su tierra, había perdido su propiedad. Sus tierras habían sido hipotecadas. Otros ahora tenían su parcela, y para poder recobrarla le faltaba un redentor. Habría un redentor, pero a esta altura eso no significaba nada para Rut ni para Orfa, que no lo sabían. Por tanto, Noemí les dice que deben quedarse en Moab y casarse con los de su pueblo. Entonces ellas dejaron de hablar, sacaron los pañuelos y lloraron mucho. Luego ambas jóvenes le dicen a Noemí que la acompañarán a Judá. Y tenemos luego la decisión leal de Rut. Leamos los versículos 11 hasta el 13 de este capítulo 1 de Rut. Y Noemí respondió, «Volveos, hijas mías, ¿para qué habéis de ir conmigo? ¿Tengo yo más hijos en el vientre que puedan ser vuestros maridos? Volveos, hijas mías, e idos, porque yo ya soy vieja para tener marido, y aunque dijese, esperanza tengo, y esta noche estuviese con marido, y aún diese a luz hijos, ¿habíais vosotras de esperarlos hasta que fuesen grandes? ¿Habíais de quedaros sin casar por amor a ellos? No, hijas mías, que mayor amargura tengo yo que vosotras, pues la mano de Jehová ha salido contra mí». Si un hombre moría en Israel, su hermano, tío o sobrino podía casarse con la viuda. El hecho es que la esposa del difunto podía demandar que uno de ellos fuera su esposo a fin de que se perpetuara el nombre del esposo. Pero Noemí les dice a Rut y a Orfa que ella no tenía más hijos y que serían insensatas al regresar con ella a Judá porque no podían casarse fuera de la familia. Ninguno en Belén tendría interés alguno en ellas. Y vamos a tener que detenernos aquí, amigo oyente, porque ya se nos agotó el tiempo. Continuaremos, Dios mediante, con esta maravillosa historia de amor en nuestro próximo programa. Hasta entonces, pues, que Dios le bendiga abundantemente.
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No rechace a Cristo, ya que este pecado le va a llevar al infierno, dice el Evangelio según San Juan capítulo 3, versículo 36. El que cree en el Hijo tiene vida eterna, pero el que rehúsa creer en el Hijo no verá la vida, sino que la ira de Dios está sobre él. También aquí en el capítulo 3 de San Juan, versículo 18, el que en él cree no es condenado, pero el que no cree ya ha sido condenado porque no ha creído en el nombre del unigénito Hijo de Dios. 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
3: Debemos entender que cuando Cristo murió en la cruz, Él murió por todos nuestros pecados. Él tiene poder para salvarnos, para redimirnos. Gracias por acompañarnos. A continuación, el pastor Carlos Aguilera estará compartiéndonos el mensaje titulado ¿Cómo hacer para vencer la culpa? Vamos a pasar al mensaje. Le animo para que preste mucha atención.
4: O echarle la culpa al diablo, pero nunca asumir la propia culpa. Por eso es que muchas veces no podemos librarnos de los sentimientos de culpabilidad porque la negamos o porque la proyectamos en otro. Pero no solamente que el pecado y la culpa han quebrantado la relación del hombre con Dios y la relación del hombre con el prójimo, sino también ha quebrantado la relación del hombre consigo mismo. Cuando el hombre se enajena de Dios, se quiere independizar de Dios, entonces se convierte en un ser egocéntrico y quiere que todo gire en torno a él. Y usa a las demás personas no como sujetos, sino como objetos. Objetos para completar su propio vacío espiritual. Objetos para satisfacer sus propios deseos, intereses, placeres. Toma a los otros como fines para satisfacerse a sí mismo. Ahora, este egocentrismo, este hacer que todo gire en torno a él, este querer siempre salirse con la suya y completarse a sí mismo en detrimento del otro, hace que el hombre mismo se vaya quedando cada vez más solo, sintiéndose cada vez más solo, sintiéndose cada vez más culpable, de tal manera que pierde la paz, la tranquilidad interior, y se despierta un conflicto en su alma, que lo hace sentir miserable, que lo hace sentir esclavo de sus propias pasiones, esclavo de sus propios vicios, esclavo de emociones negativas que no puede vencer. Y siente un conflicto interno que es como una guerra fría, sin derramamiento de sangre, pero que ante la menor circunstancia se puede convertir en una guerra sangrienta contra todo lo que lo rodea. El pecado hunde al desobediente rebelde en un estado de desesperante culpabilidad, excepto por el milagro de la gracia de Dios. A pesar del pecado que había entrado en el mundo y de la culpa no reconocida por Adán, Dios lo busca hasta ponerlo en su lugar. Adán pretendía cubrir su pecado con la manufactura, con la obra de sus propias manos, tejiéndose un vestido de hojas de higuera para cubrir su desnudez y la de su mujer. Dios le dice, Adán, la culpa, la vergüenza no se cubre con lo que tú puedes hacer. Y le enseña la forma en que uno puede vencer la culpabilidad. No por lo que el hombre pueda hacer por medio de sus obras, por medio de sus manos, sino por lo que Dios hace a favor de él. De tal manera que sacrifica animales y cubre el cuerpo del hombre y de la mujer con piel de animales, enseñándole una lección preciosa ya en el origen de la humanidad. Sin derramamiento de sangre, no hay expiación, no hay cobertura del pecado y de la culpa. Es que solamente Dios puede solucionar el problema de la culpa del hombre y de la mujer. Las causas de la culpa. No siempre la culpa se origina en Dios. A veces los sentimientos de culpa se originan en Satanás. Satanás muchas veces se disfraza como ángel de luz y usa todas sus estratagemas, todas sus artimañas, toda la maquinaria diabólica infernal para introducir sentimientos de culpa en la mente y en el corazón del hombre. Anda como león rugiente mirando a quien devorar. Y muchas veces es el que origina falsos sentimientos de culpa, culpas imaginarias que nos hacen sentir pobres, despreciables, con emociones violentas que nos hacen caer en lo que los psicólogos llaman una neurosis. Por ejemplo, cuando padres conciben hijos que traen problemas congénitos, alguna malformación congénita, y empiezan a echarse la culpa al ver a su hijo con algún tipo de malformación, y son sentimientos tan encontrados, tan profundos, tan negativos, que los hacen sentir miserables. Y empiezan a responsabilizarse y echarse la culpa creyendo que ellos han tenido que ver en esto, cuando no tienen nada que ver. No es su responsabilidad. Leía de una mujer que estaba parada en una esquina, esperando que el semáforo cambiara para poder pasar con su hijita de 3 años. Y vino una camioneta toda destartalada que dobló violentamente en la esquina, se abrió la puerta de la camioneta, golpeó a la niñita y la niña falleció en el acto. Y esa madre carga con un sentimiento de culpa tremendo, echándose la culpa sobre sí misma por aquello que sucedió aquella tarde, y no se puede perdonar a sí misma por haber estado parada en esa esquina cuando sucedió el accidente. No es su culpa, no es su responsabilidad. Ya se imagina esto, se carga la culpa sobre sí misma, pero el diablo es muy astuto para utilizar estas artimañas y hacer que la persona se sienta culpable. A veces dentro del campo religioso, personas con una conciencia muy sensible, lo que la Biblia llama legalistas, que no se atienen a los mandamientos de Dios, sino que agregan cargas pesadas que el hombre no puede sobrellevar, como una religión farisaica, y hacen que el hombre se sienta miserable. Es lo que experimentaba, por ejemplo, Martín Lutero. Dicen que las paredes del claustro del monasterio donde estaba recluido como un monje estaban todas manchadas con tinta, porque él le arrojaba el tintero al diablo, que lo estaba constantemente acusando a su conciencia por nimiedades. Y él llegó a sentirse miserable porque quería contrarrestar todo lo que era el sentimiento de culpa en su conciencia a través de la obra de sus manos, a través de su religiosidad, de tal manera que él solo se pegaba con un látigo y se laceraba las espaldas y se cortaba con navajas sus orejas para lastimarse y para tratar de expiar su culpa. Y cada vez estaba más desesperado y no encontraba solución, hasta que conoció la gracia perdonadora de Dios. Así que muchas veces los sentimientos de culpa vienen del enemigo de nuestras almas. Ahora, la ausencia de sentimiento de culpa no significa que seamos intachables delante de Dios. El otro extremo de esta obra satánica es la de personas que no sienten para nada culpa y creen que como su conciencia no los acusa de pecado, entonces no hay pecado en su vida, no hay culpa en su vida, no hay de qué arrepentirse. Esto no es así. Por ejemplo, Hitler mató a millones de judíos. Y cuando la guerra estaba perdida para Alemania y los países aliados avanzaban sobre Berlín, dejó a miles de niños a la intemperie en el crudo invierno para que mueran de frío. Y nunca hemos conocido de que Hitler hubiera tenido un ápice de arrepentimiento, de remordimiento. Su conciencia no lo acusaba de pecado, de culpa. Stalin mató a por lo menos 20 millones de personas durante su larga dictadura. Nunca su conciencia aparentemente le causó algún grado de remordimiento, de arrepentimiento por la tremenda matanza que causó. Hubo un tiempo que iba a predicar a la cárcel y siempre me llamó la atención de que dentro de la cárcel no había nadie culpable. Y los pocos que reconocían su culpa se convertían al Evangelio. Pero la gran mayoría de la población carcelaria, cuando uno le preguntaba por qué está aquí, ellos contestaban que estoy injustamente porque yo soy inocente. Nunca su conciencia los acusaba de pecado. Muchas veces las normas de la sociedad en que vivimos, los valores morales o los valores sociales o los avalores, mejor dicho, hacen que nuestra conciencia no nos acuse de pecado. Cuando en Occidente había una fuerte influencia de la cultura judeocristiana, entonces había cosas que socialmente se consideraban pecaminosas. Tener una relación prematrimonial y perder la virginidad antes de llegar al matrimonio era algo socialmente reprochable. Tener una relación extramatrimonial era un pecado imperdonable. Llegar a insinuar en público que una persona tenía una desviación sexual, que era un homosexual, era un estigma social que lo excluía prácticamente como una persona inmunda. Pero hoy han ido cambiando estos avalores y hemos quedado con una sociedad que no reprocha ni la fornicación, ni el adulterio, ni la homosexualidad. Se lo toma como algo normal, como algo común, y la conciencia no acusa de pecado. Lo que no significa que esa persona sea intachable para Dios. Porque los valores morales de Dios son absolutos, son inmutables, no cambian en el tiempo. Y aunque el hombre no se considere culpable por sus obras, Dios sí lo considera culpable y es responsable a los ojos de Dios. Ahora, la conciencia es a veces iluminada específicamente por el Espíritu Santo y tenemos que hacer caso de su guía. Por ejemplo, fíjese Romanos capítulo 9, versículos 1 y 2, dice el apóstol Pablo: verdad digo en Cristo, no miento, y mi conciencia me da testimonio en el Espíritu Santo que tengo gran tristeza y continuo dolor en mi corazón. Note esta frase: mi conciencia me da testimonio en el Espíritu Santo. Romanos capítulo 2, versículo 14, porque cuando los gentiles que no tienen ley, hacen por naturaleza lo que es de la ley, estos, aunque no tengan ley, son ley para sí mismos, mostrando la obra de la ley escrita en sus corazones, dando testimonio su conciencia y acusándoles o defendiéndoles sus razonamientos. En el día en que Dios juzgará por Jesucristo los secretos de los hombres, conforme a mi evangelio. Aquí vemos entonces lo que es la voz de la conciencia. Cómo el Espíritu Santo, a través de la voz de la conciencia, da testimonio a nuestro espíritu de lo que es la voluntad de Dios, de lo que es la forma en que Dios nos ve. Y es ese Espíritu Santo el que convence nuestro corazón, nuestra conciencia, de pecado, de justicia y de juicio, de tal manera que el hombre pueda verse a sí mismo como Dios lo ve, de tal manera que el hombre pueda asumir su culpabilidad. Y esta voz de la conciencia, Dios la ha puesto en todo hombre. Por eso el apóstol Pablo, cuando escribe la carta a los Romanos en el capítulo 2, está explicando cómo Dios va a llamar a cuenta a cada hombre. Y dice, a los judíos que están bajo la ley de Moisés, Dios los va a juzgar por la ley de Moisés. A los creyentes que han conocido el Evangelio, los va a juzgar por el Evangelio. Pero entonces, como ahora, surgen aquellos que dicen, y los que no escucharon nunca el Evangelio, y los que nunca conocieron la ley de Moisés, el apóstol Pablo le dice, Dios les habla a través de su conciencia. Esta es una ley natural que Dios ha escrito en el corazón de cada hombre, y esa conciencia los acusa o los defiende, los excusa, para que no tengan ninguna excusa delante de Dios. Sus propios razonamientos los llevan al reconocimiento de lo que es el bien y el mal. Entonces debemos escuchar la voz de la conciencia, pero no simplemente la conciencia, que a veces es engañosa, a veces puede ser utilizada por el diablo, a veces puede ser negado por los patrones de las normas sociales. Cuando la voz de la conciencia está siendo utilizada por el Espíritu Santo, va a mover las emociones para hacernos sentir la culpabilidad, pero también va a mover el intelecto para vernos a la luz de la palabra de Dios, de tal manera que nos consideremos responsables y culpables verdaderamente, realmente, objetivamente, por lo que Dios dice que es pecado y no por lo que nosotros imaginemos que es pecado. Y es más, no solamente va a mover las emociones y el intelecto, sino también la voluntad. De tal manera que nosotros nos veamos realmente como rebeldes, desobedientes, responsables, culpables delante de Dios, cuando deliberadamente hemos pecado contra Dios. Entonces, Dios mueve todo el ser interior del hombre para que reconozca su verdadera culpa delante de Dios. Y esto nos lleva al cuarto punto que quisiera tratar, que es la clasificación de la culpa. Tenemos ahí tres tipos de culpa: la culpa real, la culpa neurótica y la culpa existencial. La culpa real es lo que hemos estado describiendo. La culpa es real cuando la conciencia acusa por los pecados cometidos. Pecados realmente cometidos, pecados objetivamente tratados como pecado por Dios en su palabra, pecados que nos hacen responsables delante de Dios, pecados que nos hacen necesitados de la gracia de Dios, y pecados que solamente pueden ser expiados por medio del perdón de Dios ofrecido por la muerte de Cristo Jesús en la cruz del Calvario, que derramando su sangre puede limpiar nuestras conciencias de obras muertas para que sirvamos al Dios vivo. Esta es la necesidad de todo hombre, de toda mujer. Nadie puede negar la realidad del pecado en su vida. Cuando nuestros primeros padres pecaron allí en el huerto del Edén, Dios los sacó del huerto. De tal manera que el apóstol Pablo lo expresa de esta manera: por cuanto todos pecaron y están destituidos de la gloria de Dios. Todo hombre, toda mujer, tiene esta culpa sobre sí mismo. Carga con esta pena sobre el pecado. Es una pena judicial, porque la ley de Dios, que refleja la justicia de Dios, que refleja la santidad de Dios, dice que la paga del pecado es muerte. Todos nosotros estamos bajo esta condenación. Todos nosotros somos culpables por este pecado. Y todos nosotros necesitamos la gracia perdonadora de Dios que nos reconcilie con Dios para que tengamos paz con Dios por medio de la fe en Jesucristo y la paz de Dios morando en nuestros corazones, resolviendo nuestros conflictos personales y nuestros conflictos con nuestro prójimo. Pero luego hay otra clase de culpa, que es lo que se llama la culpa neurótica por pecados imaginados. Es la obra de Satanás que describíamos antes de esto, cuando nos hace imaginar que hemos pecado. Cuando la conciencia sensible se siente culpable por cosas que en realidad no son pecados, pero que nos hacen sentir miserables por cosas que han ocurrido en nuestra vida. Y luego está la culpa existencial por el pecado dominado. Esto es todos nosotros, todo creyente, tiene sus pecados perdonados en Cristo Jesús. La pena del pecado ha sido quitada sobre la vida de todo aquel que ha depositado su fe en Cristo como Salvador personal. Ahora, toda persona que tiene una relación vital con Dios por medio de la fe, no está exento de cargar con alguna culpa imaginada. Y con esto todos nosotros tenemos que tratar todos los días de nuestra vida. Y estamos dentro de lo que llamamos culpa existencial, que es la culpa cotidiana. Porque a pesar de que nuestros pecados han sido perdonados, nuestra vieja naturaleza no ha sido erradicada. Y cometemos pecados, nos deslizamos, erramos, nos equivocamos, herimos a nuestro prójimo, ofendemos, le fallamos a Dios y hasta a veces negamos a Dios. ¿Y cómo vamos a tratar entonces con esta culpa y con este sentimiento de culpa? Mire, solamente hay una solución para la culpabilidad. La única solución es la sangre de Cristo. El que tiene pecado real, el que no se ha arrepentido todavía de sus pecados, el que no ha aceptado por la fe al Señor Jesucristo, tiene que hacer un acto de fe, pedirle a Dios que perdone sus pecados, y Dios le va a limpiar su conciencia. Y aquel que ya ha dado este paso y está viviendo la vida cristiana, tiene que vivir a la altura de lo que dice 1 Juan 1:9. Si confesamos nuestros pecados, Dios es fiel y justo para perdonar nuestros pecados y limpiarnos de toda maldad. Este es el tratamiento terapéutico de Dios para limpiar nuestras conciencias y para que nosotros nos sentamos libres de toda culpabilidad. Ahora esto me lleva al otro punto, que es el conflicto de la culpa. Es decir, ¿cómo se tratan los conflictos de la culpa? Yo les he estado diciendo cómo tratar este conflicto a la luz de la palabra de Dios. Ahora el problema es que en nuestro tiempo cada vez más nos estamos apartando de la palabra de Dios. Y nos estamos apartando del poder de la palabra de Dios. Y estamos perdiendo la fe en el poder de la palabra de Dios. De tal manera que cada vez más vemos que la gente va a consultar al psicólogo en vez de ir a la palabra de Dios. Y aquí hay un grave peligro, porque hay tres pilares fundamentales en los que se basa la psicología tradicional. Están escritos allí el evolucionismo, el humanismo y el determinismo. Todas las escuelas psicológicas en la actualidad se basan en la creencia o en la filosofía de Darwin, de la evolución de las especies. Las distintas escuelas psicológicas se basan en el humanismo, es decir, dejan afuera a Dios, la asistencia de Dios, la ayuda de Dios, el poder de Dios, el perdón de Dios, y se basan en lo que el hombre puede hacer por sí mismo, en el poder humano, en el potencial humano, en la capacidad humana, en la autoayuda, en la autosugestión, en la negación de las normas morales de la palabra de Dios, y se basan en un determinismo, es decir, no hay libre albedrío en el hombre, no hay libertad de elección, no podemos cambiar el destino que nos ha tocado a cada uno de nosotros, cada uno está determinado de una manera de la cual no se puede zafar, no se puede salir, y tiene que aprender a vivir dentro de ese contexto. Esto es tremendo. Y esto nos lleva a que muchas personas hoy no puedan solucionar el problema de la culpa. No tenemos mucho tiempo para tratar esto, pero déjenme decirle que en la actualidad existen tres planteamientos básicos de la comprensión de la mente y la conducta del hombre. Se los llama instintivismo, conductismo y humanismo. Expliquemos la primera, para no robar mucho tiempo. El instintivismo es la corriente psicológica creada por Freud. Freud se basaba en el instinto humano, en el determinismo psicológico. Freud hablaba de tres lugares dentro de la mente del hombre: el id o ello, el ego o yo, y el superego o superyo. Y Freud decía, cuando hay conflicto entre el ello, que son los instintos básicos del ser humano, y él llamaba instintos básicos al infanticidio, al parricidio y al canibalismo, estos instintos básicos, cuando están en conflicto con el yo, que es la mente racional, se produce en el hombre una neurosis. Y cuando el yo está en conflicto con el ambiente que rodea a la persona, se produce una psicosis. Y cuando el ello, los instintos naturales del hombre, entran en conflicto con el superyo, que son las normas impuestas por los padres, por la cultura, por la sociedad, por la escuela, entonces se produce el complejo de culpa. Freud no negaba el complejo de culpa. Lo que él decía es que él iba a quitar la culpa, quitando las normas aprendidas y que habían sido impuestas como agentes represores en la mente del hombre. Esos agentes represores se los atribuía a la evolución. Las normas son producto de la cultura. Él no creía en Dios. Él entraba siempre en conflicto contra la religión. Decía que la religión era una creación cultural y por lo tanto el pecado era una creencia inventada por el hombre, una creencia cultural, y él tenía que quitar esas normas para quitar el complejo de culpa. Y todo el tratamiento psicoanalítico para vencer el sentimiento de culpa consiste en una terapia de que quitemos las normas para que el hombre no se sienta culpable y pueda satisfacer sus deseos, sus instintos. No voy a entrar en los otros temas psicológicos porque no hacen al caso, luego lo podríamos tratar. Lo que sí quisiera decirles es que lo que es el conductismo por Skinner, que hablaba de un determinismo sociológico, y lo que es el humanismo, con muchas vertientes, todas son escuelas psicológicas que lo dejan al hombre con su complejo de culpa, lo único que hacen es mitigar un poco la conciencia, pero no liberarlo al hombre de la culpabilidad. Y para mis hermanos que son estudiosos, investigadores, o que están en la universidad y que tienen conflicto con estas escuelas psicológicas, siempre recomiendo la lectura de los libros de Francis Schaeffer y los libros de Jay Adams, Jaime Adams. Son un intelectual del siglo XX que explicó muy lúcidamente por qué el creyente no tiene que someterse a estas corrientes psicológicas, y el otro, que es un psicólogo cristocéntrico, no antropocéntrico, poniendo el hombre en el centro, y utiliza todas las herramientas que tiene la palabra de Dios y que tiene el poder de Dios para tratar con los problemas psicológicos, especialmente del creyente. Quisiera terminar con el último punto, la cura de la culpa. El perdón no puede ser emocional ni éticamente eficaz a menos que reúna cuatro requisitos. Primero, no debe ser un perdón barato que haga parecer el hecho mismo de perdonar como superfluo y sin significado. Lamentablemente, muchos creen que perdonar es tener un acto de indulgencia, hacer la vista gorda al pecado, darle unas palmaditas en las espaldas y compadecerse y decir, pobrecito, en estas circunstancias no podía hacer otra cosa que pecar. Y muchos creen que esto es el perdón. Ahora, cuando la culpa es tratada de esta manera, no soluciona para nada la conciencia del pecador. No lo libera de su culpa. El hombre se sigue sintiendo tan culpable porque Dios ha puesto en el corazón de cada hombre un sentido de justicia. Cuando el Espíritu Santo utiliza la conciencia para despertar el sentimiento de culpa dentro de un ser humano, él sabe que es pecador, él tiene temor de Dios y él sabe que su pecado tiene que ser castigado. Y no alcanza con un perdón barato. Él sabe que el perdón tiene que costar y que el perdón tiene que ser sacrificial, que algo le tiene que costar. Lo lamentable es que muchas personas no han comprendido, no han escuchado, no han llegado a conocer la gracia de Dios. Y creen que esto lo tienen que pagar por sí mismo. Y hacen como Adán. Tratan de hacer obras de su propia manufactura para satisfacer la justicia de Dios, para ganar la misericordia de Dios. Y tratan de ablandar el corazón de Dios para que los perdone con obras religiosas, con obras morales, con obras de filantropía. Y creen que tratando de ser buenos, entonces mitigan un poco su conciencia de culpa y entonces ablandan el corazón de un Dios misericordioso para que diciendo, bueno, no ha sido tan malo, te voy a dejar entrar en el cielo. Es una creencia popular, pero no es verdad. Y no libera. Dios quiere liberar a cada persona realmente, verdaderamente, de sus sentimientos de culpabilidad. No mitigar la conciencia, sino quitar el pecado, limpiar la conciencia de pecado. Y esto lo ha hecho con un sacrificio tremendo. Lo ha hecho con tremendo dolor. Lo ha hecho entregando la vida de su propio hijo. El perdón no es barato. El perdón es costoso para Dios. Dios ha hecho todo lo necesario para poder perdonar nuestros pecados y para poder solucionar el problema de una conciencia que acusa de pecado. Por medio del derramamiento de la sangre del Señor Jesucristo en la cruz del Calvario, Él ha ganado para nosotros un perdón costoso, y un perdón valioso. Costoso porque a Dios le costó todo. Valioso porque la sangre de Cristo es preciosa, es inapreciable y tiene el poder para verdaderamente limpiarnos de toda culpabilidad y quitar de sobre nosotros la pena a causa de nuestros pecados.

Él es nuestro sustituto. Y nosotros tenemos que comprender que nuestra conciencia es limpiada porque Él ha satisfecho la justicia de Dios. Dios no ha perdido ni un ápice de su justicia. Dios no ha rebajado para nada su santidad. Todas las demandas de la justicia de Dios, toda la ira de Dios a causa del pecado, y toda la santidad, pureza, limpieza que Dios demanda del hombre, la ha demandado de su propio Hijo, Jesucristo. Cuando Cristo muere en la cruz del Calvario, carga con todos nuestros pecados sobre sus espaldas. Él lleva sobre sí el pecado, la culpa de todos nosotros. Y Dios hace un milagro. Cuando nosotros creemos que Cristo murió en nuestro lugar, entonces Dios pone toda la justicia, toda la santidad, toda la pureza sobre nosotros, de tal manera que nos ve como si nunca hubiéramos pecado. Pero en tercer lugar, el perdón no debe prometer una salida facilista de las consecuencias del pecado. Cuando una persona es convencida por el Espíritu Santo de su pecado, sabe que hay consecuencias del pecado que tendrá que pagar. Dios perdona el pecado. Dios quita la culpa. Pero hay consecuencias que tendremos que afrontar. Hay vicios que tendremos que dejar. Hay cosas que tenemos que restituir a los que hemos dañado. Hay relaciones rotas, quebrantadas, que tenemos que restaurar. Ahora, cuando una persona cree en Cristo como Salvador personal y Dios le quita la culpa y le limpia la conciencia, entonces Dios mismo, que hace su morada dentro de esa persona, lo acompaña todos los días de la vida para que pueda vivir a la altura de las demandas de Dios. Y finalmente, el perdón no debe ser ofrecido de tal manera que el culpable sufra humillación y pierda dignidad al aceptar el perdón. Dios no es como lo pinta la religión farisaica. Un Dios que está enaltecido y está esperando que el hombre venga golpeando su pecho y clamando: Dios, sé propicio a mí, hombre pecador, rasgándose las vestiduras, golpeándose el pecho para tratar de que Dios lo acepte. Dios mira a aquel humilde de corazón. Dios mismo se ha humillado a sí mismo, de tal manera que dice la Escritura que Dios, en la persona de su Hijo Jesucristo, se humilló a sí mismo, haciéndose obediente hasta la muerte y muerte de cruz. Y el Señor Jesucristo mismo muestra su humildad al venir a la puerta de cada una de nuestras vidas y golpear el corazón y hablar a la conciencia. Y dice: he aquí, yo estoy a la puerta y llamo. Si alguno oyere mi voz y abriré la puerta, yo entraré a él y cenaré con él y él conmigo. Esto es verdadera restauración. Esto es verdadero perdón. Esto es lo que ningún terapeuta humano puede hacer. Esto es lo que Dios puede hacer en tu vida, lo que Dios ha hecho en mi vida. Él ha perdonado mis pecados. Él ha limpiado mi conciencia de obras muertas. Él me ha dado libertad para servir al Dios vivo. Y esto es lo que puede hacer en tu vida. Por eso dice el Señor Jesús: y conoceréis la verdad, y la verdad os hará libres. Si el Hijo, si el Señor Jesucristo os libertare, seréis verdaderamente libres. Toda persona necesita libertad. La culpa nos esclaviza.
La culpa nos hace miserables.

0: La culpa nos hace sentir tan encerrados como si nunca pudiéramos salir. Dios ofrece verdadera libertad a través del perdón recibido mediante la fe que lo ofrece por la obra del Señor Jesucristo en la cruz del Calvario. Si hay alguna persona en medio de nosotros que está luchando con sentimientos de culpabilidad, que tiene complejos de culpa, que tiene una conciencia que lo está acusando de pecado y tiene un conflicto interior que no puede resolver, que no encuentra solución, queremos decirte que Dios tiene la solución para tu vida y Dios tiene el poder para darte verdadera libertad. Y no solamente que tiene el poder, sino que quiere hacerlo. Solo está esperando que tú vengas a Cristo y le recibas por un acto de fe. Vamos a orar. Nuestro Dios y Padre Celestial, te damos gracias que en esta noche hemos podido compartir tu palabra. Te damos gracias que a través de tu palabra podemos ver cómo tú tienes el poder para liberarnos de todo sentimiento de culpa. Cómo realmente necesitamos a Cristo para solucionar todos nuestros conflictos de la mente, del corazón. Y Padre Celestial, te damos gracias porque muchos de los que estamos aquí hemos resuelto este problema de la culpa real. Cuando cayendo a las plantas del pie, de los pies del Señor Jesucristo, hemos aceptado el perdón tuyo. Y te damos gracias, Padre Celestial, porque en nuestra lucha diaria y en nuestra lucha cotidiana podemos encontrar también libertad de las culpas que quieren esclavizar y dominar nuestras vidas a través de nuestra relación, de nuestra comunión con Dios y de la confesión de nuestros pecados. Pero Padre, te rogamos por tantas personas en nuestra sociedad que están viviendo vidas miserables, que tienen conciencia que los acusan de pecado y que se sienten culpables por las cosas que han hecho en su vida. Padre, te damos gracias que tu amor es tan grande que no hay pecado demasiado grande que tú no puedas perdonar. Te damos gracias que tu amor es tan grande que puede cubrir toda culpa, que puede limpiar toda conciencia. Por eso, Padre Celestial, te pedimos que tú nos des verdadera libertad a través del Señor Jesucristo para nuestras vidas, para nuestras familias. Y que este mensaje también podamos proyectarlo en una sociedad que necesita ser salvada, que necesita ser sanada, que necesita a Cristo. Te damos gracias por estos momentos que podemos pasar juntos, pero ahora al separarnos, al despedirnos, quisiéramos rogarte que tú nos acompañes con tu paz y con tu más rica bendición.
1: Traiga al Señor esa culpa, esa carga. Él murió, pagó el precio completo allí en la cruz y Él dijo, consumado es. Él nos perdonó, nos ha limpiado, nos ha dado libertad. Espero que usted haya sido animado, animada a traer esas cargas al Señor. Damos gracias al pastor Carlos Aguilera por estas enseñanzas. Gracias también a usted por habernos acompañado aquí en Desde el Púlpito. 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

Cuando Cristo murió en la cruz, vertió su sangre preciosa para salvar a todo aquel que cree, y por medio de ese sacrificio, el Señor nos ha justificado, nos ha declarado inocente, justo. Él murió por usted y por mí, que le conocemos. Así que debemos descansar en Él. Él pagó el precio de nuestra redención, nos ha dado libertad. Ya su servidor, Orlando Rosario, se despide. Gracias por haberme acompañado. En breve el hermano Guillermo Olivera Celdrán se estará haciendo cargo de la programación, así que no toque ese punto del dial. Si el Señor lo permite, será hasta otra oportunidad. Bendiciones.

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3: BBN no se solidariza con los detalles emitidos en este espacio. Solo nos circunscribimos a utilizar los servicios proporcionados por la agencia de noticias EFE. Noticias por el continente europeo. El Parlamento de Hungría aprobó este martes por amplia mayoría la creación de la denominada Oficina de Recuperación de Activos, una iniciativa destinada a recuperar fondos presuntamente malversados durante el anterior gobierno liderado por el ultranacionalista Víctor Orbán. En otras noticias, la Unión Europea convocó este martes al encargado de negocios de Rusia ante la Unión Europea para protestar por la violación del espacio aéreo de Rumania por parte de drones rusos y el ataque contra un consulado de Letonia en Ucrania. Continuamos con más noticias por el continente europeo. La inversión en preparación y adaptación climática debe aumentar para que las poblaciones puedan responder mejor a las olas de calor, sequías e incendios que afectan crecientemente a países como España, alertó la Federación Internacional de Sociedades de Cruz Roja y Media Luna Roja. Y por último, el secretario general de la ONU, Antonio Guterres, dijo este martes que con su visita a Chipre busca mostrar su solidaridad con el pueblo chipriota y reafirmar su firme compromiso con la búsqueda de una solución al conflicto que divide la isla mediterránea desde 1974. Estas fueron las noticias más importantes por el continente europeo, informó para BBN Carlos Rodríguez. A continuación, las buenas noticias para memorizar durante esta semana.
4: Estas son las buenas noticias para memorizar durante esta semana. Y las encontramos en el Evangelio según Mateo, capítulo 5, verso 7. Bienaventurados los misericordiosos, porque ellos alcanzarán misericordia. Mateo 5, 7. Bienaventurados los misericordiosos, porque ellos alcanzarán misericordia. Estas son las buenas nuevas para memorizar durante esta semana.

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2: Muy buenas tardes, Dios le bendiga ricamente en este martes 28 de julio. Mi nombre es Guillermo Olivera Celdrán y me gustaría comenzar este turno de locución con un versículo de la Palabra de Dios, como siempre lo hago, que se encuentra en el Salmo 59. El verso 16 puntualmente nos dice: pero yo cantaré de tu poder y alabaré de mañana tu misericordia, porque has sido mi amparo y refugio en el día de mi angustia. Lo animo a que preste atención a las reflexiones, las enseñanzas y la música que tenemos lista para usted en este día martes.

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1: Al entender la naturaleza y sus orígenes, podemos administrarla y controlarla para nuestro beneficio y el de nuestros hijos. Hola, te saluda Pablo Martini y hoy quiero que pensemos en el lugar que la Biblia ocupa, comparándola con nuestra propia naturaleza. René Descartes escribió sobre las leyes que Dios ha puesto en la naturaleza. Isaac Newton creía que el fin más elevado de su trabajo científico era el de evidenciar esas leyes impresas por el mismo Dios en la misma naturaleza. Es que fue la Biblia quien inspiró a los pioneros de la ciencia a embarcarse en el camino de descubrir las leyes de la naturaleza. Obvio que fue una tarea larga, tediosa y exigente para muchas generaciones. Tarea basada en que este legislador eterno fue quien estableció las mismas leyes. Y son estas mismas leyes las que se pueden estudiar porque fuimos creados a imagen de Dios para señorear y administrar. Si repasas el avance de la ciencia a lo largo de la historia, podrás comprobar que más del 60% de los hombres que aportaron a la ciencia fueron cristianos devotos. Los griegos, egipcios, chinos, indios, musulmanes premodernos tenían también muchas creencias acerca de la naturaleza y también ellos observaron hechos, anotaron información y aún pasaron su conocimiento a otros, pero nunca jamás llegaron a desarrollar ciencia. Aunque observaron con precisión, no lograron aportes científicos para su mundo contemporáneo. Esto se debe a que una cultura puede tener individuos capaces, pero ellos nunca buscarán explicaciones y leyes de la naturaleza si están convencidos de que dicha naturaleza es irreal o gobernada por millones de dioses. Por ejemplo, si los planetas mismos, como dicen algunos antiguos, son dioses, ¿por qué van a regirse por leyes preestablecidas? En conclusión, fue la Biblia el libro que le ha dado forma al alma misma de la ciencia en Occidente. Y este libro hoy puede dar forma también a tu corazón.
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Espero que haya disfrutado de la reflexión de Pablo Martini. ¡Qué gran verdad! Cuando el hombre piensa que sabe y que puede explicar el origen de las cosas, está demostrando una arrogancia sin igual. Me viene a la mente, justamente cuando estaba escuchando, me vino a la mente este versículo, literalmente, de Job 38. Ahí Dios mismo le dice a Job: ¿dónde estabas tú cuando yo fundaba la tierra? Házmelo saber si tienes inteligencia. ¿Quién ordenó sus medidas? ¿Quién extendió sobre ella cordel? ¿Sobre qué están fundadas sus bases? Y luego dice: ¿quién encerró con puertas el mar cuando se derramaba saliéndose de su seno? Dios deja en claro que Él es el creador, que Él es el sustentador, que Él es quien le puso límites a las cosas y que gracias a Él todo lo que experimentamos a diario existe. Qué importante es que reconozcamos a Dios en todo. Mi nombre es Guillermo Olivera Celdrán y lo invito a que siga con nosotros porque en breve tendremos el altar familiar, donde vamos a escuchar una reflexión de la palabra y luego tendremos un tiempo especial orando los unos por los otros como familia. Y más adelante, el programa Oración por Nuestras Naciones.

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1: En esta semana continuamos viendo distintas partes del ministerio del Señor Jesús, tal como los narra el Evangelio de Marcos. Ayer vimos cómo el Señor Jesús calmó la tempestad, lo cual fue una gran muestra de su poder sobre la naturaleza y una demostración de su deidad. También vimos que los discípulos quedaron atemorizados al ver semejante demostración de poder. Ellos presenciaron el mismísimo poder de Dios. Y nosotros, en el siglo XXI, también contamos con el poder de Dios, lo cual es una tremenda bendición. Cuando una persona, por ejemplo, acepta a Cristo y nace de nuevo, no es ni más ni menos que una muestra más del poder de Dios para salvación, para transformación. Y en el capítulo 5 de Marcos, vemos el poder de Dios demostrado de otra manera. Esta vez ya no es su poder sobre lo natural, sino que es el ámbito espiritual, lo sobrenatural, lo que vamos a ver aquí. Al llegar al otro lado del lago de Tiberias, usted recordará esta historia, el Señor y sus discípulos se encuentran con un hombre poseído por una legión de demonios. Y esa fuerza diabólica había destrozado literalmente la vida de este hombre. Él no tenía contacto con la sociedad, no tenía amigos, no podía estar con sus seres queridos, ya que según leemos, se había vuelto muy peligroso. Y lo primero que me llama la atención es ver que cuando este hombre poseído ve a Jesús, lo reconoce por quien es, el Hijo del Dios Altísimo. Se da cuenta, los demonios no son ateos ni agnósticos. Ellos temen a Dios y no tienen duda alguna sobre su existencia. Esta es una demostración clara de ello, y ellos también reconocen el poder de Dios. En este pasaje vemos que la legión de demonios le pide por favor al Señor Jesús que le permitiese ir a los cerdos. Esto es una muestra más de la autoridad de Cristo por sobre todas las cosas. Y este Jesús, al cual los demonios se espantaron y a quien obedecieron, hace un milagro más. Como leemos en la narración, Él libera a este pobre hombre de su opresión. Y esa liberación lo transforma en una nueva criatura. Con nosotros sucede lo mismo. Si usted no conoce a Cristo, entonces es esclavo del pecado y vive en la tiniebla. Si usted es salvo, es posible que si bien fue liberado de esa esclavitud, hoy haya algo que tal vez lo domine. Usted es salvo, pero se da cuenta que quizás existe algún pecado en particular que no puede dejar de lado. De ser así, acuda a Dios, vaya a Cristo en oración. Él tiene todo el poder para librarlo. Si usted no es salvo, acuda a Cristo para arrepentirse de su pecado, para salvación. Dios quiere transformarlo, así como lo hizo con este hombre. Ahora fíjese al final lo que dice la palabra de Dios en el versículo 20. Allí leemos que este hombre se fue y comenzó a publicar en Decápolis cuán grandes cosas había hecho Jesús con él. Y todos se maravillaban. Todos nosotros podemos hacer como hizo este hombre, que una vez transformado, fue y le contó a los demás las maravillas que Dios hizo con él. Ese es el deber del discípulo, contarle a los demás acerca de lo que Dios ha hecho en su vida. No existen testimonios mayores o pequeños. Cada testimonio, cada historia de vida y de salvación es de por sí una maravilla, un milagro de Dios. Así que compártalo con los demás.
2: Muy bien, confío en que haya disfrutado de esa reflexión. Y vamos a pasar ahora a los pedidos para que de esta manera podamos orar los unos por los otros. Recordemos de seguir orando por Venezuela,

hospitalizada. Oremos entonces por ella, oremos también por la familia. Un oyente que nos escucha en Perú pide oración por la salud de su abuela y también para poder vender una casa por su situación económica. Un hermano que nos escucha en Colombia pide que oremos por favor por su salud. Una hermana que nos sintoniza en Ecuador se comunicó para pedir oración por sabiduría y fortaleza para resolver problemas familiares. Desde Bolivia, una hermana pide que oremos por crecimiento espiritual y también para mantenerse en la palabra de Dios. Un oyente que nos sintoniza en Ecuador pide oración por su esposa, hijos, yernos, nueras y sus familias que nunca se alejen de Dios. Una hermana que nos sintoniza en Argentina pide que oremos por la salud de su madre. Tiene una enfermedad y ahora además se cayó y se golpeó la cabeza y la rodilla. Oremos entonces por ella, por las que lo cuidan y también por toda su familia. Un hermano que nos escucha en Honduras pide que oremos para que Dios le supla para sostener a su familia y salir de deudas. Un hermano de Ecuador pide que oremos por trabajo. Oremos para que el Señor le supla y le guíe. Una hermana que nos escucha en Estados Unidos pide por la madre de una vecina que se encuentra en cuidados intensivos. Una hermana de Ecuador se comunicó para pedir que oremos por la esposa de su suegro que está atravesando por cáncer por segunda vez. Pide también por provisión de los recursos económicos para el tratamiento y sabiduría para los médicos. Un hermano que nos escucha en Colombia pide que oremos por gracia ante su jefe y que pueda tener el contrato laboral. Una hermana de Colombia también pide que oremos por la salud mental y espiritual de su hijo, por este tiempo difícil que está pasando, y también por su situación económica, que también es difícil, por paz, por sus finanzas y por la situación con incendios en distintos lugares. Una hermana de Estados Unidos pide que oremos por un nuevo lugar donde vivir, para que Dios la guíe según su propósito. Desde Argentina, un oyente pide oración para conseguir trabajo. Desde Ecuador, un oyente se comunicó con nosotros y pide que oremos por la salud de su prima. Desde Ecuador, un oyente se comunicó vía WhatsApp y pide por sanidad espiritual. Desde Argentina, un oyente pide oración por economía y unión familiar. Desde Bolivia, tenemos una hermana que se comunicó con la oficina para pedir oración por protección para su hermano. Un oyente pide que oremos por la salud de su mamá y de su amigo y por salvación de su amiga. Un oyente de Honduras pide que oremos por la salud del líder de la iglesia donde asiste. Oremos por este hombre de Dios. También de Honduras, un oyente pide por la salvación de su amigo. Desde Argentina, una hermana pide que oremos por la salvación de una pareja ya mayor,

una hermana de Bolivia se comunicó para pedir que oremos por la salvación de sus tres hermanos y de dos amigos. Una hermana que nos escucha vía internet pide por la salud mental de una señora amiga y también pide por ella misma y la mala situación en la que se encuentra ahora. Pide por el hijo de una amiga que está en drogas. Un oyente de los Estados Unidos se comunicó para pedir oración por la recuperación de su madre, de la cirugía que le hicieron para reemplazarle la rodilla y por las terapias que tienen que hacerle y el equilibrio. Y pide por provisión para pagar la casa. Un oyente de Ecuador se comunicó para que oremos por un amigo que está muy enfermo y pide por la salvación de su madre y de su hermano y por el trámite de la herencia después del fallecimiento de su padre y un trabajo tanto para él como para su hermano. Por último, de Ecuador tenemos un oyente que se comunicó para pedir que oremos por la salud de su marido. Está pasando por depresión. Oremos por esta hermana y por su marido y esta singular situación para que Dios obre allí. ¿Qué le parece entonces si concluimos este tiempo orando juntos? Amado Señor, gracias porque pudimos escuchar de tu palabra. Gracias porque la misma es viva y eficaz, transforma nuestras vidas, nos ayuda a ver nuestros errores. Te pedimos para que tú ayudes a cada oyente, a cada uno de nosotros, a vivir una vida que te glorifique en este día. Queremos agradecerte porque podemos orar juntos, los unos por los otros, qué privilegio. Te queremos pedir por cada persona que está escuchando en este momento. Señor, algunos quizá sintonizan BBN por primera vez y aún no te conocen. Otros quizá hace mucho que escuchan y tampoco son salvos. Te pedimos para que hoy pueda ser el día de salvación en sus vidas. Y te rogamos, Señor, por tantos que están sufriendo. Pensamos en aquellos que perdieron todo en los incendios, en sus casas, sus bienes. Te pedimos, Señor, por protección para los bomberos, para aquellos que están arriesgando sus vidas, para que otros no estén en peligro. Te pedimos también por todos los que están trabajando en Venezuela, para que tú también los protejas, los cuides, los bendigas. Te rogamos, Señor, por la situación en Japón, tantas personas atrapadas. Te rogamos, Señor, para que tú también te manifiestes allí. Señor, te rogamos por salvación en todo el mundo. Hay tanta necesidad. Te pedimos por seres queridos que no te conocen. Te pedimos por seres queridos que se cayeron, se golpearon, están mal. Necesitan una operación, necesitan los fondos, necesitan un tratamiento para que tú los guíes y les suplas por aquellos que necesitan un empleo o tienen que conversar con sus jefes para que tú también estés guiando las cosas. Por aquellos que necesitan vender un inmueble para que tú suplas de un comprador. Te pedimos por cada pedido en particular. Lo hacemos en el nombre del Señor Jesús. Amén. Muy bien, estimado oyente, recuerde que si tiene un pedido puede llamar a la emisora o enviarlo a red@bbnmedia.org. 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

Bien, estimado oyente, quiero invitarle a que siga en sintonía porque vamos a continuar con nuestro tiempo de oración en el programa Oración por nuestras Naciones, donde vamos a aprender cosas curiosas, interesantes y también vamos a aprender cómo orar por un país en particular, que usted ya va a ver cuál es. Y después, al comienzo de la hora, tendremos la lectura de la palabra de Dios, a donde Dios va a hablarnos a nosotros por medio de su palabra. Y vamos a estar viendo capítulos muy prácticos. ¿Por qué? Porque ya estamos en el libro de Proverbios. Y vamos a ver el capítulo 16, 17, 18 y 19, los cuales son un manual práctico de sabiduría y conducta moral. Hablan en cuanto al control de la lengua, el contraste entre la humildad y el orgullo, y el valor de la verdadera amistad. Lo animo entonces a que siga en sintonía y disfrute no solo de oración por nuestras naciones, sino también de la lectura de hoy.

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1: La palabra de Dios dice en 1 de Timoteo, capítulo 2, versículos 1 al 4, exhorto ante todo a que se hagan rogativas, oraciones, peticiones y acciones de gracias por todos los hombres, por los reyes y por todos los que están en eminencia, para que vivamos quieta y reposadamente en toda piedad y honestidad. Porque esto es bueno y agradable delante de Dios nuestro Salvador, el cual quiere que todos los hombres sean salvos y vengan al conocimiento de la verdad.
2: ¿Qué tal, apreciado oyente? Quiero darle la bienvenida a Oración por Nuestras Naciones. Soy Guillermo Olivera Celdrán y para mí es siempre un gusto traerle una entrega más. Hoy vamos a estar orando juntos por Polonia, oficialmente la República de Polonia, Rzeczpospolita Polska. Se trata de un país de Europa Central que es parte de la Unión Europea. Su capital y ciudad más poblada es Varsovia. Su población es de más de 38 millones de habitantes y su idioma oficial es el polaco. Polonia tiene límites terrestres con muchos países, al norte con el mar Báltico, pero después al noreste con el enclave ruso de Kaliningrado, también con Lituania, al este con Bielorrusia, al sureste con Ucrania y al sur con República Checa y Eslovaquia, y al oeste tiene a Alemania. La creación de esta nación es con frecuencia identificada con la adopción del catolicismo por su monarca Mieczysław I. Esto fue en el año 966, cuando su territorio era similar al de la Polonia moderna. Pero pasaron muchas cosas en este territorio y muchos países se adueñaron del mismo, hasta que en 1944 se formó un gobierno provisional polaco, el cual, después de un periodo de conflictos, referéndums y elecciones, dieron como consecuencia que se convirtiera en un estado satélite de la Unión Soviética, dando paso a que la República de Polonia se independizara una vez que la Unión Soviética se disolvió. Esto fue en 1991. El nombre de Polonia es interesante porque el topónimo más corriente deriva del nombre de la tribu de los polanos occidentales, que habitaban la cuenca del Warta hacia el siglo VI. Su nombre, Polanie, deriva a su vez de la palabra protoeslava polo o pole, que significa campo. Algunas curiosidades de Polonia, si esto no fuera suficiente, es que en Polonia se encuentra el castillo de ladrillos más grande del mundo, y que el polaco es uno de los idiomas más difíciles de aprender. Polonia es un país sumamente religioso, y esto es un problema, porque la gente normalmente descansa en sus obras o en su religión misma, pensando en que esto les salva. Pero sabemos que Dios dice que las obras ni la religión pueden salvarnos. Solo el arrepentirnos de nuestros pecados y aceptar a Cristo como nuestro Salvador puede darnos la entrada al cielo. Recuerde, el Señor Jesucristo, el justo por los injustos, fue quien murió por nuestros pecados, porque la Biblia dice que todos somos pecadores, sin excepción, y que la paga del pecado es muerte, pero que la dádiva de Dios es vida eterna, ¿en quién? En Cristo Jesús. La necesidad en Polonia es mucha. ¿Qué le parece entonces si oramos juntos? Amado Señor, gracias porque una vez más podemos acudir ante tu trono de gracia para interceder por una nación. Señor, queremos pedirte en este día por Polonia, por tantas personas que no te conocen, que piensan que van a ir al cielo a raíz de su religión o sus obras. Queremos pedirte, Dios, para que en este día alguien pueda conocerte en Polonia. Te rogamos, Señor, para que muchos puedan escuchar el Evangelio y para que tú fortalezcas a tu iglesia allí. Hay muchos hermanos en Cristo, hay muchos pastores, obras y también misioneros. Y te pedimos para que los bendigas grandemente. Bendice, Señor, su labor de amor, bendice sus vidas, utilízales grandemente, utiliza a cada hermano. Y te rogamos para que muchos puedan pasar de la tiniebla a la luz. Te lo pedimos en el nombre del Señor Jesús, nuestro Salvador. Amén.

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3: BBN no se solidariza con los detalles emitidos en este espacio. Solo nos circunscribimos a utilizar los servicios proporcionados por la agencia de noticias EFE. Noticias alrededor del mundo. El ministro de Finanzas de Israel, el ultraderechista y colono Bezalel Smotrich, defendió este martes la política del gobierno contra las construcciones palestinas en Cisjordania y aseguró que las autoridades seguirán haciendo cumplir la ley para impedir lo que calificó como una ocupación árabe del territorio. En otras noticias, la policía de Malasia ha desmantelado dos centros de estafas digitales en el estado de Johor, situado frente a Singapur, y detenido a más de 300 personas que, supuestamente, generaron millones de dólares a base de engañar a víctimas en el extranjero, informaron las autoridades y recogieron este martes los medios locales. Más noticias alrededor del mundo. El líder de las paramilitares Fuerzas de Apoyo Rápido Sudanesas, Mohamed Hamdan Dagalo, ha ordenado a sus combatientes no dormir y combatir bajo el lema de ser o no ser para frenar la ofensiva del ejército regular en la estratégica región de Kordofán para recuperar las áreas controladas en los últimos días por las fuerzas gubernamentales. Y por último, la Unión Africana transmitió este martes sus condolencias a España y Francia por los devastadores incendios que afectan a ambos países y que han desplazado a cientos de miles de personas y quemado decenas de miles de hectáreas. Hasta aquí las noticias alrededor del mundo, informó para BBN Carlos Rodríguez. A continuación, las buenas noticias.
4: Estas son las buenas noticias para memorizar durante esta semana y las encontramos en el Evangelio según Mateo, capítulo 5, verso 7. Bienaventurados los misericordiosos, porque ellos alcanzarán misericordia. Mateo 5, 7. Bienaventurados los misericordiosos, porque ellos alcanzarán misericordia. Estas son las buenas nuevas para memorizar durante esta semana.
5: El salmista dijo: puso luego en mi boca cántico nuevo, alabanza a nuestro Dios. Sin duda que Dios puso en nuestra boca una alabanza, un cántico nuevo. Cuando estábamos perdidos, no teníamos alegría para cantar, pero ahora Dios nos redimió del pecado y nos dio una nueva canción, la cual no podemos callar. Debemos hablar a este mundo las buenas nuevas. Debemos compartir el mensaje que transformó nuestras vidas y nos hizo nuevas criaturas. Le animo a compartir las buenas nuevas con un amigo, con algún vecino, con sus familiares. Y así digámosles y compartamos lo que Dios ha hecho en nuestras vidas. 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
1: Capítulo 16. Del hombre son las disposiciones del corazón, mas de Jehová es la respuesta de la lengua. Todos los caminos del hombre son limpios en su propia opinión, pero Jehová pesa los espíritus. Encomienda a Jehová tus obras, y tus pensamientos serán afirmados. Todas las cosas ha hecho Jehová para sí mismo, y aún al impío para el día malo. Abominación es a Jehová todo altivo de corazón, ciertamente no quedará impune. Con misericordia y verdad se corrige el pecado, y con el temor de Jehová los hombres se apartan del mal. Cuando los caminos del hombre son agradables a Jehová, aun a sus enemigos hace estar en paz con él. Mejor es lo poco con justicia que la muchedumbre de frutos sin derecho. El corazón del hombre piensa su camino, mas Jehová endereza sus pasos. Oráculo hay en los labios del rey, en juicio no prevaricará su boca. Peso y balanzas justas son de Jehová, obra suya son todas las pesas de la bolsa. Abominación es a los reyes hacer impiedad, porque con justicia será afirmado el trono. Los labios justos son el contentamiento de los reyes, y estos aman al que habla lo recto. La ira del rey es mensajero de muerte, mas el hombre sabio la evitará. En la alegría del rostro del rey está la vida, y su benevolencia es como nube de lluvia tardía. Mejor es adquirir sabiduría que oro preciado, y adquirir inteligencia vale más que la plata. El camino de los rectos se aparta del mal, su vida guarda el que guarda su camino. Antes del quebrantamiento es la soberbia, y antes de la caída la altivez de espíritu. Mejor es humillar el espíritu con los humildes que repartir despojos con los soberbios. El entendido en la palabra hallará el bien, y el que confía en Jehová es bienaventurado. El sabio de corazón es llamado prudente, y la dulzura de labios aumenta el saber. Manantial de vida es el entendimiento al que lo posee, mas la erudición de los necios es necedad. El corazón del sabio hace prudente su boca y añade gracia a sus labios. Panal de miel son los dichos suaves, suavidad al alma y medicina para los huesos. Hay camino que parece derecho al hombre, pero su fin es camino de muerte. El alma del que trabaja, trabaja para sí porque su boca le estimula. El hombre perverso cava en busca del mal, y en sus labios hay como llama de fuego. El hombre perverso levanta contienda, y el chismoso aparta a los mejores amigos. El hombre malo lisonjea a su prójimo y le hace andar por camino no bueno. Cierra sus ojos para pensar perversidades. Mueve sus labios, efectúa el mal. Corona de honra es la vejez que se halla en el camino de justicia. Mejor es el que tarda en airarse que el fuerte, y el que se enseñorea de su espíritu que el que toma una ciudad. La suerte se echa en el regazo, mas de Jehová es la decisión de ella. Capítulo 17. Mejor es un bocado seco y en paz que casa de contienda llena de provisiones. El siervo prudente se enseñoreará del hijo que deshonra y con los hermanos compartirá la herencia. El crisol para la plata y la hornaza para el oro, pero Jehová prueba los corazones. El malo está atento al labio inicuo, y el mentiroso escucha la lengua detractora. El que escarnece al pobre afrenta a su hacedor, y el que se alegra de la calamidad no quedará sin castigo. Corona de los viejos son los nietos, y la honra de los hijos sus padres. No conviene al necio la altilocuencia, cuanto menos al príncipe el labio mentiroso. Piedra preciosa es el soborno para el que lo practica, a donde quiera que se vuelve haya prosperidad. El que cubre la falta busca amistad, mas el que divulga aparta al amigo. La reprensión aprovecha al entendido más que 100 azotes al necio. El rebelde no busca sino el mal, y mensajero cruel será enviado contra él. Mejor es encontrarse con una osa a la cual han robado sus cachorros que con un fatuo en su necedad. El que da mal por bien no se apartará el mal de su casa. El que comienza la discordia es como quien suelta las aguas. Deja pues la contienda antes que se enrede. El que justifica al impío y el que condena al justo, Ambos son igualmente abominación a Jehová. ¿De qué sirve el precio en la mano del necio para comprar sabiduría, no teniendo entendimiento? En todo tiempo ama el amigo, y es como un hermano en tiempo de angustia. El hombre falto de entendimiento presta fianzas y sale por fiador en presencia de su amigo. El que ama la disputa, ama la transgresión, y el que abre demasiado la puerta, busca su ruina. El perverso de corazón nunca hallará el bien, y el que revuelve con su lengua caerá en el mal. El que engendra al insensato, para su tristeza lo engendra, y el padre del necio no se alegrará. El corazón alegre constituye buen remedio, mas el espíritu triste seca los huesos. El impío toma soborno del seno para pervertir las sendas de la justicia. En el rostro del entendido aparece la sabiduría, mas los ojos del necio vagan hasta el extremo de la tierra. El hijo necio es pesadumbre de su padre y amargura a la que lo dio a luz. Ciertamente no es bueno condenar al justo ni herir a los nobles que hacen lo recto. El que ahorra sus palabras tiene sabiduría. De espíritu prudente es el hombre entendido. Aún el necio, cuando calla, es contado por sabio. El que cierra sus labios es entendido. Capítulo 18. Su deseo busca el que se desvía y se entremete en todo negocio. No toma placer el necio en la inteligencia, sino en que su corazón se descubra. Cuando viene el impío, viene también el menosprecio, y con el deshonrador la afrenta. Aguas profundas son las palabras de la boca del hombre, y arroyo que rebosa la fuente de la sabiduría. Tener respeto a la persona del impío para pervertir el derecho del justo no es bueno. Los labios del necio traen contienda, y su boca los azotes llama. La boca del necio es quebrantamiento para sí, y sus labios son lazos para su alma. Las palabras del chismoso son como bocados suaves y penetran hasta las entrañas. También el que es negligente en su trabajo es hermano del hombre disipador. Torre fuerte es el nombre de Jehová. A él correrá el justo y será levantado. Las riquezas del rico son su ciudad fortificada y como un muro alto en su imaginación. Antes del quebrantamiento se eleva el corazón del hombre y antes de la honra es el abatimiento. Al que responde palabra antes de oír, le es fatuidad y oprobio. El ánimo del hombre soportará su enfermedad, mas ¿quién soportará al ánimo angustiado? El corazón del entendido adquiere sabiduría, y el oído de los sabios busca la ciencia. La dádiva del hombre le ensancha el camino y le lleva delante de los grandes. Justo parece el primero que aboga por su causa, pero viene su adversario y le descubre. La suerte pone fin a los pleitos y decide entre los poderosos. El hermano ofendido es más tenaz que una ciudad fuerte, y las contiendas de los hermanos son como cerrojos de alcázar. Del fruto de la boca del hombre se llenará su vientre, se saciará del producto de sus labios. La muerte y la vida están en poder de la lengua, y el que la ama comerá de sus frutos. El que halla esposa, halla el bien y alcanza la benevolencia de Jehová. El pobre habla con ruegos, mas el rico responde durezas. El hombre que tiene amigos ha de mostrarse amigo, y amigo hay más unido que un hermano. Capítulo 19. Mejor es el pobre que camina en integridad que el de perversos labios y fatuo. El alma sin ciencia no es buena, y aquel que se apresura con los pies peca. La insensatez del hombre tuerce su camino, y luego contra Jehová se irrita su corazón. Las riquezas traen muchos amigos, mas el pobre es apartado de su amigo. El testigo falso no quedará sin castigo, y el que habla mentiras no escapará. Muchos buscan el favor del generoso, y cada uno es amigo del hombre que da. Todos los hermanos del pobre le aborrecen, cuanto más sus amigos se alejarán de él. Buscará la palabra y no la hallará. El que posee entendimiento ama su alma. El que guarda la inteligencia hallará el bien. El testigo falso no quedará sin castigo, y el que habla mentiras perecerá. No conviene al necio el deleite, cuanto menos al siervo ser señor de los príncipes. La cordura del hombre detiene su furor, y su honra es pasar por alto la ofensa. Como rugido de cachorro de león es la ira del rey, y su favor como el rocío sobre la hierba. Dolor es para su padre el hijo necio, y gotera continua las contiendas de la mujer. La casa y las riquezas son herencia de los padres, mas de Jehová la mujer prudente. La pereza hace caer en profundo sueño, y el alma negligente padecerá hambre. El que guarda el mandamiento guarda su alma, mas el que menosprecia sus caminos morirá. A Jehová presta el que da al pobre, y el bien que ha hecho se lo volverá a pagar. Castiga a tu hijo en tanto que hay esperanza, mas no se apresure tu alma para destruirlo. El de grande ira llevará la pena, y si usa de violencia se añadirán nuevos males. Escucha el consejo y recibe la corrección, para que seas sabio en tu vejez. Muchos pensamientos hay en el corazón del hombre, mas el consejo de Jehová permanecerá. Contentamiento es a los hombres hacer misericordia, pero mejor es el pobre que el mentiroso. El temor de Jehová es para vida, y con él vivirá lleno de reposo el hombre, no será visitado de mal. El perezoso mete su mano en el plato, y ni aun a su boca la llevará. Hiere al escarnecedor, y el simple se hará avisado, y corrigiendo al entendido, entenderá ciencia. El que roba a su padre y ahuyenta a su madre, es hijo que causa vergüenza y acarrea oprobio. Cesa, hijo mío, de oír las enseñanzas que te hacen divagar de las razones de sabiduría. El testigo perverso se burlará del juicio, y la boca de los impíos encubrirá la iniquidad. Preparados están juicios para los escarnecedores, y azotes para las espaldas de los necios.
0: Hasta aquí la lectura bíblica diaria. 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

Espero que haya disfrutado la lectura de hoy. Realmente el proverbio 16 es un proverbio muy, muy interesante, muy importante para cada uno de nosotros, porque enfatiza que Dios es quien dirige los planes humanos y Él examina las intenciones del corazón y también advierte fuertemente acerca del orgullo, señalando que la soberbia precede al fracaso. Es muy importante que recordemos esto, porque cuando pensamos que podemos vivir separados de Dios, estamos siendo soberbios. Por ende, vamos a fracasar. Importante que no olvidemos nunca que dependemos del Señor. Mi nombre es Guillermo Olivera Celdrán y lo invito a que siga en sintonía porque tenemos más música para usted.

Si miramos un libro, nos daremos cuenta que hay un autor. Si observamos un edificio, veremos que hay un constructor. Si vemos ropa, podremos darnos cuenta que hay un diseñador. Si contemplamos la naturaleza, el mundo y la humanidad, nos daremos cuenta que hay un Dios creador. Salmo capítulo 19, versículo 1 dice: los cielos cuentan la gloria de Dios y el firmamento anuncia la obra de sus manos.

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3: Haz lo que te digo y no lo que me ves hacer. Esta es la instrucción que quisiéramos que nuestros hijos siguieran todo el tiempo. Y no solo los hijos, sino todos a quienes les instruimos verbalmente en cuanto a lo que deben hacer y cómo deben hacerlo. Los padres instruyen al niño diciéndole que siempre debe ser honesto, decir la verdad y no mentir. Pero un par de días después, el niño oye a sus padres tratando de inventar una excusa para no ir con los vecinos quienes les invitaron a asistir con ellos a su iglesia. Voy a hablarles por teléfono, sugiere el papá, y les diré que tú estás enferma y que a mí me llamaron para que fuera a trabajar. El maestro en la escuela habla de la importancia de que los alumnos entreguen sus proyectos a tiempo, pero él no demuestra preparación adecuada para enseñar sus clases o puntualidad en revisar y calificar los deberes. El político habla de justicia y de trabajar arduamente para deshacerse de la pobreza que aflige al país, pero en su finca o en su fábrica les paga una miseria a sus empleados. El pastor predica advirtiendo acerca de los males de la inmoralidad, pero cae en una relación ilícita o busca el placer sexual fuera de su matrimonio. En estos y otros casos, la instrucción que predomina es: haz lo que te digo y no lo que me ves hacer. El problema es que, como alguien ha dicho, la enseñanza que más se aprende es la que se da con la vida y no con los labios. Si los padres mienten, no importa cuánto les hablen a sus hijos acerca de la importancia de la verdad. Si el maestro no demuestra preparación en sus clases y prontitud en corregir y calificar, sus palabras acerca de la puntualidad será algo puramente académico y no práctico para los alumnos. La oratoria acerca de la justicia quizás pueda ganarle la elección al político, pero la falta de la práctica de justicia en sus propios negocios le ganará también el desprecio y la burla del pueblo. En la iglesia, el pastor o líder que dice una cosa y hace otra pierde el respeto y confianza de las personas y es responsable a Dios por su pecado y por la influencia de error sobre aquellos a quienes instruye. No hay tal cosa de inocentemente decir: haz lo que te digo y no lo que hago. Es el ejemplo de nuestra vida lo que hace impacto en los demás, y por ese impacto, bueno o malo, somos responsables a Dios.
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3: Antes de que hubiese rey en Israel, Dios usó a Samuel para dirigir al pueblo. La responsabilidad de Samuel como líder era tanto espiritual como política. La posición de liderazgo en la que Dios le colocó afectaría no solo a su familia y a unas cuantas otras personas. La nación en su totalidad estaría observándole. ¡Qué responsabilidad más grande! Los ojos de todos estaban sobre Samuel para saber cómo actuar hacia Dios y hacia los hombres. El ejemplo de Samuel, con su vida y no solo con sus palabras, era lo que haría el mayor impacto en los demás. ¿Qué clase de ejemplo darías tú? Cuando Dios seleccionó a Saúl como rey de Israel, la responsabilidad política de Samuel fue traspasada al rey como nuevo líder. Al entregar esa responsabilidad, Samuel habló al pueblo, y esto lo encontramos en el primer libro de Samuel, capítulo 12. Les dijo: «He aquí vuestro rey delante de vosotros. Yo ya soy viejo y lleno de canas, y he andado delante de vosotros desde mi juventud hasta este día. Aquí estoy, atestiguad contra mí delante de Jehová y delante de su ungido. Si he tomado el buey de alguno, si he tomado el asno de alguno, si he calumniado a alguien, si he agraviado a alguno, o si de alguien he tomado cohecho para cegar mis ojos con él, y yo lo restituiré. Entonces dijeron, nunca nos has calumniado, ni agraviado, ni has tomado algo de mano de ningún hombre. Y él les dijo, Jehová es testigo contra vosotros, y su ungido también es testigo este día, que no habéis hallado cosa alguna en mi mano. Y ellos respondieron, así es. Imagínate, un presidente al final de su periodo electoral lanzando un reto al pueblo diciéndoles que examinen su presidencia, que busquen a ver si encuentran algo deshonesto, sea robo, calumnia o injusticia. Algún soborno que le haya cerrado los ojos a las maldades de los que le hubiesen pagado. Es más, Samuel dice que si tal cosa fuese encontrada en su vida, él haría la restitución o pago necesario. Me temo que entre nosotros raramente existirá oficial de gobierno o político que se atreva a decir tal cosa, porque de algo alguien legítimamente le acusaría. Las palabras de Samuel no eran fanfarronadas o una estratagema dramática para aparentar honradez e integridad. No, el llamado es a atestiguar delante de Jehová, Dios de Israel. Cualquier juramento, testimonio u otra

0: Y Samuel dice, bien, el Dios de Israel y el Rey de Israel, ambos son testigos de vuestro veredicto. Además, en sus palabras, Samuel no se limita a unos cuantos años de su vida. Él dijo, yo ya soy viejo y lleno de canas, y he andado delante de vosotros desde mi juventud. En otras palabras, mi vida, desde muchacho, ha estado delante de ustedes como un libro abierto para que todos lo examinen. Y ahora ya estoy viejo. Si hay algo en lo que he fallado, este es el momento de decirlo en la presencia de Dios y del Rey. La vida de Samuel había sido transparente, su conducta intachable, su ejemplo digno de imitarse. Pocos durante su vida o en el ejercicio de una responsabilidad pueden honestamente decir, haz lo que digo y también lo que hago. O que al final puedan tener la certificación de otros y el visto bueno divino de que verdaderamente sus palabras y su vida han sido correctas y ejemplares. ¿Puedes tú hoy, o podrás al final de tu vida, apelar honestamente a que Dios sea testigo de la forma justa, correcta, limpia y ejemplar de tu vida delante de Él y de otros? Lo que permitió que Samuel viviese así fue su relación a Dios. Su recomendación al pueblo fue una expresión de lo que él había hecho. Les dijo, solamente temed a Jehová y servidle de verdad con todo vuestro corazón. Si tú te entregas con sumisión a Dios y haces todo con un sentido constante de servicio genuino a Él, tu vida en todo aspecto, en palabra y en hecho, será verdaderamente ejemplar. El problema está en la tendencia humana a rebelarse contra Dios a causa del pecado. La solución está en la provisión hecha por Dios por medio de su Hijo Jesucristo. Él perdona nuestro pecado y con su Espíritu pone en nosotros el deseo y el poder para someternos y obedecer a Dios. Para que esto suceda, necesitamos reconocer que somos pecadores, arrepentirnos y aceptar por fe a Jesucristo como el único que puede perdonarnos, cambiarnos, darnos la seguridad de vida eterna y guiarnos ahora mismo por una vida ejemplar. Una vida de alabanza a Dios y de provecho a nuestras familias y a la sociedad en general. El apóstol Pablo escribió, sed imitadores de mí, así como yo lo soy de Cristo. No será sino hasta que tú estés en Cristo que podrás ser un ejemplo digno de imitar en palabra y en conducta.
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Muchísimas gracias, estimado oyente, por su apoyo financiero. 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Lo invito ahora a que siga con nosotros porque vamos a escuchar más música y luego tendremos la zona infantil, el tiempo para los más pequeños, seguido de una hora con programas como Correr para Ganar con Erwin Lutzer.

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4: Jesús es nuestro buen pastor. El buen pastor su vida da por las ovejas. Y sin duda, amiguito y amiguita, que podemos recordar que Él vino a este mundo, vivió, murió y resucitó. Su vida dio por amor a la humanidad. Pensando en la vida de Jesús y su gran amor por la humanidad, damos inicio a ZI. Soy tu amigo Santiago, feliz de acompañarte en este tiempo.

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La pregunta para hoy, ¿qué hizo Jesús antes de elegir a sus apóstoles? Una vez más, la pregunta para esta jornada, ¿qué hizo Jesús antes de elegir a sus apóstoles? ¿Qué hizo Jesús antes de elegir a sus apóstoles? Busca la respuesta y al final de ZI te daré la respuesta correcta.

0: Hosanna es una palabra hebrea que significa ¡oh, sálvanos! Los judíos usaron esta palabra para alabar a Jesús cuando entraba a Jerusalén sobre un asno. Y mientras ellos movían sus ramas de palmas y ponían sus mantos sobre el camino, gritaban ¡Hosanna!
1: De Mateo 21, versículos 9 al 11. ¡Hosanna al Hijo de David! ¡Bendito el que viene en el nombre del Señor! ¡Hosanna en las alturas! Y la gente decía, ¡este es Jesús!

Salmo capítulo 94, versículo 19 dice: en medio de mis angustias, en medio de mis preocupaciones, tú, oh Dios, me diste consuelo y alegría con tu palabra. Amiguito, amiguita, la Biblia puede darnos consuelo, dirección, palabras de exhortación. Por eso, como siempre, te animo a leer la Biblia. Dios quiere animarte. Dios quiere alegrar nuestras vidas. Dios quiere que tengamos una relación personal. Por eso, como siempre, te animo a que puedas permitir que Dios hable a tu vida día a día a través de la Escritura.

0: y el tío Miguel. Les invito a poner mucha atención en los próximos minutos, porque aquí comienza tu programa El Rincón de la Naturaleza. 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
1: Hola, soy Armando la Ardilla. Hoy les voy a hablar sobre el corazón tan especial que tengo.
2: ¿Armando, eres tú?
1: Sí, tío Miguel, soy yo.
2: Armando la Ardilla de Tierra, de California. Bienvenido al Rincón de la Naturaleza.
1: Va a ser muy divertido. Gracias por invitarme, señor de dos piernas.
2: Yo no sé qué haría con otras dos piernas.
1: Te sorprenderías de ver los lugares donde cuatro piernas te llevarían.
2: Sí, California es un estado muy grande en Estados Unidos. ¿En qué parte del estado de California vives?
1: En el subterráneo.
2: No, no. Digo, ¿en cuál parte del estado?
1: Ay, perdóname. En todo el estado, tío Miguel. Actualmente, las ardillas de tierra de California se encuentran presentes desde el estado de Washington hasta Baja California.
2: ¿Hasta el sur de California?
1: Correcto.
2: ¿Nos puede dar una descripción de cómo eres?
1: ¿Cómo no? Yo soy una ardilla de 30 centímetros de largo, de color gris castaño, y mi cola es muy espesa.
2: Eres muy atractivo. ¿Dónde tienes tu hogar?
1: En una madriguera, 2 metros bajo tierra, siempre debajo de las piedras o en un montecito de piedras.
2: Sí, sí, eres muy inteligente. Las piedras te dan seguridad.
1: Oh, sí. Las piedras hacen difícil que los osos u otros animales me puedan encontrar.
2: Ay, ¿hay osos en tu área?
1: Claro que sí. Mi hogar está en el bello Parque Nacional Sequoia, al norte de California.
2: ¡Maravilloso! Mi esposa y yo vivimos ahí y nos gusta muchísimo.
1: ¿Te gustan esos árboles gigantes?
2: ¡Son impresionantes!
1: Es muy divertido subir hasta lo alto de esos gigantes y luego mirar hacia abajo. Todos ustedes se ven como hormigas.
2: ¿Vives solo?
1: No, nosotros somos muy amistosos.
2: ¿Te gustan las otras ardillas, verdad?
1: Sí, tengo una familia de una esposa y 7 pequeñitos, tío Miguel.
2: Ustedes las ardillas tienen algo en común con nosotros las personas, ¿verdad?
1: Sí, ¿a ti también te gusta la compañía?
2: ¡Claro que sí, mi amigo peludo! Hace un momento me dijiste que tenías un corazón muy especial.
1: Sí, es así.
2: ¿Nos puede decir algo sobre ese corazón?
1: ¡Claro que sí! Mi maestro diseñador me formó un corazón que puede latir solamente 4 veces por minuto mientras estoy en hibernación. Pero mi corazón también puede tener 400 latidos por minuto cuando necesito correr rápidamente por el bosque.
2: ¡Caramba! ¡Qué cambios tan increíbles! ¿Por qué tanto contraste en los cambios, Armando?
1: Para salvar mi vida.
2: Mejor explícamelo, Armando.
1: Dios diseñó mi cerebro para que le dijera a mi corazón que latiera despacio. Muy despacio, en el invierno mientras estoy en hibernación.
2: ¿Por qué?
1: Porque si no, mi cuerpo usaría demasiada cantidad de mi tejido grasoso mientras duermo y yo me moriría por falta de alimento.
2: Ah, ahora lo comprendo. Entonces tu cerebro desacelera tu corazón para que tu cuerpo reduzca su necesidad de tener alimento mientras duermes.
1: Exactamente, pero te explico más después.
2: Ahora dime, ¿por qué necesita tu corazón latir 400 veces por minuto para salvar tu vida?
1: Bueno, porque cuando despierto de mi hibernación, tal vez necesite tener que correr muy rápido por el bosque para escapar de algún coyote o de un zorro.
2: Y el correr rápidamente hace que tu corazón lata rápidamente también, ¿verdad?
1: Sí, 400 latidos por minuto.
2: ¡Imagínate!
1: Pero eso salva mi vida de un animal hambriento que quiera comerme.
2: ¡Muy bien! Hablamos de tu hibernación. ¿Cuándo tu corazón solamente late 4 veces por minuto, Armando?
1: Aquí en el norte de California, durante el otoño, yo como muchísimo en preparación para mi hibernación en invierno.
2: ¿Qué es lo que una ardilla de tierra come para poder sobrevivir?
1: Cualquier cosa que me ayude a ponerme gordito para el invierno.
2: ¿Cómo qué, por ejemplo?
1: Bueno, me encanta comer las puntitas de las flores.
2: ¿En serio?
1: Yo me alimento de un poco de ensalada al comer las hojas de las flores y las plantas. Y como además muchas semillas, en particular las que tienen mucho aceite, y una parte de ellas la llevo a mi madriguera.
2: ¡Ah, qué inteligente eres! Yo entiendo ahora cómo te engordas.
1: El Señor, mi creador, me enseñó cómo prepararme para mi hibernación comiendo mucho antes para poder engordar.
2: Uy, uy, uy. ¿Cuánto tiempo dura tu hibernación?
1: Casi 3 meses, desde noviembre hasta enero.
2: ¿Y todo ese tiempo estás durmiendo?
1: Definitivamente. Yo no tengo la menor idea de lo que pasa y estoy a la merced de mi creador.
2: Pienso que debes estar cómodo ahí, ¿verdad?
1: Claro que sí, porque en el libro del Señor dice que su misericordia es nueva cada mañana. ¿No es así?
2: Correcto. Entonces, Armando la Ardilla, ¿con qué más te preparas para tu hibernación?
1: Bueno, cuando entro a mi madriguera en noviembre, yo preparo un nido de pasto seco y tapo la entrada con tierra.
2: ¿Te encierras bien seguro dentro de tu madriguera?
1: Sí, esto me protege del frío extremo y también de la comadreja.
2: ¡Oh, qué bueno!
1: Después de asegurarme, me acuesto y Dios diseñó mi cerebro para que hiciera lo demás.
2: Sígueme contando.
1: Mi cerebro manda una señal a mi corazón que le dice:
3: ve lentamente, haz todo más lento.
2: Entonces tu pulso va desde los 400 latidos por minuto hasta aproximadamente unos 300 latidos por minuto.
1: Sí, luego a 200.
2: Y luego a 100.
1: Y en poco tiempo, mi cerebro ha hecho que mi corazón lata 4 veces por minuto.
2: Casi no respiras entonces.
1: Yo lo sé, y los científicos han calculado que durante todo el tiempo de mi hibernación, que va desde noviembre hasta enero, yo inhalo únicamente 1/4 taza de oxígeno.
2: Espera un momento, ¿solamente 1/4 taza de aire fresco?
1: Sí, porque tanto mi corazón como mi respiración son muy lentos.
2: ¡Increíble! Oye, Armando, ¿cómo es que te mantienes tan calentito si tu corazón va tan despacio?
1: La verdad es que no estoy calentito.
2: ¿No?
1: No, no, no. Nuestro creador lo hizo todo con el propósito de que mi cuerpo estuviera a 2 grados centígrados.
2: ¡Ay, ay, ay! Eso es casi el punto de congelación.
1: Sí. Pero este sistema es también súper eficiente y nuestro Dios lo sabía muy bien. Por eso es que Él lo hizo de manera que su funcionamiento disminuyera a tal grado.
2: Dinos lo que quisiste decir con súper eficiente.
1: Debido a que mi corazón tiene solamente 4 latidos por minuto y yo estoy respirando tan lentamente, mi cuerpo solamente necesita una pequeña cantidad de oxígeno y alimento para mantenerse vivo y saludable.
2: ¡Increíble! Es así que tu cerebro está controlando a tu cuerpo para que lentamente use un poco de tu gordura durante la temporada de hibernación.
1: Así es. Es con mucha exactitud que mi cerebro computadora logra medir automáticamente la pequeña cantidad de grasa que mi cuerpo requiere.
2: Me gusta la expresión midiendo automáticamente.
1: Sí. Tiene que hacer durar mi gordura 3 meses.
2: Correcto.
1: Si se me termina en diciembre, el problema sería que me dormiría para nunca más despertarme.
2: Uy, uy, uy.
1: La temperatura de mi cuerpo seguiría bajando y bajando y me congelaría y después me moriría.
2: Al observar el diseño de tu cuerpo, veo por supuesto que hay un ingeniero divino.
1: Pero escucha lo que sucede en enero.
2: ¿Qué pasa?
1: El reloj en mi cerebro automáticamente se prende y es entonces cuando empieza a aumentar el funcionamiento de mi corazón yendo de 4 a 400 latidos por minuto.
2: ¿Cuánto tiempo te toma?
1: 20 minutos.
2: ¡Increíble!
1: Y cuando mi corazón llega a tener 400 latidos por minuto, entonces estoy bien despierto y yo pienso:
3: ¿pero qué hambre tengo?
2: ¿Acaso no trajiste unas semillas y las escondiste allí en el rincón de tu guarida?
1: ¡Qué buena memoria! Me las voy a comenzar a comer. ¡Ay, qué rico!
2: Armando, nos decías que mientras estás en tu hibernación profunda, utilizas solamente 1/4 taza de oxígeno a lo largo de 3 meses completos.
1: Exacto.
2: ¿Cuánto usas ahora?
1: En la primera media hora desde que desperté, he usado 2000 veces más oxígeno del que usé en los 3 meses.
2: ¡Increíble, Armando Ardilla!
1: Dentro de unos minutos, cuando me siente bien despierto, voy a comenzar a excavar hacia el exterior de mi hogar.
2: Estoy seguro de que eso aumentará los latidos de tu corazón y también tu respiración.
1: Ciertamente, tío Miguel. Para cuando llego a la superficie, ya he usado 9 veces la energía que usé durante los 3 meses de mi hibernación.
2: Y eso nos dice que tu cuerpo estaba operando muy lentamente mientras dormías.
1: Sí. Ahora que estoy afuera, voy a llenar mi estómago comiendo mucho y aumentando mi gordura. Pero siempre lo hago con mucha prudencia, estando alerta a las señales de riesgo de un coyote o un halcón pudieran estar cerca.
2: Muy cierto. Es mejor que vayas más despacio, mi amigo peludo.
1: Oh, muchas gracias.
2: Armando la Ardilla, muchas gracias por tu visita al Rincón de la Naturaleza hoy.
1: Es mi placer y privilegio el poder estar aquí contigo. Niños, si en cualquier ocasión tienen dudas sobre Dios y se preguntan si Él es verdadero, acuérdense de la manera sabia en la que mi cerebro controla los latidos de mi corazón en invierno.

El tío Miguel se despide de ustedes recordándoles que El Rincón de la Naturaleza es su programa que les enseña acerca de la maravillosa creación de Dios. Hasta

Jesús dijo: no juzguéis según las apariencias. Amiguito y amiguita, toda persona es valiosa y no podemos dejar guiarnos por las cosas externas. Tenemos que darle la importancia a lo que Cristo también le dio la verdadera importancia: el corazón de cada persona.

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2: ¿Cómo están, amigos viajeros? Bienvenidos a esta nueva historia donde aprenderemos un poquito más de la palabra de Dios.
3: Un saludo a todos nuestros amigos. ¿Saben? Creo que les va a gustar la historia de hoy. Porque Andrés, el protagonista, es un niño muy pícaro que va a hacer alguna de sus travesuras.
2: Sí, generalmente los pícaros nos caen muy simpáticos. Pero vamos a ver después cuáles son las consecuencias y qué es lo que dice Dios.
3: No perdamos más tiempo entonces, los dejamos con Andrés.
4: ¡Uf! ¡No lo encuentro! No me puedo acordar dónde es que mamá guarda las monedas. A ver...
5: ¡Ah, claro! El tarro de café. Acá están. Tengo que sacar suficientes para que me alcancen. Pero no demasiadas. Así no se darán cuenta que las saqué.
4: Creo que con esto me va a alcanzar. Ahora a disfrutar. ¡Qué lindo día! ¡Ah! Ahí va Marina. Es tan aburrida.
6: ¡Hola, Marina! ¿Cómo te va?
7: Hola, Andrés. Qué bueno verte. ¿Qué haces?
4: Voy a jugar a las maquinitas. ¿No quieres venir?
7: Ay, no. Perdona. Pero tengo que hacer unas compras para mamá. Y después tengo tarea para terminar en casa. Además, quiero terminar a tiempo para escuchar el programa de Paula y Ale. Ya te invité muchas veces a que vengas a escucharlo conmigo. ¿Te acuerdas?
4: Sí, pero no he tenido tiempo. Pero yo también te invité muchas veces a jugar conmigo y nunca viniste.
7: Es cierto. ¿Hoy a la tardecita estarás ahí?
4: Claro que sí.
7: Bien, te prometo que voy a hacer un tiempito para ir a verte jugar.
4: Bueno, te espero. ¡Hasta luego!
2: Y así Andrés pasó todo el día jugando. Las maquinitas eran su pasión.
3: Cuando llegó la tardecita, Marina cumplió su promesa. Llegó para ver jugar a Andrés.
7: Aquí estoy.
4: Qué bueno que pudiste venir. Mira, este es el juego que más me gusta.
7: Me imagino. A los varones siempre les gusta todo lo que tiene que ver con los piratas.
4: Sí, y no te imaginas todos los obstáculos que tiene que pasar este pirata hasta llegar al tesoro. El juego tiene muchos niveles y cada nivel es diferente.
7: Uy, ya llegaste a un puntaje altísimo sin perder. ¿Cómo haces?
4: No es que no pierda. A veces los animales me matan o caigo en alguna trampa. Pero como voy acumulando muchas vidas en el camino, cuando me pasa eso, siempre tengo más vidas para seguir.
7: ¡Ah, qué interesante!
4: ¿Ves? Cada vez que encuentro uno de estos diamantes, voy ganando vidas.
7: ¡Ay, cuidado! ¡Un animal salvaje!
4: ¡Ya lo esquivé!
7: ¡Qué práctica que tienes! Bueno, Andrés, esto es muy divertido, pero tengo que irme.
4: ¡Ay, qué lástima! Me hubiera gustado que te quedaras más tiempo, pero gracias igual por venir.
7: Lo hice con gusto, pero tengo que obedecer a mi mamá. ¿Y tú te vas a quedar mucho más? Porque me parece que están por cerrar.
4: Te voy a contar un secreto, pero no se lo digas a nadie. Cuando tengo ganas de seguir, me escondo. Y cuando el dueño cierra y se va, sigo jugando.
7: Andrés, eso no está bien. Y además, ¿cómo hace después para salir?
4: Descubrí un hueco en la pared, cerca de la puerta de atrás. Salgo por ahí y no hay problema.
7: Ay, Andrés, esas cosas a veces no terminan bien. Bueno, yo me voy. Nos vemos en otro momento. Y espero que ahora aceptes mi invitación de ir a escuchar el programa.
4: Lo haré. ¡Chao, Marina!
3: Bueno. Lo que profetizó Marina se cumplió. Las cosas a veces no terminan bien.
2: Andrés se escondió, esperó a que el dueño se fuera y continuó jugando.
3: Pero lo que él no había visto era un cartel que había en la puerta que anunciaba que el local estaría cerrado 2 semanas por licencia.
2: Y lo que no escuchó por estar tan absorto en el juego fue cuando el dueño, que sabía de la existencia de aquel hueco, lo bloqueó para que nadie pudiera entrar por allí durante esas 2 semanas.
3: Así que Andrés siguió jugando por un buen tiempo. Y cuando terminó, se dispuso a salir, como lo hacía siempre.
4: Bueno, me voy, a ver. Era por acá. Pero, ¿dónde está? No lo encuentro. Qué raro. Estoy seguro que era por acá. ¡Sí, es acá! Pero, ¿qué pasa? Está tapado. No puede ser. Tengo que mover esto. ¡Ay, otra vez! ¡No se mueve! ¿Qué voy a hacer? Tengo que buscar si hay alguna salida por otro lado.
2: Así, Andy siguió buscando y buscando, pero no encontró un lugar por donde salir. Al fin se rindió y, muy cansado, buscó un lugar donde poder descansar para pasar lo mejor posible la noche hasta el otro día, cuando, según él pensaba, vendrían a abrir y él podría salir.
3: Pero el otro día llegó, y después de despertar, Andrés se dio cuenta que nadie había venido a abrir el local. Intentó tranquilizarse pensando que se había hecho un poco tarde, pero pasó el tiempo y nadie llegaba. Entonces se puso muy nervioso y empezó a gritar, sin darse cuenta

0: papás, sumamente angustiados, llamaron a la policía y comenzaron a buscarlo. Los policías hicieron muchas preguntas.
1: Querían conocer más cosas de Andrés para saber cómo encontrarlo. Vamos hasta su casa y escuchemos la conversación.
2: Señora, por favor, cálmese. Trate de recordar algún dato que nos ayude a encontrarlo. Lugares que frecuenta, amigos que puedan saber algo de él. Cualquier cosa puede servir.
3: No es muy comunicativo. Tenemos una gran lucha con él. Cuando sale casi nunca sabemos dónde está. No sé, no tiene muchos amigos. La que muchas veces conversa con él es una niña que vive acá al lado. Se llama Marina, creo. Es una muchacha muy buena.
2: ¿Y podría llamarla para ver si sabe algo?
3: Sí, claro. Hola, Marina. ¿Cómo estás? Me alegro. Mira, Andrés desapareció. Anoche no vino a dormir. Aquí hay unos policías que quieren hacerte algunas preguntas. ¿Tú podrías venir? Bueno, muchas gracias, querida. Viene para acá. Es un segundo porque vive aquí pegado. Ahí viene. Hola, Marina. Pasa. Gracias por venir.
4: No tiene que agradecerme, por favor. ¿En qué les puedo ayudar?
2: Queremos saber si tú ayer viste a Andrés, si hablaste algo con él, si sabes algo dónde pueda estar, porque tenemos que encontrarlo.
4: Sí, claro, lo vi. Estuve conversando con él y me invitó a jugar a las maquinitas. Yo en ese momento no podía, pero le dije que más en la tardecita pasaría un momento, y así lo hice. Estuvimos juntos como hasta las 7 de la tarde. Yo le dije que tenía que irme a casa y él dijo que se quedaría un poco más.
2: ¿Puedes decirnos dónde queda ese lugar?
4: Sí, claro.
1: Marina calló otros detalles de lo que le había contado Andrés para no perjudicarlo. La policía fue hasta el lugar, pero vieron todo cerrado y el cartel que anunciaba la licencia, y ni siquiera bajaron del coche. Se alejaron, seguro pensando que Andrés no podía estar allí.
0: Continuaron buscando todo el día y otra vez llegó la tardecita. Marina fue a preguntar si lo habían encontrado y cuando le dijeron que no, se sintió culpable y decidió decir lo que había callado para proteger a Andrés. Pensaba que podía haberse lastimado al intentar salir por aquel agujero o que podía haber quedado atrapado de alguna manera. Y no estaba tan equivocada.
4: Yo no lo había dicho para no empeorar las cosas, pero ahora estoy preocupada. Si quiere, vamos hasta allá y les muestro el lugar por donde pensaba salir.
2: Sí, vamos, sube a la camioneta.

0: Bueno, Marina, ya estamos llegando. Debe ser por aquí.
1: Es por aquí, por el costado hacia el fondo. Este es el lugar. Pero qué raro. Ayer había un hueco. Ahora está tapado.
0: Bueno, vamos a examinar el lugar.
2: Siento ruidos. ¿Alguien anda por ahí?
3: ¡Aquí estoy! ¿Quién anda por ahí? ¡Auxilio, por favor! ¡Auxilio!
0: ¡Shh! ¡Alguien está gritando! ¡Debe ser él!
4: ¡Tranquilo, muchacho! ¡Tranquilo! ¡Vamos a intentar sacarte de ahí! ¡Vengan, ayúdenme! ¡Vamos a sacar todo esto! ¡A ver si podemos abrir el hueco otra vez!
5: Oh, pero, ¡qué pesado que está! ¡Pero ya está cediendo!
4: ¡Aquí está el hueco! ¡Ven, muchacho! ¡Ven que te ayudo a salir!
2: ¡Ay! ¡Muchas gracias! Pensé que nadie vendría a ayudarme. Pensé que iba a morir ahí adentro. Estaba muy asustado.
1: ¡Andrés! ¡Gracias a Dios! Estaba tan preocupada. Me alegro que estés bien.
2: ¡Gracias, Marina! Me imagino que es gracias a ti que vinieron a buscarme aquí. Eres una buena amiga.
1: No me agradezcas. Vamos a tu casa para tranquilizar a tus papás y luego, si ellos te dejan, te invito a mi casa a escuchar el programa de Paula y Ale. ¿Está bien?
2: Sí, tienes razón. Te lo debo. ¡Vamos!
6: Los papás de Andrés estaban más que contentos. Tuvieron una larga charla. Esta experiencia sirvió para que los tres hablaran

0: claramente y pusieran algunas cosas en orden. Después, dejaron que fuera a la casa de Marina, pues se daban cuenta que ella era una buena influencia para él.
1: Una vez en la casa de Marina, se dispusieron a escuchar el programa de Paula y Ale. Un momento, ¿ese no es nuestro programa, Paula?
0: ¡Claro! Marina le dice así porque generalmente nosotros guiamos la historia. Aunque en realidad sabemos que el programa se llama Viajeros. Veamos cuál fue la historia que escucharon en esa oportunidad.
2: ¡Qué lástima, Andrés! El programa ya estaba empezado. Creo que perdimos la mayor parte de la historia. Pero me parece que están en la parte de la enseñanza bíblica, que es lo más importante. Vamos a escuchar.
3: La enseñanza bíblica de hoy la encontramos en el Antiguo Testamento, en el libro de Proverbios, capítulo 8, verso 32 al capítulo 9, verso 18. Salomón nos habla allí de la sabiduría.
4: Algunos comentaristas dicen que en estos capítulos la sabiduría está personificada en Jesús. O sea que cuando habla de la sabiduría es como si estuviera hablando de Jesús.
3: Y creo que tienen razón, porque en el Nuevo Testamento, en el libro de Primera Corintios, la palabra de Dios dice que Jesús nos ha sido hecho por Dios sabiduría.
4: El capítulo 9 nos hace una comparación entre la sabiduría y la insensatez. O sea, para que lo entiendan mejor, entre una persona sabia e inteligente y una persona necia, tonta.
3: La sabiduría aquí invita a las personas a venir a ella para que dejen de ser necios y vivan para que sean inteligentes. Dice que la sabiduría comienza por honrar a Dios y que conocer al Señor es la inteligencia. Y que gracias a la sabiduría vivirán mucho tiempo y sus años de vida se aumentarán.
4: Si personificamos a la sabiduría en Jesús, como dijimos antes, vemos que Él también invita a las personas a venir a Él para que dejen de ser necios y vivan. Que conocerlo a Él es la inteligencia y que gracias a Él vivirán mucho tiempo.
3: Y entonces el capítulo 9 hace la comparación con la necedad. La personifica como una mujer tonta e ignorante que está sentada a la puerta de su casa y llama y convence a los caminantes de que las cosas hechas en la oscuridad a escondidas son mejores. Pero dice Salomón, ellos no saben que los que ya aceptaron esta invitación ahora son sombras en el reino de la muerte.
4: Esto se refiere a las personas que no aceptan a Jesús. Ellos caminan en las tinieblas. Creen que su camino es derecho, pero en realidad el fin de ese camino es un camino de muerte, alejados de Dios para siempre.
3: Ahora que hemos visto el contraste entre la sabiduría y la necedad, es decir, el contraste entre aceptar a Jesús o rechazarlo, vamos al final del capítulo 8, el final también de un discurso de la sabiduría.
4: Que podemos escucharlo como si fuera un discurso de Jesús, como si Jesús nos estuviera diciendo esto a cada uno de nosotros.
3: Así es, dice así. Ahora, hijos míos, escúchenme, sigan mi ejemplo y serán felices. No rechacen la sabiduría. Feliz aquel que me escucha y que día tras día se mantiene vigilante a las puertas de mi casa. Porque hallarme a mí es hallar la vida y ganarse la buena voluntad de Dios. Pero apartarse de mí es poner la vida en peligro. Odiarme es amar la muerte.
4: ¿Qué nos dice Jesús? Escúchenme, sigan mi ejemplo y serán felices. No me rechacen. Mantengan de día a día la comunión conmigo. Hallarme a mí es hallar la vida. Apartarse de mí es amar la muerte.
3: Queridos amigos, no rechacen a Jesús. Él nos dice, encuéntrame y halla la vida.
5: Eso de hallar la vida me hizo acordar al juego de las maquinitas.
2: Sí, pero las vidas que tú encontrabas en las maquinitas se te acababan y en algún momento terminabas muriendo. La vida que nos ofrece Jesús es eterna, nunca se termina.
5: Me gustaría encontrarla, porque ahora me di cuenta de que fui un necio, un tonto. La vida que llevo se parece a la vida que hablaba en el programa. Una vida, como dijeron, en la oscuridad. Una vida escondidas, que siempre terminaba con malas consecuencias. No quiero seguir así.
2: Solo tienes que aceptar la invitación de Jesús. Él dijo, «Vengan a mí todos los que están cansados y cargados, y yo los haré descansar. A los que vienen a mí, no los echo fuera».
5: «Entonces lo acepto. Quiero creer en Jesús».
2: ¡Cuánto me alegro, Andrés! ¡Vamos a orar!
0: ¡Qué buena noticia, ¿verdad?
1: Sí, la Biblia dice que en los cielos hay alegría cada vez que un pecador se arrepiente. ¿Y tú, amiguito, has tomado la misma decisión que Andrés?
0: Si no lo has hecho, puedes hacerlo. Todavía hay tiempo. La Biblia dice que hoy es el día aceptable. Hoy es el día de salvación.
1: Esperamos que aceptes el amor de Dios, así como una vez lo hicimos nosotros.
6: Amén.

0: bien, hemos llegado al final.
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1: Uy, nos vamos. Hasta la próxima. Y recuerda, Dios te ama.
0: Y nosotros también.

La respuesta está en la Biblia. Gracias por acompañarnos en este tu espacio. La respuesta está en la Biblia en ZI Zona Infantil. La pregunta para responder en este día: ¿qué hizo Jesús antes de elegir a sus apóstoles? Y la respuesta correcta es: pasó la noche en oración. Lo encontramos en Lucas capítulo 6, versículo 12 y 13. En aquellos días, él fue al monte a orar, y pasó la noche orando a Dios, y cuando era de día, llamó a sus discípulos, y escogió a 12 de ellos, a los cuales también llamó apóstoles. ¿Qué hizo Jesús antes de elegir a sus apóstoles? Pasó la noche en oración. Y recuerda que para cada pregunta, la respuesta está en la Biblia.

0: ¿Has sentido miedo alguna vez? A un David, que fue un gran guerrero y un gran rey, sintió miedo algunas veces. ¿Y sabes lo que hizo? Bueno, pues escucha lo que escribió en el libro de los Salmos, y así sabrás qué hacer la próxima vez que tengas miedo.
1: Salmo 56, versículos 3 y 4. En el día que temo, yo en ti confío. En Dios alabaré confiado. En Dios no temeré.

0: Busca siempre hacer las cosas de una manera que agrade a Dios. Esto traerá bendición a tu vida, alegrará el corazón de Dios y será de testimonio para los demás. Salmo capítulo 119, versículo 1 dice: Dios, tú bendices a los que van por buen camino, a los que de todo corazón siguen tus enseñanzas. Pensando en vivir para Dios, llegamos al final de ZI. Soy tu amigo Santiago y será hasta pronto si Dios lo permite.
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3: BBN no se solidariza con los detalles emitidos en este espacio, solo nos circunscribimos a utilizar los servicios proporcionados por la agencia de noticias EFE. Noticias por el continente americano. El gobierno de Costa Rica presentó este lunes un paquete de proyectos de ley para aumentar las causales de extradición para nacionales e incrementar los castigos de cárcel a la minería ilegal como parte de una estrategia para combatir la inseguridad y fortalecer la lucha contra el crimen organizado. En otras noticias, Ecuador y Paraguay firmarán 7 acuerdos y memorandos de entendimiento en temas como seguridad y cooperación judicial durante la visita oficial que realizará esta semana a Quito el presidente paraguayo Santiago Peña, tras asistir a la investidura de la mandataria electa de Perú, la derechista Keiko Fujimori. En otra información destacada, Brasil, la mayor economía de América Latina, redujo su déficit en cuenta corriente hasta el 2,46% del Producto Interno Bruto en los últimos 12 meses concluidos en junio, frente al 2,60% registrado en el mes anterior, informó este martes el Banco Central. Más noticias por el continente americano. El número de extranjeros que visitaron Argentina durante el primer semestre del año creció el 8,8% interanual hasta los 4,79 millones de personas, según un informe oficial difundido este lunes. Y por último, Paraguay y el gobierno entrante de Colombia acordaron este lunes fortalecer las relaciones bilaterales y económicas con miras a generar nuevas inversiones entre ambos países. Informó para BBN Carlos Rodríguez. A continuación, las buenas noticias.
1: Estas son las buenas noticias para memorizar durante esta semana y las encontramos en el Evangelio según Mateo, capítulo 5, verso 7. Bienaventurados los misericordiosos, porque ellos alcanzarán misericordia. Mateo 5, 7. Bienaventurados los misericordiosos, porque ellos alcanzarán misericordia. Estas son las buenas nuevas para memorizar durante esta semana.

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3: Estamos estudiando el último libro de la Biblia, el Apocalipsis, y hemos visto en el día de ayer, por primera vez, un sistema mundial llamado Babilonia. Un sistema que está bajo el control del anticristo en el futuro. Y hay dos facetas de ese sistema. Hemos visto en el capítulo 17, Babilonia eclesiástica. Es decir, una iglesia mundial que va a estar bajo el control del anticristo. Una iglesia que va a fornicar con los reyes de este mundo y los moradores de la tierra, toda la gente pagana, la gente que no conoce a Dios, se van a embriagar con el vino de su fornicación, hemos visto. Ahora nosotros sabemos que aquí en el Apocalipsis tenemos mención de cuatro mujeres. Jezabel. Jezabel es aquella imagen de uno que hace caer a los siervos de Dios, un sistema inmoral. Después hemos visto en el capítulo 12 otra mujer, Israel. En nuestro estudio de ayer, la gran ramera, el sistema mundial apóstata, si esa iglesia mundial que está hueca, sin vida espiritual, pero Satanás va a tomar control mediante el anticristo del mundo entero en el comienzo de la tribulación por un sistema religioso. Claro, va a apelar al mundo entero de venir y adorar delante de él, que él sea el centro de toda adoración. Y hemos visto en el capítulo 17 que ese sistema será totalmente vencido. Así es. Hoy nos toca capítulo 18. Y en el capítulo 18 vamos a observar la Babilonia comercial, la Babilonia política. El anticristo va a buscar el dominio mundial mediante algo religioso, la Babilonia eclesiástica, pero también algo comercial. A propósito, ustedes saben cuánto de lo comercial hace la misma religión falsa. Algo político, algo comercial, ese va representando el gran sistema mundial de los últimos tiempos, un mercado común. Por supuesto, la Babilonia religiosa, esa iglesia apóstata, tendrá una gran parte en la economía de las naciones, tal como la religión en el día de hoy. Pero Dios va a demostrar que la Babilonia comercial, la Babilonia política, va a tener un gran control, será un gran imán en los últimos tiempos. A propósito, en el comienzo de la tribulación, cuando surge el anticristo, él va a anunciar así: yo voy a traer paz, yo voy a resolver los problemas entre Israel y las naciones árabes, yo voy a formar una gran religión de paz y amor, una religión que no tendrá ninguna demanda doctrinal. No importa lo que uno cree, lo que será importante será de unificarnos bajo la cabeza del anticristo. Pero va a utilizar la economía para controlar, pues él va a decir: puedo traer la solución a todo el dilema económico, hambre en el mundo entero. Y yo te voy a decir algo, mi querido oyente. Sí, se llega a presentar hoy un superhombre así, un hombre carismático, un hombre que dice: yo puedo solucionar el problema del Medio Oriente, yo puedo traer una religión mundial que va a satisfacer a todos sin importar su credo, pero voy a resolver los problemas económicos y voy a establecer todo un sistema económico justo. Todo el mundo, mi querido oyente, va a inclinarse ante él. Pero ¿sabe qué? Llegamos a ver al fin de toda esta parte un gran clamor, un gran lamento. Un lamento porque todo el sistema ha caído, todo el sistema que era la promesa, la gran visión de la gente pagana, va a caer bajo el juicio de Dios. Van a lamentarse, van a llorar, no van a saber qué hacer, pues Dios pondrá al fin a todo sistema religioso y también económico que rechaza a Él como el único y suficiente Salvador.
4: Así concluimos otro programa más del Lado de la Victoria. 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

Muy bien, estimado oyente, espero que haya disfrutado de esa pieza musical y que la programación de hoy esté siendo de ánimo, de bendición. Y quiero recordarle que en breve vamos a escuchar Toma un Minuto y después a la mitad de la hora el programa Correr para Ganar, a donde el pastor y autor Erwin Lutzer va a seguir enseñándonos en cuanto a las víctimas del abuso sexual. Hoy vamos a ver cómo solo la palabra de Dios puede reorientar nuestras mentes y darnos un espíritu de perdón. Todo esto es parte de un estudio titulado Deja que Dios redima tu historia. Y es algo muy relevante para la actualidad. Así que lo animo a que busque algo para anotar y busque una Biblia y de esa manera siga con muchísima atención esta enseñanza.

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1: Tome un minuto de su precioso tiempo y juntos aprendamos otra gran verdad espiritual. Hace unos días recibí una carta de un amigo. Él comentaba al final de la misma que en su niñez uno de los entretenimientos más divertidos era jugar a las damas con su papá, pero ellos cambiaban las reglas originales. En el juego de damas ganaba el que se hacía comer más rápido. Uno adquiría la habilidad de ir entregando sus fichas para ser comido. Este buen amigo terminaba diciendo que en este tiempo, después de muchos años, siente que volvió a jugar ese juego, pero entregando las pocas fichas que le quedan y sabiendo que no las volverá a tener. Esto me hizo pensar en una gran verdad espiritual. Sobran ejemplos en la Biblia de personas que han entregado sus mejores fichas con tal de ganar el juego ese día, esa hora, con la premisa de que las necesidades deben ser satisfechas lo más pronto posible, sin considerar las consecuencias. Perder las cosas valiosas para ganar nada. Sacrificar lo eterno en el altar de lo temporal. Le nombro a algunas personas que hicieron eso con fatales resultados. Esaú, Lot, Sansón, David en algunas ocasiones, Salomón, Demas y muchos otros. A esta lista podemos añadir muchos nombres de personas que están jugando a las damas hoy, entregando su familia, su integridad, su transparencia, etc. ¿Está jugando usted así hoy? Tengo una buena noticia y quiero dejarle meditando en ella. La Biblia dice en Mateo 16:26, porque ¿qué aprovechará al hombre si ganare todo el mundo y perdiere su alma? ¿O qué recompensa dará el hombre por su alma? Querido amigo, si hay alguien que hizo una jugada clave de alcance eterno y universal, es Jesucristo. Perdió su vida para ganarnos a nosotros. Su muerte en la cruz ganó el cielo para muchos, y hoy Él está esperando por usted, esperando que usted crea en Él y reciba el regalo de la vida eterna. Basta de seguir en este juego fatal. Ninguna ganancia justifica la pérdida eterna del alma. Venga Cristo hoy. Comuníquese con esta emisora local. Soy Hugo Salinas y le dejo meditando en su corazón con una palabra de los Salmos. Sela, medite en esto.
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3: Las víctimas de abuso sexual viven en una mezcla horrible de vergüenza y arrepentimiento, y a menudo sienten el deseo de vengarse. Hoy, ¿por qué solamente la palabra de Dios puede reorientar nuestras mentes y darnos un espíritu de perdón hacia aquellos que nos han hecho daño? Desde la Iglesia Moody en Chicago, esto es Correr para Ganar con el Dr. Erwin Luxer, cuya enseñanza clara nos ayudará a cruzar la línea de llegada. Hoy tenemos más de esta serie de tres mensajes sobre cómo manejar el hecho de ser víctima de un abuso sexual. Nuestro tema simplemente se titula Deja que Dios redima tu historia. Y ahora el pastor Luxer viene a concluir el primer mensaje.
4: Tengo un padre en el cielo que entiende y que tiene compasión y cree eso. Para algunos eso es difícil de creer, pero Dios tiene sus propósitos en todas las cosas que te han sucedido. Voy a creer eso y voy a empezar a pensar en mí mismo y a tener mi mente renovada por la palabra de Dios para que empiece a tener pensamientos diferentes y sea programada de nuevo. La palabra de Dios es rápida y poderosa y más cortante que toda espada de dos filos, pues penetra hasta partir el alma y el espíritu, las coyunturas y los tuétanos, y discierne los pensamientos y las intenciones del corazón. Por medio de ella somos curados, por medio de ella somos instruidos, por medio de ella se nos da esperanza. Si hoy tú estás languideciendo por tu pasado, no estás leyendo la palabra de Dios, no estás limpiando tu mente, ni meditando ni memorizando cosas que sean positivas y útiles y que te ayuden a entender quién eres realmente en Cristo, no es de extrañar que continúes en tu neurosis porque tu mente necesita ser renovada. Haz eso durante 6 semanas, 2 meses, 3 meses, y empezarás a notar una diferencia notable. Y ¿sabes algo? Inclusive, la gente con quien vives notará una diferencia, porque recuerda que cuando cambiamos, impactamos a los demás por medio de ese cambio. Finalmente, y hay mucho más que se podría decir, tienes que establecer relaciones saludables. Fíjate, tienes que establecer relaciones saludables porque tú sabes que necesitas un lugar seguro, un lugar donde puedas volver a confiar, un lugar donde puedas volver a sentir, y eso es lo que necesitas. Tú realmente necesitas eso. Y tú sabes que aquellos que están luchando específicamente contra los espíritus malignos, debido a lo que les ha sucedido, y mantienen esa lucha interna y sienten allí una presencia, permítanme recordarles que el mal ha sido derrotado definitivamente gracias a Jesús, quien desarmó a todos los principados y potestades e hizo un espectáculo triunfando públicamente sobre ellos en la cruz y diciendo, «Aquí está la victoria». Me encanta esta ilustración. Imagina pisar una serpiente con el tacón de tu bota y restregar su cabeza en la grava. Eso fue exactamente lo que hizo Jesús cuando murió en la cruz. Si piensas que tienes que estar atado, estás creyendo una mentira. Jesús también ganó esa victoria para ti. Aquí no te estamos pidiendo que hagas lo imposible, simplemente te estamos pidiendo que creas lo imposible. Y Dios lo hará. La gente necesita ser validada. He escrito 2 libros. En realidad, he escrito más de 2. pero escribí uno titulado Dorie, la chica que nadie amó. Dorie Van Stone llegó a nuestras vidas. Ella se convirtió en una amiga cercana y escribí su historia. Cuando escribí esa historia, ella no me había contado que había sufrido abusos sexuales en el orfanato de California. Solo me había contado los abusos en los hogares de crianza, porque aún no podía lidiar con eso. Cuando escribimos el segundo libro, titulado Sin un lugar para llorar, me confesó lo que había pasado en el orfanato. Me volteé y tuve que sacar el pañuelo y quitarme los lentes porque no podía parar las lágrimas que empezaron a rodar por mis mejillas. Me olvidé de eso. Después de todo, estaba escribiendo un libro acerca de ella y eso era solo parte de la conversación. Años después me dijo, «Sabes, el hecho de que, en ese momento, sentiste eso tan profundamente y esas lágrimas me ayudaron un poco más en mi viaje hacia la plenitud. Alguien validó lo que le ocurrió y ella lo tomó en serio. Y no estoy diciendo ni por un momento que yo fuera capaz de sentir lo que ella sintió de niña. Podía visualizarlo, pero no tuve esa clase de infancia. Me iba a la cama sin llorar por la noche. Ella lloraba prácticamente todas las noches. Entonces, lo que tenemos que hacer es validar a la gente. Tal como lo mencioné anteriormente, le sugerí a aquellos que lo necesiten que le pidieran a su pastor un poco de instrucción, consejería en grupo y un momento de oración con otros creyentes que estén dispuestos a hacerlo. En realidad, todo va a depender de Dios. Eso no es asunto nuestro, es asunto de Dios. Lo que Él quiera hacer, eso es lo que debemos estar disponibles para hacer. Tú tienes que hablar con Dios y puedes orar todo el tiempo que quieras. El pastor debe darte el tiempo suficiente dependiendo de cómo sientas que está trabajando el Espíritu y luego es bueno hablar con un compañero de oración. Los compañeros de oración están allí para animar, para validar, para escuchar tanto de tu historia como estés dispuesto a contarles, partes de ella o tampoco como estés dispuesto a compartir. O nada. Sin embargo, están ahí para ti, porque lo que quieren hacer es orar individualmente por ti. Bueno, antes de terminar, tengo una historia más, y es la historia de Samantha. Samantha tiene 45 años. Ella es una experta en música. Es hermosa, pero tiene muchas dificultades en las relaciones. Está confundida sexualmente. El hecho se debe a que Samantha fue abusada por su padre. Está totalmente cerrada emocionalmente. Es básicamente un robot. Un consejero le dijo, «Samantha, tengo que ayudarte a ponerte en contacto con tus sentimientos, porque después de todo, sabes que tienes sentimientos». El consejero hizo que Samantha encontrara y le trajera una foto de cuando tenía 3 años. Y el consejero le dijo, «Eso fue antes de que empezaran los abusos». Ella respondió, «Sí». El abuso comenzó cuando tenía unos 5 años. Entonces el consejero le dijo, «Escribe un poema sobre ti cuando tenías 3 años». Esto fue lo que Samantha escribió. ¿Quién llorará por esta niña? ¿Quién acallará sus lágrimas de dolor? ¿Quién tendrá la mano a esta niña? ¿Quién la protegerá de la lluvia? Por favor, no me

0: pasar al frente en tu iglesia, para muchos de ustedes es un comienzo. Para otros que están en su camino, es otro paso hacia la plenitud, pero oro por la plenitud que buscarán. ¿Estás preparado? Ora. Canta. Tu pastor estará allí. Oremos. Padre, toma estas breves palabras y haz con ellas lo que quieras de acuerdo a tu voluntad. Pero hoy te pedimos que el cautivo sea libre y que ese terrible pecado no solo sea perdonado, sino que haya sanidad en las almas de las personas. Te lo pedimos en el bendito nombre de Jesús. Amén. Soy el pastor Lupser. Mientras pienso en lo que he estado compartiendo hoy, quiero pasar este momento compartiendo mi corazón contigo, particularmente con aquellos que superaron ser niños abusados y abandonados. Ustedes se han sentido profundamente rechazados por todo lo que ha pasado en sus vidas y ahí están. Quiero afirmar el hecho de que Dios sí te ama. Si has creído en Jesucristo como Salvador, sé que eso es difícil de aceptar, pero es cierto y tienes que rechazar tus sentimientos en este momento y aceptar el amor de Dios. Acepta el hecho de que inclusive las luchas que enfrentas en este momento no te alejen del Padre. Más bien, deja que te lleven a los brazos de tu Padre. La Biblia habla del hecho de que Dios está cerca de los que tienen un espíritu atribulado y sana a los que están siendo magullados. Y hoy les estoy hablando a aquellos que pueden estar pasando por eso. Y también quiero agradecer a tantos de ustedes que nos permiten llevar este tipo de ministerio a un mundo quebrantado. Es gracias a sus oraciones que podemos continuar con Correr para Ganar en cientos de estaciones alrededor del mundo. Muchas gracias, porque juntos estamos marcando la diferencia.
1: Es el momento en que puedes hacer preguntas al pastor Lupser acerca de la Biblia o de la vida cristiana. ¿Eran las personas poseídas por un demonio en los días de Jesús más evidentes que en la actualidad? ¿Eran las personas con enfermedades mentales agrupadas en la categoría poseídos por el demonio? ¿Me puede recomendar un libro sobre este tema?
0: Bueno, Aileen, esa es una pregunta muy buena. Y la respuesta creo que es sí. No tengo ninguna duda que cuando Jesús estaba aquí en la tierra, realmente había mucha actividad demoníaca. Simplemente piensa en eso desde el punto de vista demoníaco. Jesús venía, el diablo sabía que él era el Hijo de Dios, y él quería oponerse a todo lo que Jesús estaba haciendo. No tengo ninguna duda que el diablo comenzó a concentrar su actividad en Israel, donde estaba Jesús, y tal vez por eso, cada vez que Jesús volteaba, parecía como si hubiera otro demonio que tenía que enfrentar. Pero una vez dicho esto, en respuesta a la segunda parte de tu pregunta, ¿estaba esta enfermedad mental agrupada en la categoría de los poseídos por el demonio? Sí, hasta cierto punto lo estaba. El diagnóstico bíblico es correcto. Cuando leemos que Jesús echó fuera un demonio de un hombre que estaba demente, como en Marcos 5, eso realmente ocurrió. Ahora, por supuesto, no estoy preparado para decir que todas las enfermedades mentales son posesiones demoníacas. De hecho, creo que debemos alejarnos de eso porque estamos empezando a descubrir que hay muchas causas diferentes de esas enfermedades. Sin embargo, yo creo que si fuéramos más sensibles a la obra de Satanás y lo reconociéramos a él con ojos y oídos más exigentes, seríamos capaces de ayudar a muchas personas que parecen estar mentalmente enfermas. Sin embargo, también creo que, debido a que hay muchas causas diferentes que originan las enfermedades mentales, no estoy en contra de aquellos que toman medicamentos para la esquizofrenia o la enfermedad maníaco-depresiva, en otras. Debido a que no tenemos el mismo conocimiento exhaustivo que Jesús tiene, tenemos que ser muy humildes en nuestras opiniones. Él sabía cuáles enfermedades eran demoníacas y cuáles no. Solamente podemos especular y a veces nos equivocamos. Sin embargo, Aileen, lo que debemos reconocer es que Satanás le puede hacer mucho daño a los santos pecadores de lo que la mayoría de la gente piensa. Hay un debate en cuanto a si los demonios pueden habitar en los cristianos o no. Parece que no pueden, porque somos habitados por el Espíritu Santo. Pero nunca debemos subestimar la gran influencia que Satanás puede tener en la vida de los cristianos que juegan con el pecado. Este tema merece una discusión mucho más larga, que no puede llevarse a cabo aquí. Y no olvidemos que Dios puede usar a Satanás para disciplinarnos cuando nos desviamos. Por lo tanto, necesitamos

0: que nos empujen para volver al Padre, de vuelta a Dios, de vuelta a la sumisión y ponernos en armonía para que podamos estar firmes contra las acechanzas del diablo. Afortunadamente, Jesús ganó la victoria. Por eso podemos estar en terreno conquistado.
1: Gracias por hacer sus preguntas al Pastor Luxer. Continúa escribiéndonos.
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Lo invito ahora a que siga con nosotros porque tenemos más música y al comienzo de la hora, Esperanza para el Corazón.

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1: Le damos una cordial bienvenida a nuestro programa Esperanza para el Corazón. Es nuestro sincero deseo que durante los próximos minutos juntos, usted pueda ser animado y equipado con las verdades de Dios para los problemas de hoy. Ahora con nosotros, nuestro expositor José Velázquez.
2: Gracias por estar allí, un gusto en saludarle. Acá continuamos con nuestra clave bíblica sobre el tema de la manipulación. Oh, esto está tan extendido que a veces no nos damos cuenta de que de maneras muy hábiles las personas manipulan a otras para hacer que se haga su voluntad. Y habíamos visto en el programa anterior cómo se diferencia la manipulación de la persuasión. Primero habíamos definido que la manipulación es esa tendencia a controlar a las personas o a las circunstancias utilizando métodos engañosos. En cambio, la persuasión es ese acto por el cual, a través de argumentación o apelamos a la mente de la persona para que entienda ciertas cosas y para convencerle. Entonces, la diferencia especialmente estaba en que la manipulación utiliza métodos emocionales para conseguir lo que quiere. En cambio, la persuasión utiliza métodos lógicos para lograr una meta. Luego de considerar estas dos cosas importantes, necesitamos avanzar en esto de entender cómo existen métodos característicos del manipulador. Una habíamos visto que es ese síndrome del deberías. La persona dice, me debes respeto, me debes hacer feliz, y entonces manipula con esa culpa encima de la otra persona. Ya que esta persona manipuladora insinúa, si no cumples con mis expectativas, eres culpable de negligencia. Pero también lo puede hacer a través de los gritos. Es que esta persona, al utilizar esta forma emocional, manipula a través de la presión de guardar silencio, o sea, de romper la comunicación, no le habla por varios días, o a través de la intimidación, ya que el único propósito que tiene este manipulador es decir, si no haces lo que quiero, te vas a arrepentir. No vamos a poder llevarnos bien. El escritor Oswald Chambers dice que el sarcasmo es el arma del hombre débil. Podríamos decir entonces que este manipulador solo quiere hacer su voluntad. No le interesa una convivencia o aprender o crecer o respetar lo que piense el otro, sino que quiere hacer lo que él quiere nada más. Y esa persona necesita crecer. Para ello es necesario detectarle y aprender a ponerle límites. Pero también en estos métodos característicos del manipulador, también utiliza la espada del sarcasmo. ¿Qué queremos decir con esto? Que va a utilizar un humor ofensivo o quizás palabras provocativas. El sarcasmo o la ironía, a veces lo tomamos como algo gracioso, sino que está tratando de decir a través de esta ironía, no sabes nada, no comprendés las cosas, entonces va a utilizar ese humor ofensivo, palabras provocativas, va a subestimar a la otra persona y en definitiva se va a burlar. Porque el manipulador insinúa, y fíjese que digo que a veces lo hace de manera solapada, no directa, está usando el humor para decir algo que en el fondo piensa y siente, porque quiere salirse con la suya. Va a decir, si no logras hacer lo que yo quiero, me desquitaré burlándome de ti. Mateo 27:29, cuando el Señor era crucificado, dice que pusieron sobre su cabeza una corona tejida de espinas y una caña en su mano derecha, e hincando la rodilla delante de él, le escarnecían diciendo, «Salve, Rey de los judíos». Esta era una forma de sarcasmo, una ironía de parte de la gente que estaba crucificando al Señor. Entonces, no solamente va a utilizar la espada del sarcasmo, sino también la seducción sensual. Esta persona puede utilizar ropa seductora, hacer movimientos sensuales, hacer anuncios provocativos. En el fondo, esta persona manipuladora va a insinuar que si no compras lo que vendo, no serás atractivo o atractiva. Fíjese cuántas maneras pueden existir para manipular, para hacer que la otra persona haga lo que yo quiero. Otra manera es ese sentimentalismo exagerado, quizás usando una alabanza excesiva, que en definitiva, más que alabanza, pasa a ser adulación, o una muestra de afecto excesivo, o gasta en exceso, o da regalos excesivos. Porque en el fondo, el manipulador está insinuando, si no correspondes a mi generosidad, eres una persona ingrata. Lo que intenta hacer con este sentimentalismo exagerado es apelar al ego, obtener una ventaja sexual, adquirir el control o crear una obligación. Le quiere hacer dependiente de él desde la parte emocional, desde esos regalos que utiliza. Otra manera es la insinuación sutil. La persona dice, se supone que debes proveerme seguridad. U otro juego de la culpa como es, yo pensaba que me harías feliz. O deberías satisfacer mis necesidades. Porque en el fondo, en estas insinuaciones sutiles, el manipulador insinúa, se suponía que satisfarías mis necesidades, como no lo has hecho, por ello debes sentirte culpable. La culpa aparece allí, en esta insinuación sutil. Mencionemos uno más, entre tantos. Por ejemplo, el síndrome de necesito atención. La persona finge una necesidad, se humilla para que lo levanten, actúa con desesperación hasta que alguien llega a salvarlo. En el fondo, el manipulador o la manipuladora insinúa, debieras preocuparte por mi corazón, si no lo haces, eres cruel y despiadado. Fíjese cómo hay tantas maneras de manipular a las personas. Le pregunto, ¿alguna vez mencionó estas frases o escuchó de alguna otra persona que le dijera a usted? Bueno, habrá que trabajar en esto porque el deseo del Señor es que no nos manejemos a través de la manipulación. Ese es el lenguaje infantil, el lenguaje inmaduro. Necesitamos pararnos desde otro lado y quizás lo único que hemos aprendido es a vivir de esa manera. Bien, quiero que veamos ahora por un momento algunos aspectos de la manipulación pasiva-agresiva. ¿Qué pasa con esta persona que manipula? Bueno, decíamos que puede usar el silencio como castigo. ¿Le ha pasado que si usted ha puesto límite o ha dicho que no a algo, la otra persona no le habla por 1, 2 o 5 días? Utiliza el silencio como castigo porque en el fondo es una manipulación. Se hace el desentendido o ignora a la persona. Es como ese niño que hace pucheros en su cara cuando no se le da lo que quiere. O también en una relación matrimonial, como no se hace lo que quiere, se da vuelta en la cama. No solamente no le habla, sino que se da vuelta. O cierra la puerta con llave. La persona que manipula quiere colocar en la mente y en el corazón de la persona manipulada que si no cumple con sus exigencias, no va a recibir la aprobación de él o de ella, ni la comunicación. Pero ve cómo estos son simplemente actitudes infantiles, pero que aparentemente a través del tiempo le salió bien, porque la otra persona busca de alguna manera solucionar los problemas, establecer comunicación y en definitiva luego termina haciendo lo que este manipulador o manipuladora quiere. Bueno, acá nos vamos a detener. Quiero animar su corazón para que se dé cuenta que Dios quiere que usted viva en libertad. Si está siendo manipulado o manipulada, necesita aprender a pararse desde otro lado y para ello la palabra de Dios nos va a enseñar cómo ser libres y cómo establecer límites. Que Dios le bendiga. Nos vemos.
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Me pareció valiosísima la enseñanza de esperanza para el corazón. Necesitamos escuchar enseñanzas como esta. Y allí José Velázquez estaba hablando en cuanto a la manipulación versus la persuasión, y cómo el manipulador usa el sarcasmo y la ironía como un arma. Pero esto nos describe un hombre débil. El manipulador solo quiere hacer su voluntad y no respeta al prójimo. Y esto va en contra de lo que Dios busca de nosotros. Dios quiere que hagamos su voluntad y que respetemos al prójimo. Por ende, cuando manipulamos, estamos yendo en contra de Dios, estamos pecando severamente, porque estamos pecando contra nuestro prójimo también. Quiero dejarlo con esa reflexión e invitarlo a que siga en sintonía, porque tenemos más música de BBN y no olvide que a la mitad de la hora Lehmann Strauss va a traernos el programa Hora de Estudio Bíblico.

No se mueva de este punto del dial, apreciado oyente, porque en minutos vamos a escuchar un excelente programa de enseñanza. Se trata de Hora de Estudio Bíblico con Lehmann Strauss, quien en la voz de Raúl Ferrero nos está enseñando muchísimo acerca de la justificación. Estamos viendo factores esenciales de la misma, como su significado, cuál es su definición, cómo es que Dios nos declara justos. Y estamos viendo que solo Dios puede hacer esto. También vimos que Dios nos justifica por medio de la sangre de Cristo. Y hoy vamos a estar enfocándonos más en el hecho de que somos justificados, ¿cómo? Por medio de la fe. Esto lo dice Romanos 5:1. Y vamos a estar viendo el ejemplo de Abraham. Así que prepare su Biblia, prepare sus notas y siga con mucha atención la enseñanza de Lehmann Strauss de la mitad de la hora.

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3: ¿Qué tal, amigos? Antes de entrar en nuestro segundo estudio acerca de la justificación, vayamos al Señor en oración. Padre amoroso, te agradecemos por nuestro Salvador, el Señor Jesús, y por cada medio de comunicación que nos permite esparcir tu santa palabra. Te agradecemos por la radio y oramos por las estaciones de radio, por sus dueños, sus gerentes y empleados, para que nos ayuden a esparcir la palabra de Dios. Te agradecemos por todos ellos y oramos para que les des la dirección y la sabiduría que ellos necesitan. Y Señor, oramos por aquellos que nos han pedido oración por sus familiares inconversos. Pensamos en ese querido oyente que ha recibido a Cristo, pero que su esposa no acepta la verdad de tu palabra todavía. Oh Dios, te pedimos que salves a esa querida mujer. Oramos por los padres cuyos corazones están quebrantados porque su hija ha abandonado la casa y está viviendo en pecado. Te rogamos por esa muchacha para que la traigas de nuevo a casa. Perdona sus pecados y que este sea un gran día de bendición y victoria para todos tus hijos, porque oramos en el nombre de Jesús. Amén. Bueno, continuaremos ahora con nuestro estudio sobre la doctrina de la justificación. En el programa anterior comenzamos con este estudio y estuvimos considerando algunos factores esenciales, la justificación y su definición. Por ejemplo, la justificación es el acto soberano de Dios por el cual Él declara justo a todo aquel que se acerca a Él a través de la fe en el Señor Jesucristo. Es que solo Dios puede justificar. Ningún hombre puede justificar a una persona que ha pecado. Si yo peco en contra suyo, usted puede perdonarme, pero nunca puede justificarme porque el pecado me culpa. Por lo tanto, soy culpable. Pero en la justificación Dios toma a este pecador creyente y lo declara inocente. Ahora, aquí surge una pregunta muy importante. ¿Cómo puede Dios llamar inocente a un pecador culpable? ¿Cómo es esto posible? ¿Puede Dios hacer esto y seguir siendo justo y también hacer siempre lo correcto? Sí, Dios puede hacer eso. ¿Y cómo lo hace? Por su gracia. Porque dice la palabra, siendo justificados por su gracia, Él ofrece ese pronunciamiento de inocencia completamente basado en su gracia. En segundo lugar, vimos que Dios nos justifica por la sangre de Cristo derramada en la cruz. Es aquí donde aprendemos el secreto de la justificación. En la cruz, el Señor Jesucristo tomó nuestro pecado y nuestra culpa, y estos fueron imputados sobre Él. Y Dios nos otorga ahora a nosotros la justicia del Señor Jesucristo. Ahora, queridos amigos, este es un intercambio injusto, pero es verdadero. Es la única forma en que Dios puede justificar a un pecador culpable. Recuerdo el día que Dios me salvó. Vine a Él confesándole mi pecado y recibí al Señor Jesucristo como mi Salvador y Dios me declaró inocente. Bien, mi madre sabía que yo era un pecador culpable. Mi padre también, y lo mismo mi hermana y mis hermanos. Los amigos con quienes crecí también lo sabían, y aún Dios me declaró inocente. ¿Cómo lo hizo? Porque Jesús derramó su sangre y pagó por mis pecados, por los pecados que yo cometí. Y Dios puso mi culpa en Cristo y luego me dio su justicia a mí. Así somos justificados sobre el fundamento de la sangre derramada de Cristo en la cruz. También en el programa de ayer entramos en otro aspecto del estudio, el hecho de que somos justificados por la fe. Romanos 5:1 dice, justificados pues por la fe, tenemos paz para con Dios por medio de nuestro Señor Jesucristo. Y Romanos 3:28 dice, concluimos pues que el hombre es justificado por la fe sin las obras de la ley. Y Romanos 4:5 dice, mas al que no obra sino que cree en aquel que justifica al impío, su fe le es contada por justicia. La fe es el punto vital de contacto entre el pecador y Dios. Todas las personas pueden ser justificadas, pero solo aquellas personas que creen en Él son verdaderamente justificadas. Recuerde ahora, no hay valor meritorio en la fe en sí misma. La sangre de Cristo y la gracia de Dios componen la base de la justificación y el principio sobre el cual es ofrecida a nosotros. Pero como pasa con todas las bendiciones de la salvación, el pecador no puede recibirlas hasta que no las acepta. Y esto lo hace cuando reconoce su pecado y pone su fe personal, su confianza en lo que Dios ha hecho para él en Cristo. Tenemos una excelente ilustración, decíamos en el programa anterior, acerca de la justificación por la fe en el caso de Abraham. Lo leemos en Romanos 4:3. Creyó Abraham a Dios y le fue contado por justicia. Abraham no tenía nada ni hizo nada por lo que pudiera vanagloriarse ante Dios. Simplemente creyó a Dios y a su palabra. Confió en Dios y a través de su fe en la verdad que Dios había hablado, por la gracia de Dios fue justificado gratuitamente. Fue la fe de Abraham la que le fue contada por justicia. En el versículo 5 nos dice que solo una clase de hombre puede ser justificado, no el que obra por justicia propia, sino el pecador, el impío que cree. Por eso Pablo dice, más al que no obra, sino cree en aquel que justifica al impío, su fe le es contada por justicia. Ahora, no malinterpretemos a Pablo aquí, ¿eh? No está diciendo que tal fe sea justa. No, no, más bien está diciendo que la fe es el medio por el cual somos declarados justos. La fe no es un fin en sí misma, es el medio para lograr el fin. La justificación de Abraham es el modelo de justificación para todos los pecadores. El principio por el cual Dios lo declara justo es el principio por el cual Él declara justo a cualquier hombre. Cuando Dios, por decisión judicial, hizo a Abraham un hombre justo, lo hizo sobre el principio de la fe, para que fuese padre de todos los que creen. Abraham fue justificado no por ritos religiosos, ya que la circuncisión no fue requerida hasta tiempo después, no por obras de la ley, porque la ley no había sido aún dada, sino por la fe en la palabra de Dios. La Biblia muestra muy solemnemente que aquel que trata de justificarse a sí mismo por sus obras será condenado por Dios. Pero el que se condena a sí mismo y confía en Cristo como Salvador, encuentra completa justificación, mi amigo. Ahora, permítame dejarle otro pensamiento más amplio en este tema. En una declaración comprensiva del Evangelio, Pablo escribió esto, hablando de nuestro Señor Jesucristo, y dijo, el que fue entregado por nuestros pecados y resucitado para nuestra justificación. ¿De qué estaba hablando? De la resurrección de Jesucristo. Mi amigo, la resurrección de Cristo era tan necesaria para nuestra justificación.

la llenura y la satisfacción del sacrificio. Permítame dejarle otro pensamiento. Somos justificados por el Espíritu Santo. Escuche estas palabras que le voy a leer de 1 Corintios 6, versículo 11. Y esto erais algunos, mas ya habéis sido lavados, ya habéis sido santificados, ya habéis sido justificados en el nombre del Señor Jesús y por el Espíritu de nuestro Dios. Querido oyente, subraye estas palabras en su Biblia. Justificados por el Espíritu de nuestro Dios. Entiendo que este versículo quiere decir que es por medio del poder del Espíritu Santo que somos declarados justos ante Dios. Es el Espíritu Santo el que nos regenera de acuerdo a Tito 3:5 y nos coloca en Cristo posicionalmente de acuerdo a 1 Corintios 12:13. De ese modo vemos que las tres personas de la Santa Trinidad están activas en la justificación de los pecadores. La justicia del pecador que cree es la decisión de Dios el Padre, es la provisión de Dios el Hijo y es por el poder de Dios el Espíritu Santo. Otra cosa, no hay conflicto entre Pablo y Santiago en sus presentaciones de la doctrina de la justificación. Ambos autores fueron inspirados por el Espíritu Santo y ambos escribieron correctamente. Pablo dijo en Romanos 3:28, concluimos pues que el hombre es justificado por fe sin las obras de la ley. Y luego Santiago dijo en capítulo 2, versículo 24, vosotros veis pues que el hombre es justificado por las obras y no solamente por la fe. Ahora, ¿hay un conflicto aquí entre los dos escritores? No, por supuesto que no. La Biblia nunca se contradice a sí misma. Pablo estaba explicando cómo un pecador es justificado o declarado justo por Dios. Es por la fe delante de Dios. Y Santiago establece cómo un creyente que ya ha sido justificado por Dios es justificado ante los hombres, y eso es por sus obras. Santiago estaba hablando de la evidencia de la justificación, y él dejó muy claro este punto por medio de la ilustración siguiente, en Santiago capítulo 2 y versículo 21, donde leemos, ¿no fue justificado por las obras Abraham, nuestro padre, cuando ofreció a su hijo Isaac sobre el altar? Por supuesto que sí. ¿Pero cuándo Abraham ofreció a Isaac sobre el altar? Fue muchos años después que ya había sido justificado delante de Dios. Dios justificó a Abraham antes que Isaac naciera. Abraham se justificó a sí mismo ante los ojos de los hombres después de haber sido declarado justo ante Dios. Y lo que fue verdadero para Abraham lo fue también para Raab, como dice Santiago 2:25. Ambos fueron justificados delante de los hombres. Cuando un hombre dice que ha sido justificado por Dios, su prójimo tiene derecho a esperar que él pruebe su fe por medio de sus buenas obras. Esto es todo lo que Santiago está diciendo. El registro bíblico del Concilio de Jerusalén en Hechos 15 muestra que Pablo y Santiago estaban en perfecto acuerdo. En Romanos, Pablo estaba simplemente enfatizando la verdad de que la fe es el medio de la justificación, mientras que Santiago estaba enfatizando el hecho de que las buenas obras son el fruto de la justificación. Pablo estaba diciendo, no dependan de sus buenas obras para justificarse delante de Dios. Santiago dijo, no dejen de hacer buenas obras si ya están justificados. Como podemos ver, ambos son correctos. Cuando un hombre es justificado por fe, es seguro que las buenas obras le seguirán. Ahora, quiero dar una solemne palabra de advertencia aquí. Cuando los fariseos querían probar al Señor y Él conocía sus corazones, Él les dijo en Lucas 16:15, «Vosotros sois los que os justificáis a vosotros mismos delante de los hombres». Mas Dios conoce vuestros corazones, porque lo que los hombres tienen por sublime delante de Dios es abominación. Mi querido oyente, existe una justificación exterior falsa que tiene la aprobación de los hombres, pero que es despreciada por Dios porque el corazón no es justo. Y existe siempre el peligro de que los hombres traten de vivir una vida cristiana cuando en realidad todavía no son cristianos. Recuerde, es por el modelo perfecto de justificación de Dios por el que cada hombre será juzgado. Los fariseos hacían abiertas y públicas profesiones ante los hombres.

0: Sus corazones estaban llenos de engaño. Mucho más bajo que el modelo de santidad de Dios es el del hombre, cuyas cosas son aprobadas por los hombres, pero que son consideradas impías ante los ojos de Dios. Oh, asegurémonos de que hemos sido justificados por la fe delante de Dios. No se puede decir que Pablo se contradicía a sí mismo cuando escribió en Romanos 2:13, porque no son los oidores de la ley los justos ante Dios, sino los hacedores de la ley serán justificados. Pablo escribió estas palabras allí en capítulo 2 a aquellos que se vanagloriaban de que la ley fue dada para ellos. Se estaban gloriando en la ley, ellos confiaban en la ley, pero la ley los condenaba porque ellos no podían obedecerla. Pablo estaba simplemente diciéndoles que si ellos esperaban ser justificados por la ley, debían ser más que oidores de la ley, debían ser hacedores de la ley. Pero, ¿dónde está el hombre que alguna vez haya guardado toda la ley? Claro, hay uno y solo uno. Su nombre es Jesucristo y Él es el único hombre justo que ha vivido. Él nunca necesitó ser justificado porque Él ya era justo y santo. Si alguna persona pudiera ser salva por obedecer la ley, entonces debe obedecerla por completo, no solamente una parte. En Gálatas 5:3 Pablo dijo, está obligado a guardar toda la ley. Y Santiago había dicho en capítulo 2, versículo 10, porque cualquiera que guardare toda la ley, pero ofendiere en un punto, se hace culpable de todos. Sí, mi amigo, si un hombre pudiera guardar la ley, entonces podría ser justificado ante Dios. Pero ningún hombre nunca ha podido guardarla, excepto Jesucristo. Si la obediencia de un hombre a algunas partes de la ley es vanagloria, él puede gloriarse, pero solo ante los hombres, nunca ante Dios. Ahora, en conclusión, examinemos algunos frutos de la justificación. ¿Cuáles son las bendiciones de la vida justificada? El resumen de Pablo acerca de los frutos de la justificación abarca una lista de bendiciones que acompañan la justificación. En ella tenemos la herencia del creyente en Cristo. Estos resultados de la justificación de un creyente por la fe están en Romanos 5. Podemos leer allí, comenzando en versículo 1, con la palabra justificados pues por la fe. Esta palabra conecta definitivamente a la siguiente que ha sido expuesta en preciosos capítulos. Pablo resume la verdad de lo que precede y arroja luz sobre la verdad que va a ser afirmada. Hemos comenzado con el hombre en las profundidades del pecado, tanto judíos como gentiles, ambos culpables y condenados ante Dios. Luego hemos visto el amor y la gracia pura de Dios al enviar a Jesucristo a morir por nuestros pecados en lugar del pecador, mostrando que el pecador puede ser justificado ante Dios por medio de la redención que es en Cristo Jesús. Ahora, justificados pues, dice Pablo, en vista de lo que Dios y su Hijo han hecho por el hombre. De aquí en adelante, estas son las bendiciones que vienen de Dios para todo aquel que recibe su gracia justificadora. Ahora bien, ¿cuál es la primera bendición de la justificación? Está claro en Romanos capítulo 5 y versículo 1. Tenemos paz para con Dios. Esta frase corta establece la grandeza de nuestra nueva posición delante del Señor. La paz de la cual Pablo estaba hablando aquí no es subjetiva, sino objetiva. No es la clase de tranquilidad o quietud de nuestros propios sentimientos y emociones. No. En otro contexto, Pablo habla de la paz de Dios, en Filipenses 4:7, la experiencia de aquellos cristianos que aprenden a echar toda su ansiedad sobre Él, sobre Dios. Pero aquí, en Romanos 5:1, la paz con Dios significa algo diferente. Significa que la enemistad entre Dios y el creyente, el nuevo creyente, ha terminado. Las hostilidades han cesado. No somos más enemigos de Dios. Él nos ha declarado justos y Dios no tiene nada en contra nuestra. Eso es algo sensacional. El pecado ha sido completamente y finalmente juzgado en la persona de Cristo, nuestro sustituto, que llevó nuestro pecado en la cruz. Y Dios está satisfecho con el sacrificio de su Hijo y nunca más el Señor levantará un cargo en contra de aquellos a quienes Él ha justificado por la fe. Nuestro bendito Señor mira al pecador que cree como si él nunca hubiese pecado, declarado justo a través de la redención, la cual es en Cristo. El creyente puede ahora decir: escucho la palabra de amor, miro la sangre, el sacrificio misericordioso, y tengo paz con Dios, paz eterna, tan segura como el nombre de Jehová y tan estable como su amor eterno, para siempre el mismo. Gracias a Dios, una paz judicial entre el santo Dios y el pecador culpable ha sido finalmente establecida. Jesucristo hizo la paz a través de la sangre de su cruz, y como leemos allí en Colosenses 1, 21 y 22, y a vosotros también, que erais en otro tiempo extraños y enemigos en vuestras mentes, haciendo malas obras, ahora os ha reconciliado en su cuerpo de carne por medio de la muerte, para presentaros santos y sin mancha e irreprensibles delante de él. ¡Qué maravilla! La paz con Dios. Pero en segundo lugar, la segunda bendición de la justificación la tenemos en Romanos 5:2. Tenemos acceso ante Dios. Antes de que nuestras culpas fueran perdonadas, no teníamos absolutamente ningún derecho de acercarnos a Dios. El pecado arroja al hombre fuera de la presencia de Dios. Nuestros primeros padres, Adán y Eva, fueron echados del jardín. Caín fue echado de la presencia del Señor. Israel fue apartado al pie del monte Sinaí. Solo el sumo sacerdote podía venir ante la presencia de Dios una vez al año y nunca sin sangre. Él debía traer la sangre. Habacuc, el profeta, escribió de Jehová: muy limpio eres de ojos para ver el mal, ni puedes ver el agravio. Lo leemos en Habacuc 1:13. Pero Cristo, habiendo cargado con nuestros pecados, Él nos abrió el acceso a la presencia de Dios. Como solo el justo puede entrar, el creyente tiene acceso porque ya ha sido justificado, ha sido declarado justo por Dios. Ahora podemos entrar a la cámara privada del Rey de Reyes, podemos acercarnos al Santo de los Santos. Es importante que no pasemos por alto el hecho de que este acceso es una posesión presente y permanente. Recuerden, nosotros nunca podríamos haber abierto el camino o presentarnos ante Dios por nosotros mismos. No, hemos sido traídos por Cristo, quien dijo en Juan 10:9, yo soy la puerta, el que por mí entrare será salvo y entrará y saldrá y hallará pastos. Oh, mi hermano y mi hermana en Cristo, no rechaces su privilegio. Recuerde que Jesús dijo: adentro y afuera. Es una vergüenza para aquellos cristianos que tienen tanto pero que se han apropiado de tan poco. Tenemos acceso a su gracia y es nuestra propia falta si estamos vacíos. Nunca perdamos de vista el hecho glorioso de que nuestro Señor Jesucristo, por su muerte, es la única base para nuestra justificación. Solo tenemos acceso a Dios por medio de Él, aun en nuestra misma vida de oración. Él nos dijo que podemos tener lo que pidamos si lo hacemos en su nombre. Efesios 2:18 dice: porque por medio de Él, los unos y los otros tenemos entrada por un mismo Espíritu al Padre. Y en Efesios 3:12 leemos: en quien tenemos seguridad y acceso con confianza por medio de la fe en Él. Y en Hebreos 10:19 leemos: así que, hermanos, teniendo libertad para entrar en el lugar santísimo por la sangre de Jesucristo. Esta verdad se enfatiza también en 1 Pedro 3:18, que nos dice: porque también Cristo padeció una sola vez por los pecados, el justo por los injustos, para llevarnos a Dios. Ahora, esta última frase del versículo puede ser traducida: Él proveyó para nosotros acceso a la presencia de Dios. Este es el bendito privilegio de la justificación. ¿Ha estado en la presencia de Dios últimamente, querido hermano? ¿Ha mantenido una corta conversación con el Señor? Oh, amado cristiano, usted tiene acceso porque ya ha sido justificado. Y finalmente allí en Romanos 5:2 leemos: nos regocijamos en la esperanza de la gloria de Dios. Cuando un hombre es justificado por la fe, se regocija en el presente a causa de la gloria futura. Yo sé por experiencia que cuando la verdad de la justificación estalla en mi alma, mi gozo se incrementa. El saber que compartiremos la gloria de Cristo debe hacernos regocijar, hermano. Hay gloria para el creyente que aún no ha sido manifestada, es futura. ¿Cuándo la experimentaremos? Bueno, dice Colosenses 3:4, cuando Cristo, vuestra vida, se manifieste, entonces vosotros también seréis manifestados con Él en gloria. Cristo nos ha dado su propia gloria y es el resultado de haber sido declarados justos por medio de la fe en su sangre. Hoy en día alguien puede preguntar, ¿cómo puedes tener esa actitud hacia todos tus problemas? La respuesta es muy sencilla, porque cuando mi relación con Dios cambió, mi relación con todas las cosas también cambió. Esta es mi respuesta. Judicialmente fui declarado justo, fui justificado, y como un hombre justificado debo vivir por fe. Y solo el que fue justificado y camina por fe puede regocijarse en medio de la tribulación. Regocijarse en las pruebas no es natural para un corazón no regenerado, pero sí, los justificados por la fe en Cristo Jesús podemos hacerlo. Mi amigo, ¿es usted salvo? ¿Ya ha sido justificado? Si está escuchando este programa y nunca ha confiado en Cristo como su Salvador, hágalo ahora mismo. Crea en el Señor Jesucristo y será salvo para siempre. Bueno, amigos, ya nuestro tiempo está concluyendo. Me gustaría saber de ustedes en esta semana. Estamos poniendo todo de nuestra parte en este ministerio radial para alcanzarlo a usted con la palabra de Dios. Así que, por favor, escríbanos. Dios les bendiga y será hasta nuestro próximo programa.
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3: 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Noticias en el plano internacional. Un fuerte terremoto de magnitud 7,1 sacudió este martes la zona de Kumamoto en el sur de Japón, provocando además una alerta por tsunami, según datos de la Agencia Meteorológica Japonesa. En otra información, el presidente de Estados Unidos, Donald Trump, dijo este martes que había preferido que el primer ministro de Israel, Benjamin Netanyahu, no hubiera hecho público que Irán fortificaba un búnker nuclear en la montaña del Pico, aunque afirmó que no supone un problema y agregó que el gobernante israelí quiere que Washington siga en la guerra. En otras noticias en el ámbito internacional, el ejército ruso atacó este martes dos buques ucranianos en el Mar Negro y en el puerto de Mykolaiv, a lo que vinculó a las Fuerzas Armadas de Ucrania, según informó el Ministerio de Defensa de Rusia. Y por último, el ejército ucraniano atacó durante la madrugada de este martes un depósito de combustible de Estado ruso situado en la región de Udmurtia, a más de 1.300 kilómetros de la frontera con Ucrania, informó el Estado Mayor ucraniano en un comunicado publicado en sus redes sociales. La nota califica la infraestructura atacada de estratégica y explica que sirve para almacenar tanto combustible como otros derivados del petróleo como lubricantes que utiliza el ejército ruso en caso de emergencias. Hasta aquí las noticias en el plano internacional, informó para BBN Carlos Rodríguez. A continuación, las buenas noticias.
4: Estas son las buenas noticias para memorizar durante esta semana y las encontramos en el Evangelio según Mateo, capítulo 5, verso 7. Bienaventurados los misericordiosos, porque ellos alcanzarán misericordia. Mateo 5, 7. Bienaventurados los misericordiosos, porque ellos alcanzarán misericordia. Estas son las buenas nuevas para memorizar durante esta semana.

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2: Ahora con nosotros, Ricardo Groves, en la voz de Daniel Cuquín,